0: haremos con eso para nosotros, ¿verdad?
1: De lo que nos corresponde como vencedores, sí. Pero el pueblo de Keila también necesita alimentos.
0: Sí.
1: Los filisteos los han estado saqueando. Así es que ubica al principal anciano de la ciudad y dile que venga aquí. O si no, yo iré hasta donde está él y haré lo que él quiera.
0: Sí, señor.
1: ¿Es usted el jefe de los ancianos de Keila?
0: Yo soy, señor. Y quiero aprovechar esta oportunidad para agradecer a usted y a sus valientes hombres por su oportuno rescate. Estábamos totalmente dominados por los filisteos, pero ahora, gracias a ustedes, somos libres otra vez.
1: No, la victoria le pertenece a Dios. Dele a él la gloria y la alabanza.
0: Se hará en una ceremonia pública.
1: Entre tanto, como nosotros hemos capturado los abastecimientos del enemigo, creo que es correcto que nos quedemos con parte del botín, porque también tenemos necesidad de abastecimientos.
0: Eso es algo razonable, señor.
1: Entonces, ¿está usted de acuerdo?
0: Estoy de acuerdo. Y, David, señor, tengo una sugerencia.
1: Hablad.
0: Keila es una ciudad sobre una colina con una vista de todo el país que está a su alrededor. Y esto hace imposible que un enemigo se acerque sin ser visto. ¿Por qué no se quedan aquí usted y sus hombres bajo la protección de nuestra ciudad amurallada y bien fortificada?
1: Acepto su oferta. Siempre que haya lugar en su ciudad para mis hombres.
0: Les haremos lugar, señor. Y compartiremos con ustedes todas las comodidades y los medios que tenemos en Keila.
2: ¿Su majestad?
3: Sí, general Abner.
2: Aquí está un hombre de una ciudad pequeña que desea tener una audiencia con su majestad.
3: ¿Una audiencia conmigo? Estoy demasiado ocupado como para conceder una audiencia a alguien.
2: Tiene algo que ver con David, su majestad.
3: ¿Con David? ¿Qué pasa con David?
2: Dice que tiene información acerca del paradero de David.
3: ¡Hazlo pasar! ¡Hazlo pasar! ¿Sabes tú dónde están escondidos David y sus hombres?
4: Sí, su majestad. En este momento están en Keila.
3: ¿Estás seguro de eso?
4: Sí, su majestad.
3: Según entiendo, Keila está rodeada y protegida por una muralla con puertas y barras.
4: Así es, su majestad.
3: Oh, al fin tengo a David. Esta vez no puede escaparse de mis manos. ¡Abner! Llama a todos los hombres fuertes al servicio militar. ¡Vamos a marchar contra Keila y vamos a capturar a David!
5: Y entonces David mandó a llamar al sacerdote Abiatar.
1: Abiatar, tú eres un sacerdote de Dios. Estoy en extrema necesidad de conocer el consejo de Dios. He oído que Saúl se prepara para atacar Keila y destruir a la ciudad y a nosotros. Por eso, trae el efod para que podamos consultar al Señor y saber si eso es verdad.
5: Y David consultó al Señor diciendo:
1: Señor Dios de Israel, este siervo tuyo sabe que Saúl se propone venir a Keila y destruirla por causa mía. Te ruego que me digas si Saúl va a venir.
5: El Señor le respondió a David que Saúl iría a Keila.
1: ¿Nos entregarán los habitantes de Keila a mí y a mis hombres en las manos de Saúl?
5: De nuevo llegó la respuesta: los entregarán.
1: ¡Atención! ¡Oídme! Dios me ha revelado que el rey Saúl se prepara para marchar contra nosotros aquí. Así es que debemos partir. Creo que es mejor que no nos quedemos como un solo grupo, sino que nos dividiremos. Sin embargo, me mantendré en contacto con todos ustedes por medio de mensajeros y exploradores. En Sif y a sus alrededores hay muchos lugares fuertes y seguros, escondidos en las montañas. Tan pronto como sea posible, volveremos a juntarnos como una fuerza unida para ser justos y obedecer al verdadero Dios del cielo. Así es que, mis amigos, tengan buen ánimo y que Dios sea con ustedes. Los bendiga y los guarde. Ese es mi más ferviente deseo. Abner.
2: Sí, su majestad.
3: ¿Está usted seguro? ¿Absolutamente seguro que David y sus hombres están aún en Keilah?
2: Sí, su majestad.
3: ¿Cuándo fue la última vez que sus espías le informaron que David estaba allí?
2: Temprano esta mañana, su majestad.
3: Entonces, él aún está allí. ¡Pronto lo tendré en mis manos!
5: Y Saúl recibió la noticia de que David se había escapado de Keilah.
3: ¡Se escapó David! ¿Cómo?
4: Repentinamente, su majestad. David y sus hombres se levantaron y se fueron. Eso es todo lo que sé.
3: ¿Le dijeron ustedes que yo venía con el ejército?
4: No, su majestad.
3: Él debe haberse enterado, o si no, no se habría ido tan repentinamente.
4: Sí, su majestad.
3: Entonces, ¿quién se lo dijo? ¿Quién es el traidor?
4: Su majestad, bueno, es el señor.
3: Bueno, no me importa quién se lo dijo. Estamos aquí para encontrarlo y apresarlo. Esto es una orden. ¿La oyó, general?
2: Sí, su majestad.
3: Entonces, ¡manos a la obra! Disperse a sus hombres en todas direcciones. Quiero que registremos todos los montes y el desierto de Sif. Cada grieta y cada rendija. Cada cueva y cada escondite. Encuentre a David. ¡Captúrelo! ¡Lo quiero vivo en estas manos mías! ¿Comprende?
2: Sí, su majestad.
6: 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Y ahora volvamos al tío Daniel y a su historia titulada El Rey Saúl y una cueva.
5: Y Saúl buscaba a David todos los días, pero el Señor no lo entregó en sus manos. Y David, viendo que Saúl lo buscaba continuamente, se levantó y se fue a un lugar en el desierto de Sif.

0: Jesús. Perdón, señor, pero un hombre solitario se acerca al campamento.
1: Tal vez sea un cazador casual, alguien que no sabe que estamos aquí.
0: Parece saber exactamente a dónde se dirige. No vacila nada.
1: Tráemelo aquí.
0: Sí, señor.
2: ¡David!
1: ¡Jonatán! No tenía la menor idea de que eras tú. ¡Qué bueno volver a verte!
2: Y también qué bueno es verte a ti, David, hermano mío.
0: David, señor, pero este es Jonatán, el hijo de Saúl, el príncipe heredero, el próximo en línea para ocupar el trono de Israel.
1: Así es, Joab.
0: Oh.
1: Pero Jonatán es mi fiel amigo. Él no hará nada para dañar.
0: Entiendo. ¡Que viva su Alteza! ¡Que viva su Alteza!
2: Parece que Joab es un buen hombre.
1: Será un buen general. No tengo dudas acerca de eso. Ahora, Jonatán, amigo mío, mi hermano, ¿cómo siguen las cosas en el Palacio Real?
2: Te echamos de menos, David. Todos, los servidores, mis hermanas, los ministros, todos nosotros excepto mi padre. Y todo lo que escuchamos de él es... ¿Dónde está David? ¿Por qué no lo busca, mi general? Mi padre está obsesionado con el loco deseo de matarte. Temo por tu vida, David.
1: Yo también tengo temor, Jonatán. Pero todo esto sucede en la providencia de Dios. ¿Sabes? Me está enseñando muchas cosas. Paciencia, liderazgo, decisiones rápidas. Completa dependencia de él.
2: Dios eligió bien cuando te escogió a ti para ser el próximo rey de Israel. Y tú serás el próximo rey. Y yo estaré después de ti. Así que, David, la mano de mi padre, el rey, no te encontrará ni te hará daño. De eso se da cuenta mi padre y es lo que lo pone furioso, enojado. Él sabe que no puede triunfar contra Dios y contra el ungido de Dios. Así que, no temas, David. David, ten buen ánimo. Cuando Dios lo vea bien, terminará tu vida como fugitivo. Te sentarás sobre el trono de Israel y gobernarás al pueblo con justicia, bondad y amor.
3: Entonces los dos hicieron un pacto y pusieron al Señor por testigo. Después, Jonatán regresó al Palacio Real y David se quedó en el desierto de Zif. Mientras tanto, en el Palacio Real en Gaba...
4: ¡Pueden pasar!
5: ¡Vive el rey!
6: ¡Vive el rey!
7: ¡Que Dios bendiga al rey para siempre!
4: ¿Cuál de ustedes es el vocero?
8: Soy yo, su majestad.
4: En su solicitud para esta audiencia, ustedes mencionaban que saben dónde está escondido David.
8: Lo sabemos, su majestad.
4: ¿Dónde?
8: Él y sus hombres están viviendo en algunos lugares fuertes, en los bosques de la colina de Aquila, en el desierto de Zif. Y ahora, oh rey, cuando su majestad guste venir, hágalo. Y nosotros se lo entregaremos.
4: Que Dios los bendiga por haberse compadecido de mí. Ahora hagan esto. Vayan y averigüen el lugar exacto donde se encuentra David y sus hombres. Fíjense bien en todos los escondites y vuelvan a mí con datos seguros. Y entonces yo iré con ustedes. Y así apresaré a David y pondré fin a su ignominiosa ambición y aspiraciones.
3: Y aconteció que cuando Saúl y sus soldados llegaron al desierto de Zif, David y sus hombres se escaparon al desierto de Maón. Y cuando lo supo Saúl, siguió a David al desierto de Maón. Y le dieron aviso a Saúl, diciendo que David y su banda de 600 hombres estaban en un cierto monte de Maón. Saúl ordenó a sus soldados que rodearan el monte. Y David y sus hombres fueron por el otro lado dándose prisa para escapar del cerco del rey. Pero no podían escapar porque los soldados del rey los tenían rodeados.
1: Bueno, Joab, parece que finalmente nos han arrinconado. El rey Saúl nos tiene rodeados.
0: Puedes estar seguro que el rey está muy feliz con todo esto.
1: Parece que tú no estás muy preocupado ni triste.
0: No. Dios te eligió a ti como el próximo rey de Israel y tú serás el rey. Ningún hombre... Ningún poder ni nadie puede detener eso.
1: ¿Y tienes tú alguna idea de cómo vamos a escaparnos de los soldados del rey?
0: No, no tengo la más mínima idea. Pero Dios la tiene. Hemos hecho todo lo que hemos podido. Y ahora podemos con seguridad y confianza dejar el resto en las manos de Dios.
1: Mira, ahí viene uno de nuestros centinelas. ¿Ah?
4: David, su alteza, estamos salvados.
1: ¿Salvados? ¿Del rey Saúl? Pero cuenta, ¿qué pasó?
4: No lo sé, yo solo sé lo que vi.
1: ¡Continúa!
4: Yo estaba allí, en aquella roca saliente, cuando vino un jinete a todo correr hacia el campamento del rey Saúl.
1: ¿Y?
4: Fue derecho hasta la tienda del rey. Casi enseguida se produjo una excitación. Recogieron las tiendas de campaña en carretas y apagaron los fuegos. Cuando salí, ya el rey estaba cabalgando. Y con el general Abner iba detrás del ejército hacia Gaba.
1: ¿Hacia dónde?
0: Hacia la ciudad capital.
1: ¿Y por qué se habrá ido tan deprisa el rey Saúl?
0: Probablemente recibió un mensaje de que los filisteos estaban atacando su capital o algún otro punto vulnerable. Y no tuvo más remedio que ir a toda prisa.
1: Joab, Dios tiene mil formas de realizar sus milagros.
3: Y así era. Cuando Saúl dejó de perseguir a David y luchó contra los filisteos, David partió del desierto de Zif con sus hombres y habitó en los lugares fuertes de Engadi. Y cuando regresó Saúl de perseguir a los filisteos, Abner se entrevistó con Saúl.
5: Su majestad.
4: Sí, general Abner.
5: Fuentes dignas de confianza. Me han informado que David y sus hombres están ahora en el desierto de Engadi.
4: En Engadí podremos encontrarlo y apresarlo. No hay muchos lugares como para que se escondan los 600 hombres.
5: ¿Tengo que poner sobre aviso a todo el ejército, su majestad?
4: Esta vez no, Abner. Selecciona los mejores hombres. 3,000 de ellos. ¡Y apresaremos a David!
3: Mientras tanto, David y sus hombres habían encontrado refugio en una cueva junto a un redil de ovejas.
8: Vaya, vaya. Todo parece como si estuviéramos a salvo, David.
1: Sí, pero no estés tan seguro de eso, Joab. Saúl no se rinde tan fácilmente. Hey, ahí aparece ahora alguien en la boca de la cueva. Sí, a ver, es el mismo rey Saúl.
8: ¡Shh! ¡Silencio!
6: ¡General! Voy a entrar aquí por unos minutos para descansar. Coloque guardias a la entrada y nadie debe perturbarme. Adentro está fresco y tengo que echar una siesta.
9: Sí, señor, su majestad.
8: Parece que el rey está cayendo justo en nuestras manos.
1: Si es que se queda dormido.
8: Probablemente se quedará dormido. Míralo. Se dejó caer en la arena como si no hubiera dormido en una semana.
1: Posiblemente no ha dormido.
8: Se quitó la túnica real.
0: Él no quiere manchar la preciosa túnica real. Es un símbolo de su gran poder como rey de Israel.
1: Prácticamente ya se ha quedado dormido.
8: Ahora tenemos la oportunidad de matarlo. Ordenaré a los hombres que se deslicen sin hacer ruido y que se abalancen sobre él.
1: Antes de que hagamos algo, Joab, yo personalmente voy a ir allí para asegurarme de que está durmiendo. Volveré enseguida.
8: Saúl se ha quedado profundamente dormido.
0: ¿Por qué no lo atravesaste, señor, cuando tuviste la oportunidad de hacerlo? Allí estaba, durmiendo profundamente sin guardas, y tú con una espada afilada en tus manos. ¿Qué hiciste? Solo le cortaste un pedazo de su capa, pero... ¿Pero por qué?
1: Porque Saúl es el rey de Israel, ungido por Dios. Y hasta que Dios tenga a bien removerlo, yo lo honraré y lo respetaré como rey.
3: De este modo refrenó David a sus hombres y no les permitió atacar a Saúl, el cual salió de la cueva y siguió su camino.
0: ¿Estaremos seguros si ahora nos aventuramos a salir?
1: Pero envía a alguien para que explore el camino y vea.
0: Sí, señor.
2: Podemos salir, señor. Saúl y sus hombres continúan su camino bajando por el monte.
0: Y podría decir que el rey se está divirtiendo mucho deslizándose por la empinada ladera del monte. Lo están ayudando a bajar.
1: ¿Sabes? Eso me da una idea, Joab. A ver, ven conmigo. Vamos hasta la entrada de la cueva.
2: Sí, señor.
1: ¿Crees tú que el rey Saúl ¿Podrá oírme si lo llamo desde aquí?
10: Fácilmente, señor. En esta área montañosa los sonidos se extienden por grandes distancias.
1: Entonces, voy a hablar con el rey.
10: ¿Hablar con él?
1: ¡Mi señor, el rey!
10: ¿Te oyó? Se detuvo y está mirando hacia atrás. Y tú te estás inclinando hacia el suelo ante él.
6: ¿Quién eres tú?
1: Yo soy David, el hijo de Isaí, el siervo de su majestad, el rey de Israel.
6: ¿Verdaderamente eres tú, David?
1: Sí, soy yo. Pero, ¿por qué hace caso su majestad a quienes le dicen que yo busco su vida? No es así. Hace unos momentos, usted estuvo solo en esta cueva. Yo me puse a su lado con una lanza y una espada. Mis hombres me rogaron que lo matara, pero yo no pude hacerlo, porque soy incapaz de levantar mi mano para herir al rey, porque él es el ungido del Señor. ¡Y ve esto, mi señor!
6: ¡Eso es! ¡Es un pedazo de mi capa!
1: ¡Yo la corté, oh rey! Y con toda facilidad podría haber clavado la afilada cuchilla en su corazón. Así que, oh rey, su majestad puede darse cuenta que yo no he pensado en hacerle daño, ni traicionarlo, ni tampoco le he faltado. Con todo, usted anda a la casa de mi vida como si fuera un animal salvaje para matarme. Por lo tanto, que decida el Señor y juzgue entre nosotros dos. Que sea Él quien examine mi causa y me defienda de su majestad.
6: Tú estuviste a mi lado con una lanza y una espada y no me mataste.
1: ¡Usted es el rey de Israel! Y yo no soy más que su humilde siervo.
6: David, hijo mío, tú eres más justo que yo, porque me has pagado con bien, habiéndote yo pagado con mal. Hoy me has demostrado que tú buscas mi bien, pues habiéndome puesto el Señor en tus manos, no me mataste. Por lo tanto, el Señor te pague con bien lo que hoy has hecho conmigo. Y ahora, David, hijo mío, me doy perfecta cuenta que tú serás el rey y que bajo tu mano el reino de Israel habrá de prosperar.

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2: Hasta la próxima, amigos.
0: Que el Señor les bendiga.

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0: ¿Qué experimenta usted cuando tiene sentido de culpa? Si le preguntáramos eso mismo a mucha gente, es probable que tuviéramos muchísimas respuestas. Pero antes que nada, quisiera darle una definición de la culpa, la cual le convendría anotar y más adelante consultar si fuera necesario. La culpa es la sensación de que se ha hecho algo malo. Es un conflicto emocional que surge a raíz de las dudas que tenemos sobre algo que hemos hecho. En primer lugar, tenemos la culpa civil, la cual se da cuando usted y yo hemos violado alguna ley civil. Por ejemplo, si usted sobrepasa el límite de velocidad, ha violado la ley y es culpable de eso, ya sea que lo sienta o no. La segunda clase de culpa es la culpa bíblica o teológica, la cual es el resultado de violar no una ley civil, sino una ley bíblica, es decir, divina. Mire, si una persona roba, ha violado la ley de Dios. Y ya sea que se sienta culpable o no, ese no es el problema. Si viola la ley de Dios, entonces es culpable. La tercera clase de culpa es la culpa falsa o culpa psicológica. Se trata de sentimientos dolorosos en nosotros, los cuales se basan en algo que sucedió en el pasado o en algo que sentimos sobre nosotros mismos, pero que carece de fundamento bíblico, es decir, no existe ningún pecado particular. Así que con eso en mente, quisiera que vayamos a 1 de Juan capítulo 1. Aquí tenemos un versículo de la Escritura que creo que es decisivo con respecto a nuestra capacidad para evitar sentirnos culpable. Ahora, si yo preguntara, ¿promueve la Biblia la culpa? Es decir, ¿en las Escrituras induce Dios a sus hijos a sentirse culpables? La respuesta sería que no. Pero veamos lo que dicen los versículos 5 al 7 de este capítulo primero de Primera de Juan. Este es el mensaje que hemos oído de él y os anunciamos. Dios es luz y no hay ningunas tinieblas en él, ningún pecado. Si decimos que tenemos comunión con él y andamos en tinieblas, mentimos y no practicamos la verdad. Pero si andamos en luz, como él está en luz, tenemos comunión unos con otros, y la sangre de Jesucristo, su Hijo, nos limpia de todo pecado. Pues bien, teniendo en cuenta eso, ¿por qué tenemos este falso sentido de culpa? ¿Qué hace que tengamos esta culpa falsa, esta culpa psicológica? Pues yo creo que una de las razones principales es que se nos ha enseñado mal. Mire, si yo crezco pensando que todo es malo, que debo leer la Biblia lo suficiente cada semana, orar lo suficiente, compartir mi testimonio y dar cierta cantidad de dinero por semana, entonces voy a tener un falso sentido de culpa. Pero déjeme preguntarle esto. ¿Cuánto debe leer su Biblia? ¿Cuánto debe orar? ¿Con qué frecuencia debe testificar? Pues nadie puede contestar eso en lugar suyo. Además, imponerle a la gente esa clase de reglas y de normas hace que sientan una gran culpabilidad en su vida. Creo que una segunda razón de esto son los recuerdos de nuestra niñez. Si usted vive pensando en que debió haber hecho esto y lo otro, o en que no debería haber hecho tal y cual cosa, crecerá bajo una espesa nube de culpabilidad una sensación de haber hecho algo malo o de que es indigno. Pero Dios nunca le diría, como creyente, por medio del Espíritu Santo, que usted es indigno. Puede ser que le diga, eso está mal en tu vida y necesitas corregirlo, pero jamás le dirá, eres malo, eres indigno. Así que, a veces, todo esto se debe a nuestras experiencias de la niñez. Pero a veces se trata de nuestro perfeccionismo, ya que hay muchísima gente que tiene una personalidad perfeccionista en extremo, es decir, tienen expectativas muy altas, lo cual no es malo, siempre que se ajuste a la realidad y a la voluntad de Dios para su vida, así como a sus posibilidades, sus talentos y sus capacidades. Ahora bien, lo que tenemos que preguntar es esto. ¿Cuáles son los resultados de estos sentimientos de culpa en nuestra vida? Pues uno de los primeros efectos en la vida de una persona cuando comienza a experimentar la culpa es la duda. ¿Y de qué dudamos cuando nos sentimos culpables? Pues dudamos si Dios nos ama o no, y también dudamos de su presencia, de su provisión y de sus promesas. Pero no solo ponemos en duda el hecho de que Dios nos ama, sino también nuestra salvación. Luego está el miedo. Lo que hace la culpa a veces es que saca a relucir el miedo. Miedo al juicio de Dios, miedo a su desaprobación, miedo a su rechazo, miedo a que se den cuenta de algo del pasado, miedo a perder en algún negocio, miedo a perder la salud. El miedo y la culpa van de la mano. Y entonces viene Satanás y saca a colación todo tipo de cosas, diciendo, no lo mereces. ¿Por qué crees que Dios te bendecirá después de lo que has hecho? El miedo será siempre el resultado de la culpa. Y ahora tenemos la conducta compulsiva. Mire, la gente que

hijos. Pues bien, otro resultado de la culpa son las consecuencias físicas, es decir, algo dentro de su ser está tan distorsionado y Satanás los ha agobiado tanto y ejerce tal control sobre sus emociones que no pueden manejar su vida. Así que es mejor morir que seguir viviendo con esa frustración cuya causa es tan sutil que no se puede identificar a menos que alguien le enseñe y le diga cómo. Finalmente, una persona puede encontrarse con la desgracia eterna debido a su culpa. Es decir, si se siente culpable y rechaza al Señor Jesucristo como su Salvador personal y muere sin Él, estará perdida para siempre. Pero se trata de la decisión que ha tomado. De manera que los resultados de la culpa no valen la pena. Hablemos ahora, antes que nada, de cómo debemos responder ante la culpa bíblica, es decir, cuando hemos hecho algo y sabemos que hemos pecado contra Dios, ¿cómo nos encargamos de eso? Pues lo primero que debemos hacer es identificar la clase de culpa que experimentamos. Y si es por algún pecado que he cometido, debo reconocerlo, confesarlo y arrepentirme de él. Luego, debo pedirle a Dios que perdone mi pecado, de acuerdo con 1 de Juan capítulo 1, versículo 9, que dice: si confesamos nuestros pecados, Él es fiel y justo para perdonar nuestros pecados y limpiarnos de toda maldad. Nosotros sabemos lo que significa fiel aquí, es decir, fiable, que está siempre ahí y que lo hará. Así que al decir justo, eso mismo es lo que quiere decir. Aunque usted y yo hayamos pecado, Dios puede perdonarnos. ¿Con base en qué? No en nuestra conducta o en nuestro comportamiento, sino con base en esta verdad, que Él envió a su Hijo unigénito, a Jesús, a la cruz, y cuando Jesús murió, cargó sobre sí toda la culpa y todo el peso de nuestro pecado, porque murió como nuestro sustituto. Por lo tanto, al morir, pagó la deuda, la cual ya no tengo que pagar. Dios es un Dios justo que no me hará pagar la deuda que su Hijo ya pagó. Así que podemos confiar en que lo hará porque es justo, y entonces nos tratará de manera justa, o sea, no nos considerará culpables de algo que su Hijo ya pagó. Además, nos limpiará de toda maldad. Y entonces, ¿cómo debo encargarme de la culpa bíblica? Pues identificándola como culpa bíblica, confesando que he hecho mal y pidiéndole a Dios que perdone mi pecado. ¿Qué sigue luego? Debe seguir adelante en la vida. No se detenga por ahí a quejarse diciendo: mire, le pedí a Dios que me perdonara y creo que lo ha hecho. Así lo espero. Nada de eso, porque lo que está diciendo es: yo le creo al diablo. Mire, tiene que aprender esto. Cuando Dios dice: si confiesas tu pecado, estás perdonado, y luego Satanás dice: ¿pretendes decirme que eso es cierto? Opóngase a él y enójese con él si es necesario, porque está tratando de hacerle creer que Dios es mentiroso y Satanás es real. ¿De dónde cree que vienen esos pensamientos? Si es un pensamiento que contradice la palabra de Dios, salió del infierno y proviene de Satanás, no del Espíritu Santo que vive en usted. El Espíritu Santo jamás diría: sé que le has pedido a Dios que te perdone, pero no lo ha hecho, no lo mereces, mira lo que has hecho, no mereces el perdón. Eso jamás viene de Dios. Así que debemos ponernos duros con el diablo y decirle: sí, estoy perdonado, Dios lo ha dicho, eres un mentiroso, padre de todas las mentiras, olvídalo. Porque el diablo hará todo lo que esté de su parte para hacernos dudar de Dios. ¿Qué tiene que ver eso con Dios? Nos dirá: no eres tan bueno como te pintan, ni tampoco todo lo que dices que eres. Así que enfrentémonos al pecado, dejemos de quejarnos, sigamos adelante en la vida y hagamos lo que Dios nos ha llamado a hacer. Ahora bien, ¿y qué hay de todas esas

0: culpas falsas que experimentamos. ¿Cómo debemos responder ante ellas? Si no soy culpable de algún pecado, ¿cómo resuelvo eso? Lo que yo digo, una vez más, es que una de las primeras cosas que usted y yo debemos hacer es identificar su procedencia. Hay una causa, algo específico en su vida que hace que eso suceda. Puede ser que haya sucedido hace mucho tiempo, pero ahí está. Y como ya he dicho, una persona puede haber sido víctima de alguna clase de abuso y sentirse culpable cuando no lo es en absoluto. Puede ser que algo haya ocurrido hace mucho en su vida y eso ahora lo lleva a pensar, pues recuerdo que mis padres solían decirme, nunca servirás para nada. ¿Será por eso, señor, que me siento tan culpable? ¿Será esa la razón por la que me siento tan indigno, tan incapaz y tan incompetente? Mire, si se lo pide a Dios, estoy seguro de que Él le permitirá descubrir de qué se trata esa culpa. Y bien, hay tres aspectos aquí que debe afirmar. Son tres cosas que quisiera que anote, las cuales son realmente sencillas y muy breves. Consiga, por favor, algo en que escribir y anote ahora el punto número uno, que es este. Soy especial. Ahora bien, ¿por qué soy especial? ¿Por mis talentos, mis habilidades y mis dones? No. ¿Por qué soy especial entonces? Pues no solo es especial por ser único, sino porque el Hijo unigénito de Dios murió en la cruz para salvarlo de su pecado. Pero no solo eso, sino que Dios dice, te he predestinado para que seas hecho conforme a la imagen de mi Hijo, y aunque puede ser que tenga que lijarte un poco, y que tenga que utilizar un cincel en ti, y que tenga que utilizar una sierra, cueste lo que cueste, haré que seas exactamente como mi Hijo. Y ahora fíjese en esto, por favor. Su Hijo era perfecto porque era Dios. Y usted es tan especial que Dios lo ha predestinado junto con cada uno de nosotros para que sea como su Hijo. Ahora bien, amable oyente, ¿qué tan especial puede ser usted? Pues no hay ninguna posición, ni suficiente riqueza, ni suficiente reconocimiento, ni suficiente de ninguna otra cosa que se pueda comparar con lo que Dios ha hecho para hacerlo especial. En primer lugar, soy especial. En segundo lugar, soy amado. Y si usted piensa en cuánto lo ama Dios, no solo ha enviado a su Hijo unigénito, sino que también lo perdona continuamente. O sea, nosotros vivimos en un perdón continuo. Eso es lo que dice su palabra, que Dios nos muestra su amor para con nosotros, en que siendo aún pecadores, Cristo murió por nosotros. No esperó hasta que fuéramos mejores, sino que nos ama eternamente, inalterablemente, inmutablemente, continuamente e ininterrumpidamente. Esa es la forma en que Dios nos ama. Así que cuando usted tenga esos sentimientos de culpa, ¿cómo me enfrentaré a ellos? Primero, debo identificar cuál es su procedencia y le daré gracias a Dios por entender de dónde vienen. Y también afirmaré tres cosas. Soy especial, soy amado y soy perdonado. Y cuando proceda a afirmar esas tres cosas, ¿qué sucederá? Veamos lo que sucederá. Si usted es una de esas personas que se han visto asediadas por la culpa, es decir, la culpa siempre ha andado a su alrededor, y cuando empieza a afirmar esto, soy alguien especial, hecho a la imagen de mi Señor, soy alguien amado, de verdad amado por Dios, y también soy alguien que ha sido perdonado, de repente le viene este pensamiento, y si he sido perdonado, entonces, ¿por qué este sentimiento de culpa? ¿De dónde viene todo esto? Le aseguro que eso no viene de Dios. Y si no viene de Dios, viene del diablo. Así que rechácelo y diga sencillamente, en el nombre del Señor Jesucristo, yo rechazo estos sentimientos de culpa, carecen de fundamento bíblico y por lo tanto son falsos, son mentira y me niego a admitirlos. y entonces la sombra desaparecerá. ¿Sabe por qué? Porque no tiene razón de ser. Usted la ha puesto en fuga al responder ante la culpa de manera correcta. Ha afirmado quién es, especial a los ojos de Dios. Ha afirmado cómo lo ama y ha afirmado lo que ha hecho por usted. Lo ha perdonado. Por lo tanto, un hijo de Dios perdonado no tiene razón para sentirse culpable porque dice que todos los que somos creyentes andamos en luz como Él está en luz. ¿Significa eso que somos incapaces de pecar? No. ¿Que no cometeremos errores? Tampoco. ¿Que a veces tropezamos? Sí. ¿Que somos perdonados? Definitivamente. La sangre de su Hijo Jesucristo está presente continuamente y ¿qué hace? Nos da el perdón al limpiarnos y hacernos puros a los ojos de Dios. Mire, cuando yo veo este pasaje y considero lo que dice, no tengo razón alguna para sentirme culpable. Y si hay un pecado deliberado, ¿qué hago? Encargarme inmediatamente de él y seguir adelante. Y debe ser algo instantáneo, porque recuerda lo que dijimos, son las dudas las que llevan al pecado. Y amable oyente, puedo asegurarle que Dios quiere hacerlo libre y que la lucha llegue a su fin. También quiere que disfrute de un compañerismo maravilloso con él y que goce de la vida sabiendo que tiene un Salvador admirable que camina a su lado para recordarle continuamente que usted es un hijo, una hija de Dios, perdonado. Oremos. Padre, te damos las gracias, te alabamos y bendecimos tu nombre por perdonar nuestro pecado y quitar esas sombras de culpa falsa tan penetrantes, tan dolorosas y tan costosas. Ahora te pedimos que tu Espíritu Santo lleve a cabo su trabajo en la vida de quienes necesitan ser salvos, para que puedan creer en Jesús como su Salvador y en la vida de tantos de tus hijos que necesitan abandonar toda esa culpa falsa, dejarla atrás y seguir adelante en el gozo de Jesucristo nuestro Salvador, porque te lo pedimos en su nombre. Amén.
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0: Me pregunto cuántos de ustedes se sienten incapaces de vivir la vida cristiana exitosamente. Permítame compartirles mi experiencia. Cuando fui salvo a los 12 años, el pastor me dijo, Charles, tienes que ser un buen chico, uno de estos días vas a crecer y si eres bueno, cuando te mueras, irás al cielo. Mire, amable oyente, tiene ni idea de cuánto yo traté y traté y traté de ser bueno. Leía la Biblia, oraba, ayunaba y hacía todo lo que me decían, tratando de ser bueno. pero finalmente me di cuenta que no podía ser tan bueno como debía. Pero gracias a Dios, a pesar de que era un adolescente, el Espíritu de Dios estaba en mi corazón y me hacía sentir seguro del perdón. No podía creer que estaba perdido. No podía creer que Dios me mandaría al infierno porque pecaba como un adolescente, aunque trataba de no hacerlo. Me tomó mucho tiempo para darme cuenta de que la gracia de Dios era mucho más grande que mi debilidad, que el perdón de Dios era más perfecto y permanente que mi debilidad. Amable oyente, Jesucristo murió por mí y pagó por todos mis pecados. Por eso lo amo tanto y con su ayuda trato de vivir para Él.
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Buenas noches, apreciables oyentes. Es así como una vez más, ¿verdad? Estamos ya con ustedes para poder iniciar ya, pues musicalmente hemos iniciado este programa. Apreciables oyentes, en donde están escuchando Radio Alegría.

Hemos escuchado el tema de los del dueto David Blancos Vestidos y también de Conjunto Bernal Un Día a la Vez. Sean bienvenidos a este programa, queridos oyentes, en distintos lugares donde llega la señal de esta frecuencia. Usted está escuchando en el espacio de Con Alegría de Regreso a Casa. Estuvo nuestra hermana Lucy, pues acá también participando para poder, ¿verdad?, ser partícipe en este ministerio de Radio Alegría. Ya usted, de una y otra manera, usted es parte también con sus oraciones, con su apoyo económicamente a la obra de Dios. Seguimos en esta noche en el Salmo 117, dice: Alabad a Jehová, naciones todas, pueblos todos, alabadle, porque ha engrandecido sobre nosotros su misericordia, y la fidelidad de Jehová es para siempre. Aleluya. En esta noche entonces, con gozo, con gratitud en nuestro corazón, porque la palabra de Dios dice que naciones todas y pueblos todos debemos de alabar a Dios, porque Él es digno de toda alabanza, de toda adoración, porque Él hizo los cielos y la tierra, por lo que Él es y porque Él merece. Mi buen Dios, en esta noche te doy gracias porque me permite una vez más de poder conducir este programa. Sea de mucha bendición a cada uno de los oyentes en donde están escuchando Radio Alegría. Gracias por esta estación de radio y a través de esta programación, que sea de mucha bendición para todos los oyentes allá donde llega la señal de esta emisora. Pedimos tu bendición, tu misericordia. Gracias por este día que hemos culminado. Tú nos has guardado de cualquier peligro. Tú eres bueno y para siempre es tu misericordia. Gracias en esta noche, en el bendito nombre de Jesús. Amén. Líneas telefónicas en esta noche disponible para su comunicación, su mensaje, en donde nos está sintonizando a través de la frecuencia 97.5 y a través de la señal de internet. También están escuchando en esta hermosa noche, cuando ya son las 7 con 10 minutos. Tu venida será

0: En esta hermosa noche, saludos y bendiciones a nuestro hermano Juventino Valdés, allá en el rodeito Jocotán está escuchando, y pues que Dios lo fortalezca, lo bendiga siempre, y con gusto vamos a estar orando por la petición. Asimismo, en esta noche quiero dar lectura a estos mensajes que ha llegado. Dice: hermana, buenas noches. Me podría complacer con el canto de Katy Mazariegos, Mil Perdones. Dice: saludando al pastor Narciso Espino. Y bueno, por acá dice: mi nombre es Erika Nufio de Peña Blanca. Pide una oración por mi hermana Lorenza Nufio. Muy bien, con mucho gusto, hermana. Feliz noche para usted. Bendiciones a usted y familia, nos dice. Muy amable. Muchas gracias, hermana, por sus palabras, por sus mensajes, por su mensaje en esta noche. Asimismo, tenemos audios de nuestro hermano que ha enviado en esta noche. Vamos a escuchar. Adelante, hermano.
1: Buenas noches, bendiciones, hermana Bertila, pues aquí escuchando su lindo programa, pues solo una alabanza, hermana. La alabanza es El Borracho Cantinero, de Julio Elías. Le escribo de aquí del Cañón de Tisipe, hermana. Bendiciones, feliz noche.
0: Bueno, hemos escuchado el himno, hemos incluido el tema solicitado que nuestro hermano nos ha solicitado. Dice acá un mensaje también, el siguiente mensaje: hola, buenas noches, le saluda Gloria Rivera y me podré complacer con la alabanza de Agustín Amador, Incontables Maravillas. Muy bien, en su momento pues vamos a estar incluyendo el himno. También el siguiente mensaje dice: hermana Bertila, el Señor me la bendiga. Con alabanza dice: así es la vida. Soy hermano Ernesto López, de acá de barrio San Lorenzo, Jocotán, estoy escuchando. Bendiciones y feliz noche, dice igualmente, hermano. Vamos con el tema Mil Perdones, complaciendo sugerencias musicales. También nos han solicitado el himno Cerca de Ti. No aparece con Julio Elías, pero está el canto con otra participación. 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

En esta hora de la noche, saludos para hermano Eleazar Ramírez que nos escucha allá en el Palmar. Saludos para Urías, mañana cumpleaños, felicitaciones si Dios le permite más años de vida. Y pues saludos para toda la familia, toda la audiencia allá, que Dios siga bendiciendo sus vidas. Tenemos acá mensajes, dice: buenas noches, hermana Bertila, mi nombre es Augusto Hernández. Y me puede saludar a mi suegro Rolando Felipe, a mi suegra María Iris Juárez, a mi esposa María Graciela Felipe y a mi hijo Eric Josué, a mi hija Evelyn Janet, pidiendo oración por toda mi familia y sería tan amable de incluirme el tema Pablo y Silas. Un saludo para usted. Hermana dice, y también para toda su familia, para todo el personal de Radio Alegría. Bendiciones, hermana dice, igualmente. Tenemos otro mensaje, dice: buenas noches, que Dios le bendiga. Sería tan amable de complacerme con la alabanza Cambio de Plan. Escucho acá en el Carrizal San Juan de Ermita, de parte de Jacqueline Roque, pidiendo oración por toda mi familia. Familia Roque, muy bien. Vamos con más temas en esta hermosa noche. Gracias por su fiel sintonía.

0: Hemos escuchado este himno complaciendo petición. Saludos para... En esta noche, nuestra hermana Aura Alicia, que nos llamó desde Cerro Miramundo, Zacapa. Y pues, con gusto vamos a estar orando también por peticiones. Hermana Zoila Mejía, también solicitado el himno En Vida, Hermano. Allá en Zacapa también está escuchando. Oración por su nieto, con gusto. Por Rosa Peralta también estaremos orando.
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0: Tenemos acá mensajes, dice hermana Bertila, Dios le bendiga, me podría complacer con el himno Juventud, con la voz de Andrés Arita. Dice, escuchando acá en Tunuco Abajo, soy Hermelinda Ramírez Chargente. Muy bien, bendiciones a nuestra hermana y a toda la familia. Otro mensaje, buenas noches, hermana Bertila, acá en Sintonía, familia Vázquez Méndez en Canapará Abajo. Ah, muy bien, bendiciones a toda la familia Vázquez Méndez. Dios les siga bendiciendo. Y acá vamos a seguir complaciendo sugerencias musicales.

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1: Saludos para la hermana María Sofía allá en Guayabías, Jocotán está escuchando. Con gusto vamos a tomar en cuenta su petición. También esta noche, hermano Félix, ya nos sintoniza en La Libertad, Camotán. Gracias por su comunicación también, y asimismo solicitaba una alabanza. Tenemos acá este mensaje que ha llegado, dice: hola, buenas noches, hermana Betila, le saluda hermana Olivia. Una alabanza, Principio de Dolores, con la voz de Tito Montepeque. Escucho acá en Tunuco abajo. Bueno, no sé qué ha pasado con este canto, ya no está al repertorio musical, pero con el dúo Eden sí está este himno, Principio de Dolores. El libro que estamos escuchando dice Cambio de Plan.

Muy bien, en esta noche hemos escuchado estos preciosos himnos. Quiero agradecer también la comunicación de nuestro hermano José, que nos ha llamado desde Aldea Anicillo. Allá nos está escuchando María Edelmira. Gracias a todos en esta noche por la comunicación. Dice este mensaje: buenas noches, hermana. Dios le bendiga. Sería tan amable de complacerme con el himno Los que con lágrimas sembraron. Estoy escuchando acá en Pacren atentamente, Wendy. Saludando a usted que está de turno. Una excelente noche. Son las 8 de la noche. Nos han solicitado también el himno Y no tardará. Es el tema que también ha sido solicitado en esta noche.

Complaciendo sugerencias musicales en esta hermosa noche. Saludos y bendiciones a nuestra hermana Zoila Flores. Me alegro saber de ella y pues Dios siga obrando en su salud. Gracias a Dios por los años que Dios le ha permitido. Saludos a hermanita Perla, a la hermanita que le acompaña, ¿verdad? Y pues seguimos en esta noche complaciendo sugerencias musicales. Más allá del horizonte.

Saludos para hermana Rebeca en esta noche. Gracias por su mensaje enviado, bueno, su llamada. Tengo varios himnos que aún pues acá para poder complacer sugerencias musicales. Antes también doy lectura a este mensaje. Dice: Dios le bendiga, me podría complacer con el himno en la casa de mi padre. Soy Delmi del Tesoro Camotán. Saludos para usted, hermana. Y dice: nuestra hermana pues nos está escuchando allá en el Tesoro Camotán.

0: Quiero agradecer, estimados oyentes, por su fiel sintonía a la programación de esta noche. Y pues, llegando a la parte final del programa, mil disculpas a los que ya no pude incluir su tema musical, ya que el tiempo pues se ha terminado de este programa. Después del mensaje voy a incluir otros temas del programa Descansando con Alegría, y pues a las 10 estaremos orando.
1: Para compartirles con ustedes las palabras, y me he fascinado, se los digo de corazón, me he fascinado con lo que he descubierto en este libro maravilloso. En primer lugar, voy a ir dándoles poco a poco las palabras de los primeros versículos, para que ustedes las apunten. Los que no tengan tiempo, compren el cassette después y la apunten en tu casa, pero es importante que estas palabras las tengas para que puedas entender el libro de Proverbios. En primer lugar, la palabra sabiduría. Comienza el libro diciéndonos los proverbios de Salomón, hijo de David, rey de Israel. No hay la menor duda que es un libro de Salomón, a excepción del capítulo 31, que tiene algunas palabras del rey Lemuel y de otra persona que intervino también en el libro de Proverbios. Pero de ahí en fuera, todo el libro le pertenece al rey Salomón. Cuando nosotros vemos la palabra sabiduría, en el hebreo hay aproximadamente 6 o 7 palabras para definir la sabiduría. Y en el hebreo parece que están muy juntas la palabra sabiduría, inteligencia, consejo y prudencia. Sin embargo, para nosotros, como estudiantes profundos de las Sagradas Escrituras, nos va el Espíritu Santo a darnos conceptos que tal vez no habíamos antes estudiado. La palabra más importante en Proverbios es sabiduría, y se repite 45 veces la palabra hebrea chokma, C-H-O-K-H-M-A-H, chok con K, ma, M-A-H. Y sabiduría, chokma, significa la capacidad que Dios le da a una persona para poder usar el conocimiento de Dios. Nos vamos a ir muy despacito y ustedes tienen que asimilar esto con todo su corazón. Veámoslo otra vez. Yo puedo tener mucho conocimiento bíblico. Me sé las fechas de cuando fue el diluvio, me sé las fechas de los reyes, inclusive de memoria cuántos reyes hubo, conozco el libro de Santiago, conozco el libro de los Romanos. Sin embargo, este conocimiento, si yo no lo aplico, si lo que yo sé no lo vivo, este conocimiento me va a destruir. El conocimiento per se envanece. Si tú el conocimiento no lo tienes para poder aplicarlo en tu vida, no eres una persona sabia. Puedes llamarte intelectual, puedes llamarte una persona con títulos académicos, y lo único, repito, la Biblia dice, 1 Corintios 8, que el conocimiento per se envanece, más el espíritu edifica, o el amor edifica. Entonces, si yo estudio la Biblia y comienzo a conocer la voluntad de Dios, y me dice Dios, comienza en tu casa con tu esposa, comienza con tu esposo, comienza con tus hijos, hijos comiencen con sus padres, en el hogar comiencen la vida cristiana. Si en el hogar nuestra vida cristiana no está siendo aplicada conforme a la palabra, entonces todo lo que yo sé no me sirve de nada. Como consecuencia, no soy una persona sabia. Porque una persona sabia es una persona que aplica el conocimiento. Al aplicar el conocimiento, Dios me da la sabiduría porque de Él viene la sabiduría. Ahora, ¿qué significa que yo soy sabio? Que soy una persona que sé cómo aplicar los conceptos y los principios bíblicos en mi trabajo, ¿Cómo los puedo aplicar con ese hijo que tengo problemas? ¿Cómo los puedo aplicar con esa área de problema con mi esposa? ¿Con esa área en mi administración, en mi panadería, en mi taller mecánico, al irme de viaje? Comienzo a vivir con sabiduría. Comienzo a disfrutar la vida porque tengo respuestas y no importa el problema que se levante delante de mí, ningún problema hace que me amilane, que me amedrente, ningún problema me desanima porque tengo la sabiduría para resolverlo. Vean ustedes la importancia de la sabiduría. Y si no somos sabios en la vida, Dios quiere que sus hijos sean sabios. Y no hay sabiduría en el pueblo de Dios. ¿Por qué? Porque la mayor parte de los cristianos no practican lo que conocen de las Sagradas Escrituras. Hay muchos que se meten y estudian, qué bueno que estudias diplomado, qué bueno que estudias un seminario teológico, qué bueno que profundizas y que vas de seminario en seminario, qué bueno. Pero al mismo tiempo, dice 2 Pedro 3:18, que crezcamos en la gracia y en el conocimiento. Entonces, si tú solamente comienzas a crecer en el puro conocimiento y en el puro conocimiento y no creces en la gracia, te conviertes en un monstruo espiritual. Te conviertes en un fenómeno. Te conviertes en una persona desequilibrada, inestable. Y vas a llegar a los 40, 50 años de edad y nunca Dios te pudo usar. Y fuiste de iglesia en iglesia, de ministerio en ministerio, de cine en cine, de teatro en trato, de mujer en mujer, de placer en placer, de filosofía en filosofía, de seminario en seminario, porque nunca supiste en qué concentrar tu llamado. Y el llamado que tú tienes, no lo tengo yo. Mi ministerio, nadie lo puede hacer más que yo. Lo que Dios te llamó a ti a hacer, nadie lo puede hacer más que tú. Todos somos peculiares e individuales, y cada uno de nosotros tenemos que descubrir nuestro destino. Lo más importante en la vida es descubrir para qué nacimos. Es lo más importante, es la pregunta más importante para responder. ¿Cuál es mi misión en la vida? ¿Para qué nací? Y tú tienes que descubrir esto, y Dios le revela esto, de acuerdo a Romanos 12:2, a las personas que renuevan su mente con la palabra de Dios. No os conforméis a este siglo, dice Romanos 12:2, sino transformaos por medio de la renovación del entendimiento. Aquí está. Anoche le contaba ahorita a mi esposa y a una hermana que vi un programa que viene por vía satélite de Estados Unidos y entrevistaron a un médico hindú neurofisiólogo. Este hombre estaba anoche en la televisión cristiano, desde luego, dijo que era la cuarta generación de cristianos en su familia, y estaba relatando la relación que existe entre la nutrición, fíjense ustedes nada más esto, entre la nutrición, entre lo que comemos y las neuronas del cerebro para saber lo que Dios puede hacer con nuestra mente. O sea que, fíjense ustedes qué cosa más interesante, Dios usa mi mente. Las más de 100 millones de neuronas que tengo aquí, que son como cosas eléctricas conectadas unas con otras en mi cerebro, ahí es donde yo memorizo, ahí es donde yo guardo, el espíritu me habla, mi mente, etcétera, etcétera. Y si mis neuronas no están sanas, se interrumpe el mensaje de Dios, y para que estén sanas necesito que mi cuerpo esté sano. Y si yo no tomo los alimentos apropiados, mis neuronas no pueden funcionar adecuadamente. Y le preguntó el señor que lo estaba entrevistando, oiga, bueno, está hablando de nutrición, a ver, denos una receta así, y se imaginaba, ¿verdad?, pues mezcla plátano con nueces y con granola y lecitina de soya, ¿no? Y dijo, miren, les voy a dar el primer principio elemental en la nutrición. Necesitamos tomar 8 vasos de agua diarios. O sea, nada más agua. Porque el alimento principal de las células del cuerpo y de las neuronas es el agua. No dijo refrescos, no dijo horchata, y les dijo a los americanos, no tomen agua, aunque dicen que en el agua en Estados Unidos de la llave es purificada, no es cierto, ya tiene demasiados metales. Vayan y compren al supermercado un galón o 2 galones diarios de agua destilada. Pero todas las personas que toman 8 vasos de agua o que toman mucha agua pura tienen un mejor funcionamiento neuronal. Y en la clínica donde él trabaja, descubrieron que el problema del Alzheimer y mucho del mal del Parkinson proviene, hasta ahorita lo están descubriendo, de personas que carecían de líquidos en su dieta diaria. ¡Qué increíble! Yo lo sé esto hace 5 o 6 años. Por eso tomo tanta agua. De veras, esto no es más que... O sea, lo que ahorita conocemos de esto... Yo recuerdo a mi padre, ¿verdad? Aquí está mi madre sentada, este testigo. Mi padre murió en 1970 de arteriosclerosis. Mi papá era un hombre grandísimo, como de 1,90 de estatura, muy fuerte, con una estructura ósea muy fuerte. Pero le encantaban las fritangas a mi papá. Taquero, y se paraba en Tres Marías, y quesopes, y quesadillas. Las carnitas de puerco no las perdonaba, etcétera, etcétera. Y además, pobrecito, ¿verdad? Fumaba. Entonces, pues murió de 52 años de edad. Jovencísimo, y a pesar de que era un, le decían Hércules cuando tenía 30 años, el cuerpazo que tenía, no supo ni tenía la información que ahora tenemos. Esta información la tenemos hace 15 años, mis hermanos. Lo que se está descubriendo en nutrición es absolutamente nuevo. Hace 20 años no se conocía lo que ahora se conoce de nutrición. Y cada día, compra la revista, se llama Prevención en Sanborns o en Vips, es la mejor revista americana que han traducido en español. Se llama Prevention en inglés. Y vienen todos los últimos descubrimientos de las mejores clínicas médicas del mundo en cuanto a nutrición y mantenimiento del cuerpo. Yo la compro cada mes, porque encuentras maravillas y te manda recetas y todo de lo que la información que necesitamos nosotros. Entonces, Dios quiere que nosotros seamos sabios para vivir. Una persona sabia comienza a escoger sus alimentos. Ya no comes cualquier cosa. Sabes la grande relación que tu cuerpo es el templo del Espíritu Santo y sabes que lo que más daño le hace al cuerpo son los famosos refrescos, las azúcares. Y comienzas a sacar de tu organismo para siempre. Una Coca-Cola a la semana está bien, ¿verdad? Pero ya no puedes tomar 3 refrescos a la semana y llegar a los 50, 60 años de edad y creer que eres sano. No se puede, por el alto contenido, sobre todo la coca, ¿verdad? Que tiene 4 cucharadas de azúcar cada vaso de Coca-Cola. Síguele. Ahí la llevas. Entonces, una persona sabia es la persona que tiene una actitud inteligente hacia las experiencias de la vida y sabe cómo afrontarlas. Esta es una persona sabia. Es una persona que no se puede jamás amilanar ni amedrentar. Suceda lo que suceda, la persona sabia sale adelante, porque cuenta.

con este problema, no saben qué hacer con Chapa, no saben qué hacer la Unión Europea con los problemas del Medio Oriente, nadie ha podido resolver el problema del Medio Oriente, no tenemos los seres humanos la capacidad de resolver nuestros problemas que trascienden nuestra capacidad como seres humanos de poder resolverlos. Necesitamos la sabiduría de Dios. Necesitamos a Dios en nuestra vida. Y esta humildad de reconocer que hay algo más allá de nuestras neuronas que están en cortocircuito continuamente por el pecado y que viene de Dios, es lo que la Biblia llama el Espíritu Santo, entrando a nuestra vida. Y ahora que somos sus hijos están desperdiciando la sabiduría de Dios. Y los cristianos viven, quiero ir con mi mamá, quiero ir con mi papá, quiero ir con mi viejito, quiero ir con mi hijo, quiero ir con aquello, cuando tenemos la palabra enfrente de nosotros, rica en sabiduría, para ayudarnos a vivir. El nombre del libro es Mashal, como ya lo dijimos, y las cápsulas de verdad presentadas en Proverbios vienen en tres clases o formas. Voy a darles las tres clases o las tres formas en que viene el libro de Proverbios, antes de estudiarlo. Número uno, los que contrastan. Los que contrastan. Veamos, por ejemplo, en Proverbios capítulo 13, versículo 1. Los proverbios que contrastan el uno con el otro. El hijo sabio recibe el consejo del padre, más el burlador no escucha las reprensiones. ¿Qué se está contrastando en este proverbio? Se está contrastando un hijo sabio y un hijo burlón. Ya lo vieron, ¿verdad? Y la palabra clave es más. Veamos otro en Proverbios 13, versículo 10. Ciertamente, la soberbia concebirá contienda. Más, otra vez es la palabra clave, con los avisados está la sabiduría. ¿Qué se está contrastando aquí en este proverbio? ¿Qué se está contrastando? ¿Qué se está contrastando? No me vean a mí. Los voy a comenzar a hacer pensar, los voy a comenzar a desafiar. Y van a amar proverbios y lo van a leer diario, se los aseguro. Diario lo van a leer. No, se está contrastando la soberbia con la sabiduría. Exactamente. Se nos dice que la soberbia siempre tiene un fruto y son los pleitos, ¿verdad? La persona soberbia siempre provocará pleitos, contiendas, discusiones. Esto viene de un espíritu altivo. Más con los avisados, vamos a ir viendo que los avisados son las personas que no se dejan llevar tan fácilmente por el pleito. Dice la Biblia que el que pasa por la calle, en otro proverbio, y agarra al perro por las orejas, el perro lo va a morder. Así es la persona que por cualquier cosa se mete en pleitos. No es sabia. Otro, versículo 18 de Proverbios 3. Pobreza y vergüenza tendrá el que menosprecia el consejo, más el que guarda la corrección recibirá honra. ¿Qué se está contrastando aquí? No, no, se está contrastando al que menosprecia el consejo. Enfóquense en el sujeto, ¿verdad? Donde está centrado el tema. El sujeto o la persona que menosprecia el consejo tendrá vergüenza, más se contrasta con el que guarda la corrección. Entre uno irá a pobreza y el otro recibirá honra. Entonces yo en mi vida voy a ser una persona que reciba el consejo de mis pastores, de mis hermanos maduros, de mis hermanas maduras en la fe, porque si yo no recibo el consejo, voy a acabar en la pobreza espiritual. Y así cuando comienzas a memorizar versículos y comienzas a entender los contrastes,
comienzas a tener

0: la sabiduría y a decir, yo voy a hacer esto, voy a ser una persona que siempre, si alguien tiene algo que decirme, lo voy a oír. Si no es cierto, me voy a humillar. Si es verdad, me va a edificar. Bienvenida a la crítica. Otro, y finalmente el versículo 24. El que detiene el castigo a su hijo aborrece, más el que lo ama desde temprano lo corrige. ¿Qué se está contrastando aquí? Los padres que no quieren, por un sentimentalismo equivocado, darle en las pompis al chamaquito. Y se está contrastando con la persona que realmente ama a su hijo. El que no ama a su hijo, lo consiente y no se lo cuerea. Pero, en contraste, la persona que ama a su hijo, lo castiga y lo disciplina. Vean ustedes la sabiduría de Dios. Es mentira que, ay no, mi hijito, no, no, súrtetelo. Y ya hemos visto cómo hacerlo, ¿verdad? Porque hay extremos que se les pasa la mano y entonces llegamos a exasperar a los niños. Entonces nos está contrastando, entonces cuando tú aprendes este proverbio en la mañana y lo meditas en tu corazón, Padre Santo, dame sabiduría para saber cuándo surtirme a mi niño. Porque tú me estás diciendo que el que lo ama, y yo amo a mis hijos más que nada, y ahora acabo de descubrir que si realmente lo amo, mi amor tiene que ir ligado con la disciplina que yo le dé. ¿Se dan cuenta? Comienzas a vivir y a empaparte con la sabiduría de Dios y tu alma lo asimila, lo mastica, lo digiere, entra a tu sistema y comienza a circular por tu cuerpo biblina. En lugar de hemoglobina. En segundo lugar, la otra clase o la otra forma de proverbios son los que completan. Los que completan. Vamos a ver, Proverbios 14, versículo 10. El corazón conoce la amargura de su alma, y extraño no se entremeterá en su alegría. Aquí no se está contrastando nada. Aquí se está complementando el primer pensamiento. El corazón, o sea, nadie más que en lo más profundo de nuestro ser, solo nosotros, cuánto estamos doliendo, ¿verdad? Hay hermanos que tú ves en la iglesia y que los ves sonríen, pero nadie más que ellos saben cuánto están sufriendo. Y viene otro pensamiento que completa este. Y extraño, no se entremeterá en su alegría. Nadie puede hacerme más feliz de lo que yo pueda hacer en mi interior también. Tanto en el sufrimiento como en la alegría son cosas individuales que pertenecen a mi alma. A menos que yo revele y le diga a doña Panchita, hermana, no sabes cuánto estoy sufriendo, ella juraría que no podría verme sufrir como lo estoy viendo. Dice el dicho, caras vemos, corazones no sabemos. Dice el por fuera, lloran por dentro. Otro, Proverbios 14, 13. Aún en la risa tendrá dolor el corazón, y el término de la alegría es congoja. Vean ustedes que la palabra clave o la letra clave aquí es y. En todos los que completan, la palabra clave es y. O sea, aquí, en todos estos, el segundo pensamiento completa el primer pensamiento. Por eso se llama los que completan. Dice Proverbios 14, versículo 13, aún en la risa tendrá dolor el corazón. O sea, hay muchas veces lo que acabamos de decir, que reímos por fuera y lloramos por dentro. ¿Cuántas personas están? Hay una ópera de Giacomo Puccini que se llama Il Pagliacci, que se tradujo Los Payasos, y comienza el cantante, el tenor, a decir, ridi Pagliacci, ríe payaso, sobre tu amor al infranto. En italiano está diciendo el payaso, tengo que presentarme en el circo y ponerme esa cara por afuera de Hollywood, ¿verdad? Hablan de esto precisamente, que la Biblia dice que aún en la risa muchas veces el corazón está adolorido, y miren lo que completa este pensamiento. Y el término de alegría es congoja. O sea, la alegría no dura siempre. La fiesta se tiene que acabar. Tu fiesta se tiene que acabar, tú joven que crees que puro es pachán y que las chamacas. Entonces el otro se tiene que acabar, tu juventud se tiene que acabar. Vas a los 25, 30 años de edad y vas a ver que la vida es un hueso duro de roer. La vida no es Blancanieves, no es Cenicienta, no es Mickey Mouse, no es Superman, no es Batman, no es las telenovelas. La alegría tiene un término. Otro, capítulo 16, versículo 3. Encomienda a Jehová tus obras y, vean ustedes otra vez la letra I, es la clave para que tú sepas de qué tipo de proverbios se trata. Y tus pensamientos serán afirmados. Otra vez, el segundo pensamiento completa el primer pensamiento. Encomienda a Jehová tus obras, Padre, pongo delante de ti a mi hija. Pongo delante de ti a mi hijo. Y en la medida en la que yo echo mi ansiedad sobre él, 1 Pedro 5, 7, en la medida en la que, Salmo 37, 4 al 5, en la que yo encomiendo y le digo a Dios, Padre, pongo ante ti mi trabajo, es tuyo, es tu casa, es mi hija, es esto, en esa proporción, mis pensamientos comenzarán a tener orden y armonía. Yo no puedo vivir confuso en la vida y darle solución a mi problema de mi hijo. Yo no puedo vivir en la vida sin paz y solucionar el problema de mi matrimonio. Yo no puedo vivir en la vida sin paz y tranquilidad y querer resolver el problema con mis trabajadores. Yo necesito, para poder ser efectivo en la vida, tener paz interior. La paz es nuestra victoria. Y la paz me la da cuando yo he puesto mi vida delante de Dios y le he encomendado, Padre, no voy a dormir tranquilo, no me voy a preocupar, mis hijos son tuyos, mi trabajo es tuyo, los problemas de los trabajadores mañana no sé ni cómo le voy a hacer, pero yo me acuesto como un ángel, Padre, mañana ayúdame. Cuando tú haces eso, estás dando un paso de fe, porque estás confiando en Dios. ¿Y sabes qué va a suceder? Que Él va a comenzar a afectar tu manera de pensar. Aquí lo dice, tus pensamientos serán afirmados. Y esto nos habla de una persona estable emocionalmente. Y en tercer lugar, tenemos los proverbios que comparan, los comparativos. Aquí hay tres palabras claves que son mejor, que y así. Tres palabras claves que son mejor, que y así. Veámoslo. Proverbios 15. 16 al 17. Mejor es lo poco con el temor de Jehová que, vean ustedes, aquí no está contrastando, está comparando, que el gran tesoro donde hay turbación. ¿Qué se está comparando? ¿No? ¿Qué está comparando? Mejor es lo poco que lo mucho, ¿verdad? Pero vean ustedes las circunstancias. Es mejor en la vida no ser rico, pero con la mano de Dios sobre mi vida, que ser rico o tener muchas cosas sin la mano de Dios en mi vida. Se está comparando una cosa con la otra cosa. Mejor es lo poco con el temor de Jehová. O sea, estos frijolitos que me los estoy comiendo porque el dinero con que los compré fue honesto. Y no sentarme y poner en mi mesa quesos roquefort, quesos manchego, caviar y todo, y saber que el fruto con el que compré eso fue el fruto de la tranza. O de los malos negocios, o de los fraudes que he hecho, o de la explotación de mis trabajadores. Entonces, se está comparando un tipo de vida con otro. Tú en tu vida lo vas a descubrir. ¿Cuánta sabiduría hay en esto? Y dice el versículo 17, mejor es la comida de legumbres donde hay amor que de buey engordado donde hay odio. ¿Qué se compara? ¿Comer bajo el amor o comer bajo el odio? Es mucho mejor sentarte a comer con tu esposa y con tus niños otra vez, totopitos y frijolitos quemaditos tal vez, ¿verdad? Y a lo mejor ni siquiera leche, agua de horchata, pero hay armonía, que te sientes a comer donde gritos, sombrerazos, y tienen ahí chico boizote que mataron, y cabrito que mataron, y el refrigerador lleno, y vemos esas casas llenas, ¿verdad? Con tres, cuatro refrigeradores, son casas, pero no son hogares. y son familias, mas no son hogares cristianos, donde reina la paz y la armonía. Mil veces mejor comer en pobreza, pero a gusto y con tranquilidad con mi familia, que comer mucho donde haya odio y no pueda prevalecer, ni siquiera disfrutar lo que estoy comiendo. Bueno, estos son, vamos a ver otro del capítulo 25, otro más de comparativo. Proverbios 25, versículos 24 y 25. Acuérdense que las palabras clave en esto son mejor, que y así. Proverbios 25, versículo 24 y 25. Mejor es estar en un rincón del terrado que con mujer resillosa en casa espaciosa. Vámonos. ¿Cuánta sabiduría hay aquí? A ver, ¿qué se está comparando aquí? ¿Qué se está comparando aquí? ¿Perdón? Mejor es estar en un rincón. Mejor es estar en una covacha, en el sótano de la casa, que estar en la planta alta con los gritos de mi mujer. O sea, ahí en esa covachita, por lo menos, ahí estoy, ¿verdad? Viendo las ratitas que pasan y las lagartijas y todo, que subirme ahí arriba y enfrentarme con esa fiera. Y el versículo 25, como el agua fría al alma sedienta, así son las buenas nuevas de lejanas tierras. ¿Qué se está comparando aquí? ¿Qué se está comparando? Como el agua fría al alma sedienta son las buenas noticias. Se está comparando que así como el agua fría en un desierto es maravilloso, qué cosa más rica, ¿verdad? Cuando estoy lleno de sed, así cuando estoy lejos en un lugar donde no conozco a nadie, que alguien me traiga buenas noticias de mi familia o lo que sea, ¿verdad? Esto lo pueden decir efectivamente los soldados. Lejos ahí en la guerra, y lo que esperan todos cada 15 días son las cartas de los familiares. Mi amor, te extraño mucho, los niños están creciendo, etcétera, etcétera, ¿verdad? Ah, qué sed, dan ganas de agarrar el rifle y seguir peleando para regresar a la casa. Entonces, nosotros somos portadores de buenas noticias, porque el Evangelio significa buenas noticias. Y nosotros debemos llevar continuamente las buenas noticias, porque las personas a nuestro alrededor están sedientas, porque están ya todos los días oyendo puras malas noticias. Ahora bien, además de usar el rey Salomón, estas formas diferentes, estos tres tipos de proverbios, también encontramos nosotros que Salomón usa diferentes caracteres. Y vamos a encontrar en proverbios al necio, al simple, al burlador, al sabio, a la mujer extraña, etcétera, etcétera. Y es interesante que los usa para describirnos las cuatro maneras de enfrentar nuestros problemas en la vida. Tomen nota. En Proverbios encontramos cuatro maneras en que podemos enfrentar cualquier tipo de problema en la vida. Número uno. Cuando tenemos el problema enfrente, la primera manera es evitarlo, o sea, sacarle la vuelta. Esa es la peor de todas. Sacarle la vuelta. Evitar. No, Dios nos va a enseñar, no podemos evitar nuestros problemas. Tenemos que hacerles frente. Y es muy fácil, ¿verdad? Sacarle la vuelta al problema. Nunca lo hagas en tu vida. Lo vas a aprender en Proverbios. Nunca trates de sacarle la vuelta al problema. En segundo lugar, podemos permitir que cuando el problema esté enfrente, el problema nos saque de nuestra meta en la vida. Nos saque de nuestra meta en la vida. Un ejemplo. Tienes un problema y tú has decidido ser, vamos a poner el ejemplo, predicador. Y los jóvenes van al seminario y quieren ser predicadores, etcétera, etcétera. Y comienzan a predicar y comienzan a caminar la vida cristiana y comienzan a sentir cada desilusión Y cada trancazo permitido por Dios para forjar nuestro carácter, que, ay, no, yo a lo mejor no soy predicador, y te vas por otro lado, te desvía del objetivo que te habías trazado. Si nuestros problemas nos sacan de nuestro destino y de nuestra misión, eres un cobarde. Y Dios quiere que lo sepamos. Tú tienes que proponerte decir, yo voy a sacar adelante mi matrimonio y voy a sacar adelante a mis hijos y voy a hacer esto y mi panadería va a prosperar y los problemas no son más que incentivos para que yo siga creciendo, pero no hay ningún problema que pueda atreverse a que yo cambie mi destino, porque entonces no eres una persona de convicciones propias. En tercer lugar, podemos enfrentar el problema y verlo tan grande que nos rindamos ante él. Podemos ver tan grande nuestro problema que nos amedrente, nos amilane y nos desanime y diga, como dicen, ¿verdad?, los perritos, cuelgas los tenis o bajas las patitas y dices, ya no quiero seguir peleando, me rindo ante este problema. Esto no es la actitud de un hijo ni de una hija de Dios. Esto le sucedió a los espías que Moisés mandó a la tierra de Canaán. Fueron a la tierra de Canaán y vieron unos gigantones como de 4 o 5 metros. Y dicen, cuando regresaron, ¿cómo estuvo? No, éramos como langostas, chiquititos, hay como hormiguitas, grandotes, pero no, imposible entrar a Canaán. Y cuando vino Josué y Caleb, que iban entre este grupo de 2 espías, Josué y Caleb dijeron, no importa lo grande que sean, no importa los obstáculos, Dios está con nosotros, tomemos Canaán. Es la actitud de David ante Goliat. David no vio la estatura, la armadura, y se puso a pensar, a ver, ¿quién trae una calculadora? Ese casco pesa tanto, esa lanza pesa tanto, yo peso 60 kilos. No, hombre, en la ley de las probabilidades militares, no tengo más que una en 1 billón de salir vivo. Si David se hubiera puesto a ver el problema tan grande y decir, no hay manera, él hubiera perdido. Fue así como lo percibió Saúl en 1 Samuel 17 y todo el ejército de Saúl. Venía Goliat por 40 días y se paraba enfrente. A ver, ¿quién de ustedes puede contra mí? ¿Quién de ustedes puede contra mí? Todos vienen a ese gigantón y en 40 días nadie, ni Saúl, se atrevió a pelear contra Goliat. Y David oye, ¿cómo que ese incircunciso filisteo, hijo de María Bonita, está aquí gritándoles a ustedes? Bueno, pues que se ha creído. En el nombre de Jehová de los ejércitos vengo contra ti, circunciso filisteo, y en el nombre de Jehová te cortaré la cabeza, y en el nombre de Jehová tendré la victoria sobre ti. Y cuando David juntó piedras, metió 5 a su onda. Y cuando agarró la primera onda y la tiró, exactamente le pegó en el único punto vulnerable donde no traía armadura, que era la frente. De ahí en adelante, todos los soldados comenzaron a hacer los cascos y les pusieron esto. ¿No han visto las películas? En serio, ¿eh? Romanos, babilonios, todos, ya los cascos ya venían así, ya no estaban así como el de Goliat. El de Goliat era así como un casco de motociclista. Ahora los hacían así ya con picos en la frente, ¿verdad? Se acordaban del rey David. Y vemos que las otras 4 piedras eran porque Goliat tenía 4 hermanos. O sea que cuando David echó las 5 piedras, dijo, contigo y con tus 4 hermanitos también. Hermanos, no podemos rendirnos, no importa el tamaño del problema que enfrentemos en la vida. Si Dios con nosotros, ¿quién contra nosotros? No veas el problema, ve a Dios. Es Dios el que pelea por nosotros, el que nos ayuda, el que nos sostiene. Si Él nos sostiene, ¿quién nos puede derribar? Si Él está contigo, conoce tu corazón, deja que la gente hable misa de ti, que digan lo que digan, tú estás bien ante Dios, su mano está sobre tu vida, nadie ni nadie te podrá hacer frente durante todos los días de tu vida. Josué 1, del 3 al 5. Nadie te podrá hacer frente durante todos los días de tu vida. Y la cuarta manera de enfrentar los problemas es la que debemos de tomar, enfrentarlos con valor y resolverlos con la sabiduría de Dios en la Biblia. Enfrentarlos con valor. Y esto es importante, porque tú no puedes enfrentar en la vida nada sin valor. Lo que nos da la capacidad emocional y espiritual para enfrentar la vida es el valor. ¿Qué le dijo Dios a Josué en Josué 1, 8 y 9? Esfuérzate y sé valiente. Dice 2 de Timoteo 1, Dios no nos ha dado espíritu de cobardía, sino de valor, poder y dominio propio. Entonces, ese valor que tú no tienes, tú lo necesitas esta noche, y nadie más que el Espíritu Santo te lo da. No te lo da una copa de whisky. Con media de tequila te sientes aquí el Juan Charrasqueado por 2-3 horas. Y después hasta te pones a llorar de la cruda que traes. Entonces, necesitamos el Espíritu Santo. Ahora, si el Espíritu Santo, a ver, vamos a terminar en esta noche. Si el Espíritu Santo es el que me infunde ese valor y me da el ánimo para enfrentar la vida, no hay más que ser lleno del Espíritu Santo para poder tener victoria. Sean llenos del Espíritu Santo. ¿Por qué? Porque es un espíritu de valor. Pero, man, yo me decía, cuando sientes desguanzado, ya no puedo, ya, ¿para qué? Es porque el Espíritu Santo está apagado dentro de ti. Lo has contristado por algún pecado que no has confesado a Dios. Porque Él es un espíritu, ¿cómo? Santo. Yo tengo que ser santo. Si yo quiero que el Espíritu Santo tenga mi compañerismo con Él y tenga amistad con Él y caminemos juntos, mi vida requiere santidad. Sin esta santidad no tengo valor. Lo que me da valor, lo que me da poder, es la santidad. Despidámonos en oración. Señor, te damos tantas gracias por tantas joyas en tu palabra. Porque no necesitamos.
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Agradecemos siempre su bien sintonía a la programación de esta estación de radio. Así que Dios les bendiga siempre en donde están escuchando en esta hermosa noche.

Pero nosotros debemos correr hasta llegar a la meta final. Continuemos, mis muchachos del grupo Transfiguración.

0: En esta hermosa noche, pues llegó el momento en que ya vamos a orar. Agradezco su fiel sintonía a la programación de esta noche, que usted que ya es pues ya para descansar también. Gracias a Dios por este día muy muy bendecido que hemos vivido este día. Padre, en el nombre de Jesús te doy gracias porque has tenido misericordia. Nuevas son cada mañana tu misericordia y grande es tu fidelidad cada noche. En esta hora yo te pido que bendiga a la amada audiencia en donde está sintonizando Radio Alegría. Señor, te pido que bendiga la vida de Julio Eduardo. Señor, tú conoces la petición. Queremos encomendar en tus manos. Oramos por la vida del hermano Joaquín Arroyo allá en Tapón, que están escuchando. Bendiga su mamá, sus hermanos y así a toda la familia. Oramos también por la vida de en esta hermosa noche, de una manera muy especial a todos. La vida de hermana Zoila Flores, la salud de ella está en tus manos. Fortalezca siempre su vida, guárdala siempre, está en tus benditas manos. Oro también por la vida de hermana María Sofía, por sus hijos, por Juan Carlos, por la vida de César Josué, Olvin. Oramos, Padre, para que tú lo guardes allá donde ellos se encuentran en esta hermosa noche. Oramos también por hermano José allá en la aldea Nisillo, que tú conoces la petición en esta hermosa noche. Oramos también por la vida de hermano Manuel de Jesús, especial por su esposa, por la salud de ella, pedimos en esta noche. Oramos también por la vida de hermano Juventino Valdés, a la vida de su mamá, de hermana Julia Vázquez. Ella, Señor, se encuentra bastante con mucha dificultad de su salud. Quizás derrame es el que tiene, porque ha adormecido sus parte del cuerpo. Pero lo que para el ser humano, para el médico terrenal es difícil, para cualquier ser humano. Pero, Señor, presentamos la vida de ella en esta noche, para que tú obres grandemente, oh Dios, por tu misericordia. Oramos también por la vida de la esposa del hermano Juventino, ya que ella, Señor, por ese embarazo y que ese bebé que viene en camino, todo sea bendecido cada día y que pueda llegar el día en que nazca, todo será de mucha bendición. Oramos también por la vida de, en esta noche, por hermana Zoila Mejía, Padre Celestial, especial por su nieto. Pedimos en esta noche porque tú conoces esta petición. Oramos por la vida de hermano Eleazar Ramírez ahí en el Palmar, a toda su familia. Oramos por Urias, que tú bendigas en todas las áreas de su vida. Por Milton, oramos en esta noche. Allá en Cerro Miramundo están escuchando. Oramos por hermana Rosa Peralta también. Oramos por Auralicia, que tú bendigas de una manera muy especial. Quizá hay nombres que no pude mencionar, pero tú conoces la vida de hermana Rebeca allá en Zacapa, la vida también de hermana Rosita País, la familia Torres País, hermana Rosita de Soto, hermana Erika Viela, hermana Erika de Hernández y hermano Rodolfo Hernández. Oramos por ellos para que tú continúes bendiciendo la vida de hermana Adelita, allá donde está escuchando en esta hora de la noche. Pedimos que bendiga de una manera muy especial. De misericordia, poderoso Dios.
1: Señor de Señor.
0: Pedimos tu bendición por cada una de las personas que están sintonizando. Gracias te damos. Quizá hay nombres que no mencioné, que no pude anotar tal vez o cual sea, pero pedimos que bendiga que las personas que llamaron, que escribieron, quienes no pudo ser, pero estuvo pendiente de esta programación. Damos gracias, bendiga a este país de Guatemala. Bendiga, Señor, a la amada audiencia de Radio Alegría. Acá por frecuencia, como también a través de la señal de internet. Hermana María Telvina guarda siempre su vida. Bendiga la vida de sus padres, sea en Robert La Marimba. Sea en Ojo de Agua La Marimba, donde están escuchando. Te damos gracias por tu bendición que este día hemos recibido. Oramos por cada oyente en donde están sintonizando Radio Alegría en esta hermosa noche. Bendito sea tu nombre, porque para siempre es tu misericordia. En el nombre de Jesús. Amén. Yo me despido en esta noche, pues será hasta mañana, si Dios así lo permite, nuevamente en parte de la tarde y noche, mañana jueves. Que Dios continúe bendiciendo, apreciable oyente, y muchas bendiciones.

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Levante su manita y diga gloria a Dios. Ah, está bonito. Otra vez, levante su manita y diga gloria a Dios. Ahora levante sus dos manos y diga gloria a Dios. Eso, muévelas, muévelas. Un poco más fuerte, diga gloria a Dios. Vamos a darle aplauso a Cristo y cantamos juntos.

0: con todo su corazón. Un poco más fuerte. ¿Cuántos dicen gloria a Dios con todo su corazón? Tenemos presencia de Dios. Dios se va a manifestar en medio de nosotros. Dice: muchas cuentas tengo con mi Señor. Le debemos mucho.
1: En Radio Alegría son las 10 y 27 minutos.
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3: Usted tiene que verlo en su espíritu. Léalo conmigo en voz alta otra vez. Hebreos 11, 20 y 21. Por la fe bendijo Isaac a Jacob y a Esaú respecto a cosas venideras. Bendiga a sus hijos por la fe. Bendiga a sus nietos por la fe. Abra camino para ellos por la fe. Profetice sobre ellos por la fe. Uno se pregunta, ¿y yo para qué nací? ¿A dónde voy? ¿Qué hago? Déjeme darle lo más importante para que usted entienda como su misión de vida. Usted nació para dar bien y no mal. Nació para bendecir. Donde quiera que llegue, bendiga. Bendecir es hablar bien. Bendecir es proclamar a Dios. Bendecir es proclamar la palabra de Dios y anunciar el futuro que viene para mi vida y para los que amo. Observe lo que dice Primera de Pedro 3,

verso 9 y 10. No devuelvan mal por mal, ni insulto por insulto. Lo insultan, bendiga. Le robaron al marido, bendígalo. Que se fue, bendígalo. Me quitaron, bendígalo. No me quiere, bendígalo. Este para que, la, si el novio la terminó, ¿qué tiene que hacer? Bendígalo. Quiero olvidar al novio, bendígalo. No devuelvan mal por mal ni insulto por insulto. Más bien, escuche lo que dice, más bien bendigan, porque para esto fueron llamados. ¿Para qué fuimos llamados? Para bendecir. Solo hay una razón. Yo no nací para dar mal, yo no nací para insultar, para herir. Yo nací para bendecir, para heredar una bendición. Y ahora viene el verso 10. En efecto, el que quiera amar la vida y gozar de días felices, ¿alguien ama aquí la vida? ¿Alguien quiere tener días felices? ¿Alguien quiere tener días felices? Refrene su lengua de hablar el mal, engaño. Si usted quiere envenenar su vida, llenarse de odio, maldiga. Si usted quiere llenarse de amargura, maldiga. Tenga deseos de venganza. Pero si quiere tener días felices, dormir tranquilo en la noche, refrene su lengua de hablar mal y sus labios de proferir engaño. Aquí nos da la definición de maldición. Es un engaño, una distorsión de la realidad. Eso es lo que quiere hacer el enemigo. La maldición, el diccionario lo define como palabras abusivas. ¿Cuándo la damos? Cuando lastimamos a quien está a mi lado. Y normalmente lo hacemos con los más frágiles, mi esposa o mis hijos. Voy caminando en el centro comercial en una ocasión y veo una mamá con un niño de unos 8 años. Y se notaba que estaban cansados ya. Y de repente la mamá le tira el brazo al niño y le dice, corre estúpido que vamos tarde. Si esta señora me hubiese reconocido y me hubiese dicho, ay, Sixto Porras, de Enfoque a la Familia. Y yo la detengo, me saluda con amabilidad y yo le hubiese preguntado a ella, señora, ¿usted ama a su hijo? ¿Me va a decir? Y yo le voy a preguntar, ¿vio lo que hizo? Y me va a decir, ¿qué? Yo le digo, acaba de definir la identidad de su hijo. Usted le dio una definición de quién es él. Y esa palabra marcó emocionalmente la vida de su hijo. Ella me va a decir, no, yo solo le dije que se apresure. Si un día, 20 años después, el hijo le dijo, mami, ¿se acuerda que el día en el centro comercial, cómo usted me ofendió? Mamá, yo nunca he olvidado eso. La mamá se va a poner a llorar y le va a decir, no, mi amor, yo nunca dije eso. Porque el que ofende no está siendo consciente de lo que está haciendo. Aquí hago una pausa. Estoy hablando de usted cuando se enoja. Y le estoy regañando. Estoy hablando de usted cuando tiene ira. Estoy hablando de usted cuando está cansado y cansada. Estoy hablando de mí. Yo tengo que aprender a refrenar mi lengua para no herir. Usted puede bendecir el 99% del tiempo. Te amo, te bendigo, proclamo a Dios, te traigo a la iglesia, leo la Biblia ahora. Y un día en un arranque de ira dijo un par de palabras que ofendió. 20 años después, ¿qué va a recordar su hijo? Ese momento, todas las palabras lindas que le dijo. Para que usted y yo entendamos el poder que tiene una herida emocional. Yo no puedo hablar ligeramente. Porque cuando yo hablo con una carga emocional, voy a herir. En cambio, bendecir es hablar bien de la persona que amo. Es proclamar la palabra de Dios. Es anticipar los tiempos. Observe lo que dice Deuteronomio 30, 19. Hoy pongo al cielo y a la tierra por testigos contra ti, de que te he dado a elegir. ¿Qué tengo que hacer? Elegir. ¿Qué tengo que hacer? Elegir entre la vida y la muerte, entre la bendición y la maldición. Y entonces termina diciéndonos, dígalo fuerte,
Elige pues la vida para que vivan tú y tus descendientes. ¡Wow! ¿Qué es bendecir? Se bendice por la fe. Observe cómo lo dice Hebreos 11, 20 y 21. Por la fe. ¿Cómo se bendice? Déjeme explicarle algo. Usted describe la realidad o puede decir, este hijo es un rebelde, lo cual está dando una definición y una conclusión y está definiendo al niño. O usted puede decir, está en un momento donde no está pensando bien. Mas yo bendigo tu vida, sobre ti hay un corazón noble, sobre ti se cumplirá lo que Dios ha escrito de ti. Y comienza usted a profetizar, o es profeta o describe realidades, tiene que elegir. Pero observe lo que dice Hebreos, léalo conmigo en voz alta. Por la fe, otra vez. ¿Qué es fe? Ver en el Espíritu lo que todavía no está hecho. Anunciar lo que va a ocurrir en el futuro. Creer en la promesa que Dios le ha dado. ¿Cómo se bendice? Fuerte, fuerte. Usted va a hablar por la fe sobre la vida de sus hijos. Léalo conmigo completo. Por la fe bendijo el padre Isaac a Jacob respecto a cosas venideras. ¿Qué es bendecir? Hablar lo que un día va a ocurrir. Hablar la tierra a la que ellos van a llegar. Entonces esto significa, a ver, déjeme ir profundo. Criar hijos es desgastante. De hecho, mi jefe, el doctor Dobson, el fundador de Enfoque a la Familia, dijo, cuando una mamá le diga que está a punto de volverse loca, créale. Es desgastante educar a hijos. La inquietud, la fuerza, la energía es desgastante. Si usted no tiene una misión de futuro en la crianza de sus hijos, es una mamá o un papá cansado nada más. Solo cansado. Pero si usted ve un Moisés en su hijo inquieto, si ve usted un Esther en su hija bella, extraordinaria, inteligente, si usted ve el futuro que Dios tiene con este hijo, usted paga el precio de educar, porque en ellos hay una historia que se está cumpliendo. Entonces usted es profeta y sus fuerzas se renuevan. Usted no puede ver a su niño de 2, 3, 4 años como un niño inquieto, porque su vista está distorsionada por la realidad. Usted tiene que verlo en su espíritu. Léalo conmigo en voz alta otra vez. Hebreos 11, 20 y 21. Por la fe bendijo Isaac a Jacob y a Esaú respecto a cosas venideras. Bendiga a sus hijos por la fe. Bendiga a sus nietos por la fe. Abra camino para ellos por la fe. Dice sobre ellos por la fe. Bendecir es un negocio extraordinario. Hablando de business, vamos a hacer negocio. Le voy a enseñar a usted. Porque todo lo que usted desea para los demás se le devuelve a usted multiplicado. Observe lo que dice Lucas 6, 37 y 38. No juzguen y no se les juzgará. No condenen y no se les condenará. Perdonen y se les... den y se les dará. Fuerte. Se les echará en el regazo una medida llena, apretada, sacudida y desbordante. Lea al final. Porque... tiene un problema con alguien, bendígalo. Un día alguien me demandó, a quien le di de comer, le ayudé, le di trabajo. Pues este bendito me demandó. Y vienen las madrugadas, la pensadera. No sé por qué esa cosa, pastor, de la noche. ¡Qué horrible! La pensadera. Y yo me levanto y yo decía, entonces me puse bíblico. Señor, haz justicia de vuelta. Me puse bíblico.
Señor, haz justicia, devuélvele a este multiplicado. De hecho,

0: bien y no mal.
1: El Gooch.
0: Porque todo lo que deseas a los demás se te devolverá multiplicado en una medida desbordante. Es negocio bendecir. La pregunta que surge es ¿por qué usted habla como habla? Cuando se enoja, no cuando viene a la iglesia. Aquí todos somos santos. Hermano, Dios le bendiga, gloria a Dios. Qué lindo. Y los hijos dicen, wow, yo voy a llevarme a mi mamá esta de la iglesia para la casa. ¿Por qué yo hablo como hablo cuando me enojo? Cuando estoy en la casa. Observe Mateo 12:35. El que es bueno de la bondad que atesora, que cultiva, que desarrolla en el corazón, saca el bien. Pero el que es malo, cuando se enoja, cuando viene la tensión, cuando vienen los problemas, el que es malo de su maldad, saca el mal. La pregunta que surge es, ¿qué tipo de agua tiene usted en su corazón? ¿Es amarga? Brota cuando hablamos. Yo tengo que trabajar conmigo. Si yo saco sentimientos buenos, es porque mi corazón ha encontrado sanidad. Es importante entender que de todo lo que hablemos daremos cuenta un día. Los latinos tenemos un problema. No le damos valor a la palabra. Por eso le ponemos cualquier nombre a nuestros hijos. ¿Cómo se llama usted? Y si, ¿de dónde vino su nombre? Es la unión de los nombres del abuelo, de la abuela, de la tía y de la mamá. ¡Qué cosas raras! ¿Y cómo se llama? Dice, ¡ay, es que a mí me gustaba un muchacho guapo! Entonces yo le puse el nombre del exnovio. ¡Qué desgraciada está! No. Cuando pongo un nombre debe ser una profecía. Cuando pongo un nombre debe ser algo que anuncie futuro. Cuando pongo un nombre haga que al crecer se sienta orgulloso de llevar ese nombre. Será la palabra que más escuche. Cuando pronuncien su nombre, él responderá sí. Entonces debe ser un sí afirmando lo que está diciendo el nombre y lo que significa. Observe Mateo 12:36-37. Para que usted vea cuánto valen las palabras. Pero yo les digo que el día del juicio todos tendrán que dar cuenta de toda. ¿De qué? Fuerte. De toda palabra ociosa que hayan pronunciado. Porque por palabras se te absolverá y por tus palabras se te condenará. No hable ligeramente. Daremos cuenta el día del juicio. Observe lo que dice Proverbios 18:21. En la lengua hay poder de vida y muerte. Usted tiene que elegir. Solo hay dos frutos en la lengua. O produce vida lo que dice, o produce muerte. O produce destrucción, o roba, o suma. Quienes la aman, comerán de su fruto. Yo tengo que aprender a poner guarda en mis labios. Porque yo no nací para herir, yo nací para bendecir. Bendecir es una orden, lo dice Números 6:22-27. El Señor le dijo a Moisés, dile a Aarón y a sus hijos que impartan la bendición a los israelitas con estas palabras. Léalo conmigo, la bendición. El Señor te bendiga y te guarde. El Señor te mire con agrado y te extienda su amor. El Señor te muestre su favor y te conceda la paz. Es una orden. Bendiga a sus hijos. Bendiga su caminar. Bendiga su sexualidad. Bendiga lo que piensa. Bendiga a sus profesores. Bendiga a sus compañeros. Bendiga a su cónyuge. Bendiga a sus hijos, los que un día nacerán. Bendiga el emprendimiento que hay en su corazón. Bendigo tu inteligencia, tu creatividad. Bendiga constantemente. La pregunta que surge es, ¿cuándo bendecir?

todo el tiempo. Observe Deuteronomio 11, 18 al 19. Grábese en estas palabras en el corazón y en la mente. Porque yo no puedo darle a mis hijos lo que yo no creo para mí. Yo no puedo dar lo que no tengo. Grábense estas palabras en el corazón y en la mente. Y ahora que lo tengo como mi tesoro, llévenlas en su mano como un signo, llévenlas en su frente como una marca. Ahora sí, léalo conmigo. Enséñelas a sus hijos y repítanlas otra vez. Repítanlas, repítanlas cuando estén en su casa, cuando anden por el camino, cuando se acuesten y cuando se levanten. ¿Cuándo bendecimos? Todo el tiempo. Usted va caminando por la calle, usted bendiga. De repente vamos en la casa y diga, vamos a bendecir al presidente, vamos a bendecir a nuestros jueces, vamos a bendecir las autoridades, vamos a bendecir nuestra tierra, mi amor. Vamos a ver una tierra próspera, llena, bendita de Dios. Nos dará de comer, habrá sustento para esta casa. Dios extenderá su favor sobre tu vida. Bendígalos. Van caminando, ponga la mano sobre el pecho de sus hijos. Te bendigo, mi amor. Bendigo tu salud. Ángeles de Jehová acampan a tu lado. El poderoso gigante, el Señor, va delante de ti abriendo camino. No vas solo por la vida. Contemplarás ángeles de Dios a tu lado. El Espíritu guiará tus pasos. Tendrás revelación de Dios. Todo el tiempo. Todo el tiempo, en todo lugar, en todo momento, tenga ceremonias de bendición, póngalos de rodillas antes de entrar a las clases, a la escuela, en la edad crucial donde están 12 años, 5 años, 6 años, 15 años, tome tiempo para imponer manos sobre ellos y bendecirlos. Deténgase. ¿Cómo bendijo Jesús? Marcos 10, 13 al 16. Aquí le hago un resumen. Empezaron a llevarle los niños a Jesús para que los tocara. ¿Cómo se bendice? Tocando, abrazando. No, no, no, aquí en Honduras los hombres no nos abrazamos. ¡Qué machismo el suyo! Se está perdiendo la oportunidad de abrazar. Mire, empezaron a llevarle los niños a Jesús para que los tocara. Y les dijo, dejen que los niños vengan a mí, no se lo impidan. ¿Cómo se bendice? Mira el final. Y después, léalo conmigo. Y después de abrazarlos, los bendecía poniendo las manos sobre ellos. Ahora le voy a hacer un examen. ¿Cuándo fue la última vez que usted impuso manos sobre sus hijos y bendijo sus vidas? Yo jamás olvidaré a mi papá cuando a mis 21 años, 22 años, yo venía de la facultad de leyes y me mira y me dice, 8 de noche, 6 de enero, ¿qué pasa, hijo? Dijo, papá, ya no está en la facultad mi corazón. Dios me está llamando a que le sirva. Y comenzó a llorar y me dijo, arrodíllate, hijo. Y se puso de pie y puso la mano sobre mi cabeza y dijo, Dios, te consagro a mi hijo para que te sirva. Hijo, te consagro a Dios para que le sirvas. Ese momento jamás lo podré olvidar, jamás. Se van a casar sus hijos, tome tiempo, póngalos de rodillas, bendígalos. ¿Tiene novia o tiene novio? Venga, póngalo de rodillas y póngale la mano a ese muchacho. Apriétele así, aquí el hombro, así usted. Te bendigo en el nombre de Jesús. El ángel de Jehová acampa a tu lado. Te bendigo, mi princesa. Pongo manto de santidad y de pureza en tu vida. Sobre ti resplandecerá el rostro del Señor. El ángel de Jehová te acompaña. Bendigo tus manos, tus ojos, lo que tus ojos miren. Lo bendigo, estará lleno de pureza, de santidad. Bendigo tu mente.

ponga mano sobre sus hijos. Deténgase. ¿Usted quiere que su cónyuge cambie? No estoy por ahí, pero le voy a enseñar. Bendígalo, deje criticarlo. Es que usted siempre, es que usted nada, no sirve para nada. Usted está maldiciendo, acentúa lo negativo. En cambio, si usted le dice, es un privilegio, mi amor, estar casado contigo. Varón, esforzado y valiente, inteligente, lleno de la gloria de Dios. Dios mío, qué honrado estoy. Todas las bendiciones de Dios, las promesas de Dios deben de venir al corazón específico. Agarre cada promesa, cada palabra que Dios le ministra, mándesela en texto, grábeselo. Hoy Dios me habló, me dijo que vienen tiempos maravillosos para ti y me dio esta palabra. Florecerás como las palmeras, crecerás alto. Crecerás como árbol plantado junto a corrientes de agua. Darás tu fruto a tu tiempo. Todo lo que Él ponga en tu mano prosperará, mi amor. Pero también tiene que haber una palabra específica al corazón de sus hijos. Observe Génesis 19, 49, 28. Estas son las 12 tribus de Israel. Y esto es lo que su Padre les dijo cuando impartió a cada una de ellas su bendición. Usted tiene que tener sensibilidad. Mi papá ya grande, mi papá era una linda persona, un poco distraído, ¿no? De ahí yo vengo. Entonces yo le dije hace algunos años, él murió el año pasado, papá, cuando yo era niño, ¿tú lo que Dios iba a hacer conmigo? Me mira y me dice, uy, hijo, vos eras tan inquieto. Lo que me estaba diciendo era que es difícil ver algo así. Eras terrible, solo problemas. No, no, yo sé, papá, que yo era inquieto. Cuando yo era niño, papá, ¿tuviste en tu espíritu lo que Dios iba a hacer conmigo? Me mira y me dice, eras tan enfermo vos. Como tres veces te mandaron a morir a la casa. Yo sé, papá, yo sé eso. Ahí me di cuenta que mi papá no afinó su oído espiritual. Si yo le hubiera preguntado a mi mamá hubiera dicho, desde que te vi, mi amor. Mi mamá tenía una sensibilidad espiritual increíble. Mi primera visión fue a los 5 años, yo era un niño. Yo iba en bicicleta y vi los cielos abiertos y comencé a ver una visión que se cumplió a mis 26 años. Un pueblo caminar y alguien haciendo así. ¿Entendí? Nada. Yo grité, mamá, mamá. No sé por qué uno siempre termina llamando a la mamá. No, llama al papá, llama a la mamá. Mamá, y vea, vea. Y decía, ¿pero qué? Y dice, te caíste, te raspaste. No, mamá, vea. Ella no entendió. Pero ella sabía que yo estaba teniendo una experiencia espiritual. A mis 26 años dirigiendo la marcha para Jesús, la primera marcha que hicimos para Jesús, nos reunimos. Yo tenía 26 años, no habían celulares, no había internet, nada, pura radio los convocamos. El hermano Pablo iba a predicar. Y me dice el hermano Pablo, si llegan 5,000 hijos es un éxito, si llegan 10,000 es noticia. Y la gente comenzó a llegar con pancartas, los cantantes, toda la gloria. Y de repente, yo estoy así en la plataforma. ¿Sabe cuánto dijeron los periódicos que llegaron? Más de 100,000 personas. Escuche. Y cuando yo estoy así en un momento en una plataforma, el Espíritu me lleva a mis 5 años. Y me dice, hoy se cumple lo que viste a los 5 años. Profetices sobre sus hijos una palabra específica. Enséñales a oír la voz de Dios. Te hablará en sueños. Samuel tenía 8 años cuando oyó una voz que le decía fuerte, Samuel, Samuel. Y fue donde el sacerdote Eli, ¿me llamaste? No, hijo, yo no te he llamado, ve y duerme. Y volvió a escuchar una voz que le dijo. Entonces Eli

Por la próxima vez que escuches la voz, respóndele a Dios: heme aquí. Habla, que tu siervo escuche. Enséñenle. Sus hijos soñarán sueños de Dios, serán despertados en la madrugada, tendrán visiones del cielo. Llévenlos en el espíritu a que el cielo se abra sobre la vida de ellos, que tengan visión de Dios. Mamá, ¿a dónde voy? ¿Y cómo será? ¿Y cómo sabré? Es la pregunta de Isabel hoy. ¿Yo? ¿Cómo sé? No te preocupes, hija. Dios hablará a tu corazón, te guiará paso a paso, te dará visión. Conforme vas creciendo, vas a ir viendo cielos abiertos sobre tu vida. Dios no hace silencio. Dios habla. ¿Dónde aprenden? Oyéndote. Tus bendiciones preparan el terreno. Tu forma en que crees, la forma en que tú oras. Escucha lo que dice Isaías 44:3. Esto es tuyo. Léalo en voz alta. Ahí lo tiene. Derramaré mi espíritu sobre tus descendientes y mi bendición sobre tus hijos. Otra vez. Derramaré mi espíritu sobre tus descendientes y mi bendición sobre tus hijos. Otra vez. Derramaré mi espíritu sobre tus descendientes y mi bendición sobre tus hijos. Es Él el que bendice, el que tiene poder. Es Él. Él es Él el que lo hace, no usted. A usted le toca profetizar, a usted le toca creer, a usted le toca anunciar, y escuchará a Dios diciéndolo fuerte: derramaré mi espíritu sobre tu descendencia y mi bendición sobre tus hijos. Mírenlo en su espíritu, mírenlo. A ver, le voy a dar un ejemplo. Yo tengo unos amigos en Perú, son pastores de una iglesia pequeña, como de 30,000 personas. Los pastores Horno. Y ahora yo estoy con su hijo, que es el nuevo pastor, Sergio y Carla. Estamos cenando y digo: pastor, ¿y usted cómo llega? Uy, Sixto, dice, yo me aparté 10 años de Dios, lejos. Me porté mal. ¿Y cómo vuelves? Ah, dice, fui seducido con cuerdas de amor. A ver, dice, uno de esos días, mi mamá, dice, la pastora, estaba en la casa con las hermanas de la iglesia. Y yo llegué en mal estado, es decir, borracho. Elegante, ¿no? Mal estado. Ahora lo llevo a la escena. Usted está con los pastores en la casa, tomando un café. Y de repente su hijo llega, entra por la puerta ya en mal estado. Ahora le pregunto: ¿qué hace usted? Tiene dos opciones. O se deja influenciar por la circunstancia que vive su hijo, o profetiza sobre él. Cualquier otra mamá le hubiera dicho: espérate y verás. Dice, pero cuando mi mamá me ve entrar, imagínense al muchacho, 20 años, pero cuando mi mamá me ve entrar, me mira y me dice: Sergio, mijo, venga. Venga, mijo, venga. Dice, se levanta con orgullo, me señala, y dice: quiero presentarles a Sergio, mi hijo, el pastor. No había vergüenza, no se sintió humillada. A usted no le toca describir circunstancias, le corresponde ser profeta. Observe al Señor, Isaías 59:21, suyo. Este será mi pacto con ellos, con tu descendencia.

dice el Señor. No yo, no usted. ¿Quién lo dice? Otra vez, ¿quién lo dice? ¿Quién lo dice? ¡Ay, Dios mío! Mi espíritu que está sobre ti, que está sobre mí, y mis palabras que puse en tu boca, la que has dicho vez tras vez, no faltarán, no faltarán jamás de tu boca, ni de la boca de tus hijos, ni de la boca de los hijos de tus hijos. ¿Quién lo ha dicho? El Señor lo ha dicho desde ahora y para siempre. Hablan como usted, caminan como usted. El otro día, Esteban tenía 19, yo iba a un programa de televisión y no pude, iba para un viaje a Argentina y le dije al periodista, no puedo, pero te puedo mandar a mi hijo Esteban. Porque recuerde, quien abre puertas a sus hijos es usted. Y dice el periodista, está bien, mándame a Esteban. Luego que lo comprometí me asusté, pero lo mandé. Y yo le dije, Esteban, ¿vas? Yo voy, papá. Televisión nacional, un programa secular. Esteban se preparó y aquella noche fue. Era una mañana. Y yo llegué en la noche a Argentina con el corazón en la mano. Yo quería ver la grabación. Y me voy a internet para ver la grabación. Y cuando yo veo a Esteban, con una fluidez, con una elegancia, yo me quedo impactado, no domina el tema. Pero de repente, cuando escucho hablar a Esteban, me asusté. Porque no sabía si era Esteban o era yo. Yo me dije, habla igual que yo. Repite las mismas cosas que usted ha dicho. Vuelva a casa a decir palabras dignas de ser repetidas. Déjeme darle dos textos más. ¿Vamos bien, iglesia? Está listo, nació para bendecir, para hablar bien, para profetizar, para anunciar futuro. Para eso nació. Génesis 17, 4 al 7. Este es el pacto que establezco fuerte. Este es el pacto que establezco, Dios hablándole a Abraham y Dios hablando con usted. Este es el pacto que establezco. Tú serás el padre de una multitud de naciones. Ya no te llamarás Abraham, sino que de ahora en adelante tu nombre será, porque te he confirmado como padre de una multitud de naciones. Observe a Dios bendiciendo a Abraham como hijo. Y Dios le sigue diciendo, te haré tan fecundo que de ti saldrán reyes y naciones. Observe el final, léalo conmigo. Estableceré mi pacto contigo y con tu descendencia como pacto perpetuo por todas las generaciones. ¡Fuerte! Yo seré. Esta palabra es la que debe sostenerlo a usted. Es Dios comprometiéndose. Uy, pero observe el 19 y el 20. Porque uno a veces se pregunta, y yo metí la pata, y este hijo que nació fuera del matrimonio, y mis pecados, escúchame, pero es Sara, tu esposa, la que te dará a luz un hijo, al que llamarás Isaac. Yo estableceré mi pacto con él y con sus descendientes, como pacto. En cuanto a Ismael, te he escuchado. Yo lo bendeciré. Haré tan fecundo, te daré una descendencia numerosa. Él será el padre de 12 príncipes. Haré de él una nación. Escúchame. Mira lo que Dios hace. Toma tu pecado, tu duda. Corta la herencia de maldición y la transforma. Porque he escuchado tu dolor, porque he escuchado tu clamor. Por favor, tienes que entenderlo. Tú no eres la consecuencia de tus errores del pasado. Dios ha mirado tu vida con ojos de misericordia y ha decidido bendecir
a tu Ismael. Ha decidido transformar mis errores. Un día yo estoy en mi oficina y me dicen, lo busca su sobrino. Yo digo, pero todos mis sobrinos están muy pequeñitos. ¿Mi sobrino? Hágalo pasar. Entra un joven y me dice, hola tío. Dice, sí tío, dice. Yo soy hijo de su hermano mayor. Vivo lejos. La familia, mi papá sabe, dice. Ustedes no sabían. Él creció lejos, sin contacto con la familia. ¿Sabe por qué lo busco, tío? Armando. Quiero contarle que soy pastor.

0: ¡Qué misericordia! Es la oración de la abuela. Es el clamor de una abuela que trajo la bendición sobre la familia. No hieras a tus hijos. No lastimes a tus hijos. Lleva tu dolor, tu culpa delante de Dios. Y escucha al Señor diciéndote.
1: En Radio Alegría son las 11:06.

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con este canto quiero recordar la vida de mi padre, quien fue mi inspiración para servir a Jesús, mi Rey soberano. Este era su canto preferido.

cada día que pasa, en esos momentos difíciles de mi vida, he aprendido a refugiarme en ti, porque junto a ti, Señor, yo me siento seguro.

Señor, no importa lo que pase, siempre voy a confiar en ti, mi precioso Jesús.

0: recibo muchos saludos de mi amada esposa. Saludos de mi esposa, la pastora Marina.
1: Amén.
0: Ya cumplimos con mi esposa 35 años de haber contraído matrimonio.
1: Amén, aleluya.
0: Ya se nos permite hablar un poquito de la difícil empresa del matrimonio. Dios me ha dado 3 hijos, Beatricita, que se nos graduó como doctora en economía y administración de empresa en la Universidad de Barcelona, en España. Zulemita, que es doctora en medicina, trabaja en un hospital. Y Vladimir, que también es ingeniero graduado de la universidad. Dios nos ha bendecido con nuestros 3 hijos. La gloria sea para el Señor.
1: Amén. Amén. Aleluya.
0: Tengamos una palabra de oración para el estudio de hoy.
2: Amén. Jesús.
1: Amén. Gloria a Dios.
0: Amado Padre, en el nombre de Jesús, te damos gracias. Muchas gracias. Infinita gracias, Señor. Guíenos en la perfecta dirección del Espíritu Santo. Quita toda idea preconcebida de mi mente y de mi corazón.
3: Poderoso es tu nombre.
0: Abre nuestros corazones hoy para el estudio de tu palabra. Permítenos crecer en el conocimiento hoy.
3: Te adoramos, Señor, bendecimos tu nombre, Padre.
0: Te pedimos por la paz de Jerusalén.
3: Exalta, Señor.
0: Te pedimos por Israel, el pueblo del pacto. Tú nos mandas en tu palabra que oremos por la paz de Israel.
3: Bendito es tu nombre, mi amado Señor.
0: Bendice a Israel, Señor. Mira cuánto ataque está recibiendo de los árabes, de los musulmanes, de la franja de Gaza, desde el movimiento Hezbollah. Oramos por la paz de Jerusalén. En el nombre poderoso de Jesús. Amén y amén. Se me pidió para hoy impartir un estudio. Si usted ha traído papel y lápices, puede tomar nota de algunos aspectos básicos. No será un sermón evangelístico, será un estudio formativo. Siempre me encanta cuando los hermanos traen lápices, cuaderno a la iglesia para tomar apuntes de algunos aspectos importantes. Quiero hablar hoy de sanidad interior, sanando las heridas del alma. Dígalo conmigo, sanidad interior. Amén. La Biblia califica el corazón como el centro donde existe todo lo que determinará nuestro destino eterno. De lo que hay en el corazón depende nuestro destino eterno.
3: Así es.
0: Dios está interesado en llenar del fruto del Espíritu nuestro corazón. El diablo, por otro lado, está interesado en llenar nuestro corazón con las obras de la carne. Así es de que el centro del depósito del ser humano es el corazón. Por eso la Biblia nos demanda urgentemente que sobre toda cosa guardada guardemos el corazón. Dios quiere llenarlo con el fruto del Espíritu. Y el fruto del Espíritu es amor, gozo, paz, paciencia, bondad, benignidad, templanza, mansedumbre y fe.
1: Amén.
0: Dígalo conmigo, el fruto del Espíritu es amor, gozo, paz, paciencia, bondad, templanza, mansedumbre y fe. Dígale, Señor, llena mi corazón del fruto del Espíritu.
3: Llena mi corazón.
0: ¿Sabía usted que cuando Cristo venga, no viene a buscar dones a la tierra? Viene a buscar el fruto del Espíritu.
1: Amén.
0: Un creyente puede tener varios dones.
3: Amén.
0: Y con todo, no ser salvo.
3: Ajá, así es.
0: Lo que Dios quiere es que nosotros tengamos el fruto del Espíritu.
1: Amén.
0: Es amor, gozo, paz, paciencia, bondad, benignidad, templanza, mansedumbre y fe.
1: Amén.
0: Por otro lado, Satanás quiere llenar nuestro corazón de odio.
1: Amén.
0: De envidia, de orgullo, de murmuración, de chisme, de falso testimonio, de falta de perdón, de rencor y de amargura. ¿Quién de los dos estará ocupando más nuestro corazón, Dios o el diablo? Espero que así sea. Espero que así sea. Este seminario está preparado para ser impartido en 25 horas clases en el año. Para poder tener una iglesia sana. Para poder tener corazones sanos, emociones sanas, sentimientos sanos, almas sanas. Así es de que después de la hora de estudio hoy nos van a quedar 24 horas pendientes.
1: Amén, aleluya.
0: Cuando hablamos de sanidad interior, y quiero decirle esto. Recientemente se dio un congreso en una de las universidades de aquí de Estados Unidos. 1,800 pastores asistimos a ese congreso. Pastores conciliares e independientes. El objetivo de ese congreso era analizar en mesas de trabajo, en ponencias, cuáles son las áreas donde más el diablo nos está dando un gancho al hígado al cristiano. ¿Qué áreas debemos de reforzar en la iglesia? Por eso creo en una iglesia y en un ministerio magisterial. Y claro, se concluyó varias áreas. Una de las áreas básicas que se concluyó en este congreso es capacitar el liderazgo de las iglesias. Formar el liderazgo de las iglesias.

0: a la iglesia. En el área del matrimonio. En el área de la familia. Las estadísticas de las universidades de Estados Unidos, y me refiero solamente al estado donde vivo, que es California. Dicen las estadísticas de la Universidad de Harvard, el 60% de los matrimonios se están divorciando en California. Es un alto índice de divorcio, que el Señor reprenda al diablo.
1: Amén.
0: Porque el diablo odia el matrimonio, el diablo odia la familia. Porque fue la primera institución establecida por Dios. Dios estableció cuatro instituciones básicas, indispensables y elementales para el mundo. El matrimonio y la familia es una. El Estado es la segunda institución. El Estado es la institución garante del orden social. La escuela es la tercera institución. Gracias a la escuela tenemos enfermeras, tenemos médicos. Gracias a la escuela tenemos fiscales, tenemos jueces. ¿Qué sería el mundo sin la institución educativa? Y la cuarta institución es la iglesia.
1: Amén, aleluya.
0: La iglesia es la responsable de proclamar las verdades reveladas en las Sagradas Escrituras.
2: Sí, amén, aleluya.
0: Cuando hablamos de sanidad interior, nos estamos refiriendo a un tema amplio. Nos estamos refiriendo a problemas, a heridas almáticas, a problemas, a heridas emocionales. La temática a desarrollar en este seminario es amplia. Por ejemplo, hemos preparado este seminario, dije, para 25 horas. Y aquí abordamos lo que es el resentimiento en un creyente. Que tiene que ver con rencores por experiencias negativas del pasado. Hay muchos creyentes con resentimiento en su corazón. Y aunque canten, aplauden, hablen lenguas y dancen, están enfermos en su corazón.
2: Amén, aleluya.
0: Y permítame decirle, ninguna enfermedad física te permite, te prohíbe entrar al reino de los cielos. Si te arrepientes y le sirves a Dios como Él mandaba, ninguna enfermedad física te prohíbe entrar al reino de los cielos.
2: Amén.
0: ¿Qué importa que tengas úlcera, cáncer, diabetes? Lo que importa es que tu corazón esté sano.
1: Amén.
0: Que tu corazón esté limpio. Dale un aplauso y alabanza al Señor. Wow. Pero las enfermedades del alma sí no nos dejarán entrar al reino.
1: Amén. Gloria a Dios.
0: Wow. Hablamos de resentimiento, falta de perdón. Eso tiene que ver con ofensas internas. ¿Cuánta gente en la iglesia que no puede perdonar? Es que a fulana no puedo ni verla. Y dicen que vas para el cielo, te equivocaste. Te equivocaste. Celos enfermizos, abordamos sobre los celos enfermizos. Celos a nivel conyugal. Y si tienes un cónyuge, una mujer o un marido celoso, mi más sentido pésame. Ya estás en infierno en vida. Porque ese es un infierno, tener una mujer celosa o un marido celoso. Si tu cónyuge es celoso, recogemos una ofrenda ya para tu ataúd, porque estás a punto del colapso. Wow. El celo es cáncer del diablo. Imagínense cuántas temáticas abordamos. Celos a nivel conyugal. Celos a nivel de noviazgo. Qué vergüenza que aún siendo novios ya se andan celando. Préstame tu celular. ¿Y quién te llama? ¿Y quién te textea? Si tienes un novio, una novia celosa, corre de esa persona, por favor. Antes que te metas al infierno, sal corriendo de ahí.
2: Dale
0: un aplauso y alabanza. Sobre los celos laborales. Allí donde usted trabaja, ¿sabía usted que hay gente que lo cela? En la fábrica, en el taller, en la oficina, hay gente que siente celos de usted. Y si usted no se cuida, esos celos de los compañeros de trabajo lo van a enfermar. Celos familiares. ¿Sabía usted que hay familiares que no nos quieren? Hay familiares que no, que sienten celos de nosotros. Máxime si Dios te ha bendecido. Con un buen trabajo, con casa, con carro, y tus familiares no tienen nada, van a sentir celos de ti. Hay celos familiares, celos ministeriales a nivel de pastores. Qué vergüenza.

0: que un pastor se cele con otro. Cuando somos soldados del mismo rey. Wow. Celos ministeriales. Que un ministro sienta celos por otro. Yo me gozo cuando la iglesia de otro pastor crece. Yo me gozo cuando la iglesia de otro compañero va de victoria en victoria y de triunfo en triunfo y de poder en poder. ¿Para qué lo voy a andar celando? Dígale conmigo: Señor, bendice el ministerio. Dígalo: Señor, bendice el ministerio de todos los pastores de esta área. Levante su mano y dígale: Señor, bendice el ministerio de todos los pastores de esta área. Lo dijo de corazón. Denle un aplauso al Señor. Líbrame, Señor, de celos ministeriales. En este seminario también abordamos el tema sobre la inestabilidad emocional. ¿Cuánta gente inestable emocional? Es una crisis, y ya le voy a decir por qué. Cuando abordamos el tema de inestabilidad emocional, hay gente que, vamos allá, en ningún lugar está bien.
1: Amén.
0: Están en esta ciudad, quieren irse a otra. Están en aquella, ya quieren venirse de nuevo para acá. Están en este estado, quieren irse a otro.
1: Amén.
0: Ya en aquel estado y quieren venirse al mismo.
1: Amén.
0: Abordamos el tema: ¿por qué se dan las estabilidades emocionales? Abordamos el tema de la soledad, el rechazo, la desesperación, la angustia. Wow. Abordamos el tema de la bipolaridad, vidas bipolares. La bipolaridad tiene que ver con dos personas en una.
1: Amén, sí.
0: Hay personas que ahorita están contentos, que te bendiga, y al ratito te hacen una cara.
2: ¡Aleluya! Dios, aleluya.
0: Bipolares.
1: Amén.
0: Gente bipolar. De pronto están riendo y al rato están llorando.
2: Sí. Amén.
0: Wow. Y pensar que esa gente la tenemos toda en la iglesia.
3: Aleluya.
0: Por eso es que los pastores, oiga que dice la psicología. Yo he sido profesor de psicología 25 años y la psicología dice: el 82% de los pastores mueren de paro cardíaco y de derrame cerebral.
2: Amén.
0: Porque la presión para el pastor es fuerte. Lucha con problemas personales, problemas conyugales, problemas con sus hijos y problemas con tanta gente enferma en la iglesia. Denle un aplauso al Señor. Bienvenido a la arena del pastorado, si quieres. Pero el pastorado no es por contagio ni por conveniencia. Para ser pastor se necesita tener un llamamiento auténtico del cielo. Que Dios te haya llamado. Porque cuando Dios te llama, te capacita. Les aplauso y alabanza al Señor. Si Dios no te ha llamado, vas a caer noqueado en el ring. No vas a soportar. Y la gente dice: ay, qué bonita la pasa el pastor. Sí, tenga. Abordamos el tema de vidas vituperadas. Gente atropellada. No por Carlos, sino por otras personas. Hay mucha gente que ha sufrido vituperios. Hay mucha gente que ha sido atropellada. Y si uno no se cuida de todas estas afecciones, terminará enfermo.
1: Amén.
0: Abordamos el tema de la tristeza profunda, la depresión, la bipolaridad, la ansiedad, el estrés, la paranoia. ¿Sabía usted que Saúl, el rey Saúl, era paranoico? 9 veces quiso matar a David. Por celos. No se extrañe si que está a su lado es su enemigo. Wow. Pero David buscó sanidad interior.
1: Amén. Amén.
0: Si usted lee la historia del rey David, dice que estuvo en la cueva de Adulán, cuando David estaba al fondo de la cueva y entró Saúl buscándolo para matarlo, y sin saber Saúl que allí estaba David, se quedó durmiendo. David sacó su espada y salió y se encuentra con Saúl, que tanto lo odiaba. Y los hombres de David decían: mi señor, mátelo, Jehová se lo ha puesto en sus manos.
1: Amén.
0: Y David dijo: no puedo levantar mi mano contra el ungido de Jehová.
3: Amén, aleluya.
0: David tenía un corazón sano.
3: Amén.
0: Pero a mí se puede decir mucho.

0: muchas cosas contra Dios. De David se puede decir que fue un asesino indirecto, porque él fue el que mandó a matar a Urías. De David se puede decir que fue un adúltero, porque se enamoró de una mujer casada. De David se puede decir muchas cosas, pero nunca Jehová se avergonzó de decir: David tiene el corazón parecido al mío. David tiene un corazón sano. David tiene un corazón limpio. Wow. Y después de la experiencia de la cueva de Adulán, David herido, ¿sabe qué hizo? Se vino a la ciudad de Ramá. En la ciudad de Ramá estaba la escuela de profetas que dirigía Samuel. Y Dios le habló esa madrugada a Samuel y le dijo: hoy va a venir. Hoy va a venir el nuevo rey de Israel. Ora por él. Porque David era el nuevo rey. Ya Saúl estaba cortado.
1: Amén, aleluya.
0: Y Samuel ya casi no veía. Era un anciano. Pero vio que alguien se acercaba. Y le dijo: David, hijo mío, ¿eres tú? Y David le dijo: sí, yo soy. Pero vengo herido. Saúl me odia sin causa. Saúl me busca para matarme. Y si usted lee la historia dice que 3 semanas estuvo David a los pies de Saúl. Y las 3 semanas Samuel oraba por él en la mañana, al mediodía y en la tarde. Porque Dios no quería un rey enfermo en su corazón. Dios quería un rey sano. Él decía: aplauso y alabanza al Señor. Igual hoy, Dios no quiere pastores enfermos, Dios quiere pastores sanos. Dios no quiere diáconos enfermos, Dios quiere diáconos sanos. Dios no quiere ministerio de alabanza enfermo, Dios quiere que estemos sanos para provocar la gloria del Señor y para conquistar las puertas del infierno. Dígale: sana mi alma, Señor.
2: Sana mi alma, Señor.
0: Porque no hemos aprendido a diferenciar entre el perdón de pecado y la sanidad del alma. Yo no le niego que está perdonado. Pero a pesar de estar perdonado, pues posiblemente estemos enfermos. Tratamos el tema de la paranoia. El tema del deseo de suicidio. El tema del temor. El tema de las fobias. La ira, el odio, la amargura, la venganza. Tratamos el tema de la baja autoestima, la inseguridad. ¿Cuánta gente con una baja autoestima? ¿Para qué nací? No sirvo para nada. Una vez en una campaña, todas las noches de culto, venía una hermana y estaba con la cabeza. Señor, ten piedad de esta basura. Mira esta rata, Señor. Esta cucaracha que no sirve para nada. Se podía la canción quizás de la Paquita, y la tomé y le dije: mami, ¿a usted qué le pasa? Usted, su nombre está escrito en el libro de la vida. Fue basura, fue lo peor cuando no conocía a Cristo, pero ahora es parte de un real sacerdocio, es parte de una nación santa. ¡Aleluya! Dígalo conmigo: soy real sacerdocio. Soy parte de una nación santa. Mi nombre está escrito en gloria. Soy cabeza y no cola. Él es el aplauso al Señor. Tratamos lo que es la baja autoestima. También tratamos lo que es el orgullo, el complejo de superioridad, la vanidad, la soberbia, lo que estuvieron anoche en el culto.
1: Amén.
0: Tratamos la vanidad, la soberbia, la rebelión, porque todas estas son afecciones del alma. Y la gente no quiere aceptar, la iglesia no quiere aceptar que esté enfermo. Estos temas pocos se tratan, porque son temas a profundidad en psicología. Wow. Tratamos la culpabilidad por pecados horrendos. Culpabilidad por aborto. Culpabilidad por pecado del lesbianismo. Culpabilidad por inclinaciones al homosexualismo. Culpabilidad por inclinaciones al bestialismo. Culpabilidad por pornografía. Culpabilidad por masturbación. Culpabilidad por adulterio. Culpabilidad por incesto. Culpabilidad por fornicación. ¿No le parece?

0: interesante este tema de sanidad interior. Oh my God. Siento que todos lo necesitamos. Siento que todos necesitamos que Dios sane las fibras de nuestra alma. Tratamos el tema de culpabilidad por divorcio, porque el campo de la culpabilidad le da a Satanás un terreno legal para que nos acuse. Satanás no tiene el derecho de acusarme. La sangre de Cristo me ha limpiado de todo mi pecado. ¡Aleluya! Dígale conmigo: Satanás no tiene derecho de acusarme. Dígale: Satanás no tiene derecho de acusarme. La sangre de Cristo ha limpiado todo mi pecado. Aleluya. Dígalo conmigo: Señor Jesús, ordénale a Satanás que quite su dedo acusador de mi vida. ¿Quién es el diablo para acusarme? ¿No? Pero por falta de sanidad interior, la iglesia se deja acusar por Satanás. Tratamos el caso de la falta de perdón. Los creyentes siempre somos ofendidos. Wow. Ahora comenzamos.
1: Amén.
2: Aleluya.
0: Y voy a tratar la falta de perdón. El cristiano y las ofensas. Mateo capítulo 6, versículos 5 al 15. Si quiere, anotar. Mateo 6, 5 al 15. Es el Padre nuestro. Pero en este pasaje de la Biblia, amén.
2: Amén, aleluya.
0: Jesús y la oración. Amén. ¿Lo encontró?
3: Amén, amén.
0: Y cuando ores, no seas como los hipócritas, porque ellos aman el orar en pie en las sinagogas y en las esquinas de las calles para ser vistos de los hombres. De cierto os digo que ya tienen su recompensa. Mas tú, cuando ores, entra en tu aposento y cerrada la puerta, ora a tu Padre que está en secreto. Y tu Padre que ve en lo secreto te recompensará en público. Y orando, no uséis vanas repeticiones como los gentiles, que piensan que por su palabrería serán oídos. No os hagáis pues semejantes a ellos, porque vuestro Padre sabe de qué cosas tenéis necesidad antes que vosotros le pidáis. Vosotros pues oraréis así: Padre nuestro que estás en los cielos, santificado sea tu nombre. Venga tu reino y hágase tu voluntad como en el cielo así también en la tierra. El pan nuestro de cada día dánoslo hoy. Y perdona nuestra deuda, como también nosotros perdonamos a nuestros deudores. Y no nos metas en tentación, mas líbranos del mal, porque tuyo es el reino y el poder y la gloria por todos los siglos. Amén. Versículo 14. Restire 14 y 15. Porque si no perdonáis a los hombres sus ofensas, ¿qué pasa? Porque si perdonáis a los hombres sus ofensas, os perdonará también a vosotros vuestro Padre Celestial. 15. Más, si no perdonáis, tampoco Dios te perdonará a ti.
3: Amén, aleluya. Amén, aleluya.
0: El diablo sabe bien esto. Por eso el diablo busca gente que nos lastime. Por eso el diablo busca gente que nos ofenda. Para que nosotros nos neguemos a perdonarle. Y cuando nosotros no perdonamos, tampoco Dios nos perdona. Gracias. ¿Alguna vez lo han ofendido usted? ¿Ah? No. Oh. Ah. ¿Alguna vez lo han ofendido? Gracias. ¿Qué hace usted con la gente que lo ofende? De verdad. Quiero referirme a la declaración de Jesús. No existe persona en el mundo que pueda escapar a las ofensas.

0: No existe persona en el mundo que pueda escapar a las ofensas. Por lo tanto, oiga esto, en algún momento de nuestra vida tendremos que afrontarnos con la decisión trascendental de perdonar a nuestros ofensores o no perdonarlos. Quizás aquí hay personas hoy que han sido ofendidas por alguien y todavía se niegan a perdonar. Quisiera que el tiempo me alcanzara para explicarle hoy qué es perdón y qué no es perdón. ¿Qué es perdón y qué no es perdón? Frente a las ofensas, nosotros mismos decidimos perdonar para sanar en el corazón o no perdonar para mantener herido el corazón. Dígalo conmigo, hoy decido perdonar a las personas que me han dañado. Dígalo, hoy determino perdonar a las personas que me han ofendido. Repítalo, hoy determino en el nombre de Jesús perdonar a las personas que me han lastimado. Esto no es fácil. Esto no es nada fácil. Aprender a perdonar. Si como cristianos anhelamos una vida espiritual llena de gozo y llena de paz interior, tenemos que perdonar a quien nos ofende. Solo el perdón nos llena de gozo. Nos da una vida espiritual espléndida, una vida espiritual feliz, nos da una vida espiritual libre. La persona que perdona puede levantar manos al cielo. La persona, ay, ay, ay, se goza en la presencia del Señor. Personas que no perdonan están amargadas aún en el culto.
1: Amén.
0: Traen cara de limón al culto. Y yo lo he observado, muchas iglesias se predicaron en 50 países en el mundo, miles de públicos. Muchas iglesias, mientras el culto se está desarrollando, lo pasan a uno a la oficina pastoral y ahí están las cámaras y las pantallas. Y uno observa todo lo que está pasando en la iglesia. Gente amargada. Con tres arrugas en la frente. Nadie los hace decir un amén. Ni un aleluya. Ni un gloria a Dios. No aplauden. Tienen cadenas en los pies. Están atados. Así como está atado su corazón. Pero la persona que es libre se goza en el culto. Se goza, un aplauso al Señor. La persona que está sana se goza.
1: Aleluya.
0: Gloria al nombre de Jesús.
2: Amén, aleluya.
0: Amados, es urgente que tomemos las ofensas en serio.
1: Sí, amén.
0: Porque hay gente que fue ofendida hace mucho tiempo y todavía no perdona. Llegó un matrimonio ya grande a la oficina de un pastor a buscar consejería. Y le dice la esposa al esposo, es que no te puedo perdonar. La que me hiciste es el día que nos casamos. Me dejaste sola. Te fuiste de este party con tus amigos. El siguiente día regresaste oliendo a perfume barato. No te lo perdono. El consejero dice, ¿cuántos años será que pasó eso? Y le dice, hermano, disculpe, ¿cuántos años tienen de esa ofensa? 35 años, dijo la gente. Oh my God, 35 años no podía perdonar a su marido. Si no perdonamos, no entramos al reino de los cielos.
2: Amén, aleluya.
0: Porque Dios no llevará rivales al reino de los cielos. Dios no llevará gente que sea enemiga en el reino, al reino de los cielos. Allá iremos el cuerpo de Cristo. Que nos amamos. Por ese aplauso de alabanza. Aleluya. O sea que el perdón, o sea, el perdón o la falta de perdón tienen consecuencias que marcan nuestra vida aquí y en la eternidad. Muchos hermanos no han tomado las ofensas, no las han tomado con sinceridad. Y muchas veces en las iglesias hay fricciones entre una familia y otra, entre un hermano y otro.

0: entre un serán problemitas entre uno y otro, malentendidos. Amén. Y pensamos que con irnos a otra iglesia lo vamos a resolver. Mentira del diablo. Amén. Si te vas a ir a otra iglesia, está bien, vete, pero vete sano. Amén. No te vayas enfermo. Amén. No te vayas herido, vete sano. Amén. Porque de nada te sirve que te vayas en conflicto con otro.
1: Aleluya.
0: Te va a pasar la de la historia del caballo que siempre amanecía mordido, picado de una araña por las patas. El dueño arrancaba la estaca y lo llevaba ya a 5 millas. Le volvía a amanecer mordido. Y arrancaba la estaca y lo llevaba otra vez allá y le volvía a amanecer picado de la araña. Wow. Y dijo, ¿qué pasa? Y revisaba el terreno. Hasta que alguien le dijo, mira amigo, el problema no está en el terreno donde vas a pastar el caballo. El problema está en la estaca, ahí está el hoyo y vive la araña. Ahí está la araña. Al cielo que lo lleves te va a amanecer mordido por la araña. Dios quiere una iglesia sana. Examina si la araña está aquí en el corazón.
2: Aleluya.
0: ¿De qué te sirve que te vayas a otra iglesia? Es necesario matar la araña en el nombre de Jesús. Para tener corazones sanos. Para tener almas sanas. Hoy le hablo a la iglesia en el nombre de Jesús. Porque yo quiero que no estés perdiendo el tiempo en la banca de la iglesia. Yo anhelo que cuando suene la final trompeta, no vayamos con Cristo en gloria. Pero con un corazón enfermo no podremos irnos. Con un alma enferma no podremos irnos. Sobre sanidad interior. ¿Y cómo bregar con las ofensas? Es un tema profundo. ¿Cómo manejar en forma positiva y no en forma negativa? En forma constructiva y no en forma destructiva las ofensas. ¿Cómo hacer del perdón un estilo de vida conforme a Jesús? Nos lo enseñó. ¿Cuántos pecados perdonó Jesús? Piense usted. Y Jesús nos perdonó.
2: Amén. Aleluya.
0: Tal vez usted no pecó tanto. En comparación a este predicador.
2: Amén.
0: Yo fui satanista. Cursé 7 niveles de la magia negra. Me enseñaron 3 recámaras en el satanismo. Fui profesor de satanismo. Conocí la mayoría de la literatura en el satanismo. La Biblia satánica, el libro infernal, el poder está en tus manos, ventanas a la oscuridad. Jerarquía de demonios, hablando con él. La cabra negra, la cabra roja. Los misterios del infierno, los secretos de Satanás. La clavícula de Salomón, tetragramatón, álgebra satánica, quemando iglesias. Y mucha literatura más. Traigo 13 tatuajes satánicos en toda la parte izquierda de mi cuerpo. Porque es prohibido tatuarse en el satanismo en la parte derecha. Tengo más de 25 cicatrices, mira, dedos cortados de punta a punta. Me enseñaron a odiar a Jesús. Me enseñaron a blasfemar contra Jesús. Me enseñaron a quemar la Biblia, a romper Biblias, a maldecir a Jesús. Y un día que me mandaron a matar a un pastor en una campaña como esta, el Espíritu Santo cayó como fuego sobre mi vida. El Espíritu Santo de Dios vino como fuego. Aleluya. Pero no vino para matarme, aunque yo lo merecía. Yo merecía que el Señor me destruyera. Pero el Señor vino para decirme, morí en la cruz del Calvario. Derramé mi sangre para perdonar tu pecado. Mi sangre te limpia de todo pecado. Mi sangre te perdona. La deuda que Jesús nos ha perdonado, hermano amado, no se puede explicar. Levante su mano y dígale, gracias Señor por haberme perdonado. Dígale, gracias, gracias Señor. Dile gracias a Dios por el perdón.
2: Gloria a Dios.
0: Dígale, Señor, te doy gracias porque me has perdonado.
2: Te doy gracias
0: porque me has perdonado. Mis tantos pecados. Lo que pasa es que a veces en la iglesia no tomamos en cuenta eso. No nos vaya a pasar la de una viejita que era diaconisa en una iglesia. Y se odiaba con la vecina. Odio con la vecina. Pero era la primera, andaba hablando lengua en el cuerpo. Un día la vecina murió. La casa de la vecina estaba llena de familiares, amigos que habían llegado a dar las más sentidas condolencias.
2: Amén, aleluya.
0: Cuando llega la diaconisa, la viejita del culto, la que era vecina, y entró a la casa, se acercó al ataúd llorando, llorando, y la gente decía, ¿cómo eran vecinas? ¿Cómo se querían? Y se acercó al ataúd y le dijo, gracias a Dios que te muriste desgraciado. Gracias a Dios que te moriste desgraciado. No tenga falta de perdón en su corazón.
2: Amén, aleluya.
0: Este es el momento de perdonar a cuantos nos han ofendido.
2: Amén.
0: Este es el momento de decirle, Señor, limpia mi corazón, limpia mi alma, limpia mis sentimientos, limpia mis emociones, porque hay gente que está herida en su corazón, lo ofendieron y no ha sido capaz de perdonar, pero así como Jesús me perdonó, el Espíritu Santo me da fuerza, me da capacidad para poder perdonar a los que me han lastimado, a los que me han herido, a los que me han ofendido. Con ese aplauso y alabanza al Señor. Es mi oración a Dios en este día. Que seamos bendecidos a practicar el perdón. Como Jesús nos perdonó a nosotros.
2: Amén.
0: La falta de perdón es una epidemia existente en el mundo externo. Allá afuera, por no querer perdonar, hay asesinatos a diario. Wow. Le voy a contar esto, le va a causar escándalo. Hace poco en la ciudad de Los Ángeles hubo un conflicto en una iglesia entre unos diáconos y el pastor. Tanto que se rompió la iglesia. Uno de los diáconos se llevó todas las venas que la iglesia tenía. Otro de los diáconos se llevó todos los muebles. Otro se llevó el fondo de la iglesia. Y uno de los diáconos dicen que salió quemando llanta del parqueo de la iglesia. Fue a traer su machete y le dio 22 filazos al pastor. Lo agarró así. Mi esposa y yo estuvimos predicando en el culto cuando el pastor regresó del hospital. Así, en silla de ruedas. Gracias a Dios que no lo mató.
2: Amén, aleluya.
0: ¿Hasta dónde es capaz de arrastrar a un creyente? Perdone que lo confronte con esta verdad. Yo sé que a algunas personas les está cayendo como chile en el corazón.
2: ¡Santo!
0: Como limón en una herida. Pero no eres salvo. Oye, un aplauso de alabanza al Señor. Allá afuera hay familias que se terminan por falta de perdón.
1: Amén.
0: Familias que se acaban por falta de perdón. La iglesia de Jesucristo no ha podido liberarse de esta epidemia de la falta de perdón. Pero lo lindo es que nosotros no bregamos solos, no caminamos solos. El Espíritu Santo es nuestro guía. El Espíritu Santo es nuestro guía.
2: Amén.
0: Y le vuelvo a preguntar, ¿lo han ofendido alguna vez? ¿Lo han ofendido alguna vez? Oh, ya. ¿Ha perdonado? Que Dios nos ayude a perdonar.
2: Amén, aleluya.
0: Que Dios nos ayude a tener un corazón perdonador. ¿Cómo comienza la falta de perdón? La falta de perdón comienza con una ofensa. Una ofensa que va más allá de los límites de nuestra tolerancia. Todos tenemos límites. Mi límite no es el suyo no es el mío. Todos tenemos límites de tolerancia. Wow. Algunos, como dicen en México, son de mecha corta. Con tantito, ¡pum!, explotan. ¿Ya? Otros son de mecha larga. Yo admiro a mi tía. Todavía es un ejemplo mi tía en el pueblo, aunque ya está con el Señor. El esposo de mi tía tenía hijos como con 5 amantes en el pueblo. ¿Sabe qué hacía mi tía en Navidad?

0: en Año Nuevo les compraba regalos a los niñitos de todas las amantes. Los traía a comer, vengan, hijos. No son míos, pero son de mi esposo. ¡Wow! Y hasta las amantes las invitaba a comer a la casa. Y la gente decía, qué corazón que tiene esta señora. Pero sabe, hoy después que ella murió, todas las que fueron amantes de su esposo son cristianas en la casa. La supo ganar para Cristo. Gracias al perdón.
1: Oh, my God. Aleluya, gloria a Dios.
0: Muchos de nosotros, ¿no? Si nos pasa una experiencia en la naturaleza. Oh, vas a decir, yo soy evangélico, pero mi machete no. Yo soy evangélico, pero mi pistola no. ¡Wow! ¿Está dispuesto a perdonar? ¿Lo han ofendido? Oh. Porque las ofensas existen en todo el mundo. Hace años, cuando a mí me invitaron por primera vez a dar clase al magisterio, yo me gradué de la Universidad Teológica en 1985. Dijo la viejita. Hace rato. En 1986 me invitó el ejecutivo a formar parte del profesorado. Yo estudiaba en la Universidad Seglar. Pastoreaba una iglesia. Daba clases en el seminario. Andaba como loco. Para allá, para acá. El tiempo no me alcanzaba. Y recuerdo que una noche saliendo de dar clase al seminario venía con la Biblia y los cuadernos así en el Boulevard Venezuela, si alguien es de Chalado. Y se viene una tormenta, como no tienes una idea. Y me empapó rapidito la lluvia. Me dio sentimiento y me sentí a llorar así en el arriate de la calle. Me sentí a llorar. Y le dije, Señor, dame un carrito, no es posible. Aunque sea una cinta, ¿verdad? Una moto, un burro. Dame un carro, Señor. La gente pasaba, me tocaba la espalda y me decían, amigo, lo asaltaron, necesita ayuda. Y yo llorando ahí de sentimiento. Porque en nuestros países no es fácil tener carro para un pastor. Ni bicicleta siquiera. Llegué a la casa del papadísimo en agua lluvia. Se me olvidó la oración que había hecho. A los 15 días me invitan a Panamá a predicar a una cruzada. En esa campaña Dios hizo un milagro. Y sanó a una niña que estaba desahuciada de cáncer. El papá de la niña era doctor en medicina. Es doctor en medicina. Su mamá era profesora de la universidad. Como a los 15 días que terminó la campaña y regreso, me mandan fotografías de la niña que ya le venía haciendo una cabellera nueva.
2: Gloria a Dios.
0: Y me dijo el ingeniero Yemo, pastor Andrade, estamos agradecidos con Dios. Porque Dios salvó a nuestra niña de cáncer.
1: Amén, aleluya.
0: Y en muestra de nuestro agradecimiento le mandamos este giro, pero un cheque, para que vaya a la aduana del Salvador y pague los impuestos de un carro que ya le mandamos por barco.
1: ¡Gloria a Dios!
0: Yo estaba respondiéndome la llorada que había dado allá con la hija. Mi hermano, yo me sentía tan contento, no dormía de feliz. Le leía la carta a la iglesia una, dos, tres veces, hermano, me mandaron carta. Yo me sentía tan feliz como una abuelita en moto en prima. Mi abuelita, ¿te imaginas una abuelita en moto? ¡Feliz! La abuelita en moto en frío. Así me sentía yo. Fui a la aduana, me presenté, soy el pastor Andrade. Y ya vieron los archivos. Sí, le mandaron un carro. Vaya, en tal patio, tal número, ahí está su carrito. No era nuevo. No, pero yo lo veía como cero millas. Lo saqué de la aduana y me vine al seminario donde era profesor solo de pastores. Todos mis alumnos eran pastores.

0: Cuando salí de una clase en cierta ocasión, Dios mío, hermano, el carrito no tenía vidrio bueno, todos los vidrios rotos. Y como con una varilla de hierro le habían hecho así de extremo a extremo. Y el techo así, Dios mío, este sueño, visión, ¿qué? Y vino el sitio y un anciano, el hermano Elías, Dios lo tenía en gloria. Venga, pastor Andrade. Yo le dijera, ¿quién le destruyó su carro? Pero creo que no conviene. Dígame, hermano, por favor. Dígame para orar por esa persona que iba. Está herido, está. De todas maneras lo vas a ver. En vez de que otra persona se lo diga, yo le voy a decir, allá estaba bajo el árbol cuando vi a la persona que le dañó su carro. Fulano, un pastor que decía ser mi amigo. Cuando se dio cuenta que Dios me había bendecido con un carrito, sacó todo el odio que traía en su corazón, rompiendo los vidrios. El diablo no respeta cuántos años tienes en la iglesia para enfermar tu corazón. Hay que estar a cuenta con Dios día a día para que el Espíritu Santo nos tenga un corazón sano, para que el diablo no enferme nuestros corazones. Toda ofensa viene de parte de Satanás. Y la ofensa es la semilla que Satanás siembra en el corazón del creyente. Alguien va a usar el diablo para que te ofenda. Alguien va a usar a Satanás para que te ofenda. Y si la semilla llega a germinar, o sea, llega a nacer, se dará un crecimiento paulatino en el corazón. Si no se corta a tiempo, esa semillita de la ofensa se va a convertir en resentimiento. El resentimiento se va a convertir en falta de perdón. La falta de perdón se va a convertir en raíz de amargura. La raíz de amargura se va a convertir en odio. ¿Usted cree que no hay creyentes que odien? ¿Cómo no? Oh. O sea que la semillita que el diablo siembra a través de una ofensa va creciendo. Si no perdonamos a tiempo, no permitamos que esa semillita nazca y crezca. Cortémosla en el nombre de Jesús. Dígale conmigo, Señor, toda semilla de ofensa que el diablo ha sembrado en mi corazón, hoy la corto en el nombre de Jesús. Dígale, hoy la corto en el nombre de Jesús. Dale un aplauso al Señor. Hoy la corto en el nombre de Jesús. Aleluya. Yo sé que nadie es perfecto. Y todos ofendemos con hechos, no con palabras. Amén. Y alguien va a usar el diablo para que te ofenda. Y muchas veces el diablo utiliza a la gente que más le hemos ayudado a nosotros. A la gente a quien más hemos apoyado. A la gente que más amamos. Para que la ofensa vuela más. Esa es la malicia del diablo. Wow. Y los pastores saben, muchas veces quienes más nos ofenden es la gente que está cerquita de nosotros. Ya. El diácono de confianza. El líder de confianza. De repente, a espaldas del pastor, anda ahí envenenando a los hermanos. Dividamos la iglesia, dividamos la iglesia.
1: Amén.
0: Wow. Eso es así, hermano. Y le causan a los pastores mucho daño. Yo he sido profesor de pastores por más de 25 años. Y yo sé cómo están heridos los pastores. Porque oiga esta estadística. El 60% de los evangélicos que se congregan están heridos por dentro. Es alta la estadística. Y la hizo el seminario Fuller. Y la hizo la estadística de la Universidad Harvard. Y la hizo, la estadística la levantó. Oiga esto, el parámetro estadístico, el seminario de la Puente. El 60% de evangélicos no perdonan. Se niega a perdonarlo como una iglesia enferma. Oh my God. Me parece que estos seminarios son urgentes para la iglesia. El diablo quiere una iglesia enferma, dije hace un momento. Dios quiere una iglesia sana.

0: Dios quiere una iglesia sana.
1: Amén, aleluya.
0: Pero si eso resultó escalofriante, el 60% de los creyentes están lastimados y no perdonan. La estadística misma lo va a desesperar. El 80% de los pastores viven sin perdonar.
2: Gloria a Dios.
0: O sea que tenemos una pastoral enferma. Porque los pastores somos heridos, lastimados, ofendidos por tanta gente. Y tanta ofensa nos hace ya no poder perdonar. Pido que Dios sane el corazón de los pastores. Dígale conmigo: sana, Señor, el corazón de los pastores. Sana el corazón de tu siervo, Señor. Cuidadito, usted vaya a sentir odio, amargura, resentimiento, falta de perdón con una persona. No importa cuánto lo hayan ofendido, la vida eterna vale mucho, hermano amado. Nuestra salvación vale mucho. No la pierda por negarse a perdonar en el nombre de Jesús.
2: Dios.
0: Porque dije hace un momento que hay celos ministeriales, hay envidias que atacan a los pastores. Hace poco estuve predicando en la ciudad de Búfalo, allá por la frontera con el Canadá. Casi toda la iglesia ahí son de Puerto Rico y publicaron la campaña. Vino mucha gente de Puerto Rico a la campaña. Se acercó un pastor anciano, me abrazó y comenzó a llorar. Comenzó a llorar y me dijo: Andrade, toma las cosas. Y le dije: ¿por qué? 5 años te anduve buscándome, me dijo, para traerte a la iglesia a predicar a Puerto Rico. Pero dejé de buscarme. ¿Por qué? Porque vinieron unos pastores de tu país, El Salvador, me dijo, a hacer una gira a Puerto Rico. Entonces me acerqué y le dije: hermano, ¿qué sabes del hermano Andrade, del satanista? Quiero traerlo a mi iglesia. Y uno de los pastores dije que le dijo: ya no lo busques, hermano. El hermano Andrade ya murió. Y otro, ¿sabe qué le dijo? Sí, hermano, yo prediqué en su funeral. Consulta en internet cuánto sentido pésame a mi familia, a mi esposa. Porque la noticia se ha publicado y yo más vivo que nunca, papá. Me faltan muchas millas que recorrer. Me faltan miles de almas que ganar por aquí. Denle un aplauso al Señor. ¿Qué pastores andan diciendo que predicaron en mi funeral? Oh, y eso lo lastima. Eso lo quiere uno. Que el Espíritu Santo abrace con gracia y misericordia y con aceite de Galaad el corazón de los pastores.
2: Amén, aleluya.
0: Dígalo conmigo: oro por mi pastor.
2: Oro por mi pastor.
0: Dígale: oro por mi pastor. Señor, guarda y protege el corazón de mi pastor. Una vez más haga esa oración. Oramos por todos los pastores de este estado. Oramos por el corazón de los pastores de todo Estados Unidos. Oramos por el corazón de los pastores de todo el mundo. Oro por mi corazón, Señor.
2: Oro por mi corazón, Señor.
0: Dígale: Señor, yo oro por mi corazón.
2: Yo oro por mi corazón.
0: Ayúdeme a perdonar a las personas que me han lastimado, a las personas que me han herido. Sabía que hay hijos que no perdonan a sus padres. Hay padres que no perdonan a sus hijos. Hay mujeres que no perdonan a su ex. Quisieran matarlo.
3: Dios.
0: Hay hombres que no perdonan a su ex. No, hombre, aprendamos lo que dijo el poeta de Argentina. El poeta de Argentina dijo: calmada la vida. Si mi mujer se va con otro, yo les pido rey. Yo les pido rey, llévenme, hombre. Yo me encargo de la limpieza de la casa. ¿Para qué te complica la vida? ¿Para qué te complica la vida? quiero. ¿Para qué te complicas? La salvación vale mucho.
2: Aleluya.
0: Si alguien lo ha ofendido, perdone, por favor.
2: Amén.
0: Esta es la primera hora del seminario. Nos quedan 29. Cuando las 24 horas, las 25 horas de clase se hayan impartido, podré decir, tiene su corazón sano.
3: Aleluya.
0: Tiene su corazón
2: sano.
0: Quizás en el futuro, pastor, hacemos 3 días de sanamente.
4: Radio Alegría te da la hora. Es la 1:32.

fortaleceos en el Señor y en el poder de su fuerza. Vestíos de toda la armadura de Dios para que podáis estar firmes contra las asechanzas del diablo. Porque no tenemos lucha contra sangre y carne, sino contra principados, contra potestades, contra los gobernadores de las tinieblas de este siglo. Por tanto, tomad toda la armadura de Dios para que podáis resistir en el día malo y, habiendo acabado todo, estar

0: Adiós, hija.
1: La hora en Radio Alegría son las 2:50.
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3: ¿Por qué le vienen al cristiano que ha hecho una decisión por Cristo pruebas difíciles y adversidades severas? ¿Ocurren por accidente? ¿Las planea el diablo o vienen de la mano de Dios? ¿Cómo las enfrentamos? ¿Por qué las manda Dios? ¿Qué podemos aprender de esos tiempos severos de prueba? La prueba es algo destinado a hacernos bien. La tentación es una solicitación al mal. Es llevarnos fuera de la voluntad de Dios para hacer algo que es destructivo para ustedes y para...

0: Le damos la más cordial bienvenida a esta edición de Realidad. Y ahora con ustedes el pastor y maestro, el doctor Jorge Oscar Sánchez.
1: En el Nuevo Testamento, capítulo primero. Dice Santiago, siervo de Dios y del Señor Jesucristo, a las 12 tribus que están en la dispersión, saludos, regocíjense, es el término. Hermanos míos, tengan por sumo gozo cuando se hallen en diversas pruebas, sabiendo que la prueba de vuestra fe produce paciencia. Mas tenga la paciencia o perseverancia su obra completa para que sean perfectos y cabales, sin que les falte cosa alguna. Y si alguno de ustedes tiene falta de sabiduría, pídale a Dios, el cual da a todos abundantemente y sin reproche, y le será dada. Pero pida con fe, no dudando nada. Porque el que duda es semejante a la onda del mar que es arrastrada por el viento y echada de una parte a otra. No piense, pues, quien tal haga que recibirá cosa alguna del Señor. El hombre de doble ánimo, el hombre que tiene una guerra civil adentro, es inconstante en todos sus caminos. El hombre que es de humilde condición en su exaltación, pero el que es rico en su humillación, porque él pasará como la flor de la hierba. Porque cuando sale el sol con calor abrasador, la hierba se seca, su flor se cae y perece su hermosa apariencia. Así también se marchitará el rico en todas sus empresas. Bienaventurado, dichoso, feliz, oh la dicha del varón que soporta la tentación, o que soporta la prueba, es el mismo término. Porque cuando haya resistido la prueba, recibirá la corona de vida que Dios ha prometido a los que les aman. Años atrás, cuando estábamos en Vancouver, allí en nuestra iglesia había un matrimonio que amábamos muchísimo. Dave sirvió a la iglesia de habla inglesa por muchos años como pastor de jóvenes. Hannah trabajaba en la oficina como una de las asistentes al ministerio. Era una familia muy linda. La iglesia recibió muchas bendiciones por ellos. En un momento de la vida, diagnosticaron a Hannah con una enfermedad muy seria. Tuvo que comenzar el tratamiento. Dave la lleva un día al hospital. Cuando sale del tratamiento va a buscar el auto, se lo habían robado. A los pocos días, la hija les comunica que un matrimonio que tal vez no era lo que debía haber sido, ahora terminaba en corte de divorcio. Hace años atrás una señora me decía, pastor, yo estoy convencido que Dios me odia a mí. Desde que lo acepté en mi vida, las cosas parece que van de mal en peor. Mi marido se fue con otro hombre, mis hijos están en rebelión, yo estoy que he perdido el trabajo, y cuando yo llegué a la iglesia escuché que el pastor decía que si usted acepta a Cristo, se sube una alfombra voladora y va por allá nomás, y nunca le va a caer nada malo en la vida. Si usted alguna vez ha pensado eso, tengo algunas palabras de corrección y de aliento. ¿Por qué le vienen al cristiano que ha hecho una decisión por Cristo pruebas difíciles y adversidades severas? ¿Ocurren por accidente? ¿Las planea el diablo o vienen de la mano de Dios? ¿Cómo las enfrentamos? ¿Por qué las manda Dios? ¿Qué podemos aprender de esos tiempos severos de prueba? Ese es el tema que trata Santiago en los versículos que leímos juntos esta mañana en Santiago capítulo 1. Y es lo que quisiera llevarles a ustedes a analizar la riqueza de este párrafo tan notable, donde Santiago nos quiere enseñar a vivir. Si ustedes miran este libro y se toman el tiempo para leerlo en casa, van a ver que es un libro muy breve en la Biblia. Y no trata con doctrinas como el nacimiento de Jesús, la crucifixión de Jesús, la segunda venida del Señor. Trata más bien con temas del diario vivir. El propósito de Santiago es enseñarnos a vivir victoriosamente. Y por lo tanto van a notar que a través de la fe en Cristo, que es el tema que une cada uno de los bloques que Él va a tratar, allí nos va a tratar algunos temas que son de carácter muy práctico para poder vivir una vida feliz y con propósito. Aunque muchas veces las circunstancias externas sean todo lo humanamente contrario a lo que anticipamos o quisiéramos. Cuando ustedes y yo nos acercamos al libro, van a ver allí que, como toda buena epístola, el escritor, en lugar de hacer las cosas como las hacemos ahora que firmamos al final, se introduce y nos dice quién es y nos da su saludo. Eso lo encontramos en el versículo 1. No me voy a demorar mucho así, excepto que dice Santiago, Jacobo, siervo del Señor, siervo de Dios y del Señor Jesucristo. A las 12 tribus que están en la dispersión, un saludo amable, regocíjense. Pero este era un medio hermano del Señor Jesús. Alguien también le va a tomar de sorpresa lo que estoy diciendo. Porque si usted estuvo expuesto a las doctrinas que se enseñan en Latinoamérica, le van a decir que la Virgen, después que nació Jesús, se mantuvo virgen todo el tiempo hasta que fue llevada al cielo en una nube. Bueno, usted siga creyendo eso. Pero quiero recordarle que la Virgen, después que Jesús nació, perdió la virginidad, con todo respeto. Y dio luz a varios hijos. Uno de ellos era Santiago. El otro se llama Judas y es la última carta que está en el Nuevo Testamento. Por eso, ustedes y yo, muy bien, podemos por la Biblia conocer lo que es la verdad de Dios y de esa manera poner nuestro fundamento sobre algo sólido y no sobre cosas que muchas veces los seres humanos hacemos. Así que, este es el escritor. Es un escritor muy práctico. No pierde su tiempo con teorías. Santiago escribe a un grupo de judíos. Y si ustedes conocen, todos los que nacen en una cierta religión, sea judío, católico, protestante, tienen un riesgo. Y es conocer las cosas mentalmente, pero no demostrarlo en la conducta diaria. Y Santiago, en esta carta dirigida a ustedes y a mí, a los creyentes de todos los tiempos, es como si dijera, cállate la boca de una vez y demostrame con tu conducta lo que decís creer. Porque ¿de qué me vale a mí que digas que tenés acá las doctrinas correctas y en tu vida estás haciendo lo contrario? Entonces ese es el propósito. Es como un sargento del ejército que se planta y le dice, soldados, firmes, corran, agáchense. Ese es el tono de Santiago. Van a ver que es bastante directo, duro muchas veces. Pues, un momento, Santiago, ¿qué te pasó? ¿Te despertaste mal hoy? Bueno, es por eso que en este capítulo comienza a tratar el primero de los temas. Sospecho que aquellos creyentes eran de todos de origen judío. Por la causa de la fe habían tenido que huir de sus hogares porque había una persecución política. Y ahora se encontraban en Double Jeopardy. Los perseguían los judíos por ser cristianos y los perseguían los de afuera por ser cristianos. Y entonces se encontraban con que, ¿por qué nos cae esto ahora? ¿Por qué desde que acepté a Jesús parece que las cosas en lugar de ir mejor van para atrás? Y Santiago, entonces, les quiere enseñar a vivir como todos tenemos que aprender a vivir en este mundo caído. Y más todavía, después de haber conocido a Jesús.

Entonces, si yo los próximos temas que trate de la epístola, van a ver que a todos les voy a llamar aprendiendo a enfrentar las pruebas, aprendiendo a vencer las tentaciones, aprendiendo a vivir la vida cristiana, aprendiendo a no discriminar, aprendiendo a conocer la doctrina correcta, aprendiendo a dominar la lengua, aprendiendo a ser sabios. Esos son los temas de Santiago. Lean la epístola. Aquí encontramos que Santiago era un excelente maestro. Si hoy estuviera enseñando, hay que ponerlo en una universidad. ¿Qué quiero decir? Ustedes y yo podemos llegar a la verdad de dos maneras. Los jóvenes que están en la universidad me van a entender mejor. A ustedes y a mí nos mandan a hacer research, investigación. Y lo primero que le dice el profesor, escriba un paper. Primero escríbame la tesis y luego demuéstreme con evidencias esa tesis que usted ha dicho allí en el comienzo, que es el corazón del paper. Santiago hace eso, exactamente igual. Le llamamos el método deductivo. Nos presenta la tesis y luego nos da las evidencias para sostener esa tesis. Vean lo que dice, esta es la tesis, versículo 2. Hermanos, tengan por sumo gozo cuando se hallen en diversas pruebas. Y ustedes van a decir, bueno, ¿y qué? ¿Cómo dijo Santiago? Bueno, vamos por parte. En primer lugar, lo primero que tenemos que entender es lo que Santiago tiene en mente. Y la pregunta es, ¿qué son las pruebas? Para aclarar el término mejor, es útil a veces hacer una comparación. Santiago no está hablando del castigo que muchas veces nos cae. Muchas veces Dios en su trato con ustedes y conmigo nos tiene que castigar. Nos tiene que dar una buena, no un golpecito en la espalda, sino un poquito más abajo. ¿Por qué? Porque ustedes y yo hacemos cosas que son contrarias a su voluntad y entonces Dios nos tiene que hacer entender que no te podés salir del camino porque te destruyes. Si ustedes leen, por ejemplo, en la Biblia hay un libro muy interesante, se llama Jonás, está en el Antiguo Testamento. Esa es la historia de un hombre que recibió una comisión de Dios y a propósito violó el mandamiento de Dios, hizo todo lo contrario. ¿Y qué pasó? Que Dios le había dicho, anda a predicar a Siria, o por allá más o menos, y él agarró un barco y se quiso ir a Barcelona, al Camp Nou. Y entonces Dios armó una tormenta y terminó en el fondo del estómago de un pez, y vaya la experiencia dramática la que tuvo Jonás. El libro de los Hebreos habla de ese tema, que Dios muchas veces, cuando ustedes y yo nos salimos de sus mandamientos y de su voluntad, cosechamos amargura y castigo. Pero ese no es el tema de Santiago. Las pruebas no son un castigo. El castigo viene a la gente que vive fuera de la voluntad de Dios. Las pruebas vienen a los que están tratando de agradar a Dios. Tampoco nos dice Santiago que las pruebas son una tentación. Ese es el tema del próximo bloque. La prueba es algo destinado a hacernos bien. La tentación es una solicitación al mal. Es llevarnos fuera de la voluntad de Dios para hacer algo que es destructivo para ustedes y para mí. Por lo tanto, ¿qué son las pruebas? Bueno, ahí lo tienen en la pantalla. Son un periodo de adversidad extra que nos llega a los hijos de Dios con el propósito de desarrollar cualidades excelentes en nosotros. ¿Se va a acordar? El castigo, estamos fuera de la voluntad de Dios. Si decimos conocer a Jesús y queremos hacer su voluntad, preparémonos porque vamos a ser probados. Usted dice, pastor, ya me bajo del bus. Ok, compañeros. Miren, Santiago nos va a decir cuatro cosas en cuanto a las pruebas. Cuatro realidades. En primer lugar, en este versículo 2, nos va a recordar la primera verdad. Y es que las pruebas son inevitables. Por eso nos dice, hermanos míos, tengan por sumo gozo cuando se hallen en diversas pruebas. No dice si les cae alguna prueba, dice cuando les caigan. Queridos, en este mundo Dios ha hecho las cosas de manera que nadie se libra de la adversidad.
Nadie se va a librar de las pruebas, sea cristiano, sea no cristiano. La diferencia está en que si usted tiene a Jesús, usted sufre con un propósito y tiene esperanza. Pero si usted no tiene a Jesús, va a estar continuamente desesperado. Ahora, Jesús, no, acá Santiago nos recuerda, las pruebas son inevitables en la vida. Son materia obligatoria en la universidad de la vida y nadie se escapa de ellas. No me he podido escapar yo, no se va a escapar usted tampoco. Este es el plan de Dios. En este mundo loco en que vivimos, creemos que el ser humano va a vivir siempre en felicidad continua, continua, continua. Mire, si usted tuviera todo el oro del mundo y nunca tendría que trabajar y tendría todos los placeres, va a terminar muy mal de todas maneras. Porque lo peor que le puede pasar a un ser humano es no tener ni que trabajar, ni que producir, ni tener metas y vivir.

haciendo nada. Y hay gente que vive así. Tiene todo lo que ustedes y yo no tenemos y termina muy mal porque no entienden el plan de Dios. Primero, las pruebas son inevitables. Le van a venir a usted, me van a venir a mí. Usted no se puede escapar de las pruebas, yo tampoco. Váyase a la China, váyase a Rusia, váyase al país, las pruebas van a venir a su vida. Segunda realidad, y es que nos llegan de manera repentina. ¿Qué nos dice en el versículo 2? Cuando se hallen en diversas pruebas. El término es cuando de repente estabas caminando lindo un día y llegaste, tomaste el auto para salir a la oficina y en la mitad del camino un loco ¡boom! Y te mandaron al hospital y cambió toda tu vida en un instante. Las pruebas no son así, muchas veces nos llegan de golpe. No las esperábamos, no las teníamos en cuenta y ocurre algo que cambia repentinamente todo el cuadro de nuestra vida. Tercera verdad que dice Santiago con respecto a las pruebas. Puse así que son multicolores porque es el término que utiliza para decirnos en diversas pruebas. Da a entender que son de todo tipo. Muchas veces las pruebas son cortitas y suaves, muchas veces son cortitas e intensas, muchas veces son largas y suaves, muchas veces son largas e inaguantables. Hay de todo tipo. Es como los ejemplos que le daba de David Hanna o de esa señora que me contaba, Dios ya no me quiere más. Usted lo ha vivido. Estoy seguro que si esta mañana le digo, ¿cuál fue la prueba más severa que tuvo que pasar en su vida? Y bueno, estoy seguro que ustedes y yo ya mentalmente estamos diciendo, oh ya, aquella vez cuando esto, esto, esto y esto. Todas las hemos vivido. Muchas veces.

conoce a Dios y usted ama a Jesús, vamos a entender que este periodo de extra de adversidad no viene con un mal propósito. Santiago nos va a enseñar, más bien, que las pruebas llegan con un propósito excelente. Versículos 3 y 4. ¿Por qué las permite Dios en nuestra vida? Primera razón, porque están diseñadas para desarrollar cualidades fundamentales que ustedes y yo necesitamos. Versículo 3. Sabiendo que la prueba de vuestra fe produce perseverancia. Usted dice conocer a Jesús. Bien hecho. Es la decisión más gloriosa que un ser humano puede hacer. Usted invita a Cristo a su vida. Es lo mejor que puede. Pero Dios también nos tiene que probar a ver si somos sinceros. Quiere saber si lo nuestro es genuino o es de conveniencia.

0: Y Dios como quiere hijos, no amigotes, entonces Él tiene que separar el trigo de la cizaña. Y el modo en que lo hace es a través de las pruebas. Porque para el que está creyente que está sano, la prueba le fortalece. Para el que está enfermo, lo separa. Nunca se olvide. A ver si pueden repetir esta frase. Esta es una frase muy ilustre. Las pruebas son el gimnasio de la fe. Usted y yo andamos medio mal físicamente y no hemos cuidado el cuerpo y andamos ahí todo medio achacado, no tenemos energía, nos falta el aire y decimos, bueno, ya es hora de que vaya al gimnasio. Y voy al gimnasio. ¿Y es lindo ir al gimnasio la primera vez? Ustedes empezamos a hacer ejercicio y los músculos, ¿qué hacen? Nos gritan. ¡No me hagas eso! ¡Sácame de acá! ¡Vamos de vuelta! Vamos al ahí a hacer un couch potato, como dijeron, ¿eh? Vamos a sentarnos y a relajarnos, eso de andar levantando pesas. Pero ustedes saben que el gimnasio tiene un buen propósito. Ese esfuerzo, ese sacrificio, ese ejercicio que al principio es doloroso, nos deja al final con músculos tonificados, con aire en los pulmones, energía para vivir. El otro día miraba la nota de una señora, 101 años de edad, y tiene mejor estado físico que muchos de nosotros que tenemos la mitad de años. ¿Por qué? Porque el ejercicio produce vitalidad y las pruebas producen vitalidad para el alma. No se olvide, las pruebas son el gimnasio para nuestra alma. Por eso ahí Christopher, creo que en la slide de la entrada, puso una de las escenas de los militares cuando se están preparando. ¿Vieron el training para el cual los sujetan a los marines? En estos días está de moda está famosa la película con la historia de cómo asesinaron a Bin Laden. ¿Usted quisiera ser grupo de del SEAL Team? ¿Usted sabe el rigor del training que tienen que llevar esos hombres para poder lograr semejantes misiones? Dios quiere lograr cosas notables en ustedes y en mí, y la única forma de desarrollar las cualidades que nos hacen semejantes a Jesús es a través de las pruebas. Sorry, no hay otra manera. La Biblia nos instruye, pero después Dios nos dice, bueno, muchachos, vamos al mar de Galilea. Y ahí viene la tormenta y cuando la barca, ustedes lo saben. Por eso, las pruebas están destinadas a desarrollar cualidades notables en nuestra vida. Fíjense lo que dice, sabiendo que la prueba de vuestra fe produce... El término que está traducido aquí es paciencia. A mí me gustaría que pongan al lado perseverancia. ¿Por qué? Yo necesito paciencia en el trato con los seres humanos. Usted necesita paciencia conmigo, ¿no es cierto? Usted que me conoce dice, ese angelito, qué paciencia que hay que tenerle. Lo acepto. Pero lo que está hablando aquí Santiago es endurance. Determinación, perseverancia, la capacidad de continuar haciendo lo que nos ha sido encomendado a pesar de las adversidades que caigan. Yo he estudiado mucho, sobre el tema de liderazgo y veo que una de las cualidades que tienen en común todos los líderes que han hecho un impacto en la historia ha sido perseverancia. La capacidad de perseverar en medio de circunstancias horrendas. La otra semana fuimos a ver la película con la historia del presidente Lincoln. ¡Qué tremendo el presidente! No, de ninguna manera, lógicamente, la historia lo considera, si no el mejor, uno de los más notables en la historia de nuestro país aquí. ¿Cuánto tuvo que perseverar en esos 4 años para sacar a la nación en medio de un horror, de un conflicto tan sangriento como el que fue? Y sin embargo, la determinación, el coraje, y lógicamente lo convirtió en el héroe que llegó a ser. Si ustedes analizan la historia de Latinoamérica, es exactamente igual. Allá en Sudamérica veneramos al general San Martín en Argentina. En el norte veneran a Simón Bolívar, con razón. Se propusieron liberar a las colonias españolas del yugo y transformarlos en países independientes. Tuvieron que luchar por años organizando ejércitos, haciendo esto, yendo para allá. Tremendo. ¿Cómo se logra semejante perseverancia? Bueno, eso no se aprende en los libros. Se entiende, pero se aprende en la práctica.
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2: En Radio Alegría son las 3:18.

La comunión íntima con Dios, la presencia de Dios, es lo que la iglesia en esos tiempos, en muchas partes, están en una decadencia. El símbolo de la presencia de Dios en el Antiguo Testamento era el arca del pacto. Los trompeteros tenían que ir adelante y los sacerdotes llevar el arca. Era el símbolo de la presencia de Dios y de la comunión con Dios. Y donde estaba el arca, estaba la presencia de Dios. Y era segura la victoria para Israel cuando estaba el arca. Pero cuando Israel pecó y acabó y se fue la gloria de Dios, tomaron el arca y la usaron como un amuleto contra los filisteos. Y salieron a la guerra, y cuando el pueblo vio el arca, seguro que pensaron que iban a ganar la guerra de los filisteos. No, la guerra fue capturada por los filisteos durante 20 años. Porque la presencia de Dios, la comunión con Dios, ella no se adquiere y no se la usa en una terminología de que si la presencia de Dios estuvo conmigo ayer, ella estará siempre. Si nosotros fallamos a Dios y pecamos, la palabra dice bien claro en el Salmo 66, si yo abrigara en mi corazón iniquidad, el Señor no me hubiera oído. Entonces los dones de Dios son irrevocables, pero la presencia de Dios, ella está contigo cuando vivimos una vida recta y una vida íntegra. Cuando David pecó con Betsabé y él escribió el Salmo 32, el Salmo 51, él dice, Señor, renueve en mí un corazón limpio. Y no me quite el gozo de mi salvación, porque él había no perdido su salvación, él había perdido su gozo. O sea, él había perdido la presencia de Dios. Él dice bien claro en Salmo 32:51, mientras yo callé, envejecieron mis huesos. Hasta que Natán vino delante de él y le contó la historia que usted ya sabe, del cordero y que estaba el cordero con la familia y que el hombre rico, al vez de matar a uno de sus corderos, mató la ovejita del hombre pobre y David se incendió, dijo, ese hombre merece morir. Y Natán dijo, ese hombre eres tú. Y Dios le dijo a David, yo fui contra tus enemigos, yo maté a Saúl, yo te puse en el trono, yo te di todo, absolutamente todo. Y él durmió con Betsabé y no era necesario porque David tenía 9 mujeres. Y él perdió la presencia de Dios, la comunión con Dios. No hay nada más terrible, porque el que no conoce a Dios no sabe lo que es la presencia de Dios, porque él no tiene el Espíritu Santo. Pero el cristiano que ha tenido el poder de Dios y el Espíritu Santo y ha experimentado lo que es las promesas del siglo venidero, como dice Hebreos 6, y él pierde esa comunión y él peca y él se aparta, ¿cuán terrible se siente la persona cuando falla a Dios? ¿Sí o no? Terrible, porque la presencia de Dios ya no está más ahí. Nos acordamos de los tiempos pasados, del avivamiento, del poder, de la unción. Esto es lo que hace falta a la iglesia hoy en día, la presencia de Dios. La iglesia hoy está viviendo de eventos, de conciertos, de shows, de predicadores, de falsas doctrinas, que hoy han surgido en las redes sociales unos Don Juan de los Palotes que no se sabe quién es y predica una cosa, el otro predica otra, el otro predica el otro. La iglesia ya no tiene doctrina, la iglesia ya no tiene base, la iglesia ya no tiene madurez, y la iglesia ya no camina en la presencia de Dios y en el poder de Dios, porque están oyendo a hombres sin doctrina, están oyendo a hombres sin comunión con Dios. Todo es grito, es show, estamos en un caos. La iglesia necesita volver al lugar secreto de la oración, al lugar secreto de la comunión con Dios. La iglesia necesita volver a oír la voz de Dios. En el devocional de Oswald Chambers, que fue el más famoso en pos de lo supremo, él pone una cita de Robert Murray McChain, que dijo, los hombres de Dios vuelven una y otra veces en busca de aquellos secretos espirituales y las cosas escondidas con Dios, el secreto escondido con Dios. Los verdaderos creyentes que han crucificado su carne buscan los tesoros escondidos que está solamente en Dios. O sea, si nosotros queremos conocer a Dios, Dios
no está en la superficie. En la superficie él solo está para el pecador. Cuando el pecador recibe a Cristo, eso es todo lo que él sabe, que él es pecador y él hace la oración del pecador. En Ezequiel 47 usted va a ver los cuatro niveles espirituales. Y dio el agua en los tobillos, y dio el agua hasta la rodilla, y dio el agua en el muslo, y dio el agua en el pecho, y entonces un río que no podía pasar. Los teólogos hablan de niveles espirituales. Los nuevos cristianos y los cristianos infantiles, los cristianos sin madurez, los principiantes, están como los niños jugando en la arena, en la playa. Cuando Catherine era chiquitos, ahí en California, lo llevábamos en el verano en la playa. Y cuando ellos entraban en el mar, como el Pacífico es frío, nomás venía el agua, ellos salían corriendo de vuelta, corriendo Catherine con sus pesitos, porque los niños solo juegan en la orilla. Cuando Jesús habló a Pedro, Jesús le dijo: moga, boga, mar adentro. Jesús pudiera haber hecho el milagro para él sacar el milagro de la pesca milagrosa ahí mismo, pero el Señor le dijo: boga, mar adentro. O sea, los secretos de Dios están más adentro. Aquellos que están dispuestos a buscarles, aquellos que están dispuestos a buscar en el pago de la oración y del ayuno, que la iglesia ya se olvidó, la iglesia ya no hace más de esto, no existe más. La iglesia se olvidó de la presencia y del poder de Dios. El otro día, Damaros y yo terminamos un ayuno de días y días y días con una debilidad tremenda, solo con agua. Y yo dije a Damaros: nadie más hace eso. Nadie más paga el precio, porque como Italia va a ser una guerra espiritual tremenda. Los evangelistas del pasado, ¿cómo eran los hombres de Dios del pasado? Terry Osborne, Oral Roberts, Didi Ávila. ¿Cómo eran los grandes hombres de Dios que Dios usaba en el pasado? Charles Finney. Se metían con Dios una semana, dos semanas, no salían de su cuarto, oraban, como Daniel Nash, que era el intercesor de Charles Finney. Él llegaba en una ciudad dos semanas antes de una campaña, rentaba un hotel, no comía nada, solo bebía agua, y oraba y ayunaba dos semanas. Cuando llegaba Charles Finney, había milagros, sanidades, 100,000 personas, un poder de Dios tremendo. Cuando murió Daniel Nash, terminó el ministerio de Charles Finney. El poder no estaba en Charles Finney, el poder estaba en las rodillas de Daniel Nash. El poder sigue estando en las rodillas, el poder de Dios sigue estando en aquellos que le aman, que le buscan, que pagan el precio. Pero la iglesia no quiere pagar el precio, no quiere más lo que es vivir en una cercanía con Dios, porque es renuncia, es la abnegación, es la muerte de la carne, del ego, del yo. Y nadie quiere hacer eso más. Nadie. En primer lugar, la Biblia dice que la comunión íntima de Jehová, íntima, no dice ocasional, íntima, es una comunión personal. Dios dijo a Moisés en Éxodo 19: sube aquí en el monte, sube aquí conmigo, en mi presencia, y aquí yo voy a hablar contigo. ¿Cuál fue la última vez que usted se trancó en el cuarto y usted no salió de ahí hasta que Dios le hablara? La iglesia ya no hace eso. Si nosotros pensamos que vamos a buscar a Dios y encontrar a Dios en las cosas fáciles, no lo vamos a hacer. Hoy tenemos una tecnología tremenda. Y mira lo que leí el otro día. Si nosotros creemos que vamos a sustituir la tecnología por el poder de Dios. Una chica dijo: conocí a mi novio por Facebook, nos comunicamos por WhatsApp, él me pidió por Skype, nos comprometimos por Twitter y nos casamos por Instagram. Vamos a ir a una luna de miel y poner los videos en el YouTube. Vamos a encargar los hijos por Amazon, y cuando él estuviera viejo lo voy a vender en el eBay. Esa es la tecnología de hoy. Tecnología no sustituye el poder de Dios. Podemos tener de todo,
Pero si nosotros vamos a volver al lugar trancado del ayuno y de la oración, a volver a oír la voz de Dios, el poder de las tinieblas no será roto. Es la comunión con Dios donde nadie quiere pagar el precio. Un famoso pianista internacional dijo una vez: si yo no practicar con el piano un día, nadie va a darse cuenta. Si yo no practicar el piano 2 días, yo me daré cuenta. Pero si yo no practicar con el piano 3 días, cuando yo dar un concierto, todo el mundo va a darse cuenta. Se sabe cuando un boxeador ha entrenado o no. Cuando le ponen las luces y él sube arriba de la tarima, y si él está entrenado, él está seguro de sí mismo. Pero un boxeador que no es disciplinado, que no se levanta temprano, como en la película Rocky, se levantaba temprano, ponía 3 huevos en un vaso y tomaba los 3 huevos y salía corriendo. Tan, tan, tan, tan, tan, tan, tan, tan, tan. Es una película, pero la disciplina. Si un boxeador no se prepara sin las luces, si él no se prepara solo, sin las cámaras, cuando él estuviera en público, se va a dar cuenta que no tiene lo que es necesario. Se sabe cuando un predicador está en el púlpito con la unción de Dios.

espalda, que gritan y saltan. Y como la gente, con todo el respeto, no tiene dos dedos de frente, no tiene seso, siga cualquier Don Juan de los Palotes que sale hoy día predicando, y la gente salta y grita, porque la gente no tiene base, no tiene doctrina. Déjame decirte a ti, my friend. El libro de Eclesiastés dice bien claro, Salomón decía, cuando no hay filo en el hacha, hay que poner más fuerza. Spurgeon decía bien claro, cuando el predicador no hay el filo del hacha, se nota, se ve. Es como cuando usted mira un juego en el pasado, no en el Brasil de ahora, que ni pudimos ganar de Venezuela, ese es un fiasco. Pero el Brasil de antes, de Pelé, de Rivelino, de Zico, de Falcão, de 94, por lo menos 2002. Se mira cuando usted ve un juego, Brasil, Alemania, Holanda, Argentina, ese equipo, se ve la diferencia de un juego de Trinidad Tobago, de un equipo chico, se ve. El predicador veterano se da cuenta. Yo ya me he levantado de cultos y yo he dicho a Damar, yo me voy, si tú quieres quedar, tú te quedas. Yo no puedo ir, ese hombre. Porque tú sabes, tú eres veterano, aquí nada te está. My friend, tú llevas muchos años en eso. La comunión con Dios es lo mismo. Se sabe cuando un cristiano está en la presencia de Dios. Cuando Moisés descendió del monte, su rostro brillaba. Cuando usted ha estado en la comunión con Dios, se sabe el poder y la autoridad de Dios que usted tiene. De poder, unción, valentía. Usted desafía los poderes de las tinieblas porque usted está parado en el poder de la unción de la sangre de Cristo, que tiene poder, que ha roto el poder del enemigo, que nos ha dado victoria en Cristo Jesús. ¿Cuál fue la última vez que usted se entrancó en un cuarto y no salió de ahí hace que Dios le hablara a usted? En 1840, cuando preguntaron a Robert Murray M'Cheyne por qué el avivamiento había llegado a Escocia, él dijo, fue por la oración de los ministros y del pueblo de Dios. La oración de los ministros y del pueblo de Dios. Hoy tenemos shows y conciertos que no hacen nada. Viene alguien, renta un coliseo, un estadio, un concierto. Cuando se van, la ciudad sigue lo mismo. Pero si usted hace una vigilia de oración y dobla las rodillas a las 10 de la mañana, de la noche, y la vuelve a levantar a las 5 de la mañana, usted va a ver el poder y la unción de Dios que vendrá en su vida, porque Jesús oraba todas las noches. Y cuando usted se para un tiempo en ayuno y oración, usted sabe, usted ve, usted vive en esa comunión tremenda del poder del Espíritu Santo. Oh, tenemos lo que es recuerdo de aquellos tiempos. Yo soy de un tiempo, déjame decirte a ti. Yo sé que usted no es del siglo pasado, pero yo sí. Pero yo soy de un tiempo. Cuando yo era chiquito e iba a la escuela dominical, en los bancos de la escuela dominical de la Asamblea de Dios en Brasil, la gente que estaba chueca, que vivía más o menos y en pecado, tenía miedo de ir al culto. La gente temía a Dios. Porque la gente que iba más o menos, Dios levantaba un profeta, una mujer de Dios, número dos. Así dice el Señor, tú estás en pecado y tú también. Y el Señor les da una semana de vida y dice, o se arrepienta o Dios los acabará. La gente tenía miedo. Hoy la gente viene a la iglesia viviendo juntos, fornicando, robando a Dios, no dan sus diezmos. Hoy la gente vive de cualquier manera, es increíble. Yo fui a Noruega, decía yo al pastor, fui a Noruega cuando ya el pastor estaba dando la Santa Cena a gente que estaba viviendo junto, durmiendo juntos sin estar casado. Estaba bebiendo y comiendo para su propia condenación. Oh, eso no era todo. El gobierno de Noruega estaba dando ayuda a los hispanos. Solo serán solteros. Ayuda financiera para apartamento y para la comida. Y tenía que aprender el idioma, el noruego. ¿Qué hicieron los cristianos, entre comillas? Se divorciaron legalmente, pero siguieron viviendo juntos para recibir un cheque del gobierno. Esa es la iglesia. Para que usted vea, condenando su alma al infierno por un cheque del gobierno. Si la iglesia no

tiene lo que es, my friend, no tiene la comunión con Dios. Si la iglesia no tiene lo que es convicción de lo que es cierto y equivocado, imagina el mundo. No es que cuando predicamos así la gente dice, ese es un mensaje religioso, ese es un mensaje de normas, ese es un mensaje del pasado. No, ese mensaje está aquí. Sin santidad nadie verá al Señor. Está escrito, ese mensaje está aquí. La Biblia no es antigua ni moderna, ella es eterna, es la eterna palabra de Dios. Denle un aplauso al Señor Jesucristo. Es el poder de Dios, es la unción de Dios, ella es la palabra de Dios. Usted va en Pensilvania y usted va a ver las tumbas de Daniel Nash en una calle polvorenta. Solo está escrito así: Daniel Nash fue un colaborador con Charles Finney. Un hombre sin nombre ninguno, sin ser famoso, sin ser conocido, pero que tembló el infierno con sus rodillas. Los grandes avivamientos de la historia, ¿usted cree que va a venir con esos payasos de predicadores que tenemos hoy en día en las redes sociales? Do you really believe que va a venir con esos payasos de cantantes que tenemos hoy en día? ¿Usted realmente cree que la unción de Dios, el poder de Dios que costó la sangre de Cristo, si Jesús tuvo que orar y ayunar para empezar su ministerio como hombre, para derrotar al diablo, la gente que viene acá, hay iglesias? Iglesias dicen que usted ya no necesita orar porque Jesús ya hizo. No necesita ayunar porque Jesús ya hizo. Entonces, ¿qué hacía Pablo en Hechos 13? Orando y ayunando, Bernabé y Pablo dijo el Espíritu Santo: separadme a Saulo y a Bernabé para la obra que tengo destinada. Iglesias carnales, iglesias que no tienen el poder de Dios, ministros que ni salvos son. Y la gente oye ese tipo de gente, es increíble. Porque la carne no se sujeta. Porque la carne no quiere pagar el precio. Terminamos, damos yo el otro día, solo hicimos 3 días con agua, pero después hicimos sin agua y sin comida. Y hay uno más poderoso que rompe de verdad las tinieblas. Y al tercer día yo llevé la mano para tomar la botella del agua y dije: no lo hago. Si Él llevó la cruz hasta el fin, yo entregaré lo que yo he prometido. Si Él tomó la cruz y le pusieron la corona de espina en su cabeza, si Él fue desnudado y lo pusieron lo que es un robe, ¿cómo se dice un robe? Un manto, sí, gracias, pastor. Un manto de púrpura y se burlaron y le escupieron, le arrancaron la barba, una corona de espinas, clavos en sus manos y sus pies, y cargó la cruz. Yo puedo hacerlo, porque todo puedo en Cristo que me fortalece. Yo puedo hacerlo. Denle un aplauso al Señor Jesucristo. Él merece mi oración. Él merece que yo pague el precio. Él merece. Si usted quiere cambiar, tenemos que entrar en una nueva dimensión. La iglesia va en un caos, va de mal a peor. La iglesia va en un declive, como un tren sin freno a camino de la destrucción. El diablo ha levantado un montón de falsos predicadores, un montón de falsos evangelistas, un montón de falsos pastores, un montón de falsos grandes hombres de Dios hoy en día, que están haciendo un estrago terrible a la obra de Dios. Pero Dios siempre tuvo un remanente fiel, y Dios siempre tendrá un remanente fiel, y Dios siempre tendrá una iglesia fiel, y Dios siempre tendrá ministros fieles, y Dios siempre tendrá hombres y mujeres fieles, y Dios siempre tendrá usted, y Dios siempre tendrá otros más. Elías se quejaba en la cueva y decía: yo me he quedado. Yo no, tú no. Había quedado Abdías, había quedado 100 profetas más que Abdías había puesto, de 50 en 50, que la reina quería matarlos. Jezabel, era él, Obadías y más 100, entonces son 102. Y Dios le vino a él y dijo: tú no eres el único, que solo yo he quedado. Todavía hay 7,000 hombres que yo no, que yo he escogido, que no han doblado sus rodillas delante de Baal. Dios tiene su iglesia fiel. La iglesia.

ese que va a subir con él. Dios tiene todavía hombres y mujeres de Dios. Alabado sea su nombre. Dios lo tiene. Segundo lugar, dice, la comunión íntima de Jehová, segundo, es con los que le temen. Lo que yo vi en Noruega fue increíble. La falta del temor de Dios por recibir un cheque del gobierno. Increíble, sabiendo que está condenado, tomando y comiendo y tomando la Santa Cena. Cuando Pablo dijo, el que bebe y come y indignamente es culpable de la sangre de Jesús. You gotta be kidding me. Y le daba la Santa Cena el tal pastor en Noruega, entre comillas, para que la gente no se fuera. Pastores que el mismo diablo lo ha levantado, no Dios. Jesús no pastoreó 3 años y medio a Judas. Y Judas no era el hijo del diablo que dijo, el hijo de perdición que dijo Jesús, bien claro. La comunión es con los que le temen. His Hoyos en su libro El Intercesor, él ganó la batalla de oración durante la Segunda Guerra Mundial con 8 estudiantes en Londres del colegio. Miró cada ataque que Hitler iba a hacer, cada ataque que Hitler iba a hacer, Dios revelaba a His Hoyos lo que Hitler iba a hacer y Dios lo revelaba a él. Y él y su instituto bíblico de 8 estudiantes oraban en la misma oración. Y Dios cambió la historia de la Segunda Guerra Mundial, que nadie lo sabe, excepto si usted lea este libro, El Intercesor, The Intercessor, His Hoyos. La iglesia ha perdido el amor. Ha perdido lo que es la paga del precio. Todos queremos hoy en día regalado, todo fácil, todo. My friend, es increíble la carne que se mueve en el medio del pueblo de Dios. Es increíble. Nadie más quiere pagar el precio. Una niña dijo a su mamá una vez después de culto con entrar en el carro: mamá, yo no entendí muy bien el mensaje del pastor. Dijo: ¿qué no entendiste, mi amor? Dijo la mamá: el pastor dijo que Dios es grande, que hizo el universo. Sí, ok. ¿De qué no entiende? Que Dios estaba dentro de nosotros. Sí, así lo es. Está por el Espíritu Santo. Era chiquita, no entiende, pero está. Si Dios es tan grande y está dentro de mi corazón, entonces a nivel de la gente ver a mí, debería ver a Dios en mí, porque Dios es más grande, ¿verdad, mamá? Fíjese bien. La gente no puede ver a ti. La gente tiene que ver a Jesús en ti. La gente tiene que ver el poder de Dios en ti. La gente tiene que ver la unción de Dios en ti. La gente tiene que ver la sangre de Cristo que te limpió, te levantó, te restauró y derramó el poder de la unción del Espíritu Santo en ti. El caos que la iglesia está viviendo hoy es increíble. Es el tiempo de la apostasía. Un pastorcito que se llama pastor allá en Houston, entre comillas, un monigote del diablo, que aquellos que creen guerra espiritual. Entonces nunca ha leído Efesios 6. Nuestra guerra no es contra carne y sangre, sino contra huestes de la maldad, los gobernadores y principados y potestades. Es increíble el caos que la iglesia está viviendo. Como ministro, no va a creer en la guerra espiritual. Los mensajes que predicamos son mensajes atrasados. Una vez yo fui a un país y me acusaron: es que el evangelio que predica Irión es de 40, 50 años atrás. Yo dije: oh no, yo quisiera llevarlos a 2000 años atrás. Llevarlos al Calvario de vuelta. No 40, 50, llevarlos al Calvario, porque ese es el mensaje, la cruz. La cruz es el mensaje. La cruz derrotó al diablo. La cruz venció. La cruz sanó nuestras enfermedades. La cruz perdonó nuestros pecados. La cruz escribió nuestro nombre en el libro de la vida. Es la cruz. El diablo está vencido por la cruz. Y si usted quiere ver a tus familiares ser salvos, un avivamiento en tu ciudad, como Andre Murray decía: cuando entre en el cuarto, vas a orar por un avivamiento a tu ciudad y a tu nación. Entra en tu cuarto, cierra la puerta, toma un lápiz y haga un círculo alrededor de ti y diga: Señor, que el avivamiento empiece conmigo.
Que el avivamiento empiece conmigo primero. Que el avivamiento empiece conmigo primero. Una vez, hace muchísimos años, un grupo de estudiantes del Wheaton College, que está aquí en Chicago, fueron a un viaje y fueron a la casa de John Wesley. Y ahí estaba el lugarcito donde John Wesley oraba, y marcado el piso por sus rodillas. Y el grupo fue y visitó, y hace muchos años atrás, cuando todos estaban en el bus, ya para salir a contar a los estudiantes, faltaba uno. Y el maestro dijo, faltando uno. Y cuando un muchacho fue a buscar, estaba Billy Graham rodeado con la misma rodilla donde había estado John Wesley, y decía, Dios, hazlo de vuelta. Dios, usa hombres de vuelta como tú usaste John Wesley. Dios, hazlo de vuelta. Dios, hazlo de vuelta. Y Dios lo usó a él, que fue el mayor evangelista que jamás el mundo lo ha conocido. Oh, hazlo de vuelta, Señor. Hazlo de vuelta, Señor. Derrama tu gloria, Señor. Oh, Dios de Elías, ¿dónde estás, Dios de Moisés? ¿Dónde estás aquel Dios tremendo y extraordinario del pasado? El Dios que abrió las aguas, el Dios que abrió el Jordán, el Dios que hizo caer el maná, el Dios que suplió a Israel, el Dios que dio agua de la roca, el Dios que suplió a Elías por los cuervos, la comida, el Dios todopoderoso, ¿dónde está? Dios dirá, yo estoy en el mismo lugar de siempre. Ustedes son que se han apartado de mí. Yo estoy en el lugar de siempre. Tiempos que la iglesia amaba, buscaba, oraba, ayunaba. Oh my God, ¿qué pasó con nosotros, hermanos? Tercer lugar y último lugar, la Biblia dice, y a ellos le hará conocer su pacto. ¿A ellos quién? Aquellos que pagan el precio. Primero, Tesalonicenses 5:17 dice, orad sin cesar todo el tiempo, una alianza con Dios, una alianza con Dios. Orad, esa comunión íntima de oír la voz de Dios, de buscar, de buscar, de buscar, de buscar, de buscar. Un pastor en Brasil estaba orando, su esposa estaba en un retiro de las damas de la Asamblea de Dios. Él estaba solo en el tercer piso orando en su casa. Él escuchó pisos que alguien estaba subiendo la escalera, no tuvo miedo. De momento el lugar se llenó de la gloria y de la unción de Dios. El Espíritu Santo le dijo, ¿sabe quién está detrás de ti? Y dijo el pastor, no. El Espíritu Santo le dijo, su nombre es maravilloso. Y el Señor Jesucristo vino de la izquierda a la derecha y puso su mano derecha en el hombro izquierdo del pastor. Y las lágrimas del pastor cayeron en las manos de Jesús. Y el Señor dijo, yo vine a decirte que cuando tú oras, tú ministras mi corazón. Cuando nosotros venimos al culto, pedimos que Dios nos ministre. Por la palabra, por la alabanza. ¿Pero qué ministra Dios? Dios es una persona. Dios tiene sentimientos. ¿Qué ministra Dios? Entonces el pastor antes de morir escribió un pequeño folletito, mi verdadero encuentro con Jesús. ¿Sabe lo que es que Jesús te visite en tu cuarto cuando tú estás orando a las 3, 4 de la mañana? Todavía Él es el Dios que visita a aquellos que le aman. Todavía Él es el Dios que usa hombres para glorificar su nombre. Todavía Dios usa hombres que están dispuestos a pagar el precio. Pero la carne, la carne, tanto la tuya como la mía, ella no se sujeta a las cosas de Dios y a del Espíritu. Nadie quiere pagar el precio. Nadie. Nosotros vamos a lugares como ahora en Italia, o cuando vamos a lugares peores, países hindúes, países árabes, países budistas, países musulmanes, países comunistas. El principado de Italia, usted ya sabe lo que es. Más todavía los satanistas. Vamos a encontrar una
una oposición terrible como fue ahora en Chile, que tuvimos 19 mil gente, que fue un impacto tremendo en Osorno y Puerto Montt. Los satanistas fueron querer causar escándalo. La gloria de Dios se derramó de tal manera, no pudieron hacer.

0: y no pueden hacer y no van a hacer nada y nadie en el nombre de Jesús, porque la sangre de Cristo, my friend, este poder extraordinario que está en ti y está en mí. Dios nos llama en ese primer día de campaña a volver al lugar de comunión con Dios, a volver al lugar de la oración, a volver a renunciar nuestro ego, nuestro yo, nuestra carne, a pagar el precio. Jesús dijo bien claro en Lucas 14, si tú vas a venir a mí, sí, tú, una preposición, sí, tú, a lo mejor sí, a lo mejor no, sí, tú vas a venir a mí, o cualquiera que quiere venir en pos de mí, tome su cruz, niéguese a sí mismo y siga a mí. Tomar la cruz, pagar el precio. Oh, my friend, ahí es donde reside el poder, ahí es donde reside la unción, es ahí donde usted hace temblar el infierno, en el poder de la palabra, en el poder del nombre de Cristo, de la sangre de Cristo, en la autoridad de Cristo, la unción de Cristo. Esto se adquiere en las rodillas aquí, trancado en el lugar de la oración. Oh, shakatarabandarashitara vacía. Yes, aleluya. Oh, el poder de Dios está aquí. Denle un aplauso al Señor Jesucristo. Denle un aplauso al Señor Jesucristo. Denle un aplauso al Señor Jesucristo. Oh, si Él ha hecho algo en tu vida, alábalo en esa noche.
1: 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Por la misericordia de Jehová, no hemos sido consumidos, porque nunca decayeron sus misericordias. Nuevas son cada mañana, grande es

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Iniciamos un nuevo día, una nueva oportunidad que Dios nos concede. Dios es tan bueno con nosotros que nos permite poder disfrutar un nuevo amanecer. Nuevas oportunidades en el que la gracia de nuestro Padre Celestial se extiende hacia nosotros hoy. Hoy es el tiempo de despertar. A veces perdemos demasiado tiempo en cosas pasajeras, en distracciones que alimentan la mente pero vacían el alma. Hemos invertido la vida, el tiempo, las horas en cosas temporales. Muchos corazones se han acostumbrado a vivir una vida sin fe, sin fuego, sin la presencia de Dios. Una oración sin profundidad y una relación con Dios sin la pasión del principio. Por eso, es el tiempo de levantarnos. Apocalipsis nos confronta en el capítulo 2, versículos 4 al 5. Pero tengo contra ti que has dejado tu primer amor. Recuerda, por tanto, de dónde has caído y arrepiéntate. El problema no era que habían dejado de congregarse o hacer cosas. El problema es que habían dejado de amar como antes. Habían conservado la apariencia, pero el fuego se había debilitado. Es tiempo de despertar del sueño espiritual. Romanos 13:11 declara: y esto, conociendo el tiempo, que es ya hora de levantarnos del sueño. Porque ahora está más cerca de nosotros nuestra salvación que cuando creímos. Estimado oyente, Dios está llamando a una generación que abra los ojos, que deje la comodidad espiritual y que vuelva a arder en su presencia. ¿Hasta cuándo seguiremos gastando nuestra fuerza en lo que perece? ¿Hasta cuándo seguiremos callando aquello que verdaderamente importa? Las redes pasarán. Las modas terminarán. Las riquezas pasarán. Los títulos pasarán. Pero la palabra de Dios permanece para siempre. ¿Sí? Por eso, necesitamos volver a hablar más de Cristo, compartir más su amor, anunciar más su verdad y vivir más para su reino. Porque lo único verdadero, lo único eterno y lo único que reinará para siempre es Jesucristo y su reino. No es tiempo de estar dormidos cuando hay almas esperando esperanza. No es tiempo de enfriarnos cuando el mundo necesita luz. No es tiempo de distraernos cuando Dios está llamando. Por eso, volvamos al altar. Volvamos a la oración. Volvamos a buscar su presencia como al principio. Volvamos a nuestro primer amor. Porque cuando volvemos a Él, descubrimos que Él nunca dejó de esperarnos. Por eso, hoy es tiempo de clamar. Hoy es tiempo de hablar con Él. Por eso, que nuestro clamor sea hoy. Y que en nuestro clamor digamos: Señor, despiértame.
Enciende otra vez mi corazón. Señor, hazme amar lo eterno por encima de lo pasajero. ¿Sí? Entonces comprenderemos lo maravilloso que es estar cerca, cerca de nuestro Padre. Lo invito a un momento con Dios.

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Padre nuestro que estás en los cielos. Señor Dios Todopoderoso, despiértanos, Dios. Levántanos de ese sueño profundo de la comodidad. Padre, enciende esa llama en nosotros. Háblanos, Dios. En el nombre de Jesús venimos ante tu presencia. Gracias, Señor. Porque eres tú quien abre nuestros ojos. Eres tú, oh Dios. Eres tú, Padre, quien nos despierta, quien nos levanta. Es tu misericordia a favor nuestro. Gracias te damos, oh Dios. Gracias te damos. Formidables son tus obras y los hombres cuentan tus maravillas. Padre, venimos con gozo, con gratitud de nuestro corazón, clamando en esta mañana. Oh, sí, Señor. Gloria a tu nombre. Gracias, Señor, por permitirnos un nuevo día. Gracias, Padre, por hablarnos. Gracias porque hoy podemos pedirte perdón. Hoy podemos acercarnos más. Hoy podemos, Dios mío, gracias te damos, Dios mío. Escucha, oh Padre, nuestro clamor. Escucha, oh Dios, nuestros ruegos. Escucha, Padre, la oración de tu pueblo. Gracias porque no estamos solos. Gracias porque tú estás con nosotros. El salmista decía, tu vara y tu cayado nos infunden aliento. Estás ahí, Dios, para levantarnos, para corregirnos, para guiarnos por el camino correcto. Gracias por tu fidelidad. Padre, queremos agradecerte, Dios. Oramos en el nombre de Jesús, en gratitud, Dios mío. Gracias por lo que tú has hecho con nosotros, por nosotros. Gracias por lo que tú sigues haciendo. Sí, Señor. Padre, venimos con gozo, con gratitud, Dios mío, porque sabemos que tú respondes, tú escuchas, tú sabes de qué tenemos necesidad, de Dios. Escucha el clamor de tu pueblo, aquellos que están en su casita, en un espacio, Dios, clamando, arrodillados, Dios mío, ante tu presencia. Tu pueblo que clama, Dios,
sí, Señor. Gracias te damos. Padre poderoso, sí, Señor. En ti ha confiado mi alma. Sí, Dios mío. Gracias te damos. Hoy venimos, Dios, compartiendo, Dios mío, clamando por las diferentes necesidades de la audiencia. Hoy vengo, Señor, representando, Padre, cada uno de las peticiones de nuestros oyentes, y hoy te clamamos. Ellos confían en ti, Señor. Oh, Dios mío. Gracias te damos. El salmista decía: joven fui y he envejecido, y no he visto justo desamparado que su simiente mendigue pan. Gracias porque tú nos has sustentado. Gracias porque tú has provisto para lo que necesitamos. Gracias porque cuando clamamos, allí estás tú, oh Dios. Allí estás tú. Sí, Señor. Claman los justos y Jehová los oye, dice tu palabra, y los libra de todo temor, de toda angustia, de toda preocupación. Los enfermos son sanos, el débil es fortalecido y el caído es levantado. Gracias te damos. Papá Dios, te ruego en el nombre de Jesús por las diferentes peticiones de la audiencia. Aquel que te clama, Dios mío, pidiendo por un milagro. Aquellos que se encuentran en los hospitales, en la sala de espera. Oh, sí, Señor. Oh, Dios mío. Orando Dios en esta mañana por la petición de Jacqueline Roque allá en el Carrizal. Allá por San Juan Ermita, Dios mío, pidiendo oración por su familia, la familia Roque. Solo tú conoces, oh Dios, cuál es la petición específica. Por eso te ruego, Padre, Señor, tengas misericordia de nosotros. Oramos. Clamamos en el nombre de Jesús, Dios, por la vida, Señor, de Octavio Godínez, orando, Padre,
en el nombre de tu Hijo Jesucristo. Allá en Chiquimula. Clamamos, oh Dios, por aquellos que tienen sus negocios, por Alex García López, allá en su Chiquer Centro. Padre, prospera, Dios. Oh, sí, Señor. Gracias. Gracias por escucharnos, por clamar tu nombre, Dios, y escuchar tu voz diciendo, Dios mío, aquí estoy para ayudar. Clama a mí. Búsquenme. Orando en el nombre de Jesús por la vida de Jeffrey Ramírez, Sonia Ramírez, por Dulce Yesenia Ramírez. Ten misericordia, Dios. Oh, gracias. Gracias te damos. Padre, en el nombre de Jesús, sí, Señor. Oh, gracias, Espíritu Santo, por tu guianza en nuestras vidas. Pedimos, oh Cristo, por la vida del hermano Ezequías, por su familia en Peña Blanca. Dios mío, gracias te damos. Gracias te damos, Dios. Pidiéndote, Dios, por la vida de la familia Vázquez Alonso. Provee, Dios mío, para un trabajo. Pedimos por hermano Rubilo Vázquez y por toda la familia. Sí, Señor, así es. Pidiéndote, Padre, en el nombre de tu Hijo Jesucristo, por hermana Alba Ochoa, por su familia, por fortaleza, por ánimo y fe para continuar. Asimismo clamamos, Dios, oh Señor, gracias te damos, Dios.

orando, Dios, asimismo por la petición de hermano Ernesto López y su familia, por su negocio. Te ruego en el nombre de Jesús, por Juana López, por quebrantos de salud, asimismo te ruego, oh Cristo, por Josué, por su trabajo, por Yadira, por Esaú, por Nilson, oh Dios mío, gracias te damos. Te exaltamos, oh Cristo, y te adoramos. Porque formidables son tus obras, eres tú nuestro Señor y Salvador Jesucristo. Te ruego, Dios, por hermana Rosalia García, por hermano Cipriano, oh sí, Señor. Gracias te damos. Gracias te damos. Oh Dios mío, cuán glorioso es tu nombre en toda la tierra. Alabamos y glorificamos tu nombre porque tú eres Dios.

Así es, Dios. Tú dices en tu palabra, clama a mí y yo te responderé. Aumenta, oh Dios, nuestra fe, nuestra convicción en nuestras en nuestra fe en el único Dios verdadero. Padre, te ruego, Señor, en el nombre de Jesús, por la familia Mendoza Guzmán. Bendíceles, Padre. Oh, sí, Señor. Oh, gracias. Oh, sí, Señor.

Padre, en el nombre de Jesús oramos por la vida de hermano Arnaldo Galván, por hermana Rosa, hermana Denia, por su vida espiritual y fortaleza.

gracias te damos. Por lo que tú has hecho y por lo que tú harás, Dios mío, a favor de cada uno de nosotros. Te ruego por la familia Martínez Díaz, la familia Suchite, oh, Señor.

Padre. Te suplico, Dios. Tu palabra dice, claman los justos y Jehová los oye. Oramos por la iglesia en general. Permite, oh Padre, un avivamiento en donde haya, Señor, oh sí, Señor, gracias te damos. Oh sí, Señor. Te ruego también por la vida, Dios, de Daisy y la vida de Michelle, por su madre, por hermana Rosalia García,

Gloria a ti, mi Dios. Ponemos en tus manos, Dios mío, nuestro evento de convención este año. Sigue obrando, sigue proveyendo, Dios, gracias por lo que tú sigues haciendo, papá Dios. Oramos por Celestina Molina en el Palmar. Sí, Señor, así es. Gracias te damos. Gracias, Señor, por tan maravilloso amanecer. Clamamos por hermano Rolando Felipe y toda su familia, sus hijos e hijas, su esposa, hermana María Iris Juárez. Padre, te ruego por toda la familia. Oh, sí, mi Cristo. Sigue proveyendo, oh Dios. Ten misericordia, oh Dios.

Oh Señor, ¿a quién iremos si solo tú tienes palabras de vida eterna, Padre? Solo en ti confiamos, bendito Dios. Ayúdanos, Dios mío. Te ruego en el nombre de Jesús, Padre poderoso, por la vida, Señor, de Juan Carlos López, por Olvin Josué y César Josué, por hermana María Sofía, hermano Elías Vargas, orando Dios, por la vida de hermano Víctor en Pueblo Modelo, por hermana Silvia en El Palmar, oh Señor, gracias te damos. Oh sí, Señor, gracias.

gracias te damos, Dios. Clamando a sí mismo por Alex Vargas, por Eliseo Zaguero, por hermano Beltrán Felipe, te ruego Dios por Oveniel Roque, por hermano Cándido, por hermano Aníbal, la villa de hermano Armando Pistún, por Rigo, por hermano Arturo, gracias te damos por tus favores y tu misericordia, Dios. Oro también por la villa de hermano Ubaldo, hermano Héctor, por la villa de Carlitos y Elmer, por hermano Carlos García, la familia Espino Carranza, Dios. Orando en el nombre de Jesús por hermano Marco Tulio, por la vida de hermana Suseli, por Santos, por hermana Reina y por toda su familia, por sus hijas, por sus hijos, por la vida, Dios, de hermano Florentino, por Ricardo Santos, por hermano Adrián, hermano Pompilio. Padre, clamando por Axel Oveniel, Víctor Torres, Moisés Méndez, por Edgar Vázquez en Pensilvania, oh sí, Señor, confiamos en tu misericordia y en tu fidelidad. Y con acción de gracia recibimos las respuestas, Dios, de nuestras peticiones. Oramos por Joel López, por hermano Ezequías Peña, por su familia, por Kerwin Yubini, por Sheila, por Kerwincito. Orando, Dios, por la vida, Dios Todopoderoso, de Kevin, por su papá y su compañera de hogar, gracias te damos. Oramos por la salud del hermano Isaías Raimundo. Veo, Dios, la preocupación. Tu palabra dice que echemos nuestra ansiedad sobre ti porque tú tienes cuidado de nosotros. Por favor, Dios, sana. Pon paz en sus corazones. Provee Cristo para lo que ellos necesitan. Cristo para lo que ellos necesitan.

Oh, sí, señor. Sí, señor. Padre, oramos por los proyectos que están en ejecución. Suple, Dios, para todas las necesidades. Te ruego, Dios, por Noé Jerónimo, por la vida, Dios, de hermana Juana Flores y su familia. Bendice, Dios mío, a cada uno de ellos. Sí, Señor, gracias te damos. Sí, Señor. Te ruego, Dios, en el nombre de Jesús, por la vida de Esaú, por José, por la vida de hermano Naúm García, por la salud de hermana Dairin, por fortaleza, Dios. Bendice, hermana Leti, por hermano Israel, hermana Mari. Clamando, Señor, por hermano Raúl, hermana Janet, por esos pequeños, Dios del refugio. Gracias, oh Dios. Gracias, oh Padre. Oh Dios mío. Oh Señor. Te ruego, Dios, por la vida de hermana Rosita, por ese viaje, que tú lo lleves con paz y bendición y hagas retornar, Dios, a don Fidelino, por la salud de mi esposa, mis niños. Padre, orando por el ministerio para la niñez de OCC,

Oh Dios mío. Gracias. Oramos por hermano Carlos Gómez, por su familia, por la familia Ramos. Oramos por las torres de transmisión. Padre eterno.

Oh Dios mío, ten piedad, oh Dios. Por la vida de hermana Marta Liliana Suchite, por hermana Dilce en Pueblo Modelo, ten misericordia, oh Dios. Por todo el personal de radio, los misioneros de área, por todas las iglesias, oh Dios mío.

0: Oh, sí, Señor.
1: Y con acción de gracia recibimos las respuestas a nuestra petición. Oramos por aquellos que ya se dirigen a su trabajo, que tú los guardes. Gracias por la bendición de la lluvia, Señor, que vino Dios a descender sobre buenos y malos. Bendices a

cosecha, esa siembra. Muchos hermanos agricultores, yo sé que están felices, Dios, por esta tremenda bendición. Oramos oh Dios mío, gracias te damos, Dios mío. La honra y la gloria son para ti, Dios mío. Sigue proveyendo para nuestros proyectos. Oramos por las diferentes comunidades. Oramos por Fundación Emanuel. Padre bendito, por las diferentes comisiones, Señor, esperando en tu voluntad, Padre poderoso. Gracias. Gracias te damos. Confiamos en ti, porque tú nunca nos has fallado. Gracias por fortalecernos. Gracias, Dios mío, porque tu mano de poder nos ha sostenido. Oh Dios. Gracias. En el nombre de Jesús. Amén. Sí, Señor. Sí, Señor.

0: Buenas
1: Buena mañana para usted. Qué alegría, qué bendición, qué privilegio puede acompañar en este amanecer, en este nuevo día.
0: Ya no recuerdo su
1: de jueves, estamos en 9 de... En esta fecha 9 de julio, Dios ha sido bueno, Dios ha sido fiel para con cada uno de nosotros. ¿Qué tal? ¿Cómo amaneció usted? Qué privilegio poderle acompañar en este día. Este es el día que hizo el Señor, nos gozaremos y nos alegraremos en él. Buena mañana para usted, usted que ya se dirige a su trabajo, que se prepara para las diligencias de hoy. Que todo le salga muy bien, usted que ya... pues inicia el negocio, tiene ya listo su venta, usted que ya tiene bien afilado el machete para el trabajo, bueno, usted que está en su vehículo, sea cual sea la actividad de hoy, vaya con Dios y que todo le salga muy bien. Les saluda su servidor y amigo Cristo Nelson Velasco, acompañándoles en su presentación Amaneciendo con Alegría. Así es, con regocijo, con gratitud en el corazón, por supuesto, porque Dios es fiel, Dios es bueno y nos concede un nuevo amanecer. Gracias por su sintonía, gracias por estar con nosotros. Tome su tiempo, son 5 minutos para puntualizar las 6 de la mañana.

0: Alegría, buenos días.
1: Buenos días, hermano Nelson, Dios me lo bendiga.
0: Hermano Elías, ¿qué tal amaneció usted?
1: Aquí haciendo el papel de saqueo, ¿eh?
0: Eso, ya en el trabajo, ¿verdad?
1: Aquí por aquí.
0: Allá por Zacapa, el puente, ¿no?
1: Aquí es, hermano.
0: Muy bien. Qué alegre escucharle, hermano Elías.
1: Gracias, hermano Nelson, para darme complace ahí con una llaga podrida.
0: Una llaga podrida era mi vida.
1: Así es,
0: ¿cómo,
1: hermano?
0: ¿Cómo no? Con gusto.
1: Vaya, hermano Nelson, que me lo bendiga.
0: Bendiciones, cuídese mucho.
1: Gracias, igual.

0: 6 de la mañana en punto en los estudios de Radio Alegría. Saludos cordiales, hermano Elías, ya en el trabajo, hermana María Sofía en Guayabías. Gracias por su reporte. Dice por acá este mensajito. Hola, hola, buenos días. Quisiera hacer un saludo para hermana. Para la hermana, dice, ya que hoy está de cumpleaños. Al saludo se une sus hijos y mis papás, dice, quisiera que me complaciera con un canto de cumpleaños. Claro que sí. Saludos para la familia Vázquez Alonso en Sabana Grande. Hermano Rubilo Vázquez, bendiciones. Que Dios le bendiga, gracias por su sintonía. Y por supuesto, muchísimas felicidades a aquellos que están de manteles largos el día de hoy. Los que están de cumpleaños. Hoy estamos fecha 9. El tiempo avanza. Bendito Dios, Él ha sido fiel para con nosotros. Los salmistas de Jehová. Lágrimas en el desierto.
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Y sobre acá este mensaje, hola hermano, buenos días. Me puede complacer con los cantos Gracias Señor, dice de Dilcia. ¿Y a quién iré? De Esther Moreno. Lindo día para usted y su familia, dice. Gracias por el mensajito con terminación 2759. No sé quién nos escribe. Nos gustaría saber cuál es su nombre y de dónde nos escribe. Gracias por su mensajito. Hermana Marta Liliana, ¿qué tal? ¿Cómo está usted? Buena mañana. A la familia Martínez Monroy. Saludos entonces, hermana Juana Flores también, sin duda, en sintonía. Bendiciones a nuestra audiencia allá en los Estados Unidos, a los quienes nos escuchan a través de el internet. Gracias por estar con nosotros.

0: 6:22 en los estudios de Radio Alegría. Gracias por acompañarnos. Queremos agradecer el reporte de nuestros oyentes. Saludos a Mana Mirza. Dice, somos del Tesoro Camotán. Hermana Mirza Jordán, qué alegre escucharla. Bueno, leer su mensaje y que esté en sintonía de su frecuencia 975 FM. Saludos a la familia en el Tesoro Camotán. También tenemos el reporte, dice por acá, buenos días hermanos, será que me complace con una alabanza de María Elena. Mi nombre es María de Peña Blanca. Saludos hasta Peña Blanca. Bueno, hasta donde el tiempo nos permita, con todo gusto. Hermana Erika. Hermana Erika reportándose también en esta mañana. Bendiciones para usted, hermana Erika, saludando a todo el personal de radio. Qué bien que haya regresado con paz y con bendición. Después de... ¿qué? De viajar en la ciudad, ¿no? Cuídese mucho, hermana Erika. Dios la bendiga. Mono Wilson. ¿Qué pasó, Mono Wilson? Apareció, ¿no? Saludos, Mono Wilson, Alonso. Saludos, Mono Checha. Mono César Obdulio, dice. Ah, ¿en serio? Muy bien. Bendiciones entonces, hermano César. Y a usted también, que se encuentra en sintonía, que quizás hay muchos, hay varios quienes no se reportan, pero se mantienen siempre en la sintonía de la radio 975 FM. Gusto saludarles en su labor, en el trabajo, en el compromiso, que todo les salga muy bien, por supuesto. Te damos nuestro amor. Tenemos unos minutos más y... ¿qué tal si vamos con esta última sección de la programación?
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0: Le comparto la pregunta de la mañana. Puedo responderos con un mensajito. El día de hoy, pues compartiéndole a usted parte de... la pregunta, por supuesto.
2: ¡Dilo conmigo!
0: Escuche bien la pregunta de hoy.
3: Mi alegría es...
0: cuando en su orgullo el hombre a Dios no lo quiere entender, te aseguro que debes temer. Ahora avisa el nombre del rey que por su orgullo pasto llegó a comer. ¿Quién es? Bastante fácil, ¿no? Otra vez, cuando en su orgullo el hombre a Dios no lo quiere entender, te aseguro que debe temer. Ahora avisa el nombre del rey que por su orgullo pasto llegó a comer. ¿De quién hablamos? ¿Vamos? Envíenos un mensajito, por supuesto. Al 4790-2275. Cuidado con el orgullo, cuidado, cuidado. Mejor hay que ser humildes. ¿Se acuerda usted de aquel rey? ¿Qué le pasó? ¿De quién estamos hablando?

Saludos hasta San Antonio Lajas. Muy bien. Gracias por la respuesta, Mono Wilson. Muy bien, usted sí sabe. Saludos, vamos a ver. Hermana Sarita. Muy bien. Gracias, gracias. Estamos en los últimos minutos. Vamos a ver quién más quiere participar. Tenemos ya varias respuestas. El día de hoy, vamos a ver, tiene... Ajá. Cuando en su orgullo el hombre a Dios no lo quiere entender, te aseguro, amiguito, que debe temer. Ahora avisa el nombre del rey que por su orgullo pasto llegó a comer. ¿Es correcto? Todas las respuestas son correctas que han ingresado hoy.

Muy agradecido por su sintonía, que Dios me lo bendiga. Gracias por estar con nosotros. Siga en sintonía de su frecuencia 975 FM. Hay algunos temas que por motivo de tiempo no podemos incluir. Mil disculpas, gracias por acompañarnos. Cuídese mucho.

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3: La dialéctica de Atá era sencilla y terrible. Si tú tienes una mujer y eres pobre y estás en la cárcel, ¿cómo la ayudas? ¿Con los $20 que te darán cuando te vayas de aquí? Muchas veces la mujer de la casa está pasando trabajo. No tiene dinero para venir a verte. Los chiquillos tuyos están pasando hambre. Ella es atractiva. Entonces, si un policía gringo que gana más de $500 al mes se ofrece a ayudarla, ella cae. Las chombitas también se enredan con los policías negros que ganan más de $200 al mes. Tú no les puedes dar nada. Ellos te ayudan aquí y te ayudan en tu casa con tus hijos. Y tu mujer te sigue queriendo. Yo no creo que hay que disgustarse mucho si algunas mujeres ayudan de esa manera a su marido que está preso. ¿Qué opina usted, jefe? En la vida me ha tocado con frecuencia encontrarme con personajes raros, pero este soberbio rubio negro me desconcertaba. Se ofendía de que lo acusaran de haber violado a una muchacha norteamericana por cuya falta estaba cumpliendo 50 años de cárcel, pero no tuvo ningún pudor en aceptar.

0: Beleño, por medio del narrador de su obra titulada Gamboa Rodgang, Los forzados de Gamboa. Es la segunda novela de su trilogía que pone el dedo en la llaga de la problemática social en torno a la zona del Canal de Panamá, habiendo recibido por la primera, titulada Luna Verde, el primer premio del concurso Ricardo Miró en 1950. La propiedad y naturalidad con que Beleño escribe sobre ese tema se debe no solo a que nació y se educó en la ciudad de Panamá, sino a que trabajó como obrero en la zona del canal en sus años de estudiante. Lo cierto es que tanto la conclusión a la que llega el recluso Atá como el comentario que hace al respecto el narrador son una ofensa contra la mujer. El uno considera que es tolerable que la mujer de un presidiario se acueste con otro hombre en nombre de su bienestar carcelario, es decir, que es aceptable que a ella se le trate como una mercancía que se puede cambiar por otra o hasta vender para obtener un beneficio personal. Y el otro, que tiene la desvergüenza de juzgarlo con cierto tono moralizante, alega que como latino considera a la mujer como algo sagrado y sin embargo considera que es normal que un hombre tenga varias mujeres, pero que es una ofensa que una mujer tenga más de un hombre. Es decir, que es aceptable que a la mujer se le trate como propiedad exclusiva de un solo hombre. Gracias a Dios, toda mujer puede acudir a él confiada de que su mandamiento divino de no cometer adulterio atañe tanto al hombre como a la mujer, y de que él hace justicia y defiende la causa del oprimido.
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0: 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Palabras del cantautor Pablo Olivares hacia nuestra juventud que lucha en medio de decisiones y muchas veces, tristemente, decisiones equivocadas que afectarán tu autoestima para toda la vida. Señoritas que terminan con un embarazo no deseado o jóvenes involucrados en una sobredosis de drogas. ¿Dónde están los padres de estos jóvenes? Hoy estoy en la compañía de mi buen amigo Vladimir Rivas, quien tiene un programa llamado Valores para la Vida. Tuve el privilegio de compartir con él un tema de jóvenes, así que quédate en la sintonía y disfruta la conversación.
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0: ¿Qué tal? ¿Cómo están? Un saludo muy especial. Estoy en la buena compañía del doctor Ernesto Pinto, comunicador, consejero, escuchado en cientos de naciones ya, radios a montones, doctor.
1: Así es.
0: Qué privilegio tenerlo aquí. Gracias por aceptar la invitación a estar con nosotros.
1: El honor es mío, pastor. Es un verdadero gozo siempre venir a El Salvador y compartir con ustedes y ver lo que Dios está haciendo. Es maravilloso. Me quedo realmente sorprendido, ¿no?, de ver la gracia y la misericordia de Dios en la vida de ustedes y el impacto que están causando en las familias. Eso me llena de gozo.
0: Muchas gracias, pastor Ernesto. Y qué privilegio tener aquí al doctor Ernesto Pinto. Estamos a días del congreso más importante de jóvenes de la ciudad de San Salvador. Y es sobre lo que quiero que hablemos.
1: ¿Cómo no?
0: Sobre la juventud, mi querido doctor Ernesto Pinto. ¿Cuánta influencia necesita un joven para ser enrumbado hacia su potencial, a desarrollar su propósito?
1: De 1 a 10 sería 11. Realmente los jóvenes necesitan ser transformados, capacitados, entrenados, todo lo que termine nado, ¿verdad? Necesitan nuestra juventud, porque muchas veces nosotros, es más, deberíamos haber comenzado desde el vientre, ¿verdad? Pero los jóvenes necesitan mucha más atención, especialmente con los desafíos que tenemos ahora con las redes sociales. Solo por decirte algo, ¿no? En nuestra generación, por ejemplo, recuerdo, aunque yo tuve el privilegio de encontrar la salvación en Cristo Jesús cuando era muy joven, a los 16 años, pero nuestra generación tenía acceso a la pornografía a los 18 años, en papel, ¿verdad?
0: Claro.
1: Pero tenías que ir a la tienda. Ahora se dice que a los 7 años los niños tienen acceso a la pornografía, wow, ¿no? Y para los 13 años ya tenemos adictos a la pornografía. Entonces tenemos un desafío enorme con nuestra juventud. O sea, es otro momento el que se está viviendo en la psicosis, en la salud emocional, en la salud espiritual de nuestros jóvenes.
0: ¿Los padres tienen conciencia de esto o usted piensa que la mayoría está ignorante de esta nueva realidad a la que estamos enfrentados?
1: Tristemente, se dice que justamente ahora hay un 70% de analfabetos digitales, ¿no? Wow. Entonces nuestra generación, mi generación y la que me sigue, realmente no tenemos tanto acceso a los medios, a estos medios de comunicación digitales, y los muchachos juegan con nosotros. Yo le recomendaría a los padres que nos informemos, que busquemos. Yo, por ejemplo, tuve que ir a tomar un curso sobre todo esto de redes sociales, pues, para entender qué es lo que mis hijos estaban hablando, ¿no? Y muchas cosas les pregunto, ¿no? Explícame esto, cómo funciona esto. Creo que muchos de los padres no han tomado conciencia de este tema. La vez pasada habíamos conversado sobre esto un poquitito. El teléfono, por ejemplo, ¿no? La autoridad a los hijos se ha perdido. Es otro tema que podríamos conversar, pero el famoso celular, ¿no?
0: Exacto.
1: ¿Quién lo paga el celular?
0: El padre.
1: Uh-huh. Entonces, ¿quién debería administrar el celular?
0: ¿Quién lo paga?
1: Exactamente. Entonces, el hijo puede tener, si usted quiere darle ese aparato a su hijo, no hay ningún problema, pero usted tiene que tener acceso, que él sepa que usted tiene acceso. Entonces, de esa manera uno puede ir dialogando con los hijos, porque no es imposición esto, ¿no? Sino que uno dialoga. Antes de entregárselo, uno habla todos estos temas. Esas son las maneras como podemos ahora conversar estos temas con nuestros jóvenes.
0: Pienso por un momento que esta falta de conciencia de parte de los padres de familia para llevar a cabo este proceso de enseñanza, de adaptación, también tiene que ver, doctor, con pensar que están seguros porque están en la casa. Yo veo a algunos papás que me dicen, mire, si mi hijo, yo lo veo bien, él solo en la casa pasa, él no sale.
1: Él pasa encerrado en un cuarto allá.
0: Exactamente, entonces, porque como que no hemos logrado comprender que se rompió un paradigma.
1: Exactamente.
0: Y es que ahora los peligros están dentro de la casa. Ya no están afuera,
1: no,
0: solamente.
1: Uh-huh. No, definitivamente. Ahora, más bien es un peligro dejar a los muchachos solos en esas habitaciones cerradas, ¿no? En nuestra casa nosotros conversamos porque, bueno, yo tenía adolescentes cuando comenzó todo este trend, toda esta moda, ¿no? Entonces hablamos de que si ustedes van a meterse al computador o a los teléfonos, dejen la puerta abierta, por favor. que mamá o papá tengan acceso a eso. ¿Por qué? Porque sigue siendo nuestra casa, ¿no? No es la casa de ellos, sino que es nuestra casa. Y ahora, todas estas cosas, pastor, se pueden hacer con mucho respeto a nuestros hijos, porque uno también tiene que mostrar respeto a nuestros hijos, que ellos entiendan que nosotros queremos lo mejor para ellos, que no les estamos imponiendo absolutamente nada, ¿no? Pero que nosotros sabemos, no solo que sabemos, sino que somos responsables, no solo de la ropa de marca o de los zapatos, sino que somos responsables de la madurez emocional, física y espiritual de nuestros hijos. Entonces, el peligro mayor está dejarlos solos, creer que el televisor va a crear a nuestros hijos o que las redes sociales van a crear a nuestros hijos, es un peligro terrible.

0: Gracias por tu amable sintonía. Soy tu amigo Ernesto Pinto, agradeciéndote que me envíes una nota a través de las redes sociales. Puedes buscarme a través de Ernesto Pinto o a través de Encuentro, o si no, vete a nuestra página www.encuentro.ca y desde ahí me puedes enviar tus comentarios. Nuestros jóvenes manejan a discreción estas redes sociales, así que espero recibir respuesta de todos ustedes, muchachos. Hoy estoy conversando con mi buen amigo el pastor Vladimir Rivas, quien conduce este programa de Valores para la Vida en San Salvador. La próxima voz que escucharás será de nuestro buen amigo Vladimir Rivas.
1: Para ir concluyendo, aunque mañana vamos a regresar para seguir conversando, YouTube, una plataforma donde se suben videos, hay millones de videos desde cómo pedirle matrimonio a la novia hasta hacer una bomba. Todo eso está ahí. Esos son los nuevos educadores de los muchachos ahora. Ahí están las voces que ellos admiran y que ellos respetan y por ende obedecen. ¿Cómo enseñarle a un hijo a identificar la voz correcta?
0: Tremendo desafío y muy oportuna la consulta, porque en la misma plataforma que ya mencionó, pastor, vemos cómo muchos niños han sido seducidos,
1: sí,
0: ¿verdad? Al abuso, al maltrato, a la manipulación, al bullying, como le llaman ahora. Muchos niños se han suicidado porque a través de esas plataformas han sido manipulados y abusados. Vuelvo a lo que decía hace un momento. Cuando nosotros mostramos el respeto y el temor de Dios a nuestros hijos, es importante lo que la Escritura dice: instruye al niño en su camino. Y la palabra que usa el original es como cuando uno está cuidando una ovejita, ¿no? Claro. Y entonces uno la va conduciendo. ¿Por qué? Porque la ovejita no sabe hacia dónde va a ir, ¿no? Para tomar el ejemplo de ese animalito, ¿va? Entonces el niño es igual. El niño tenemos que formarlo. Él tiene sus talentos, él trae sus talentos, trae sus capacidades, pero somos nosotros que tenemos que guiarles a dónde queremos ir con nuestros hijos. Entonces yo creo que nuestros hijos deberían de estar entrenados a saber escuchar la voz del hogar, la voz de la familia, la voz de papá, la voz de mamá. Y ese es un acuerdo que tiene que haber en la familia. Tenemos que conversarlo nosotros antes de que emprendamos a palos, digamos, tenemos un hijo rebelde, un hijo endemoniado. Tiene que ver con nuestras actitudes, cómo nosotros intencionalmente comenzamos estos procesos de educación.
1: Pastor, para terminar, tantas modas que hoy surgen. De hecho, hemos visto cómo en las redes sociales ellos aprenden juegos que hasta provocan la muerte.
0: Sí, sí.
1: ¿Cómo puedo ser yo como papá presente en la vida de mi hijo? Que él no tenga ojitos para otra cosa, sino que me pueda... ¿Cómo llamarle la atención?
0: Uh-huh. Quisiera tener una fórmula tipo, no, que pasa por el, ¿cómo se llama? El autoservicio, y ya se lo da. En realidad es un compromiso serio ser padre. No tengo otra forma de explicarlo. Es un trabajo el ser padre. Bueno. Tenemos que estar todos los días conversando con ellos, abrazándoles, amándoles, instruyéndoles. Y una cosa muy importante, guiándoles al Señor. Que nuestros hijos puedan ver que nuestra fe es significativa, que nuestra fe es relevante para ellos. Que no nos vean como ogros, ¿verdad? Que no nos vean como que estamos con un garrote, sino que vean que somos sus amigos, pero sobre todo que somos sus padres y que les amamos.
1: Nos oímos mañana.

Señor padre de familia, quiero recordarle que por favor regrese a casa, regrese al corazón de sus hijos. Es muy importante reconocer que ser padre de familia es un trabajo de 24 horas y que nuestros hijos necesitan ser estimulados, ser abrazados. No permita que las redes sociales o el televisor eduquen a sus hijos. Usted tiene y debe de tener el control emocional y espiritual de sus hijos. Por eso es padre. No venga con la excusa de que cuando sean adultos ellos pueden decidir. No, señor. Mientras no son adultos, usted y yo como padres tenemos la responsabilidad de cuidarlos, amarlos, protegerlos e instruirlos. La Biblia lo dice bien claro. Instruye al niño en su camino y cuando fuere viejo no se va a apartar. Pero para eso necesitamos nosotros, en primer lugar, la instrucción del Señor. Es tiempo, mi amigo, de que miremos hacia el cielo y le digamos, Señor, te necesito en mi corazón para ser el mejor padre del mundo.

Gracias por haber sido parte del encuentro de hoy. Le voy a agradecer que me escriba a info@encuentro.ca. También puede visitarme a nuestra página en el www.encuentro.ca. O si desea escribirme una cartita postal, escríbalo entonces a Programa Radial Encuentro, 225 Riverton Avenida, WPG Manitoba, R2L0N1, Canadá. Será hasta nuestro próximo encuentro. Soy tu amigo Ernesto Pinto, recordándote que Dios te ama y yo también.

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1: Está oculto en lo profundo de un bosque en Oregon, Estados Unidos. Algunos viajeros que disfrutaban la naturaleza encontraron, escuche esto, un avión Boeing 727 en buen estado, estacionado como si estuviese en un hangar de algún aeropuerto. La verdad es que esto es algo que no se esperaría encontrar en un bosque. Sin embargo, ahí es donde este gran Boeing 727 está, y no por causa de algún accidente. Se informó posteriormente que esa aeronave es el hogar de Bruce Campbell, un ingeniero de 64 años que ha estado viviendo en el avión hace ya mucho tiempo. Dice este hombre: vivo en esta aeronave, equipada con lo necesario. Concluye este individuo diciendo: en pocas palabras, los aviones están entre las estructuras más resistentes que la humanidad ha construido. Son increíblemente fuertes y capaces de soportar vientos, polvo e insectos. Los aviones son un lugar muy seguro para vivir. Amigo, amiga, todos soñamos con un hogar, una vivienda que por lo menos nos haga la existencia más acogedora y definitivamente segura. Y en el tema espiritual también es lo mismo. ¿Cuál es el lugar, la vivienda más segura para nuestra alma, nuestro espíritu? Estas son unas palabras para ti, responde la Biblia. Si pues habéis resucitado con Cristo, buscad las cosas de arriba, donde está Cristo sentado, a la diestra de Dios. Poned la mira en las cosas de arriba, no en las de la tierra, porque habéis muerto y vuestra vida está escondida con Cristo en Dios. Se puede resucitar con Cristo para que nuestra vida quede segura en Él. Esto tan solo es posible entregando la vida completa a Jesucristo.
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2: En este mismo tiempo estaban allí algunos que le contaban acerca de los galileos, cuya sangre Pilato había mezclado con los sacrificios de ellos. Respondiendo Jesús, les dijo:
3: ¿pensáis que estos galileos, porque padecieron tales cosas, eran más pecadores que los demás galileos? Os digo, antes, si no os arrepentís, todos pereceréis igualmente. O aquellos 18 sobre los cuales cayó la torre en Siloé y los mató, ¿pensáis que eran más culpables que todos los hombres que habitan en Jerusalén? Os digo, no. Antes, si no os arrepentís, todos pereceréis igualmente.
2: Dijo también esta parábola:
3: un hombre tenía una higuera plantada en su viña, y vino a buscar fruto en ella, y no lo halló. Y dijo al viñador: he aquí, hace 3 años que vengo a buscar fruto en esta higuera y no lo hallo. Córtala. ¿Para qué inutilizar también la tierra? Él entonces respondiendo le dijo: Señor, déjala todavía este año, hasta que yo cave alrededor de ella y la abone. Si da fruto, bien. Y si no, la cortarás después.
2: Enseñaba Jesús en una sinagoga en sábado. Y había allí una mujer que desde hacía 18 años tenía espíritu de enfermedad y andaba encorvada y en ninguna manera se podía enderezar. Cuando Jesús la vio, la llamó y le dijo:
3: mujer, eres libre de tu enfermedad.
2: Puso las manos sobre ella y ella se enderezó al momento y glorificaba a Dios. Pero el alto dignatario de la sinagoga, enojado de que Jesús hubiera sanado en sábado, dijo a la gente:
4: 6 días hay en que se debe trabajar. En estos pues venid y sed sanados, y no en sábado.
2: Entonces el Señor le respondió y dijo:
3: hipócrita, ¿no desatáis vosotros vuestro buey o vuestro asno del pesebre y lo lleváis a beber en sábado? y a esta hija de Abraham que Satanás había atado 18 años, ¿no se le debía desatar de esta ligadura en sábado?
2: Al decir él estas cosas, se avergonzaban todos sus adversarios, pero todo el pueblo se regocijaba por todas las cosas gloriosas hechas por él. Dijo:
3: ¿A qué es semejante el reino de Dios?

0: ¿Y con qué lo compararé? Es semejante al grano de mostaza que un hombre tomó y sembró en su huerto, y creció, y se hizo árbol grande, y las aves del cielo anidaron en sus ramas.
1: Y volvió a decir:
0: ¿A qué compararé el reino de Dios? Es semejante a la levadura que una mujer tomó y mezcló con 3 medidas de harina hasta que todo hubo fermentado.
1: Pasaba Jesús por ciudades y aldeas, enseñando. Mientras encaminaba a Jerusalén, alguien preguntó:
2: Señor, ¿son pocos los que se salvan?
1: Él les dijo:
0: Esforzaos a entrar por la puerta angosta, porque os digo que muchos intentarán entrar y no podrán. Después que el padre de familia se haya levantado y cerrado la puerta, y estando fuera empecéis a llamar a la puerta, diciendo: Señor, Señor, ábrenos. Él respondiendo os dirá: No sé de dónde sois. Entonces comenzaréis a decir: Delante de ti hemos comido y bebido, y en nuestras plazas enseñaste. Pero os dirá: Os digo que no sé de dónde sois. Apartaos de mí todos vosotros, hacedores de maldad. Allí será el llanto y el crujir de dientes cuando veáis a Abraham, a Isaac, a Jacob y a todos los profetas en el reino de Dios, y vosotros estéis excluidos. Porque vendrán del oriente y del occidente, del norte y del sur, y se sentarán a la mesa en el reino de Dios. Y he aquí, hay últimos que serán primeros, y primeros que serán últimos.
1: Aquel mismo día llegaron unos fariseos diciéndole:
3: Sal y vete de aquí, porque Herodes te quiere matar.
1: Él les dijo:
0: Id y decid a aquella zorra: He aquí, echo fuera demonios y hago curaciones hoy y mañana, y al tercer día termino mi obra. Sin embargo, es necesario que hoy y mañana y pasado mañana siga mi camino, porque no es posible que un profeta muera fuera de Jerusalén. Jerusalén, Jerusalén, que matas a los profetas y apedreas a los que te son enviados. ¿Cuántas veces quise juntar a tus hijos como la gallina a sus polluelos debajo de sus alas, pero no quisiste? He aquí, vuestra casa os es dejada desierta. Y os digo que no me volveréis a ver hasta que llegue el tiempo en que digáis: Bendito el que viene en el nombre del Señor.
1: San Lucas 14. Aconteció que un sábado Jesús entró a comer en casa de un gobernante fariseo, y ellos le acechaban. Y he aquí, estaba delante de él un hombre hidrópico. Entonces Jesús habló a los intérpretes de la ley y a los fariseos, diciendo:
0: ¿Es lícito sanar en sábado?
1: Pero ellos callaron. Él, tomándole, le sanó y le despidió. Y dirigiéndose a ellos, dijo:
0: ¿Quién de vosotros, si su asno o su buey cae en algún pozo, no lo saca inmediatamente, aunque sea sábado?
1: Y no le podían replicar a estas cosas. Observando cómo los convidados escogían los primeros asientos a la mesa, les refirió una parábola, diciéndoles:
0: Cuando seas convidado por alguien a unas bodas, no te sientes en el primer lugar. No sea que otro más distinguido que tú esté convidado por él, y viniendo el que te convidó a ti y a él te diga: Da lugar a este. Y entonces tengas que ocupar avergonzado el último lugar. Más bien, cuando seas convidado, ve y siéntate en el último lugar, para que cuando venga el que te convidó te diga: Amigo, sube más arriba. Entonces tendrás el reconocimiento de los que se sientan contigo a la mesa. Porque cualquiera que se enaltece será humillado, y el que se humilla será enaltecido.
1: Dijo también al que le había convidado:
0: Cuando hagas comida o cena, no llames a tus amigos, ni a tus hermanos, ni a tus parientes, ni a vecinos ricos. No sea que ellos, a su vez, te vuelvan a convidar y seas recompensado. Cuando hagas banquete, llama a los pobres, a los mancos, a los cojos y a los ciegos, y serás bienaventurado porque ellos no te pueden recompensar, pero te será recompensado en la resurrección de los justos.
1: Oyendo esto, uno de los que estaban sentados con él a la mesa le dijo:
4: Bienaventurado el que coma pan en el reino de Dios.
1: Entonces Jesús le dijo:
0: Un hombre hizo una gran cena y convidó a muchos. A la hora de la cena envió a su siervo a decir a los convidados: Venid, que ya todo está preparado. Pero todos a una comenzaron a excusarse. El primero dijo: He comprado una hacienda y necesito ir a verla. Te ruego que me excuses. Otro dijo: He comprado 5 yuntas de bueyes y voy a probarlos. Te ruego que me excuses. Y otro dijo: Acabo de casarme y por tanto no puedo ir. El siervo regresó e hizo saber estas cosas a su señor. Entonces, enojado, el padre de familia dijo a su siervo: Ve pronto por las plazas y las calles de la ciudad y trae acá a los pobres, a los mancos, a los cojos y a los ciegos. Dijo el siervo: Señor, se ha hecho como mandaste y aún hay lugar. Dijo el señor al siervo: Ve por los caminos y por los vallados y fuérzalos a entrar para que se llene mi casa. Porque os digo que ninguno de aquellos hombres que fueron convidados gustará mi cena.
1: Grandes multitudes iban con él, y volviéndose les decía:
0: Si alguno viene a mí y no aborrece a su padre, madre, mujer, hijos, hermanos, hermanas y hasta su propia vida, no puede ser mi discípulo. El que no lleva su cruz y viene en pos de mí, no puede ser mi discípulo. Porque, ¿quién de vosotros queriendo edificar una torre, no se sienta primero y calcula los gastos a ver si tiene lo que necesita para acabarla? No sea que después que haya puesto el cimiento, no pueda acabarla y todos los que lo vean comiencen a hacer burla de él diciendo: Este hombre comenzó a edificar y no pudo acabar. ¿O qué rey al marchar a la guerra contra otro rey, no se sienta primero y considera si puede hacer frente con 10,000 al que viene contra él con 20,000? Y si no puede, cuando el otro está todavía lejos, le envía una embajada y le pide condiciones de paz. Así pues, cualquiera de vosotros que no renuncie a todo lo que posee, no puede ser mi discípulo. Buena es la sal, pero si la sal se hace insípida, ¿con qué se sazonará? Ni para la tierra ni para el muladar es útil.
1: San Lucas,
0: la arrojan fuera.
1: 15.
0: El que tiene oídos.
1: Se acercaban a Jesús todos los publicanos y pecadores para oírle. Y los fariseos y los escribas murmuraban diciendo:
5: Este recibe a los pecadores y come con ellos.
1: Entonces él les refirió esta parábola diciendo:
0: ¿Qué hombre de vosotros, si tiene 100 ovejas y se le pierde una de ellas, no deja las 99 en el desierto y va tras la que se perdió hasta encontrarla? Cuando la encuentra, la pone sobre sus hombros gozoso y al llegar a casa reúne a sus amigos y vecinos y les dice: Gozaos conmigo, porque he encontrado mi oveja que se había perdido. Os digo que así habrá más gozo en el cielo por un pecador que se arrepiente, que por 99 justos que no necesitan de arrepentimiento. ¿O qué mujer que tiene 10 dracmas, si pierde una dracma, no enciende la lámpara, barre la casa y busca con diligencia hasta encontrarla? Y cuando la encuentra, reúne a sus amigas y vecinas y les dice: Gozaos conmigo, porque he encontrado la dracma que había perdido. Así os digo, que hay gozo delante de los ángeles de Dios por un pecador que se arrepiente.
1: También dijo:
0: Un hombre tenía 2 hijos, y el menor de ellos dijo a su padre: Padre, dame la parte de los bienes que me corresponde. Y les repartió los bienes. No muchos días después, juntándolo todo, El hijo menor se fue lejos a una provincia apartada, y allí desperdició sus bienes viviendo perdidamente. Cuando todo lo hubo malgastado, vino una gran hambre en aquella provincia y comenzó él a pasar necesidad. Entonces fue y se arrimó a uno de los ciudadanos de aquella tierra, el cual le envió a su hacienda para que apacentara cerdos. Deseaba llenar su vientre de las algarrobas que comían los cerdos, pero nadie le daba. Volviendo en sí, dijo: ¿cuántos jornaleros en casa de mi padre tienen abundancia de pan y yo aquí perezco de hambre? Me levantaré e iré a mi padre y le diré: Padre, he pecado contra el cielo y contra ti. Ya no soy digno de ser llamado tu hijo. Hazme como a uno de tus jornaleros. Entonces se levantó y fue a su padre. Cuando aún estaba lejos, le vio su padre y fue movido a misericordia. Y corrió y se echó sobre su cuello y le besó. El hijo le dijo: Padre, he pecado contra el cielo y contra ti, y ya no soy digno de ser llamado tu hijo. Pero el padre dijo a sus siervos: Sacad el mejor vestido y vestidle, y poned un anillo en su dedo y calzado en sus pies. Traed el becerro gordo y matadlo, y comamos y hagamos fiesta. Porque este mi hijo muerto era, y ha revivido. Se había perdido, y es hallado. Y comenzaron a regocijarse. El hijo mayor estaba en el campo. Al regresar, cerca ya de la casa, oyó la música y las danzas, y llamando a uno de los criados le preguntó qué era aquello. El criado le dijo: Tu hermano ha regresado, y tu padre ha hecho matar el becerro gordo por haberle recibido bueno y sano. Entonces se enojó y no quería entrar. Salió por tanto su padre y le rogaba que entrara. Pero él, respondiendo, dijo al padre: He aquí tantos años te sirvo, no habiéndote desobedecido jamás, y nunca me has dado ni un cabrito para gozarme con mis amigos, pero cuando vino este hijo tuyo, que ha consumido tus bienes con rameras, has hecho matar para él el becerro gordo. Él entonces le dijo: Hijo, tú siempre estás conmigo y todas mis cosas son tuyas. Pero era necesario hacer fiesta y regocijarnos, porque este tu hermano estaba muerto y ha revivido. Se había perdido y ha sido hallado.
1: San Lucas 16. Dijo también a sus discípulos:
0: Había un hombre rico que tenía un mayordomo, y este fue acusado ante él como derrochador de sus bienes. Entonces le llamó y le dijo: ¿Qué es esto que oigo acerca de ti? Da cuenta de tu mayordomía, porque ya no podrás más ser mayordomo. Entonces el mayordomo dijo para sí: ¿Qué haré? Porque mi amo me va a quitar la mayordomía. Cavar no puedo. Mendigar me da vergüenza. Ya sé lo que haré, para que cuando se me quite la mayordomía, me reciban en sus casas. Y llamando a cada uno de los deudores de su amo, dijo al primero: ¿Cuánto debes a mi amo? Él dijo: 100 barriles de aceite. Le dijo: Toma tu cuenta, siéntate pronto y escribe 50. Después dijo a otro: ¿Y tú, cuánto debes? Este contestó: 100 medidas de trigo. Él le dijo: Toma tu cuenta y escribe 80. Y alabó el amo al mayordomo malo por haber actuado sagazmente, porque los hijos de este siglo son más sagaces en el trato con sus semejantes que los hijos de luz. Y yo os digo: ganad amigos por medio de las riquezas injustas, para que cuando éstas falten, os reciban en las moradas eternas. El que es fiel en lo muy poco, también en lo más es fiel. Y el que en lo muy poco es injusto, también en lo más es injusto. Pues si en las riquezas injustas no fuisteis fieles, quién os confiará lo verdadero? Y si en lo ajeno no fuisteis fieles, ¿quién os dará lo que es vuestro? Ningún siervo puede servir a dos señores, porque odiará al uno y amará al otro, o estimará al uno y menospreciará al otro. No podéis servir a Dios y a las riquezas.
1: Oían también todas estas cosas los fariseos, que eran avaros, y se burlaban de él. Entonces les dijo:
0: Vosotros sois los que os justificáis a vosotros mismos delante de los hombres, pero Dios conoce vuestros corazones, porque lo que los hombres tienen por sublime delante de Dios es abominación. La ley y los profetas llegan hasta Juan. Desde entonces es anunciado el reino de Dios y todos se esfuerzan por entrar en él. Pero más fácil es que pasen el cielo y la tierra que se frustre una tilde de la ley. Todo el que repudia a su mujer y se casa con otra, adultera. Y el que se casa con la repudiada del marido, adultera. Había un hombre rico que se vestía de púrpura y de lino fino y hacía cada día banquete con esplendidez. Había también un mendigo llamado Lázaro, que estaba echado a la puerta de aquel lleno de llagas, y ansiaba saciarse de las migajas que caían de la mesa del rico, y aún los perros venían y le lamían las llagas. Aconteció que murió el mendigo, y fue llevado por los ángeles al seno de Abraham. Y murió también el rico, y fue sepultado. En el Hades alzó sus ojos, estando en tormentos, y vio de lejos a Abraham y a Lázaro en su seno. Entonces, gritando, dijo: Padre Abraham, ten misericordia de mí y envía a Lázaro para que moje la punta de su dedo en agua y refresque mi lengua, porque estoy atormentado en esta llama. Pero Abraham le dijo: Hijo, acuérdate que recibiste tus bienes en tu vida y Lázaro males. Pero ahora este es consolado aquí y tú atormentado. Además de todo esto, una gran cima está puesta entre nosotros y vosotros, de manera que los que quieran pasar de aquí a vosotros no pueden, ni de allá pasar acá. Entonces le dijo: Te ruego pues, padre, que le envíes a la casa de mi padre, porque tengo cinco hermanos, para que les testifique a fin de que no vengan ellos también a este lugar de tormento. Abraham le dijo: A Moisés y a los profetas tienen, que los oigan a ellos. Él entonces dijo: No, padre Abraham, pero si alguno de los muertos va a ellos, se arrepentirán. Pero Abraham le dijo: Si no oyen a Moisés y a los profetas, tampoco se persuadirán, aunque alguno se levante de los muertos.
1: Dijo Jesús a sus discípulos:
0: Imposible es que no vengan tropiezos, pero ¡ay de aquel por quien vienen! Mejor le fuera que le ataran al cuello una piedra de molino y le arrojaran al mar, que hacer tropezar a uno de estos pequeñitos. Mirad por vosotros mismos. Si tu hermano peca contra ti, repréndele. Y si se arrepiente, perdónale. Y si siete veces al día peca contra ti, y siete veces al día vuelve a ti diciendo: Me arrepiento, perdónale.
1: Dijeron los apóstoles al Señor:
3: Auméntanos la fe.
1: Entonces el Señor dijo:
0: Si tuvierais fe como un grano de mostaza, podríais decir a este sicómoro: Desarráigate y plántate en el mar, y os obedecería. ¿Quién de vosotros, teniendo un siervo que ara o apacienta ganado, al volver él del campo luego le dice: Pasa, siéntate a la mesa? ¿No le dice más bien: Prepárame la cena, cíñete y sírveme hasta que haya comido y bebido? Después de esto, come y bebe tú. ¿Acaso da gracias al siervo porque hizo lo que se le había mandado? Pienso que no. Así también vosotros, cuando hayáis hecho todo lo que os ha sido ordenado, decid: siervos inútiles somos, pues lo que debíamos hacer hicimos.
1: Yendo Jesús a Jerusalén, pasaba entre Samaria y Galilea. Al entrar en una aldea, le salieron al encuentro 10 hombres leprosos, los cuales se pararon de lejos y alzaron la voz diciendo:
6: ¡Jesús, Maestro, ten misericordia de nosotros!
1: Cuando él los vio, les dijo:
0: Id, mostraos a los sacerdotes.
1: Y aconteció que, mientras iban, quedaron limpios. Entonces uno de ellos, viendo que había sido sanado, volvió glorificando a Dios a gran voz, y se postró rostro en tierra a sus pies, dándole gracias. Este era samaritano. Jesús le preguntó:
0: ¿No son 10 los que han quedado limpios? ¿Y los 9, dónde están? ¿No hubo quien volviera y diera gloria a Dios, sino este extranjero?
1: Y le dijo:
0: Levántate, vete, tu fe te ha salvado.
1: Preguntado por los fariseos cuándo había de venir el reino de Dios, les respondió y dijo:
0: El reino de Dios no vendrá con advertencia, ni dirán: helo aquí o helo allí, porque he aquí el reino de Dios está entre vosotros.
1: Y dijo a sus discípulos:
0: Tiempo vendrá cuando desearéis ver uno de los días del Hijo del Hombre, y no lo veréis. Y os dirán: helo aquí o helo allí. No vayáis ni lo sigáis. Porque como el relámpago que al fulgurar resplandece desde un extremo del cielo hasta el otro, así también será el Hijo del Hombre en su día. Pero primero es necesario que padezca mucho y sea desechado por esta generación. Como fue en los días de Noé, así también será en los días del Hijo del Hombre. Comían, bebían, se casaban y se daban en casamiento hasta el día en que entró Noé en el arca y vino el diluvio a todos. Asimismo, como sucedió en los días de Lot, cuando comían, bebían, compraban, vendían, plantaban, edificaban. Pero el día en que Lot salió de Sodoma, llovió del cielo fuego y azufre y los destruyó a todos. Así será el día en que el Hijo del Hombre se manifieste. En aquel día, el que esté en la azotea y sus bienes en casa, no descienda a tomarlos. Y el que esté en el campo, asimismo, no vuelva atrás. Acordaos de la mujer de Lot. Todo el que procure salvar su vida, la perderá. Y todo el que la pierda, la salvará. Os digo que en aquella noche estarán 2 en una cama. El uno será tomado y el otro será dejado. 2 mujeres estarán moliendo juntas. La una será tomada y la otra dejada. 2 estarán en el campo. El uno será tomado y el otro dejado.
1: Respondiendo, le dijeron:
7: ¿Dónde, Señor?
1: Él les dijo:
8: ¿Dónde esté el cuerpo?
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Pasando Jesús por una ciudad en la cual caminaba y predicaba, cuando de pronto apareció un hombre detrás de él corriendo diciendo: Maestro, maestro, maestro, mi hija está enferma, ve y sánale, sánale, sánale. El maestro le dijo: Vamos. Y cuando iban a la casa de este hombre llamado Jairo, un principal de las sinagogas de aquellos tiempos, Jesús caminaba, Jesús predicaba y en su popularidad la gente le seguía y Jesús les hablaba. Cuando de pronto, ¿quién me ha tocado? ¿Quién me ha tocado? Pero maestro, maestro, si es la multitud quien te aprieta y tú dices, ¿quién te ha tocado? ¿Quién me ha tocado? Preguntó nuevamente el maestro, ¿por qué poder y virtud ha salido de mí? ¿Quién me ha tocado? Y apareció una mujer

piedad de mí. Jesús le dice: mujer, ve en paz, porque tu fe te ha hecho salva. Ve en paz, mujer. Y Jesús, después de haber sanado a esta mujer que sufría de un flujo de sangre, continuaba su viaje a la casa de Jairo. Pero instantes antes de llegar, aparece un criado de Jairo corriendo diciendo: Señor, Señor, Señor, Señor, Señor, no molestéis más al maestro, porque tu hija ha muerto, tu hija ha muerto. Y Jairo se entristeció por un momento. Mas Jesús le dijo: ten paz, Jairo, porque tu hija no ha muerto, tan solo duerme. Ten paz, Jairo. Jesús consolando a Jairo, y casi al entrar a la casa aparece la mujer de Jairo.

Pero, ¿qué dices, mujer? Ten paz. Ten paz, mujer, si el maestro está aquí. Jesús está aquí y él dice que solo duerme. Ten paz, mujer, el maestro está aquí. El maestro está aquí, Jesús. Está aquí. Y Jesús, al entrar a la casa, miró hacia el suelo y vio a la niña postrada.

Muy buenos días, qué gusto saludarles en esta mañana de jueves 9 de julio, las 7 de la mañana con 49 minutos. Es un privilegio poder saludarles en esta mañana y desearles muchas bendiciones. Usted que está en sintonía de Radio Alegría. Buen provecho quienes están seguramente disfrutando de los alimentos o ya desayunaron o todavía no. Están esperando las tortillas recién salidas del comal. Buen provecho, amados hermanos, y es un privilegio poder saludarles en esta oportunidad donde el Señor nos permite este privilegio, porque es un privilegio y sin merecer, Dios nos permite estar acá. Gracias a Dios por un nuevo día, un nuevo amanecer, la luz que podemos ver de ya de este día jueves. Agradecemos a nuestro Dios porque esto sí es la misericordia de Dios. No es por lo que podamos tener, por lo que somos. No depende de eso. Depende de ese favor de Dios, de esa gracia que Él derrama en cada uno.

Cada uno de nosotros. Queremos en esta mañana saludarle a nuestros hermanos, hermano Hilario Guales en Cañón Tisipe, en Morola. Saludos a María Elena Rosa Nufio, Merlin Rosa Ramos y Jonathan Ramos Guerra. En Estados Unidos, saludos a Marlon René Hernández, Marlon Gudiel Interiano, Josué López Ramírez. Saludos a Marco Tulio Roque, Ángel Antonio Ramos y Juan Humberto López. Enviamos saludos a Francisco Castillo en Zacapa, Reina Marisol Esquivel Espino en la Laguna del Volcán, que Dios le bendiga. Edwin Haroldo Gutiérrez en Tituque Centro, saludos para ustedes, que Dios les bendiga. Queremos saludarle a hermana Irma Castañeda, Emanuel Gómez Asensio en Barrio San Marcos Acapa, hermana Dunia Sagastume, hermana Edilda Ávila, Evelyn Odilia Álvarez, que Dios le bendiga en Sabana Grande, hermano Alberto Ramírez en Cedral Talquesal, Rosaura Ordóñez Herrera en Altamira 4 Chiquimula, hermana Tona Arroyo en Santa Cruz Río Hondo, hermana Gloria Peña, saludos a Arlet Isabela Leonardo Duque en Aldea Frutillo Zacapa, Kimberly Paola Pinto, María Teresa Cordón en Santa Rosalía, hermana Orfilia Sosa en Panaluya Río Hondo, hermano Carlos Acevedo, Amina Ramos en San Juan Ermita, saluditos para hermana Hilda Felipe Molina, también para Valentina Elizabeth Navas Felipe en El Morral El Palmar. Deseamos muchas bendiciones a cada uno de ustedes. También saludos a hermana Jovita Castillo, Henry Giovanni Guerra Castillo en la línea Copán Ruinas. Bendiciones para ustedes, hermana Albertina Herrera, Amparo Interiano en Lantiquín, Kaylee y Kendi Torres en Tunucó Abajo. Saludos también para hermano Pastor López Uchit en el Filo Talquesal, José Esaú Pérez en Piedra de Amolar Olopa, Claudia Ninet Pérez, Luis Humberto y Aira Antón, hermana Luz Lobo de Guerra en Chiquimula. También saludos a hermana Sonia Elizabeth Monroy en Colonia Valle Nuevo, deseándoles una excelente y bendecida mañana, también deseándoles que la gracia y la bendición de Dios pueda estar con cada uno de ustedes. Hermano Saúl García en Tesoro Arriba, Nordin Mauricio, familia García allá en el Volcán, deseándoles bendiciones. Germín Emías Mendoza, Juana Pérez Mendoza, Gustavo Adolfo Esquivel allá en el Volcán, deseándoles una excelente y bendecida mañana, y agradecemos a cada uno por ese aporte que usted envía para el Ministerio de Radio Alegría. Saludamos a hermana Gloria Isabel Hernández en Barrio Cementerio Nuevo en Zacapa, Jennifer Noemí Díaz Pérez en Tituque Olopa, Elba Yuditza López y Delmi Leticia López en Barbasco, en Tesoro Camotán. Saludos a Darling Elizabeth de León, Roldi Evelio y Walter Onofre López. Estamos a 6 minutos para las 8 de la mañana y nos vamos complaciendo con este canto que nos han solicitado hermana Erika Villela. Que Dios le bendiga y gracias también a usted por su aporte para este ministerio radial.

0: señor.
1: También estamos en la recta final de este programa donde saludamos a los socios de Radio Alegría. Y queremos seguir, tenemos por acá más saluditos en esta mañana. Emanuel Sagastume en la ladrillera Zacapa, Gudelia Cantoral en Chiquimula, saludos a Elba Marina Interiano en Agua Blanca Zacapa. También saludos a Tereso Martín Elone en La Libertad Camotán, hermano Gerardo López Pérez en Suchiquerre, que Dios me lo bendiga. Saludos a hermano Tilo Valdés allá en el mercado en Zacapa, que Dios me lo bendiga, hermano Tilo, en labores este día también nuestro hermano. Saludos a hermana María Telvina Carranza Aria, nos está sintonizando a través de la internet allá en Esquipulas, que Dios le bendiga. Saludos a Azucena del Carmen Pérez en Linda Vista, Chiquimula. También saludos a Esvin Roel Pérez, José Luis Pérez Agustín. Saludamos a hermana Guadalupe Araceli, hermana Erika Villela en El Molino. Bendiciones en El Molino, Chiquimula. Nos están sintonizando, así que saludos para nuestras hermanas. Esperando que Dios siga haciendo la obra en sus vidas. Saludos a Melvin Mendoza García en Estados Unidos. Dios bendiga a la familia en Dos Quebradas, Camotán. Saludamos a hermana Toribia en Barbasco, también seguramente en sintonía en esta mañana. Así que saludos para nuestros hermanos. Deseándoles muchas bendiciones de parte de nuestro Dios Todopoderoso.

queremos saludar a hermana Sandra Guerra de Vargas y a hermano Luis Humberto allá en la ciudad de Chiquimula. Bueno, hermana Sandra nos escucha allá en Manzanotes. Ellos estarán de cumpleaños el día de mañana. Así que saludos a los cumpleañeros, deseándoles una excelente y bendecida mañana. Y desde ya deseamos que pasen un día muy bendecido. De esta manera concluimos este espacio. Gracias por habernos sintonizado y esperando que puedan seguir escuchando la 97.5

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0: En Radio Alegría son las 8:34.
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3: La salvación es del Señor. Esta es la buena noticia que escucharemos hoy desde el libro de Jonás en el Antiguo Testamento. Bienvenidos a través de la Biblia, el programa donde conocemos a Dios en su palabra. Soy su anfitrión, Heyel Ortiz. Estoy contento de que usted haya decidido hacer del estudio de la Biblia una prioridad en su vida. En unos minutos, nuestro maestro Samuel Montoya vendrá a los micrófonos y compartirá con nosotros la enseñanza bíblica del día de hoy. Jonás capítulo 3, verso 2 dice: Levántate y ve a Nínive, aquella gran ciudad, y proclama en ella el mensaje que yo te diré. Luego de tener la experiencia con el gran pez, Jonás decide ahora obedecer la orden de Dios. Aunque muchas veces no nos guste, la manera en la que Dios nos dirige puede ser incómoda y hasta dolorosa, pero siempre llena de misericordia, porque obedecer a Dios es nuestro llamado y deber. Algo que vemos en el libro de Jonás y durante este estudio es que Dios da segundas oportunidades. 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Ahora, iniciemos nuestro tiempo de estudio en oración. Padre Celestial, te damos gracias por tu palabra y la oportunidad que tenemos de escucharla. Mientras nos exponemos a ella y ella es presentada, te pedimos que cambies los corazones y las vidas de todos los que estamos escuchando. Toca a aquellos que aún no te conocen y que puedan rendirse ante ti. En el nombre de Jesús oramos. Amén. Ahora, abra su Biblia, o encienda su Biblia en el libro de Jonás capítulo 3, porque iniciamos nuestro recorrido bíblico de hoy con las enseñanzas del Dr. McGee en la voz de nuestro maestro Samuel Montoya.
4: Continuamos hoy, amigo oyente, nuestro viaje por el libro del profeta Jonás, y llegamos al capítulo 3. Y vemos un versículo sobre el cual nos gustaría colocar una inscripción que pensamos es de importancia y que la tomamos allá del capítulo 11 del Evangelio según San Lucas, versículo 30, y que dice: Porque así como Jonás fue señal a los ninivitas, también lo será el Hijo del Hombre a esta generación. Eso fue lo que el Señor Jesucristo en su época manifestó. En el capítulo que acabamos de concluir, el capítulo 2 de Jonás, escribiríamos lo que dice allá el Evangelio según San Mateo, capítulo 12, versículos 39 y 40. Él respondió y les dijo: la generación mala y adúltera demanda señal, pero señal no le será dada, sino la señal del profeta Jonás. Porque como estuvo Jonás en el vientre del gran pez 3 días y 3 noches, así estará el Hijo del Hombre en el corazón de la tierra 3 días y 3 noches. Creemos que la analogía aquí que nos presenta el Señor Jesucristo hace necesario definir que Jonás no estaba vivo, pasando un cómodo fin de semana dentro del pez, sino que él estaba muerto dentro de ese pez. Confiamos que el lenguaje del segundo capítulo de Jonás fue lo suficientemente impresionante para usted como para notar que este hombre no estaba describiendo allí un cómodo fin de semana, sino la terrible agonía por la cual él pasó antes de perder el conocimiento y luego morir. Dios va a darle a este profeta una segunda oportunidad ahora. En el programa anterior leímos los primeros 2 versículos del capítulo 3 que decían: «Vino palabra de Jehová por segunda vez a Jonás, diciendo: Levántate y ve a Nínive, aquella gran ciudad, y proclama en ella el mensaje que yo te diré». Nuestro Dios es el Dios de la segunda oportunidad. Hemos tenido que cambiarle el nombre a este capítulo y llamarlo ahora el Dios de la segunda oportunidad. ¡Y qué maravilloso es esto, amigo oyente! Solo Dios puede darle a usted una segunda oportunidad. Él puede darle a usted más que eso. No sabemos cuántas veces nosotros hemos subido y bajado en esta escalera en la cual trabajamos, pero sabemos que Él nos ha dado por lo menos una docena de oportunidades diferentes, y creemos que Él es muy paciente, por cierto. Él no quiere que ninguno perezca. Si usted es su hijo, Él va a mantenerse constantemente a su lado. Usted puede estar seguro de eso. Es así pues que Jonás recibe un segundo llamado. Las grandes empresas comerciales de hoy, esas grandes industrias del presente, no le dan a un hombre una segunda oportunidad. En cierta ocasión se le preguntó a un hombre que estaba en estos negocios, quien era el primer vicepresidente de un gran banco, un creyente, se le preguntó si algún empleado alguna vez robara algo de dinero, desapareciera y se fuera a algún otro país, y luego, después de haber pasado unos cuantos años, regresara otra vez y pidiera perdón, y pidiera que se le restaurara a su antiguo trabajo, si a esta persona se le daría otra oportunidad. Y cuando se le preguntó esto a este hombre, él dijo que no, que ese hombre ya no podía volver a esa empresa. Allí no se le daría otra oportunidad. Pero es algo maravilloso, amigo oyente, el saber que Dios sí nos da una segunda oportunidad. Y aquí leemos en este capítulo 3 de Jonás: «Vino palabra de Jehová por segunda vez a Jonás». Esto que él está haciendo con Jonás aquí no es algo fuera de lo común. Dios no está haciendo ninguna excepción con Jonás. Usted recuerda en el Antiguo Testamento, allá en el libro de Génesis, la historia de Jacob. Jacob fracasó una y otra vez, hasta que llegó a ser como un descrédito para Dios. Por cierto que era una fuente de situaciones embarazosas para Dios. Pero Dios nunca le abandonó. Jacob era un tramposo, era ingenioso, vivía por su propia habilidad. Aun cuando se fue a vivir con su suegro era más inteligente que él y le hizo algunas trampas. Pero él hizo lo que pudo y salió bastante bien de esa situación. Él tuvo que huir y alejarse de ese lugar porque él había antagonizado a su suegro y también a su hermano Esaú. Todo a causa de su conducta. Pero él no podía continuar de esa manera, porque él era el hombre de Dios y él quería servir a Dios. Pero qué labor más pobre y triste la que realizó. En lo que a nosotros se refiere, si hubiéramos estado en el lugar de Dios, nos hubiéramos librado de él tan pronto como hubiera sido posible y hubiéramos buscado alguna otra persona. Pero Dios no hizo eso. Usted recuerda el relato de lo que sucedió en Peniel, cuando él regresaba a su tierra, que una noche Dios luchó con él. Usted a veces escucha decir que Jacob luchó con Dios, pero no fue así. Jacob no luchó con Dios. Esa noche, con su suegro detrás de él, su hermano por delante, y ambos deseando que Jacob estuviera muerto y deseando ser el instrumento que causara su muerte, usted puede estar seguro de una cosa: que Jacob no está buscando otra lucha con que enfrentarse. Él tiene suficientes problemas en sus manos, y él no quiere ponerse a luchar con nadie más. Fue Dios quien luchó con él en Peniel. Usted recuerda que ese hombre tenía que aprender algo esa noche, y Dios hizo que se le descoyuntara el muslo. Y luego Jacob vio que él estaba perdiendo, y por último, él se agarró con todas sus fuerzas y pidió una bendición. Y desde ese día en adelante, él es una persona diferente, él ha cambiado. Y en Egipto, cuando él se reunía con sus nietos, los hijos de José, él dijo, «Este abuelo tiene cierta tendencia a jactarse un poco». Y esa es una tendencia natural. Uno quiere que los nietos piensen bien de uno. Pero fue algo diferente lo

lujurioso, por cierto, se acercó al pastor de la iglesia y le dijo, «¿Por qué dice Dios que David era un hombre conforme a su corazón?» Y el pastor le contestó, «Lo que usted está tratando de decir es que David cometió asesinato y adulterio, y que Dios dijo eso a pesar de lo que David había hecho. ¿Es eso lo que usted está tratando de decir?» Y ese hombre contestó que sí, que eso era lo que él quería decir. Entonces el pastor le informó que él no había leído la historia de David. Le dijo que David había cometido unos pecados tremendos, y que Dios le castigó por esos pecados. Dios le castigó de tal manera que David nunca se olvidó de eso. Uno puede apreciar lo que ocurrió en la vida de David, hasta que su corazón fue quebrantado. Su hijo Absalón fue muerto, y ese era el hijo que David quería que fuera rey. Pero ese hijo le traicionó, él encabezó una rebelión contra David, y fue muerto cuando se levantó contra su padre. ¿Y cómo lloró David? Cuando él se enteró de la muerte de su hijo Absalón, rompió en llanto. Y en el segundo libro de Samuel, capítulo 18, versículo 33, leemos, «Entonces el rey se turbó, y subió a la sala de la puerta, y lloró. Y yendo decía así, «Hijo mío Absalón, hijo mío Absalón, ¿quién me diera que muriera yo en lugar de ti, Absalón, hijo mío, hijo mío?» ¿Por qué decía eso David? Porque él pensaba que su hijo no había llegado a conocer a Dios. Así es que David sufrió este quebrantamiento de corazón por el resto de su vida. Dios le castigó a causa de su pecado. Pero Dios perdonó a David cuando él vino a él y le dijo, «Vuélveme el gozo de tu salvación». Ahora él no estaba buscando su salvación, que ya tenía, sino que lo que buscaba era el gozo de la salvación, y pedía que le fuera restaurado. Así es que el pastor le dijo a este hombre que había venido a hablarle en cuanto a David, le dijo, «Usted tiene que alegrarse de que Dios dijo que David era un hombre conforme a su corazón, debido a la relación que tenía con Dios. Porque si Dios salva a un hombre como David, entonces él puede salvarle a usted y puede salvarme a mí también. Usted debería estar agradecido de que él es esta clase de Dios». Y él le dio a David una segunda oportunidad. Y amigo oyente, él puede darle a usted también una segunda y una tercera oportunidad. Y luego tenemos a otro personaje bíblico, Simón Pedro. Él tropezó y cayó y se ensució mucho en su caída, pero él se levantó y comenzó a andar otra vez. Usted recordará que él negó a Cristo cuando era juzgado, y cuando él vio que el Señor le estaba observando, cuando notó esos ojos que le miraban con un amor tierno y lleno de compasión, él salió y lloró. Cuando nuestro Señor regresó de entre los muertos, él buscó hablar privadamente, solitariamente con Simón Pedro. ¿Por qué? Él quería que Simón Pedro arreglara las cosas con él. Y amigo oyente, si usted es un hijo de Dios y vive en el pecado, usted puede regresar a él, y es mejor que lo haga y que tome las cosas en serio. Usted tiene que ser sincero, y usted puede tratar este asunto de manera privada con Dios. Y usted puede decirle a él lo que no puede decirle a ninguna otra persona, y él le aceptará y le recibirá. Él es el Dios que le da una segunda oportunidad. Tenemos luego a otro hombre en el Nuevo Testamento que fracasó, y nos referimos ahora a Juan Marcos. Él no tenía mucho de misionero. En realidad, él era un cobarde. Él se volvió y regresó a su hogar. Hay algunas personas que tienen temor de viajar en avión y dicen que no lo hacen porque les duele la cabeza o la espalda o por esta o por la otra razón. Sin embargo, el problema que tienen es la cobardía. Y esto fue lo que sucedió con Juan Marcos. Él se devolvió de ese primer viaje misionero. Y aún así, Bernabé quería llevarlo en el segundo viaje misionero, pero Pablo dijo que él no quería saber nada con Juan Marcos. Si alguna persona se devuelve como hizo este joven y regresa a su casa, no voy a llevarlo yo conmigo en un viaje misionero. Ah, pero Pablo tuvo que cambiar su forma de pensar porque Dios lo puede recibir y Dios recibió a este hombre. Así es que Pablo en ese cántico del cisne que él escribió allá en su segunda epístola a Timoteo, dijo, «Toma a Marcos y tráele contigo, porque me es útil para el ministerio». ¿No se alegra usted, amigo oyente, de que Dios puede dar una segunda oportunidad? Permítanos presentar un ejemplo más. No está en la Biblia, sino que fue algo que le ocurrió al autor de estos estudios bíblicos, el doctor J. Vernon McGee. Compartía él que hacía mucho tiempo él tenía un programa en la noche, y en ese programa radial enseñaba en cuanto al libro de Jonás, de la misma manera en que lo estamos haciendo aquí. Y estaba él hablando, como ahora, de este primer versículo,

0: versículo del capítulo 3. Bien, después de 2 o 3 días, recibió la carta de un médico que escribía, por cierto, una misiva bastante extensa. Y este médico decía, «Yo quiero que ustedes sepan que ese versículo, el versículo 1 del capítulo 3 de Jonás, es lo más importante de la Biblia para mí. Cuando ustedes dijeron que Él es el Dios de la segunda oportunidad, yo regresé a Él». Él contaba su historia en su carta. Decía que había vivido antes en la ciudad de Chicago, en los Estados Unidos, que había sido un médico muy destacado en la ciudad, así como también miembro de una iglesia. Hubo algunos problemas en la iglesia y a él se le echó la culpa por eso. Él no era culpable de eso, ya que no tenía nada que ver con lo que sucedió. Y aparentemente era relacionado con algo de dinero. De todos modos, a él se le echó la culpa de eso, pero él no era culpable. Y él se amargó mucho por esa situación y se fue de esa ciudad a vivir a California y a practicar la medicina allá. Pero él nunca se acercó a una iglesia. En su carta, él indicaba que nunca había entrado a una iglesia, pero que escuchaba los programas por radio. Y cuando el doctor McGee dijo que Dios es el Dios de la segunda oportunidad, vino palabra de Jehová por segunda vez a Jonás. Él dijo, «Eso era para mí como un vaso de agua para una persona que se encuentra en el desierto muriéndose de sed. Eso tenía mucha significación para mí». El doctor McGee le escribió una carta indicándole que sería bueno si regresaba a una iglesia y si nuevamente se entregaba a hacer las cosas del Señor. El médico escribió una vez más diciendo que ya estaba en una iglesia y que estaba trabajando para el Señor. Amigo oyente, Él es el Dios de la segunda oportunidad. Tenemos un Dios maravilloso, por cierto. Aquí tenemos una ilustración de cómo trata Dios a sus hijos. Cuando ellos pecan, ellos pueden regresar a Él. El hijo pródigo regresó a su hogar. Cuando él regresó, él no recibió un castigo, sino un banquete. Él no fue golpeado, sino que recibió besos. Se dio muerte a un becerro gordo en lugar de expulsar a ese joven del hogar. El padre le recibió. Ahora nosotros vamos a poder ver cuán misericordioso es Dios para esta ciudad de Nínive, esta ciudad tan pecaminosa. Esto, según suponemos nosotros, es una de las grandes lecciones de avivamiento que tenemos, es decir, aquello que nosotros llamamos avivamiento, de un pueblo que se vuelve a Dios. Y esto es lo más grande que ha sucedido en cualquier lugar, incluyendo la Biblia. Amigo oyente, lo que sucedió en la ciudad de Nínive hace que lo que sucedió en el día de Pentecostés sea algo bastante pequeño. Allí hubo unos cuantos miles nada más, pero en la ciudad de Nínive hubo cientos de miles en esa gran ciudad que se volvieron a Dios. Esto ocurrió antes de que llegara la iglesia allí, y el avivamiento más grande también tendrá lugar después que salga la iglesia de este mundo. Amigo oyente, Dios no depende nada más de la iglesia. En el día de hoy, Él está llamando a un pueblo de toda tribu, lengua y nación, y esa es la razón por la cual nosotros estamos tratando de esparcir su palabra, porque creemos que estamos llegando al momento, al fin de las edades, y Dios quiere que su palabra salga para que todos la puedan oír. Pero ese gran avivamiento, ese gran momento cuando muchos se vuelvan a Dios, está aún en el futuro. Y esta historia que tenemos aquí de Nínive es sencillamente un pequeño ejemplo de eso. Ahora notemos que Dios le da a Jonás una nueva comisión. En el versículo 2 de este capítulo 3 leemos, «Levántate y ve a Nínive, aquella gran ciudad, y proclame en ella el mensaje que yo te diré». Tenemos que hacer una pausa aquí y hablar un poco en cuanto a Nínive, esa gran ciudad. Era una gran ciudad y era bastante impía también. Geográficamente debemos decir que era una ciudad muy extensa, ya que cubría mucho territorio. Su posición era en forma de un triángulo, y en realidad la formaban 3 ciudades. Vamos a ver eso en la próxima oportunidad, Dios mediante. Allí en esa zona es donde un tributario del río Tigris se une a este río, y más arriba se encontraba Nínive. Luego había 2 ciudades más, y vamos a tener que esperar hasta el próximo programa para hablar de esas 2 ciudades. Pero juntas se encontraban en ese valle que era muy fértil entre esos 2 ríos. Vamos a ver que Jonás tuvo que demorarse bastante en hacer su viaje a través de toda esa zona, porque esa gran ciudad estaba formada por muchos suburbios, como los que conocemos en estos días. Como ejemplo, podemos señalar grandes ciudades como la Ciudad de México, por ejemplo, la Ciudad de Buenos Aires, donde la capital se extiende hacia los suburbios y parece ser como una ciudad muy extensa, por cierto. Bueno, lo que tenemos aquí es la misma situación en lo que se refiere a Nínive. y vamos a ver en la próxima oportunidad esto, y también el mensaje que este hombre Jonás llevó a esta gran ciudad, y cómo esta ciudad se volvió a Dios. No hay nada que se pueda comparar con esto, y se nos ha dado con un propósito muy definido, por cierto. Mira, amigo oyente, nos detenemos aquí por hoy porque nuestro tiempo ha culminado por este día. Sin embargo, retornaremos, Dios mediante, en nuestro próximo programa para la continuación de este estudio sobre el libro de Jonás, una historia real que tiene muchas lecciones espirituales para mejorar nuestra vida de relación con Dios. Le sugerimos leer los siguientes versículos de este capítulo 3 que acabamos de comenzar para que esté así mejor informado de lo que estudiaremos en nuestra próxima visita. Es nuestra oración que el Señor derrame sobre usted sus incontables bendiciones.
1: Alabamos a Dios. ¿Saben por qué? Porque Él es paciente y nos da segundas oportunidades, y a veces hasta tres oportunidades si las necesitamos. 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
3: 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En Radio Alegría son las 8:58.
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Es una bendición poder acompañarle una vez más en su programa Saludando y Complaciendo. Hemos dado inicio a nuestro programa de esta preciosa mañana. Esperamos de que usted se encuentre en sintonía, se encuentre siempre disfrutando de nuestra programación. Le saluda su amiga y hermana en Cristo, Irma Martínez. Queremos alabar y bendecir el nombre de nuestro Señor a través de estos cantos. Hemos escuchado estos preciosos coros. Vamos a orar y luego continuamos. Pero recuerde, usted puede dejarnos su mensaje, mi hermano, mi hermana. Puede ser un mensaje de texto o puede escribirnos también al WhatsApp. Haga su solicitud de canto y salude a sus seres queridos. Padre, en esta mañana te doy gracias, mi Dios, por haberme dado este privilegio una vez más, Señor, de estar acá en este programa, Señor. Es un privilegio tan grande, mi Dios, de poder llegar hasta los hogares de los oyentes, acompañarles este día con música que bendicen la vida de cada uno de ellos, Señor. Gracias, Padre, por tu bendición de darnos este día maravilloso, Señor. Gracias por tu misericordia, Señor, por tu fidelidad. Padre, hasta aquí tú nos has ayudado. Y mientras tenemos vida, mientras nos des vida acá sobre la tierra, mi Dios, tenemos esa confianza, Señor, que tú nos seguirás ayudando, Padre. Muchas gracias, mi Dios, porque tú eres un Dios poderoso que estás con nosotros todos los días de nuestra vida. Bendice a cada uno de mis hermanos, los oyentes, Señor, en donde quiera que nos estén escuchando, Señor amado. Te pido por los amigos, bendícelos, ayúdalos, Padre. Te pido por mis hermanos que nos están escuchando a través de la internet, allá en Estados Unidos. También, Señor, bendice a cada uno de mis hermanos. Padre, te alabamos y te glorificamos, mi Dios. Quiero dejarte en tus manos este programa, Señor. Te pido tu respaldo, mi Dios amado. Y así te pido, Señor, tu presencia en nuestra vida en este día, Padre. Queremos continuar con nuestras actividades, Señor. Cada uno de mis hermanos, Señor, quienes se encuentran, Señor amado, en sus trabajos, Señor. Padre, muchas gracias por todo. En el nombre de Jesús, amén. Dice por acá este mensaje: buenos días, hermana. Si fuera tan amable, dice, de complacerme con la alabanza dos acontecimientos de Verónica Osorio. Soy Efraín de la Puerta, la Montaña de Chiquimula. Así que saludos y bendiciones a cada uno de nuestros hermanos en diferentes lugares de Chiquimula. A los hermanos de Zacapa también, saludos. Y hasta allá donde está llegando nuestra señal, enviamos saludos a cada uno de nuestros oyentes. Dice: buenos días, hermana, me complace con dos cantos, Alas de Paloma, y el otro tema es En mi soledad. Saludos para usted, muchas bendiciones.

0: escuchamos por acá este canto en la voz de Yesmi Esther Moreno, ¿A dónde iré? Saludos, hermana José Miguel, que nos ha solicitado este tema. Allá por Chiquimula nos sintoniza nuestra hermana. Y tenemos por acá comunicación. Aló, buenos días.
1: Buenos días, hermana Irma, que Dios te bendiga. Amén. Por nuestro programa que es de mucha bendición. Amén. Gracias a Dios, hermana Irma, porque usted está en el programa. Y por esta linda mañana que el Señor nos está dando, ¿verdad? Porque amanecemos con vida. Le estoy saludando primeramente a usted, a todo el personal de la radio, a mi hermana Rebeca de Sofía, a su esposo, a la familia Linares, a su hermana Rebeca, a Sandra Gómez, a la iglesia Amigos de Santidad Complejo de Galilea, a la hermana Paisa Acevedo, a la hermana Rodolfo Hernández, a Erika Hernández, que Dios los bendiga y que los diga salud y fuerzas en sus cuerpos. Y le doy gracias a mi Dios también por el viaje que hice ayer, hermana, porque tiene compás y bendición, ¿verdad?
0: Así es, hermana.
1: Sí, hermana, pues, ese día ya lo pensaba, pero gracias a Dios, pues, todo me salió bien, ¿verdad?
0: Gracias a Dios,
1: hermana. Con la ayuda de Dios. Pero, como le digo, a veces uno tiene otras cosas, ¿verdad? Otras enfermedades, pero el Señor las sabe.
0: Así es, hermana.
1: Pero el marcapaso, pues, gracias a mi Dios, pues, así con el doctor y me dijo que estaba funcionando bien, ¿verdad?
0: Qué bueno, ¿no?
1: Gracias a Dios, hermana, con las oraciones de ustedes también, ¿verdad? Les agradezco mucho, hermana. Y quisiera gracias, que me pusiera dos alabanzas, si puede, hermana. El Espíritu de Dios. A mí me gustó cuando se puso el hermano Jorgito en la mañana. ¿Dónde está el Espíritu de Dios? Así empieza, ¿verdad? Y el otro, el hermano Rodolfo Hernández, Juan Grandecel, hermana. Que Dios le bendiga, hermana Irma, saluda a su niña, porque niña le digo, yo creo que está grande, ¿verdad, hermana? Gracias, hermana, bendiciones, y que pase una feliz mañana.
0: Muchas gracias,
1: hermana.
0: Bendiciones
1: a todos.
0: Gracias, hermana.
1: Gracias, hermana.
0: Bendiciones, hermana. Estamos para servirle, hermana, bendiciones.
1: Gracias. Bueno. Hermana Rebeca también, hermana.
0: Está bien, hermana. Tenemos mensaje por acá, dice, hola, buenos días, complázcame con la alabanza, ¿dónde me esconderé? Saludos de aquí de Carrizalito, Caparajá. Hermana María León, saludos, hermana, bendiciones, gracias por escucharnos. Hola, buenos días, hermana, les saludo desde San Jacinto. Yo quisiera que me complaciera con el himno que se llama La Puerta es Cristo. Bueno, estaré incluyendo este canto. Saludamos también a hermana María Etelvina, que nos está escuchando allá en Esquipulas. Este mensaje, hola, hermana, le saludo amablemente Moisés de Jesús Ramos Ramírez. Sería tan amable de complacerme con la alabanza a los coros de Mirna Urrutia. Bendiciones a su familia, dice, que Dios me la cuide siempre, amén, hermano. Bendiciones, saludos, estaré incluyendo estos coros.

Dice, hola, buenos días. ¿Me puede complacer con la alabanza de Tercer Cielo? Creeré. Feliz día. Bendiciones. Saludos, hermano José, allá en el Anicío Camotán. Hermano Elías Vargas, allá por Zacapa, allá en el lugar de su trabajo. Envía saludos para hermano Tilo Valdés en el mercado municipal de Zacapa. Saludos también para hermano José Miguel en Chiquimula. Hermano Samuel Martínez en el Descombro nos está sintonizando. Bendiciones, hermano.

0: Aló, buenos días.
1: Buenos días, hermana.
0: Dios le bendiga, hermana. ¿Con quién tengo el gusto?
1: Gracias, igual. Mire, hermana, yo le estaba llamando que me complaciera con una alabanza.
0: ¿Cuál será?
1: Las puertas de la iglesia, por favor.
0: Ah, vaya, está bien, hermana.
1: Mire, hermana, el domingo voy a llegar a dejar una ofrenda que prometí cuando estaba en el Rayo Maratón.
0: Está bien, hermana, aquí la esperamos.
1: Vaya, gracias, hermana. Que
0: Dios.
1: pase feliz día.
0: Amén, hermana, bendiciones. Dice el siguiente mensaje: buenos días, hermana. ¿Será que me complace con el tema de Idiomar? Bajo tu amor, gracias, feliz día. Qué bendiciones a cada uno de ustedes que se encuentran en sintonía en esta preciosa mañana. Nos vamos con más complacencias. Este canto que nos han solicitado, ¿dónde me esconderé?

Estamos en las 10 de la mañana con 5 minutos. Hemos escuchado estos preciosos cantos. Esperamos hayan sido de mucha bendición para su vida. Dice este mensaje: Dios le bendiga, hermana, en esta linda mañana. Soy de aquí del Palmar y Cocotán. Soy hermana Oralia. Me complace con la alabanza de que dice: de arriba viene lo bueno. Bendiciones, hermana. Saludos, hermana. Gracias por enviarnos su mensaje. Dios le bendiga, me complace con el coro, dice, en la casa de mi padre con los hermanos Ochoa. Soy Delmi del Tesoro Camotán y saludos para usted, por favor, hermana, dice. Bendiciones, hermana, muchas gracias por escucharnos. Enviamos saludos, hermana.

Otilo Valdés se ha reportado con nosotros desde el mercado municipal de Zacapa. También envía saludos para hermano Elías Vargas allá en el Puente Nuevo de Zacapa. Y nos vamos por acá con más complacencias.

0: Estamos en las 10 con 24 minutos. Hemos llegado al final de nuestro programa.
1: Gloria de Dios. Verás la gloria de Dios.
0: Queremos despedirnos con la lectura de la palabra del Señor. Lo hacemos en el libro de Romanos, capítulo 15, del versículo 1 en adelante. Así, y no.

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1: Segunda de Samuel, capítulo 9, versículo 13 dice: Y moraba Mefiboset en Jerusalén, porque comía siempre a la mesa del rey y estaba lisiado de ambos pies. En otra versión dice, quebrado de ambos pies. La vida suele ser cruel, injusta, sin piedad, y las cosas que nos suceden suelen pasar siempre cuando menos lo esperamos y cuando nuestro cerebro no está en condiciones de comprender. Hay huellas, hay marcas que son

olvidables e imborrables. Aunque quieras olvidarlas, ahí están. Y no hay nada que puedas hacer. Resignarse para vivir con ello parece una buena alternativa. Lo que te pasó puede ser que no lo hayas pedido. Es más, puede ser que no tuviste nada que ver con ello. Pero el caso es que pasó y sin darte cuenta te convertiste en la víctima silenciosa que nadie conoce. Llevas un dolor en tu corazón que nadie...

Salían contándole cómo habían ganado, cómo habían vencido a sus enemigos. 5 años tenía este niño. 5 años parecen muy pocos para saber de lo que está pasando dentro o fuera del palacio. Su vida cambiaría de la noche a la mañana. Su padre, su abuelo, estaban a punto de perder la vida. Resulta de que ellos fueron emboscados, perdieron la batalla, salieron huyendo. Su abuelo y su padre, sus tíos, dispusieron ellos quitarse la vida. Lamentablemente, este niño no podía saber absolutamente nada de eso. A su tío también lo asesinaron. Él, como de costumbre, se encontraba jugando en el palacio. De pronto oyen gritos de terror dentro del palacio. Su corta edad no le alcanza para comprender la magnitud del peligro en el que él se encuentra. La nodriza, o la nana, o la criada, como tú quieras llamarle, no piensa en otra cosa más que en cuidar a este niño. El niño es un niño indefenso. El temor, el pánico le cierra el entendimiento como para pensar con claridad a esta mujer. No puede pensar para hacer las cosas con calma. Ella sabe, la noticia ha llegado de que su padre y su abuelo murieron y este niño está en peligro. Cuando el enemigo empieza a atemorizar, cuando el enemigo empieza a cortar cabezas, arrasa con todos y el niño no iba a ser la excepción. Lo único que ella sabe es que cuando el enemigo comienza a exterminar una familia, no descansa hasta terminar con ella. El niño solo sabe que si la nana lo carga, es hora de irse. Así que no se resiste. Su vida no podía ser peor. ¿Qué dolor podía superar el de la pérdida de toda su familia en ese momento? Pero cuando las cosas parecían que no podían estar peor, su nodriza hace lo inimaginable. Lo que ponía, podíamos decir, la fresa en el pastel. En la prisa por salir huyendo, esta nodriza agarra al niño, lo bota y en ese momento que ella lo carga, las piernas del niño son quebradas. Este niño no sabe si el dolor es más duro, el dolor es intenso por la quebradura de las piernas o el dolor de la quebradura que lleva en su corazón por la pérdida de su padre y de su abuelo. Ya no sabía si llorar por una cosa o por llorar por la otra. Acaba de perder todo. Y cuando digo todo, créeme, hermano, es todo. Su familia, su mundo, su cuerpo literalmente se derrumban de ser un príncipe a un pordiosero, de tener todo a no tener nada, de dar órdenes a mendigar favores, tener que vivir con la persona que pensó en hacer el favor de dejarlo vivir y en vez le desgració la vida. Huérfano, en quiebra y quebrado. Vaya combinación. Comenzar desde abajo literalmente era lo único que podía hacer. Vivir del recuerdo de cuando él era hijo de un príncipe, dueño de todo y despojado por la fuerza. ¿Cómo le hacía a este niño para comprender lo que estaba pasando? 5 años son muy pocos para comprender las desgracias que le acaban de pasar. Lo que a una persona le puede pasar en toda una vida, a él le pasó en unos cuantos minutos y él únicamente, su mente, su cerebro, no alcanza a comprender todo eso. Este muchacho no era de mal parecer, era de sangre real. Comienzan a pasar los años. Cuando no se comprende lo que le está pasando, todo parece una pesadilla. Muchas veces se cierran los ojos para ver si puede despertar y regresar a lo que un día fue tu hermosa realidad. Así que, aún con su deformidad, alguien se fijó en él. Por supuesto, repito, no era un hombre de mal parecer. ¿Puedes imaginar qué es vivir con la marca de tus recuerdos en tu cuerpo? Todo parecía negro. Alguien se compadeció de él y le dio un hijo. Me imagino que cuando su hijo le preguntaba del porqué de sus piernas, sus ojos se llenaban de lágrimas y con dolor le contaba de su triste historia. A la vez, le intentaba alegrar la vida diciéndole, tú no eres cualquier cosa, tú no eres don nadie. ¿Sabes una cosa, hijo? En tu cuerpo llevas sangre real. En tu cuerpo están impresas las marcas de la realeza. Tú eres también un príncipe, aunque tú no lo creas. Puede ser que no estamos en el palacio, puede ser que nunca incluso lleguemos a pisar el palacio, pero tú eres un príncipe. Toda una vida había pasado. Toda una vida en el anonimato recibiendo desprecios. Lo que él no sabía era que el rey nunca olvida. Te digo algo, muchas de las veces nos han pasado cosas en nuestra vida. Han pasado situaciones en nuestra vida que parecen que nuestro mundo se viene abajo, que nuestro mundo se desploma. Los pies se te quiebran, no tienes ganas de caminar. Las manos se te quiebran, no tienes ganas de cargar a nadie. Tu columna parece que está quebrada porque no quieres moverte. Tu dolor es mucho, tu aflicción es bastante. Job dijo, si hablo mi dolor no cesa y si callo lo mismo sigue igual. David dijo, mis lágrimas se han convertido en mi pan de día y de noche y no había quien pudiera consolarnos. Hay situaciones en las cuales tú no necesitas lástima.
Tú necesitas limosnas, tú necesitas un milagro en tu vida. Alguien te quebró las piernas, puede hacer que alguien intentó hacerte un favor y terminó quebrándote las piernas. Alguien intentó hacerte un favor y terminó quebrándote los brazos. Lo triste de este caso con este niño era de que él tenía que vivir con la persona que le desgració su vida y tenía que pasar con ella todo el resto de su vida. Este joven lo llevaron, no podían decir quién era, porque si decían quién era, los enemigos podían llegarlo a matar. Así que

Tenía que vivir en el anonimato. No había nada que él pudiera hacer. Todo está perdido. Ya los sueños, las esperanzas, ya parecen perdidas. No hay absolutamente nada que se pueda hacer. Te digo algo, a mí también me quebraron las piernas hace unos años. Me quebraron los brazos. Me quebraron la columna vertebral, espiritualmente hablando. Hace unos años, parecía que no había remedio. Cuando no tienes ganas de caminar, tienes ganas de llorar, tienes ganas de correr a alguien y que te abrace y que únicamente limpie tus lágrimas. Cuando te quiebran los brazos, miras el yeso en tus brazos y te recuerda la herida que te hicieron. Este niño, me imagino que conforme pasaban los días, miraba sus piernas y al mirar sus piernas se acordaba del bendito día que él perdió a su papá y a su abuelo. ¿Tú te puedes imaginar eso? Querer olvidar algo pero no poderlo porque tienes algo que te lo recuerda todos los días. Hay muchas mujeres que fueron violadas y que tienen una criatura de una violación. Hay muchas mujeres que fueron abusadas y que tienen una criatura de esa violación y quisieran olvidar ese mal trago, pero resulta que hay una criatura que se lo recuerda todos los días. Hay personas que hicieron un mal negocio y que perdieron cantidades de dinero y resulta de que quieren olvidarlo, pero la deuda ahí está. Y eso les recuerda de que deben, eso les recuerda de que son perseguidos por esa deuda. Hay mujeres que fueron olvidadas por sus esposos y que fueron abandonadas y que quisieran olvidar a ese hombre, pero resulta que los niños ahí están. O puede ser que hay hombres que fueron abandonados por su mujer, pero quisieran olvidarla, pero hay una huella tremenda que camina, hay una huella que llora, hay una huella que dice papá, hay una huella que te inspira a seguir adelante. Quieres olvidar, pero no puedes. Las marcas están ahí y no hay nadie que pueda hacer absolutamente nada para tú poder borrar esas huellas imborrables, inquebrantables. Hace años, resulta de que me encontraba, podríamos decir, en la cima de la montaña. Me encontraba gozando plenamente de la vida. Yo no esperaba de que sucedieran las cosas. Te digo algo, lamentablemente, la mayoría de problemas que dejan marcada la vida, la mayoría de problemas que vienen y te quiebran parte de tu cuerpo, parte de tu corazón, no te avisan. No te mandan un telegrama, no te dejan saber, ¿sabes qué? Ya voy a llegar, prepárate porque compra un escudo o compra un chaleco antibalas porque te vamos a disparar. No, señor, pasa cuando menos lo esperas. Me encontraba en la cima de la montaña, ganando lo suficientemente como para mofarme de la vida. Me sentía más seguro que nunca. Cuando uno piensa de que lo ha alcanzado todo, llegas a tener una casa, llegas a tener un carro del año, no me refiero acá en Guatemala, me refiero a los Estados Unidos, llegas a tener 3 negocios, llegas a trabajar para una mega compañía y llegas a ganar una cantidad de dinero inexplicable todos los días, te sientes seguro, te sientes que nada te puede pasar. Pues bien, así me sentía yo. Pensaba de que no había absolutamente nada que me pudiera pasar. Equivocado. Parece que alguien me oyó y el Señor me quiso hacer una de esas bromas que solo Él suele hacer. De pronto parece que mi mundo se desploma y vengo a parar a este lugar. ¿Tú crees que tenía ganas de caminar? No, señor. No tenía absolutamente nada ganas de caminar. Empiezo a pelear un caso en migración. Cerca de 3 meses o cerca de 4 meses detenido en un centro de detención de migración. No porque ellos querían, sino porque yo quería, porque quería pelear mi caso. De pronto llego a un lugar y hay un joven predicando la palabra del Señor. Quizás no tiene la experiencia, no tiene la capacidad, pudiéramos decirlo, más que la presencia del Espíritu Santo en lo poco que él conocía. Resulta de que llego y empiezo a sentir aquella necesidad de hablar la palabra. ¿Tú crees que yo tenía ganas de hablar la palabra? No, señor, me encontraba todo desquebrajado. Yo no quería predicar, yo no quería hablar, yo no quería saber nada, pero había algo dentro de mi corazón que me decía, tú tienes que predicar. Pero yo decía, ¿cómo voy a predicar? ¿Cómo voy a predicarle yo a aquellos que están mejor que yo? Yo tengo la columna vertebral quebrada, tengo los pies quebrados, tengo los brazos quebrados, no sé qué hacer, no sé cómo me voy a levantar de esta. Pero de pronto el Señor empieza a tratar de una manera que empieza a restaurar mi cuerpo, empieza a restaurar mi vida espiritualmente hablando, por supuesto, y empiezo a dar mis primeros pasos otra vez. Y empiezo a predicar y empiezan a suceder cosas extraordinarias. Quiero olvidar, pero hay algo, una huella imborrable que me recuerda en donde estoy. Me levanto todas las mañanas y puedo mirar esos barrotes que me recuerdan que mi realidad es que estoy encerrado porque yo quiero. Quiero despertar de esa pesadilla, no quiero dejar ir las cosas, no quiero dejar que nada se pierda. He trabajado toda una vida, no puedo dejar pasar todas las cosas simplemente porque sí. Alguien se quiere llevar mis cosas, el gobierno quiere quitarme las propiedades, el gobierno quiere destruir mi negocio y yo

unas caricias sinceras únicamente de su hijo. No hay nada más sincero que el amor de una criatura, que el amor de un hijo, que puede hacer que lo que te inspira a seguir adelante. Me imagino de que cuando Mefiboset sentía y miraba sus piernas quebradas y se acordaba de su padre y de su abuelo que habían muerto, yo me imagino que este hombre deseaba la muerte con todo su corazón. Si yo hubiera sido él, me imagino que le hubiera reclamado a mi nodriza y le hubiera dicho: ¿por qué me hiciste eso? ¿Por qué no me dejaste morir? ¿Por qué si querías ayudarme? ¿Por qué me quebraste las piernas? ¿Por qué me marcaste la vida? ¿Por qué me convertiste en un mendigo para toda mi vida? ¿Por qué me hiciste eso? Pero aquel hombre se había resignado a vivir con eso. De pronto, un día cuando él menos lo espera, y te digo algo, así como las cosas malas suelen pasar inesperadamente de un momento a otro, también las cosas buenas y las bendiciones llegan cuando tú menos te lo esperas. Llegan de donde menos lo esperas. Así que aquel hombre, ¿tú crees de que él tenía la esperanza de algún día llegar a caminar otra vez en el palacio? No, señor. Este hombre se había resignado a perder el palacio, a perder su realeza, a perder su dignidad, a perder todo. Él era un anónimo, nadie sabía quién era él. De pronto, sucede algo. Un día, David se levanta y dice: oigan, yo tenía un amigo, se llamaba Jonathan, y éramos grandes amigos, y quisiera saber si existe algún familiar de Jonathan, o de Jonathan, como tú quieras llamarle. De pronto, hay un hombre que dice: yo conozco a un hombre que se llama Siba, me parece que él fue empleado de ellos, fue sirviente de ellos y todavía se encuentra aquí trabajando en el palacio. Y David dice: bueno, ¿por qué no lo mandan a llamar? Y llega con Siba y le dice: Siba, ¿tú conoces a alguien que sea familiar de Jonathan? ¿Alguien que sea familiar de él? No sé, algún primo, algún hermano, algún tío, que tenga algún toque sanguíneo con él. Y él dice: señor, sí, yo conozco a un joven. Y dice: sí, ¿tú conoces a un joven? Sí, señor, este joven es hijo de tu amigo Jonathan. Y él dice: ¿a dónde está? Y le dice: se encuentra refugiado en un lugar porque a él le quebraron sus pies de niño. Y le cuenta la historia, le dice: mira, cuando quiso escapar su nodriza le quebró los pies, por error, por supuesto, no fue pensado. Y David dice, se alegra y dice: bueno, ¿tú sabes a dónde vive? Y aquel hombre dice: sí, yo creo que sé dónde vive. Así que dice: bueno, vamos, Siba, llámame a los empleados. Empiezan a preparar el carruaje, empiezan a preparar una escolta real. David dice: bueno, vamos a emprender la búsqueda, vamos a ir a buscar a este hombre. ¿Cómo dices que se llama? Se llama Mefiboset. Le dice: vamos a irlo a buscar y lo vamos a traer de regreso al palacio, porque él no tiene que estar fuera. Él es sangre real, él es hijo de mi amigo. El rey nunca olvida. Así que de pronto, tú sabes, las cosas empiezan a correrse. Tú te puedes imaginar, alguien escucha en el palacio, salen corriendo, se lo llegan a decir a Mefiboset y le dicen: el rey te anda buscando. ¿Tú crees que Mefiboset se alegró porque dijo: ah, David me quiere invitar al palacio, me va a invitar a comer? No, señor. Él sabía de que toda su familia había deseado la muerte de David con todo su corazón. Este niño no lo ignoraba. Él sabía que era el peor enemigo de su abuelo. Quizás le habían dicho de que era amigo de su padre, pero era enemigo de su abuelo. Y si alguien había tratado de exterminar toda la familia y solo él quedaba vivo, lo único que él podía pensar era de que también lo iban a matar. Así que de pronto empieza la situación, empieza la búsqueda y llegan y encuentran a aquel hombre. Tú te puedes imaginar esto, llegan al lugar donde están los pordioseros, al lugar donde se encuentran los mendigos, al lugar donde se encuentran los quebrados, al lugar donde se encuentran los olvidados. ¿Cuántas personas no hay que les quebraron la columna espiritualmente? ¿Cuántas personas no hay de que vienen y les quebraron los pies y los brazos espiritualmente y que no pueden acercarse a la mesa del rey? Pero el Señor te dice hoy: no me he olvidado de ti, ¿eh? Te quebraron los pies hace años, pero no me he olvidado de ti. Te quebraron la columna hace años, pero no me he olvidado de ti. Y yo te voy a devolver lo que es tuyo. Así que de pronto aquel hombre empieza y va a buscar a Mefiboset. De pronto lo encuentran y le dicen: ¿sabes qué, Mefiboset? El rey quiere hablar contigo. Tú te puedes imaginar, aquel hombre le empiezan a temblar lo poco de pies que le quedaban, le empieza a temblar el cuerpo, empieza a sudar, la garganta se le hace un nudo, no sabe qué es lo que va a pasar. En 2 de Samuel capítulo 9 versículo 1 en adelante dice: dijo David, ¿ha quedado alguno de la casa de Saúl a quien haga yo misericordia por amor de Jonathan o de Jonatán? Y había un siervo de la casa de Saúl que se llamaba Siba, al cual llamaron para que viniese a David, y el rey dijo: ¿eres tú Siba? Él respondió: tu siervo. El rey le dijo: ¿no ha quedado nadie de la casa de Saúl a quien yo haga misericordia de Dios? Y Siba respondió al rey: aún ha quedado un hijo de Jonathan lisiado de los pies. Entonces el rey preguntó: ¿dónde está? Y Siba respondió al rey: he aquí, está en casa de Maquir, hijo de Amiel, en Lodebar. Entonces envió el rey David y le trajo de la casa de Maquir, hijo de Amiel, de Lodebar. Y vino Mefiboset, hijo de Jonathan, hijo de Saúl, a David, y se postró sobre su rostro e hizo reverencia. Y dijo David: Mefiboset. Y él respondió: he aquí tu

siervo. Y le dijo David: no tengas temor, porque yo a la verdad haré contigo misericordia por amor de Jonatán tu padre, y te devolveré todas las tierras de Saúl tu padre, y tú comerás siempre a mi mesa. Oye lo que le respondió Mefiboset. Y él, inclinándose, dijo: ¿quién es tu siervo para que mires a un perro muerto como yo? ¿Cómo se miraba Mefiboset? Ya a esta altura ya perdió el valor, la estima por sí mismo. Si todo mundo lo despreciaba, ¿por qué no despreciarse él también? Si todo mundo lo miraba como un perro, ¿qué esperaba que cayera algo de la mesa? ¿Por qué él no habría de mirarse no solo como un perro, sino como un perro muerto? Al decir que él era un perro muerto, se consideraba una persona hedionda, indeseable, que lo único que merece no es ni siquiera lástima o compasión, sino golpes. De todas maneras, ya está acostumbrado a ello. Versículo 9. Entonces el rey llamó a Siba, siervo de Saúl, y le dijo: todo lo que fue de Saúl y todo lo de su casa, yo lo he dado al hijo de tu señor. Tú pues le labrarás tú con tus hijos y tus siervos, y almacenarás los frutos para que el hijo de tu señor tenga para comer. Pero Mefiboset, el hijo de tu señor, comerá siempre a mi mesa. Y tenía Siba 15 hijos y 20 siervos. Y respondió al rey: conforme a todo lo que ha mandado mi señor a su siervo, así lo hará mi siervo Mefiboset, dijo el rey. Comerá a mi mesa como uno de los hijos del rey. Y tenía Mefiboset un hijo pequeño, dice la Biblia, que se llamaba Micaía. Y todos eran siervos de Mefiboset. Y moraba Mefiboset en Jerusalén, porque comía siempre a la mesa del rey y estaba lisiado de ambos pies. Fue llamado de regreso al palacio, a su casa. Cuando Dios creó al hombre, lo hizo con el propósito de que gozara de la vida, no de que sufriera. Ciertamente las personas, o la mayoría, lo único que consigue cuando quieren ayudar es quebrar los pies o quebrarle las manos a los demás. Por eso miramos a millones de príncipes comiendo en el suelo por ser lisiados, siendo dueños de un palacio y siendo familia del Dios de las alturas, siendo corriendo sobre su cuerpo sangre real y siendo ellos hijos del rey. David lo mandó a recoger. El hombre no lo pudo creer. Lo único que se le ocurre es pensar de que el rey lo quería matar. ¿Para qué quería el rey un hombre lisiado? Dime una cosa, ¿para qué quiere Dios un hombre lisiado como tú? ¿Para qué quiere Dios un hombre que le han quebrado la columna vertebral como tú? Estoy hablando espiritualmente. ¿Para qué quiere Dios a un cojo? ¿Para qué Dios quiere a una persona quebrada de las manos? Te digo algo, dice la palabra del Señor, que a lo suyo vino y los suyos no le recibieron. Pero a todos los que le recibieron le dio la potestad de ser hechos hijos de Dios. Dice la palabra del Señor, por ello los primeros van a ser postreros y los postreros serán primeros. Había un hombre el cual hizo una gran cena e invitó a aquellos de altura, aquellos de dinero, aquellos hombres que verdaderamente tenían cómo, aquellos hombres que eran pudientes, aquellos hombres de altura, aquellos hombres de apellidos, aquellos hombres de linaje escogidos. La palabra del Señor dice de que el pueblo escogido de Dios, ellos eran los que tenían que estar primero a la mesa, pero no son ellos los que van a llegar a la mesa. ¿Sabes quién va a llegar a la mesa? Vamos a llegar nosotros, vas a llegar tú y voy a llegar yo a la mesa. Y tú vas a decir: hermano, pero me quebraron los pies, pero hoy el Señor te está invitando a que vayas a comer a su mesa. Oh, pero es que me quebraron la columna y no puedo. Pide favor que alguien te lleve a la mesa, porque hoy el rey quiere invitarte a comer. Hoy el rey está dispuesto a sentarse, y tú podrás decir: pero soy un perro muerto que ya hiede, que ya apesta. ¿Cómo me voy a sentar yo con estas vestiduras sucias? ¿Cómo voy a llegar yo a la mesa a comer si no tengo quien me dé de comer? No te preocupes, el Señor ya ha puesto a personas que te sirvan, el Señor ya ha puesto ángeles a tu disposición. La Biblia dice que el que habita al abrigo del Altísimo morará bajo la sombra del Omnipotente. Dice la palabra del Señor en el libro de Mateo, capítulo 9, versículo 10: y aconteció que estando él sentado a la mesa en la casa, he aquí que muchos publicanos y pecadores que habían venido se sentaron juntamente con Jesús y sus discípulos. Cuando vieron esto, los fariseos dijeron a los discípulos: ¿por qué come vuestro maestro con publicanos y pecadores? Te digo algo, puede ser que tú vas a decir: ¿por qué el rey se va a molestar en poner su mirada en alguien como yo? ¿Por qué el rey se va a molestar en invitarme a su mesa? ¿Por qué el rey está haciendo esto? ¿Por qué el rey se está humillando? Te digo algo, porque te ama. El Señor no ha venido por justos, ha venido por pecadores. El Señor no ha venido por sanos, ha venido por enfermos. El Señor no ha venido por aquellos que pareciera que están bien. No ha venido por fariseos o por sepulcros blanqueados. Ha venido por gente quebrada, ha venido por gente lastimada. Ha venido a recoger e invitar a la mesa a todos aquellos que pareciera que no hay esperanza para ellos. Tu problema tiene solución, tu enfermedad tiene solución. Eso que tú crees que no tiene solución y tú pensabas que estaba perdido, que ya no había solución, Cristo te dice: sí tienes solución, sí hay solución. Vamos, levántate. El Señor ha enviado su carruaje el día de hoy para recogerte y llevarte a la casa, y que puedas regresar y retomar las fuerzas, porque tú tienes un palacio, tú tienes una iglesia donde tú perteneces. Puede ser que tú has dejado tu iglesia y tú dices: pero esa es mi casa, yo nací, crecí ahí en ese lugar, yo me bauticé, yo me casé, yo metí la pata en ese lugar y quiero volver, pero no sé cómo.

El Señor te dice, vamos, ahí está el carruaje real, te voy a mandar hoy la escolta real para que te recojan y te lleven a mi casa, te lleven de regreso a tu casa, a tu palacio, porque es tu palacio, y vas a sentarte hoy a la mesa con el rey y vamos a comer juntos. En el libro de Marcos, capítulo 2, versículo 15 en adelante, dice, aconteció que estando Jesús a la mesa, en casa de él, muchos publicanos y pecadores estaban también a la mesa, juntamente con Jesús y sus discípulos, porque había muchos que le habían seguido. Y los escribas y los fariseos, viéndole comer con los publicanos y con los pecadores, dijeron a los discípulos, ¿qué es esto? ¿Que él come y bebe con publicanos y pecadores? Al oír esto, Jesús les dijo, los sanos no tienen necesidad de médicos, sino los enfermos. No he venido a llamar a justos, sino a pecadores. Libro de Lucas, capítulo 22, versículo 29, dice, yo pues os asigno un reino, como mi Padre me lo asignó a mí, para que comáis y bebáis a mi mesa, en mi reino, y os sentáis en tronos, juzgando a las 12 tribus de Israel. Cuando nosotros miramos todo esto, cuando Pedro le falló, cuando sus discípulos le fallaron, ¿qué hizo Jesús? Te digo qué hizo, los invitó a comer. En el Salmo 23 dice, él adereza mesa delante de mí y en presencia de mis angustiadores, te prepara banquete, te pone a la mesa. Oh, pero es que mis angustiadores están ahí, no sé qué hacer, me están perturbando, me están mandando dardos, me están tirando bombas, me están disparando. Sí, pero tú tienes que estar comiendo, tú no tienes por qué estar aguantando hambre espiritualmente. El rey ya preparó mesa para ti, tú tienes que llegar a la mesa, sentarte a comer, gozarte, disfrutar y mirar la gloria de Dios. Cuando Dios invita a la mesa, invita a todos, sin importar su condición. Te digo algo, cuando le dio de comer a los 5,000, se lo dio de comer a todos. Cuando nosotros miramos en el libro de Lucas, capítulo 14, versículo 21, dice, vuelto el siervo, hizo saber estas cosas a su señor. Entonces, enojado, el padre de familia dijo a su siervo, ve pronto por las plazas y las calles de la ciudad y trae acá a los pobres, a los mancos, los cojos y los ciegos. Y dijo el siervo, señor, he hecho como mandaste y aún hay lugar. Dijo el señor al siervo, ve por los caminos y por los vallados y fuérzalos a entrar para que se llene mi casa. Porque os digo que ninguno de aquellos hombres que fueron convidados gustará de mi cena. El rey había invitado a los de la sangre real, al pueblo de Israel, pero ahora ellos serán postreros y no comerán en la mesa principal. Alguien más lo hará por ellos. Y no es alguien de alcurnia, de la altura, de la high society, no señor. Alguien cualquiera de la calle que esté dispuesto a comer a la mesa del rey. Alguien que quiera estar en esa fiesta sin importar su condición. A Mefiboset le devolvió lo que el enemigo le había quitado. La paz, la tranquilidad y su dignidad que él había perdido, el rey se la devolvió. ¿Qué crees tú que quiere hacer Dios contigo el día de hoy? Devolverte tu dignidad, devolverte lo que el enemigo te había robado. Vamos, deja ya de sufrir. Yo sé que te duele, yo sé que has sufrido. No sé qué persona te quebró los pies. Quizás tu familia te quebró los pies. Quizás tu esposa te quebró los pies. Quizás tu esposo te quebró los pies. Estoy hablando espiritualmente. Quizás no tienes ganas de caminar a la iglesia. Quizás no tienes ganas de ir al culto. Pero el Señor te dice hoy, vamos, es tu casa, es tu palacio, la mesa está servida. Hoy van a servir un gran manjar y hay una silla especial para ti, para que tú llegues a sentarte a la mesa del rey y comas con él. Dice la palabra del Señor de que cuando él invitó a muchas personas para su fiesta, para su cena, todos pusieron excusas. Uno se acababa de casar, uno acababa de comprar tierras, otro acababa de comprar un par de bueyes o una yunta de bueyes y tenían que irlas a probar. Lo gracioso es de que dice de que era una cena, no dice que era almuerzo, pero ¿quién iba a probar una yunta de bueyes en la noche? ¿Verdad? ¿Quién va a ir a mirar las tierras de noche? Al único que le creo que quizás iba a estar ocupado de noche era el que se acababa de casar, pues andaba de luna de miel, necesitaba la noche para gozarla. Pero los demás no tenían absolutamente nada que hacer de noche, pero pusieron una excusa barata, una excusa tonta. Vamos, deja de poner excusas cuando el rey te invita a la mesa. Ya no pongas más excusas. El Señor te dice, no importa tu condición, eres cojo, vamos, levántate. Pide ayuda para que te lleven a la mesa del rey. No puedes caminar, pide ayuda. El Señor hoy te dice, fuérzalos a entrar, empújalos a entrar, oblígalos a entrar. El Señor ya tiene puesta la mesa. Hay una silla reservada con tu nombre. Hoy es un buen día para que tú vayas a la mesa del rey. Escucha bien esto, el rey te está invitando para que vayas a su mesa. El rey te está invitando para que tú vayas a comer juntamente con él. Vamos, deja de mirarte ya como un perro muerto. Deja de mirarte como alguien que no sirve. Deja de mirarte como alguien desquebrajado, como alguien que inspira lástima. Deja de mirarte como un mendigo, porque tú no eres un mendigo. Tú eres hijo del Dios Altísimo. Tú eres una hija del Dios Altísimo. Tú vales la sangre de Cristo. Tu cuerpo corre sangre real. En tu cuerpo corre la sangre de nuestro Señor. Señor Jesucristo, tú no fuiste pagado por un precio barato, tú costaste la sangre de Cristo. Vamos, levántate en el nombre de Jesús. Hoy quiere devolverte Dios lo que has perdido. Esta deuda que tú piensas que no tiene solución, el Señor va a proveer.
Esa enfermedad que tú pensabas que no tenía solución, hoy el Señor te va a sanar. Eso que tú pensabas que ya estaba perdido, hoy el Señor te lo devuelve. Simple y sencillamente, déjate llevar la del Rey, porque el día de hoy el Rey quiere cenar contigo.

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1: En Radio Alegría son las 11 y un minuto.
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0: 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Nuestros titulares. Presidente Arévalo realiza sobrevuelo en el terreno donde se construirá la cárcel El Triunfo. Deslizamiento afecta viviendas y autoridades evalúan daños en Alta Verapaz. Un hombre pierde la vida en hecho violento dentro de un negocio en Guatemala. Camión retrocede por falla mecánica y provoca choque múltiple en la ciudad de Guatemala. Se dispara el precio del petróleo, escalada de tensión entre Estados Unidos e Irán sacude los mercados. Adolescente fallece y hombre resulta herido en incidente de violencia. Bomberos asisten exitosamente el nacimiento de un bebé. Capturan a 3 personas por presunta vinculación en el caso del odontólogo desaparecido. Hombre pierde la vida en hecho violento en Chimaltenango. Hecho violento dejó 4 personas fallecidas y una menor ilesa. Juez definirá el futuro de pandilleros capturados en El Gallito. Podría decidir si van a juicio. Bomberos controlan incendio estructural. Deportados recién llegados a Venezuela quedaron atrapados en hotel que se derrumbó durante los terremotos. Familias exigen respuestas. Localizan el cuerpo sin vida de un hombre en la ruta hacia Esquipulas. Aumenta a 3.811 la cifra de fallecidos por los terremotos en Venezuela. 3 familias lo pierden todo por las fuertes lluvias en Alta Verapaz. Hombre pierde la vida en hecho violento en San José Pinula. Localizan sin vida a una mujer reportada como desaparecida en San Marcos. Localizan sin vida a rescatista desaparecido del ejército de Guatemala. Hombre es asaltado y golpeado, delincuente le roban hasta la ropa. Policía Nacional Civil honra la memoria de 19 agentes caídos en cumplimiento del deber. Ministerio de Educación impulsa estrategia para fortalecer la lectura en estudiantes de primaria. Joven es localizado sin vida tras hecho de violencia en Zacatepeques. A un año del enjambre sísmico refuerzan el monitoreo en el país. Identifican a las 4 víctimas de ataque armado en La Democracia. Falleció agente de la Policía Nacional Civil tras hecho armado en Los Amates y Zabal. Triple colisión de motocicleta dejó 5 personas heridas en El Progreso. Localizan restos humanos en la zona 18 de la ciudad de Guatemala. 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
0: Hola, ¿qué tal? Qué gusto saludarles en este jueves 9 de julio del 2026. Como siempre, es un gusto poder saludarles a través de Sinforales, Sistema Informativo de Radio Alegría. Queremos recordarle que de lunes a viernes de 11 a 12 del mediodía y de 4 a 5 de la tarde usted puede sintonizarnos. Compartimos el versículo de hoy: de Jehová es la tierra y la plenitud del mundo y los que en él habitan. Soy Jorge Bastro, director Benito López, le damos la cordial bienvenida. Iniciamos con la información de carácter local. Localizan el cuerpo sin vida de un hombre en ruta hacia Esquipulas. Las autoridades mantienen bajo investigación el hallazgo del cuerpo de un hombre de aproximadamente 25 años, quien fue localizado el día de ayer, miércoles 8 de julio, a un costado de la carretera CA10, en el sector de Aldea Salfate Arriba, municipio de Quetzaltepeque, departamento de Chiquimula. La escena fue procesada por fiscales del Ministerio Público, con el apoyo de agentes de la Policía Nacional Civil y personal del Ejército de Guatemala, quienes resguardaron el área mientras se efectuaba la recolección de los indicios. La identidad de la víctima aún no ha sido establecida y será el avance de las diligencias el que permita determinar qué ocurrió y dar con los responsables del caso.
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0: Con información de carácter departamental a través de Sinforal, el sistema informativo de Radio Alegría, bomberos controlan incendio estructural. Bomberos voluntarios lograron controlar y liquidar un incendio estructural registrado en la zona 5 de Aldea San Felipe de Jesús, en el municipio de Antigua Guatemala, Zacatepeques. La emergencia fue atendida por los socorristas, quienes evitaron que las llamas continuaran propagándose. Cabe resaltar que esto ha dejado únicamente daños materiales. Hecho violento deja 4 personas fallecidas y una menor ilesa. 4 personas pierden la vida en un hecho violento registrado en camino de terracería de la finca Cabanú sobre la ruta hacia aldea Las Delicias en el municipio de La Democracia, departamento de Escuintla. Bomberos municipales y departamentales informaron que las víctimas son 2 hombres y 2 mujeres, quienes fueron localizadas dentro y en la cercanía de un vehículo tipo pick-up. En la cabina del automotor también fue encontrada una menor de aproximadamente 2 años, quien resultó ilesa. Socorristas permanecieron en el lugar mientras las autoridades competentes realizaban las diligencias e iniciaban las investigaciones para esclarecer lo ocurrido. Hombre pierde la vida en hecho violento en Chimaltenango. Un hombre perdió la vida la tarde del pasado miércoles tras un hecho violento registrado en la zona 1 del municipio de Zaragoza, Chimaltenango. Bomberos municipales y departamentales acudieron al lugar luego de recibir el reporte. Sin embargo, al evaluar a la víctima, confirmaron que ya no contaba con signos vitales. El área fue resguardada por las autoridades mientras fiscales del Ministerio Público y agentes de la Policía Nacional Civil realizaron las diligencias correspondientes para establecer las circunstancias de este hecho. Pickup termina encunetado tras percance vial. Terminó volcado sobre uno de sus costados luego de que el conductor perdiera el control en la entrada al municipio de San Agustín, Chaal, Alta Verapaz. El incidente dejó únicamente daños materiales y afortunadamente no se reportaron personas heridas por presunta vinculación en el caso del odontólogo desaparecido. Las autoridades reportaron la captura de 3 personas señaladas de presuntamente estar implicadas en el caso de la desaparición y secuestro del odontólogo Julio Amílcar Martínez Murillo, quien permanece desaparecido desde el 28 de mayo del año pasado. De acuerdo con la investigación, el profesional habría sido interceptado cuando se dirigía a su clínica en Villa Canales. Posteriormente, los responsables habrían exigido 5 millones de quetzales a su familia a cambio de su liberación. Los 3 capturados fueron trasladados a la torre de tribunales mientras las investigaciones continúan. Este caso ya suma 5 personas enviadas a juicio por su presunta participación, aunque hasta la fecha se desconoce el paradero del odontólogo. Bomberos asisten exitosamente al nacimiento de un bebé. Una emergencia por trabajo de parto movilizó a bomberos municipales departamentales hacia aldea La Concordia, Totonicapán, donde socorristas asistieron con éxito al nacimiento de un bebé. Gracias a la rápida intervención del personal de la estación de San Juan Argueta, el niño nació sin complicaciones y con un peso aproximado de 7 libras. Posteriormente, tanto la madre como el recién nacido fueron estabilizados y trasladados al Hospital Nacional de Sololá para recibir atención médica. La oportuna labor de los socorristas permitió que el parto concluyera de forma segura para ambos. Adolescente fallece y hombre resulta herido en incidente de violencia en Villanueva. Un adolescente de 16 años falleció y un hombre de 53 resultó herido durante un hecho de violencia registrado en la colonia La Enriqueta, zona 5 de Villanueva. De acuerdo con la información preliminar, la persona herida fue trasladada a un centro asistencial para recibir atención médica. Las autoridades realizan las diligencias correspondientes para establecer las circunstancias del caso y dar con él o los responsables. Camión retrocede por falla mecánica y provoca choque múltiple en la ciudad de Guatemala. Un camión de carga pesada protagonizó un percance vial la tarde del pasado miércoles en la zona 4 de la ciudad de Guatemala, luego de sufrir una falla mecánica mientras ascendía una calle empedrada. De acuerdo con la información preliminar, el vehículo comenzó a retroceder sin control e impactó contra 2 motocicletas y 2 automóviles que se encontraban detrás. Un motorista resultó herido, fue atendido por cuerpo de socorro, mientras que los vehículos involucrados sufrieron daños materiales. La PMT coordinó la regulación del tránsito y las maniobras para retirar los automotores afectados y restablecer la circulación en el sector. Hombre pierde la vida en hecho violento dentro de un negocio. Un hombre perdió la vida tras un hecho violento registrado en un negocio que funciona como car wash y cevichería ubicado en el sector Catalina, zona 6 del municipio de Villanueva, Guatemala. De acuerdo con la información preliminar de la Policía Nacional Civil, el ataque iba dirigido específicamente contra la víctima. Bomberos voluntarios acudieron al lugar y tras evaluar al hombre confirmaron que ya no presentaba signos vitales debido a la gravedad de las heridas provocadas por proyectil de arma de fuego. La escena fue resguardada por agentes de la Policía Nacional Civil, mientras fiscales del Ministerio Público realizaron las pendientes para iniciar la investigación del caso y dar con los responsables. Con esta información nos vamos a un corte comercial. Regresamos, no le cambie, quédese en nuestra sintonía.
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Con información de carácter departamental a través de Sinforal, el sistema informativo de Radio Alegría, en este jueves 9 de julio, deslizamiento afecta a vivienda y autoridades evalúan los daños en Alta Verapaz. Las autoridades realizaron una evaluación de daños y análisis de necesidades en una vivienda afectada por un deslizamiento registrado en el caserío Río Chiquito 1 del municipio de Panzós, Alta Verapaz. La evaluación fue coordinada por la Colred con el objetivo de determinar el impacto del incidente y establecer las acciones necesarias para atender a la familia afectada. Las autoridades mantienen el monitoreo en el sector y recomiendan a la población estar atenta ante cualquier situación de riesgo provocada por las lluvias. Localizan restos humanos en la zona 18 de la ciudad de Guatemala. Un macabro hallazgo fue reportado en la Tercera Avenida y 13 Calle, Colonia San Rafael 3, zona 18 de la ciudad de Guatemala, donde fueron localizadas dos bolsas que contenían restos humanos. De acuerdo con la información preliminar, vecinos alertaron a los cuerpos de socorro a través de la línea de emergencia 123 sobre la presencia de los objetos sospechosos abandonados en la vía. Los paramédicos confirmaron el hallazgo. Según versiones de testigos, las labores habrían permanecido en el sector desde el pasado lunes. Agentes de la Policía Nacional Civil y fiscales del Ministerio Público resguardaron la escena y quedaron a cargo de las diligencias e investigaciones correspondientes. Triple colisión de motocicletas deja 5 personas heridas. 5 personas, entre ellas un bebé de 1 año, resultaron heridas tras una triple colisión de motocicletas ocurrida sobre la avenida Ismael Arriaza, frente a las instalaciones del INDE en aldea El Conacastón, Sanarate, El Progreso. Entre los lesionados fueron identificados Ángel Gabriel Calderón Ramírez, de 20 años, Lisbeth Pérez, de 19, y el menor Noah Josué Pérez, de 1 año. Otras 2 personas también resultaron gravemente heridas y su identidad aún no ha sido confirmada. Bomberos municipales, departamentales y bomberos voluntarios brindaron atención prehospitalaria a los afectados y posteriormente los trasladaron a un centro asistencial para recibir atención médica. Las autoridades competentes investigan las causas que originaron la colisión entre las 3 motocicletas. Hombre fue asesinado dentro de un vehículo en Taxisco, en Santa Rosa. Un hombre perdió la vida en un hecho armado registrado en el interior de un vehículo tipo sedán en aldea Cacahuito, municipio de Taxisco, Santa Rosa. La víctima fue identificada como Sandre Cabrera Chávez, de 32 años. Bomberos municipales y departamentales acudieron al lugar y confirmaron que ya no presentaba signos vitales a consecuencia de heridas provocadas por proyectil de arma de fuego. De acuerdo con la información preliminar, Cabrera Chávez había retornado recientemente de Estados Unidos. Hasta el momento, las autoridades no han establecido si este antecedente guarda relación con el hecho. Agentes de la Policía Nacional Civil y fiscales del Ministerio Público realizaron las diligencias correspondientes para esclarecer el crimen y dar con los responsables. Falleció agente de la Policía Nacional Civil tras hecho armado en Los Amates. El agente de la Policía Nacional Civil, José Eliseo Chua Raimundo, falleció el pasado miércoles luego de permanecer gravemente herido tras un hecho armado registrado en las inmediaciones del mercado municipal de Los Amates y Zabal. De acuerdo con la información preliminar, los agentes interceptaron a un hombre armado y al intentar desarmarlo se produjo un forcejeo durante el cual el individuo disparó contra los uniformados antes de darse a la fuga. El agente fue trasladado de emergencia a un centro asistencial, sin embargo, debido a la gravedad de las heridas, se confirmó su fallecimiento. La Policía Nacional Civil y el Ministerio Público mantienen operativos para localizar al responsable y continuar con las investigaciones para esclarecer el hecho. Joven es localizado sin vida tras hecho de violencia en Zacatepeques. Un hombre de aproximadamente 20 años fue localizado sin signos vitales en un hecho de violencia registrado en jurisdicción de San Juan.

0: Zapopan-Alotenango, Zacatepeques. Bomberos voluntarios informaron que la víctima presentaba múltiples heridas provocadas por proyectil de arma de fuego. Agentes de la Policía Nacional Civil y fiscales del Ministerio Público realizaron las diligencias correspondientes para la recolección de indicios y el inicio de la investigación que permita esclarecer lo ocurrido. Hombre es asaltado y golpeado, delincuente le roban hasta la ropa. Un hombre fue víctima de un violento asalto en la zona 2 de Chimaltenango, donde fue golpeado por desconocidos que, además de despojarlo de sus pertenencias, le robaron incluso la ropa. Hasta el momento no se ha informado sobre la identidad de la víctima ni sobre si hay capturas de posibles responsables. Las autoridades investigan el caso para establecer las circunstancias del hecho. Localizan sin vida a rescatista desaparecido del ejército de Guatemala. El ejército de Guatemala confirmó la localización sin vida del rescatista de la Brigada Humanitaria y de Rescate, Nicolás Felipe Ordóñez Canto, quien se encontraba desaparecido durante las operaciones realizadas en el área del accidente aéreo registrado en Chimaltenango. De acuerdo con el comunicado oficial, serán las autoridades competentes las encargadas de establecer e informar las causas del fallecimiento. El Ministerio de la Defensa expresó sus condolencias a la familia, amigos y compañeros del rescatista, destacando su entrega y compromiso durante las labores de búsqueda y rescate. Localizan sin vida a mujer reportada como desaparecida. Lucía Adelina Bautista, quien había sido reportada como desaparecida desde el pasado 6 de julio, fue localizada sin vida en el sector La Colmena, aldea 7 Tambores, en el municipio de San Antonio, Zacatepeque, San Marcos. El hallazgo fue realizado por integrante de la Patrulla Especial de Rescate de la Asociación Nacional de Bomberos Municipales Departamentales, quienes ubicaron el cuerpo de aproximadamente a 16 kilómetros del casco urbano del municipio. Tras la localización, los rescatistas coordinaron las diligencias correspondientes con las autoridades competentes y los familiares de la víctima, quienes quedaron a la espera de las investigaciones para establecer las causas del fallecimiento. Hombre pierde la vida en hecho violento en San José Pinula. Un hombre perdió la vida el pasado miércoles tras un hecho violento registrado en el cantón El Matasano, al final de la zona 4 de San José Pinula. Cuerpos de socorro y autoridades acudieron al lugar para atender la emergencia y realizar las diligencias correspondientes. Hasta el momento la víctima no ha sido identificada. Las autoridades investigan las circunstancias en las que ocurrió este hecho. Severas inundaciones en San Cristóbal, Verapaz. Las intensas lluvias registradas durante la noche del pasado miércoles 8 de julio provocaron severas inundaciones en el municipio de San Cristóbal, Verapaz, Alta Verapaz, dejando varias calles completamente cubiertas por el agua. De acuerdo con vecinos, uno de los sectores más afectados fue el área de Pana, cerca de la municipalidad, donde fue necesario evacuar a los habitantes de una colonia como medida de prevención. Cabe resaltar que las autoridades se encuentran en el lugar y cuerpos de respuesta mantienen monitoreo en las zonas afectadas mientras persisten las lluvias. Identifican a las 4 víctimas de ataque armado en La Democracia. Las autoridades identificaron a las 4 personas que perdieron la vida durante el ataque armado ocurrido en un camino de terracería en el municipio de La Democracia, departamento de Escuintla. Las víctimas fueron identificadas como Adán Alberto Sánchez, de 37 años, María Elvira Pacán Mayor, de 59, Erika Melisa Girón, de 19, originario de La Democracia, y Jonathan Alexander López, originario de Santa Lucía, Cotsuma. Con información preliminar, una menor que se encontraba dentro del vehículo sobrevivió al ataque y fue localizada ilesa por los cuerpos de socorro. Con esta información nos vamos a un corte comercial. Regresamos, no le cambie, quédese en nuestra sintonía.
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Con más información a través de Sinforales, Sistema Informativo de Radio Alegría. Policía de la Comisaría 71 han implementado operativos de seguridad y prevención en sectores urbanos

El mercado, la terminal, retaluleo a Walter de 41 años por violencia contra la mujer. En La Blanca, San Marcos, consignaron a Arnoldo de 36 años, se le incautó una pistola la cual portaba de manera ilegal. Policía de la comisaría 11 en la 18 calle y 6ª avenida, zona 1, capturaron a Joana de 46 años, requerida por un juzgado de Guatemala por el delito de extorsión. Una mujer recapturada y reo notificado por el delito de secuestro. Investigadores de la DEI, en seguimiento a los hechos ocurridos el pasado 24 de junio en Coatepeque, Quetzaltenango, relacionados con disparos, agresión y el secuestro exprés de un hombre, recapturaron a Evelyn Gisela Velázquez Romero, de 28 años, del mismo municipio, por el delito de plagio o secuestro. Ese mismo día también fue capturado Johnny, de 34 años, quien permanece en prisión preventiva en el centro carcelario para hombres de Coatepeque, donde fue notificado de una nueva orden de aprehensión por el mismo delito. Las órdenes fueron emitidas el 8 de julio de 2026 por un juzgado de esa localidad. Ambos fueron capturados inicialmente el 24 de junio por oponerse a una diligencia de allanamiento y obstaculizar la labor policial durante las investigaciones relacionadas con estos hechos. Posteriormente, la mujer recuperó su libertad, mientras que el hombre continuó prisión. Ahora ambos enfrentan el proceso por el delito de plagio o secuestro. Policía Nacional Civil refuerza su presencia en agencias bancarias, cajeros automáticos, centros comerciales, cooperativas, mercados y otros puntos de alta afluencia de personas por el pago del bono 14 para prevenir delitos, mantener el orden y proteger a la población. Como parte del plan Bono 14 Seguro, los agentes realizaron patrullaje, recorridos preventivos y puestos de control fijos y móviles. También verifican personas y vehículos para detectar órdenes de captura, automotores con reporte de robo y otras actividades ilícitas. Desde el 1 de julio se designó todo el estado de fuerza policial. El director general adjunto de la Policía Nacional Civil, Héctor Prera, afirmó que estas acciones fortalecen la seguridad e invitó a la población a reportar emergencias al número 110. Un presunto violador ha sido capturado durante un allanamiento. La DEI desarrolló una exhaustiva investigación hasta ubicar a esta persona. Se trabaja junto a la Fiscalía de la Mujer. Se presentan las investigaciones a juez, que ordena la detención inmediata de este hombre. Entre los indicios incautados hay gorros, pasamontañas, municiones, una bayoneta, entre ellas botas tipo militar. El allanamiento se desarrolló en la calle principal del Cantón Cabañas, Nuevo San Carlos, Retaluleo, donde investigadores de la DEI capturaron a Luis David López Juárez, de 43 años, acusado del delito de violación con agravación de la pena y circunstancias especiales de agravación en concurso real, orden autorizada el 7 de julio del 2026. El capturado, al momento de su aprehensión, forcejeó con un policía intentando desarmarlo. Al momento que el investigador dicha situación, accidentalmente el arma de fuego se dispara, impactando en una pierna del detenido, por lo que fue trasladado al Hospital Nacional de Retaluleo para su respectiva curación, quedando internado en sala de observaciones con custodia respectiva con personal de comisaría 4. 4 capturas por extorsión, agresión sexual y portación ilegal de arma de fuego. En la 15 avenida y 10ª calle, zona 1, investigadores de la DEI capturaron a Areli, de 30 años, ya que es requerida por un juzgado de Guatemala por extorsión. Wilfredo, de 22 años, fue detenido en la zona 8 de Huehuetenango por agresión sexual. En Coatepeque, Quetzaltenango, fue detenido Juan, de 23 años, quien portaba ilegalmente una pistola. Abner, de 28 años, fue detenido en el barrio La Sirena, zona 1 del Progreso, Jutiapa, por agresión sexual. En San Andrés, Chimaltenango, policías de la comisaría 73 capturaron a Juana, de 30 años, requerida por un juzgado de Jalapa desde agosto de 2022 por el delito de extorsión. Su detención se registró luego de un allanamiento de la Policía Nacional Civil en coordinación con el Ministerio Público, en seguimiento a una estructura de imitadores que opera en Chimaltenango. 3 presuntos distribuidores de droga capturados en la zona 1. En el Parque Gómez Carrillo, zona 1, policías de la Comisaría 31, que realizaban recorridos de seguridad ciudadana, detuvieron a 3 presuntos distribuidores de droga. Se trata de Anthony, de 18 años, Andy,
de 21 y Luis de 23, a quienes se les decomisaron 40

0: 37 envoltorios con marihuana y 201 quetzales, presuntamente producto de la venta de droga, y un teléfono celular. Más capturas en operativos policiales. En un allanamiento realizado por agentes de la comisaría 52 en Prulá, Baja Verapaz, fue capturada Kimberly, de 30 años, en cumplimiento de una orden de aprehensión por el delito de extorsión. Investigadores de la Policía Nacional Civil capturaron en Sayaychepetén a Leonidas, de 49 años, quien era requerido por un juzgado de ese departamento por los delitos de usurpación a áreas protegidas y portación ilegal de arma de fuego. Policías de la Diprona capturaron en entrada a aldea 4 años, quien portaba de manera ilegal una pistola. Prevención del delito y policía comunitaria, en coordinación con estudiantes, docentes y líderes comunitarios, participaron en jornada de reforestación en San Marcos, Jalapa y el departamento de Chiquimula, donde sembraron más de 1,600 árboles de ciprés, roble y pino, fortaleciendo la protección del medio ambiente y promoviendo la educación ambiental. Policía Nacional Civil captura al sexto integrante de la estructura criminal denominada Escorpión. Como resultado de allanamientos realizados por investigadores del Comando Antisecuestro de la Policía Nacional Civil, en coordinación con fiscales del Ministerio Público, en el kilómetro 20.5 carretera a Fraijanes, fue capturado un presunto secuestrador integrante de la estructura criminal denominada Escorpión. Se trata de André, de 20 años, requerido por un juzgado de Guatemala desde el pasado 2 de julio por el delito de plagio y secuestro. Este individuo es presunto responsable de participar en la desaparición de un hombre de 48 años, hecho ocurrido en jurisdicción de Villa Canales. Dos capturados por tráfico ilegal de guatemaltecos y violación. Investigadores de la DEI capturaron a Milcar, de 27 años, en Mazatenango, Suchitepeques, en cumplimiento de una orden de captura emitida el 26 de junio por un juzgado de Quetzaltenango por el delito de tráfico ilegal de guatemaltecos. En otro caso, Nelson, de 22 años, fue capturado en la zona 11 de Cobán, Alta Verapaz. Un juzgado de ese departamento lo requiere por estar sindicado del delito de violación. Localizan los cuerpos sin vida de dos personas envueltos en sábanas en Villa Canales. Durante la madrugada este jueves 9 de julio fueron localizados dos cuerpos sin vida envueltos en sábanas en la colonia Los Álamos, zona 6 del San Miguel Petapa, sobre la carretera que conduce hacia Villa Canales. Al lugar acudieron agentes de la Policía Nacional Civil y fiscales del Ministerio Público, quienes realizaron las diligencias correspondientes y trasladaron los cuerpos al instituto mientras continúan las investigaciones. Este hecho ocurre luego de que el miércoles 8 de julio también fueran localizados restos humanos en dos puntos de la zona 18 de la ciudad de Guatemala. Las autoridades investigan si los casos guardan alguna relación o si se trata de hechos aislados. Tres familias lo pierden todo por las fuertes lluvias en Alta Verapaz. Las intensas lluvias continúan causando estragos en distintos puntos del país. En esta ocasión, tres familias en aldea Aquil Grande, en San Cristóbal, Verapaz, Alta Verapaz, perdieron prácticamente todas sus pertenencias tras verse afectadas por las condiciones climáticas que golpean la región. Las viviendas sufrieron daños severos, dejando a las familias en una situación de gran vulnerabilidad y con la necesidad urgente de apoyo para poder salir adelante. Alta Verapaz se mantiene entre los departamentos más afectados por la actual temporada de lluvia, donde las autoridades continúan atendiendo múltiples emergencias provocadas por deslizamientos, inundaciones y otros incidentes relacionados con las precipitaciones. Con esta información nos vamos a un corte comercial. Regresamos, no le cambie, quédese en nuestra sintonía.
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1: En Radio Alegría son las 11:46.
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con información de carácter nacional a través de Sinforal, el sistema informativo de Radio Alegría. Identifican a víctima de ataque armado en Quirigualos, Amates y Zabal. Un hombre perdió la vida la mañana del jueves en un hecho armado ocurrido en el kilómetro 202, jurisdicción del barrio La Joya de Quirigua, municipio de Los Amates y Zabal. Bomberos voluntarios acudieron al lugar tras recibir la alerta y al evaluar a la víctima confirmaron que ya no presentaba signos vitales. Junto al cuerpo quedó una motocicleta en la que se conducía al momento del ataque. La víctima fue identificada como Eviter Caal Aceituno, de 22 años, residente de la colonia Nueva Jerusalén. De acuerdo con la información preliminar, se desplazaba en su motocicleta cuando fue atacado a balazos por personas desconocidas. Autoridades del Ministerio Público y Policía Nacional Civil realizaron el procesamiento de la escena y las diligencias de investigación para esclarecer el hecho e identificar a los responsables. Sismo registrado en región epicentral Océano Pacífico el 8 de julio de 2026 a las 3 de la tarde con 27 minutos, de magnitud 4.5. Motorista impacta contra cerco de púas en Huitezacapa. Bomberos municipales departamentales de Huité se movilizaron el kilómetro 138 de la ruta nacional 20 para atender a un motorista herido. Mardoqueo Morales Juárez, de 49 años, originario de aldea Oscurana, indicó que se dirigía en cuatrimoto hacia la cabecera municipal de Huité a realizar unas compras. Sin embargo, en el camino sintió una vibración extraña en las llantas delanteras, lo que provocó que se descontrolara y chocara contra un cerco de púas. Socorristas le brindaron los primeros auxilios y posteriormente lo trasladaron a la emergencia del hospital regional con golpes en distintas partes del cuerpo. Presidente Arévalo realiza sobrevuelo en el terreno donde se construirá la cárcel El Triunfo en Izabal. El presidente de la República, Bernardo Arévalo de León, compartió una imagen de un sobrevuelo sobre el terreno donde se construye la cárcel de máxima seguridad El Triunfo en Izabal. El mandatario destacó que el trabajo que realiza el Cuerpo de Ingenieros del Ejército de Guatemala y expresó su satisfacción al observar el inicio de las labores para hacer realidad este proyecto. La nueva cárcel forma parte de las acciones impulsadas por el gobierno para fortalecer el sistema penitenciario y reforzar la seguridad en el país. Jueza definirá el futuro de pandilleros capturados en El Gallito, podría decidir si van a juicio. El día de ayer, el juzgado noveno penal conoció la conclusión de la investigación presentada por el Ministerio Público contra un grupo de presuntos integrantes de la Mara Salvatrucha capturados durante operativos realizados en el barrio El Gallito, zona 3 de la ciudad de Guatemala. Durante la audiencia, la jueza Aurora Gutiérrez deberá resolver si existen elementos suficientes para enviar a juicio a los procesados por los delitos que les atribuye la fiscalía, entre ellos asociación ilícita, obstrucción extorsiva de tránsito, asesinato, conspiración para cometer asesinato y tráfico, comercio y almacenamiento de ilícitos. Las capturas se realizaron como parte de las investigaciones desarrolladas tras la muerte de un investigador de la División Especializada en Investigación Criminal de la Policía Nacional Civil, ocurrida en septiembre de 2025. Policía Nacional Civil honra la memoria de 19 agentes caídos en cumplimiento del deber. Como parte de las actividades por el 29 aniversario de la Policía Nacional Civil, autoridades del Ministerio de Gobernación y de la institución policial realizaron la develación de plaquetas en la Galería de Honor de la Dirección General de la Policía Nacional Civil en reconocimiento a 19 agentes que perdieron la vida en cumplimiento del deber. La ceremonia fue encabezada por el ministro de Gobernación, Marco Antonio Villeda, junto a los viceministros de la cartera, el director general de la Policía Nacional Civil, David Custodio Boteo, y mandos policiales. Durante el acto se recordó la trayectoria y el compromiso de cada uno de los agentes homenajeados, destacando su servicio y sacrificio en favor de la seguridad de la población guatemalteca. Ministerio de Educación impulsa estrategia para fortalecer la lectura en estudiantes de primaria. El Ministerio de Educación presentó durante la inauguración de Filgua 2026 los avances de su estrategia de nivelación de aprendizajes enfocada en mejorar las habilidades de lectura de estudiantes de segundo a sexto grado de primaria. La iniciativa busca que los alumnos que presentan rezago en lectoescritura desarrollen mayor fluidez y alcancen una
una velocidad de al menos 50 palabras por minuto. La ministra de Educación, Anabela Yidarca, invitó a docentes, padres de familia y a toda la comunidad educativa de Guatemala a respaldar esta estrategia, destacando su importancia para el desarrollo académico de la niñez y adolescencia del país. Especialistas de educación señalaron que las dificultades en la lectura responden a un problema estructural que debe atenderse desde la etapa preprimaria mediante un proceso integral de enseñanza de la lectoescritura. A un año del enjambre sísmico, refuerzan el monitoreo en el país. Al cumplirse un año de la intensa secuencia sísmica que puso en alerta varias regiones de Guatemala, el INSIBUME informó que ha fortalecido la vigilancia en la zona donde se originaron los movimientos telúricos. Como parte de las acciones de monitoreo, la institución indicó aproximadamente 2.300 réplicas y se reforzó la red sismológica nacional con la instalación de nuevas estaciones y tecnología especializada para mejorar la detección y seguimiento de la actividad sísmica. La secuencia ocurrió entre el 8 y el 11 de julio de 2025, periodo en el que se contabilizaron 521 sismos, de los cuales 29 fueron sensibles para la población. Los eventos estuvieron asociados a la falla de Jalpatagua, Jutiapa, y la mayoría tuvo su epicentro en Santa María de Jesús, Zacatepeques, una de las zonas más afectadas por los sismos. El alcalde Gustavo Cano informó el pasado miércoles que finalizaron los racionamientos de energía eléctrica que se aplicaban por sobrecarga, luego de que entrara en funcionamiento el nuevo transformador que sustituye al equipo afectado en la subestación del INDE. Los cortes temporales comenzaron tras el incendio registrado el pasado 7 de junio en la subestación del INDE, incidente que provocó afectaciones al servicio eléctrico y obligó a implementar regulaciones de carga mientras se realizaban los trabajos de reemplazo del equipo. Con la puesta en operación del nuevo transformador, las autoridades municipales indicaron que concluyen la medida de racionamiento aplicada durante la contingencia. Además, Gustavo Cano manifestó que en su calidad de gerente de la empresa eléctrica municipal, la cual señaló que no está en venta y constituye patrimonio de los habitantes de Huehuetenango, se siente complacido por el trabajo realizado por el INDE para restablecer el servicio y superar la contingencia.

0: 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Con información de carácter internacional a través de Sinforal, el sistema informativo de Radio Alegría. Se dispara el precio del petróleo, escalada de tensión entre Estados Unidos e Irán sacude los mercados. Los precios internacionales del petróleo registraron un fuerte repunte este miércoles pasado, luego de que el presidente de Estados Unidos, Donald Trump, afirmara que el acuerdo de cese al fuego con Irán llegó a su fin, aumentando la incertidumbre en Medio Oriente. Como reacción inmediata, el barril del petróleo subió un 7%, alcanzando los $79.35, mientras que el West Texas avanzó un 6.5%, cotizándose en $75.4 por barril. La creciente tensión en la región ha encendido las alertas en los mercados internacionales debido al posible impacto que podría tener sobre el suministro mundial de petróleo, los precios de los combustibles y la economía global en los próximos días. Deportados recién llegados a Venezuela quedaron atrapados en hotel que se derrumbó durante los terremotos. Familias exigen respuestas. A más de dos semanas de los terremotos que sacudieron Venezuela el pasado 24 de junio, familiares de los pasajeros del vuelo 164 que trasladó a venezolanos deportados desde Estados Unidos aseguran que continúan sin conocer el paradero de varios de sus seres queridos. Según los denunciantes, de los pasajeros fueron alojados en el hotel Santuario La Llanada en el estado de La Guaira, el cual colapsó durante los sismos. Hasta ahora afirman que las autoridades no han publicado listas oficiales de sobrevivientes fallecidos o desaparecidos relacionados con este grupo. Los familiares también señalaron que les impidió el acceso al lugar de desastre y que la información sobre las labores de rescate ha sido limitada. Mientras tanto, el balance oficial de los terremotos supera las 3.000 personas fallecidas. Donald Trump da por terminado el alto el fuego y advierte a Irán de un nuevo ataque. El presidente de Estados Unidos, Donald Trump, afirmó este jueves que considera terminado el acuerdo de alto el fuego con Irán y aseguró que ya no tiene intención de continuar las negociaciones con ese país. Para mí, creo que ha terminado, no quiero tratar con ellos nunca más. Son escoria, declaró el presidente de Estados Unidos, Donald Trump, sobre el alto al fuego con Irán. Además, el mandatario advirtió sobre la posibilidad de un nuevo ataque contra territorio iraní durante la noche, señalando que la respuesta dependerá del comportamiento de Teherán. Las declaraciones fueron ofrecidas al inicio de una reunión con el presidente de Ucrania, Volodymyr Zelensky. Las tensiones entre ambas naciones continúan aumentando tras los recientes intercambios de ataques, mientras la comunidad internacional sigue de cerca la evolución del conflicto. Aumenta a 3.811 las cifras de terremotos en Venezuela. Las autoridades de Venezuela actualizaron pasado miércoles el saldo de víctimas por los terremotos registrados hace dos semanas, informando que la cifra de fallecidos ascendió a 3.811 personas. El balance oficial también indica que el número de heridos se mantiene en 16.740. Mientras continúa a los afectados y evaluación de los daños ocasionados por la tragedia. Las cifras reflejan un incremento de 126 fallecidos con respecto al último informe divulgado el pasado domingo. Hasta aquí la información. Gracias por dejarse acompañar de Sinforal, el sistema informativo de Radio Alegría.
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Muy buenas tardes. Una vez más, queremos compartir un momento con cada uno de ustedes. Ya en su programa Cantos de Bendición, les saluda a su amiga y hermana en Cristo, Irma Martínez. Y es un privilegio, una vez más, poder saludarle. Nos alegra saber que usted nos está escuchando. Estamos en las 12 horas con 43 minutos. Desde ya usted puede enviarnos su mensaje al 4790-2275. Queremos orar y luego continuamos.

Le damos lectura a la palabra del Señor y lo hacemos en el libro de Salmos número 92, del versículo 1 en adelante. Bueno es alabarte, oh Jehová, y cantar salmos a tu nombre, oh Altísimo. Anunciar por la mañana tu misericordia y tu fidelidad cada noche, en el decacordio y en el salterio, en tono suave con el arpa. Por cuanto me has alegrado, oh Jehová, con tus obras, en las obras de tus manos me gozo. Cuán grandes son tus obras, oh Jehová, muy profundos son tus pensamientos. Padre, te alabamos y te bendecimos en esta tarde, mi Dios. Gracias, Señor, porque nos has dado una vez más de estar, Señor, en este programa. Padre, nos has dado este privilegio de poder exaltar tu nombre. Gracias por esta tarde maravillosa, Señor, que nos has bendecido una vez más, Señor. Estamos acá con vida, Padre, porque has tenido misericordia de nuestras vidas, Señor. Señor, muchas gracias por todas tus bendiciones hasta hoy, mi Dios. Pongo en tus manos, Señor, la vida de cada uno de mis hermanos, Señor amado, que ellos puedan, Señor, bendecir sus vidas a través de estos cantos que vamos a incluir. Padre, bendice a los amigos. Señor, pongo en tus manos este programa, Señor, te pido tu respaldo, tu bendición, Señor amado. Y el resto de esta tarde, mi Dios, está en tus preciosas manos, Señor amado, y todo lo que vamos a realizar sea de acuerdo a tu voluntad. Muchas gracias, Padre, en el nombre de Jesús. Amén.

0: Aló, buena tarde.
1: Aló, hermano, hermanita.
0: Hermano Rigoberto, adelante.
1: Amén, hermana. Dice que voy a mandar unos centavitos hoy para la radio.
0: Está bien, hermano.
1: Pero van a sobrar 20 quetzales.
0: Ah, muy bien, hermano.
1: Eso lo agarra a usted.
0: Muchas gracias, hermano Rigoberto.
1: Por el hecho de que va en quetzales y va en dólares.
0: Ah, está bien, hermano.
1: Se lo voy a mandar a usted y usted paga lo que yo debo en promedios y el resto lo agarra a usted.
0: Muy bien, hermano.

escuchamos este canto, yo tengo un Dios muy grande. Y es que nuestro Dios es grande y poderoso. Para Él es toda nuestra alabanza y nuestra adoración. Saludos entonces a los hermanos de Morola. Nos han solicitado este canto, no nos dice quién nos envía este mensaje. Gracias por escucharnos. Dice, hola hermana, ¿me puede complacer con el canto Alma Mía de Nancy? Voy a estar incluyendo este canto. Saludos también para hermana Bertila Pasos allá en el barrio El Bordo, Zacapa. Muchas bendiciones a nuestra hermana. Saludos hermano Elías allá por Zacapa.

escuchamos con más complacencias. Recuerde, usted puede enviarnos un mensaje al 4790-2275. Tenemos el número claro solo para llamadas, 7946-5408.

0: Estamos en la 1:15 p.m. Enviamos saludos para hermano allá en el rodeo San José Larada. Muchas bendiciones, hermano. Hemos incluido el tema que nos había solicitado. Dice este mensaje: hola, buenas tardes. Complazcame con la alabanza a Cristo. Le voy. Carrizalito Caparjá, hermana María León. Muchas bendiciones, hermana. Saludos. Saludos, hermano José Miguel, allá por Chiquimula. Saludos a Diana Gutiérrez en Chispán Jaral, San Juan Ermita. Aún encuentran en sintonía en esta bendecida tarde. Bendiciones. Y tenemos este audio, vamos a escucharlo.
1: Buenas tardes, hermana. ¿Será que me hace el favor de complacerme con una alabanza? Yo me reescuchamos en Ermita. Mi nombre es Rebeca Vázquez. Saludos para su familia y le pido oración por toda mi familia, por mi papá que se llama Wilson Vázquez. Bendiciones, hermana, que Dios la bendiga.
0: Muchas gracias, bendiciones. Saludamos también a hermana María Telvina, allá en Esquipulas. Bendiciones a su familia en Ojo de Agua, El Roble. Y nos vamos por acá con las complacencias.

Estamos en la 1:37 p.m. Damos saludos para hermano Marco Antonio, que nos está sintonizando allá en Chiquimula. Bendiciones a hermana Erika Viela. Envía saludos para todas sus amistades que en su momento la saludan. Muchas bendiciones, hermana. Saludos también para hermano Carlos Gómez, de parte de hermano Elías Vargas. Dice este mensaje: buenas tardes, hermana. ¿Será que me complace con la alabanza de María Elena Pérez? Feliz tarde. Bueno, estaré incluyendo un tema en la voz de hermana María. Dice el siguiente mensaje: hola, buenas tardes. El Señor le bendiga hoy y siempre. Mi nombre es Erika Nufio Pérez, de Peña Blanca. Pido oración por mi hermano Lorenzo Nufio, dice, y mi mamá Lorenza Nufio Pérez. Saludos para mi papá Selvin Nufio. Me complace con el canto de Julio Elías, Debo Correr. Saludos para usted y su familia, muchas gracias. Saludos a mi hermano Selvin Daniel Nufio, Joel Nufio, Eduardo Nufio, Erling Nufio. Ellos están en los Estados Unidos. Bendiciones para usted y su familia. Feliz tarde. Con provecho en la hora del almuerzo. Muchas gracias, hermana. Bendiciones. Así que bendiciones para quienes se encuentran en sintonía en diferentes lugares de nuestro país, Guatemala. Y también a usted. Saludos a usted que nos está escuchando allá en Estados Unidos. Y nos vamos por acá con más complacencias.

Bueno, hemos llegado al final de nuestro programa. Fue una bendición, fue un privilegio haberle acompañado en su espacio de programación musical Cantos de Bendición. Estuvo con usted su amiga y hermana en Cristo, Irma Martínez. Si Dios lo permite, nuevamente nos escucharemos en una próxima oportunidad. Con permiso, que tenga usted una feliz y bendecida tarde.

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Gloria a Dios. Qué bueno es el Señor. Que el Señor le bendiga, amado hermano y amigo, en esta hora de la tarde. Le saluda el pastor René García de la Iglesia Cristiana Pentecostés Misionera de Guatemala, Remanente Escogido, deseándole a usted muchas bendiciones de parte de Dios. Y creemos que hoy pues estaremos acá un momento donde Dios hablará a cada vida. La palabra es viva, la palabra es poderosa y Dios tiene grandes propósitos para con nuestras vidas. Así es que si desea oración puede llamar al teléfono de la radio 7946-5408 o puede escribirme también al 5894-2807. 5894-2807. Estamos ubicados acá en Jocotán, en la calle principal del barrio San Lorenzo. Estamos frente a Taller de Motos Nítido. Ahí puede encontrarnos. Tenemos culto los días martes, jueves, viernes, en horario de las 7 de la noche, y los días domingos a las 4 de la tarde. Así es que le invitamos, si usted desea visitarnos. Estamos agradeciendo a Dios, ¿verdad? Porque podemos decir que hasta aquí Dios nos ha ayudado. Si desea escribirme, háganlo al 5894-2807. Qué bueno, Dios. Bien, vamos a tomar la palabra del Señor. El tiempo que tenemos es breve y quiero leer la palabra de Dios en el libro del profeta Jeremías, en su capítulo 6 y su verso 16. Estaré leyendo la palabra en el nombre del Padre, del Hijo y el Espíritu Santo de Dios. Así dijo Jehová: paraos en los caminos y mirad, y preguntad por las sendas antiguas cuál sea el buen camino, y andad por él, y hallaréis descanso para vuestra alma. Mas dijeron: no andaremos. Gloria a Dios. Padre, en el nombre de Jesús, doy las gracias, Dios del cielo, en esta hora. Muchas gracias, Dios, porque tú permites que podamos acercarnos ante tu presencia. Dios del cielo, te pido que nos hables a través de tu palabra. Habla cada vida. Que tu palabra llene, que tu palabra sustente, que tu palabra, Señor, sea de bendición. Usa mi vida, que no sea yo. Que tu palabra, Señor, haya cabida en los corazones. Que tu palabra haga efecto, Señor. Bendice que a través de esta radio, que a través, Dios del cielo, también de mi vida, hoy puedas tú bendecir a muchas vidas. En el nombre de Jesús, te lo pido, Dios, para gloria de tu nombre. Muchas gracias. Amén, Señor. Amén. Qué bueno es Dios. Amado oyente, quiero meditar un momento en la palabra del Señor. Este es el camino. Andad por él. Qué bueno que podamos ver esto nosotros a través de la palabra del Señor. Y no hablamos de otro camino, sino que hablamos del camino que nos lleva hacia la vida eterna. El camino que nos lleva a la vida eterna se llama Jesucristo. Evangelio de San Juan 14:6 nos enseña: yo soy el camino, dice, la verdad y la vida, y nadie viene al Padre si no es por mí. Quiero hablarle, amado amigo, que para poder llegar el hombre a alcanzar la salvación de su alma, debe reconocer que es pecador. Debe reconocer que no puede salvarse a sí mismo. Debe reconocer que Jesucristo es el Señor. Para que un día pueda alcanzar la salvación de su alma y el perdón de pecados. Muchas veces el hombre no entiende porque hay muchos caminos. Hay muchas religiones, pero a través de la palabra de Dios entendemos cuál es
el verdadero camino y es el que lleva a la vida eterna, está escrito en la palabra en San Juan 14:6. Por eso vemos acá a través de la palabra cómo el profeta Jeremías hace cuántos años le hablaba al pueblo de Israel. Acordémonos que el pueblo de Israel, aunque fue maltratado, aunque pasó por muchas dificultades, tuvieron a un hombre llamado Moisés que los guió. Después de él hubieron muchos reyes que los guiaron, unos por caminos equivocados, otros los guiaron por caminos verdaderos, y muchos de ellos estaban acostumbrados a seguir a su propio corazón. Vemos que el profeta Jeremías, al ver que ellos tomaban decisiones diferentes, al ver que ellos tomaban decisiones donde no ponían a Dios en primer lugar, vemos que el profeta les está enseñando que para poder alcanzar, que para poder llegar a la meta final, deben de poner a Dios en primer lugar. A veces el hombre se basa en la fuerza, el hombre se basa por lo que pueda tener y se le olvida que hay un Dios. Amado hermano y amigo, no se nos puede olvidar que hay un Dios que hizo los cielos y la tierra. No se nos puede olvidar que nuestro Dios envió a su único Hijo Jesucristo para que viniera a salvar a la humanidad y le diera vida eterna. El profeta Jeremías mira cómo la gente se desvía, cómo la gente se aparta, cómo toman decisiones a su manera. Y es lo que el proverbista dice, que hay camino que al hombre le parece derecho, pero su fin es camino de muerte. Este hombre llamado Jeremías les estaba advirtiendo que para todo lo que ellos querían hacer, que las decisiones que querían tomar, que lo que ellos habían decidido o habían dispuesto en sus corazones, les enseñaba que había un Dios, que había un Dios que los podía guiar, que había un Dios que les podía también corregir, un Dios que los podía bendecir, como un Dios también que los podía amonestar. Pero vemos cómo esta gente, al escuchar esa palabra, que volvieran a las sendas antiguas, que le estaba diciendo el profeta: ustedes han dejado el camino, ustedes se han desviado, ustedes se han apartado. Lo que pasa, amado hermano y amigo, lo que pasa muchas veces es que el hombre se siente, cuando ya lleva un tiempo, cuando ya cree muchas veces que todo lo puede, se aleja, se aparta del camino de Dios. Y es por eso que vemos que cuando ya empieza a alejarse,

esas que nos invita siempre el Espíritu a orar, a leer la palabra, a congregarnos, a buscar de Dios, a que limpiemos nuestro corazón, a que limpiemos nuestra mente. Ahora hay muchas formas, amado hermano, que tal vez el hombre pueda encontrar más facilidad. Hay muchas cosas que tal vez en este tiempo han cambiado, se han modernizado para que el hombre pueda buscar de Dios. Pueda que el hombre ahora ya piense que no es necesario congregarse. Pueda que el hombre piense que es suficiente con orar en su casa y con hacer cuantas cosas que le vengan en la mente o el corazón. Pero si vamos a la palabra y vamos a las sendas antiguas, primero encontramos que el salmista decía: es mejor un día en la casa de Jehová que mil fuera de ellas. El salmista decía: una cosa he demandado a Jehová y esta buscaré, estar todos los días en la casa de mi padre. Los tiempos han cambiado, amado hermano y amigo que escucha. Los tiempos han cambiado, estarán y siguen cambiando. El hombre cambia, pero la palabra no ha cambiado. La palabra es la misma. Dios es el mismo. La palabra es viva y es eficaz. Por eso vemos hoy cuánta gente se desvía, cuánta gente las cosas las hace para su interés, para su conveniencia, pero no le gusta apegarse a la palabra, porque la palabra es dura. Porque la palabra, gloria al Señor, golpea muchas veces. Pero si vamos a la palabra, el profeta Jeremías dice que la palabra es como fuego que quema y como martillo que quebranta la piedra. A mucha gente no le gusta porque esa es dura. Eso lo conocemos desde el tiempo de nuestro Señor Jesucristo. Cuando aquellos hombres comenzaron a irse, escuchaban el mensaje. Los discípulos decían: la gente está yendo. El Señor les dijo: ¿quieren ustedes irse también? Uno de ellos dijo: ¿a quién iremos? Solo tú tienes palabras de vida eterna. Y eso era, amado hermano, lo que el profeta Jeremías le estaba enseñando al pueblo. Porque el pueblo comenzó a desviarse, comenzó a caminar en la idolatría, comenzó a alejarse de Dios. Quiere cuidado, amado hermano, el alejarse de Dios, el dejar las cosas de Dios es peligroso. El enemigo no se duerme, que el Señor lo reprenda. Por eso vemos cómo mucha gente ahora no le gusta orar, no le gusta leer la palabra, no le gusta escuchar el mensaje. Ahora le gusta más fácil, ahora les gusta que se les trate, gloria al Señor, a la manera de ellos. Pero el profeta de Dios le está enseñando: paraos en los caminos, o sea, deténgase, medite, en pocas palabras diciéndole: ¿hacia dónde va? ¿Qué está haciendo? Preguntad por las sendas antiguas. Vemos los tiempos de ahora. Vuelvo a mencionarle, mucha gente no le gusta esforzarse. Para mucha gente el orar, posiblemente el ayunar, el vigilar, eso fue antes, ahora ya no. Eso ya lo hizo el Señor. Tal vez pueda decir que extremismo, gloria a Dios, pero la carne para nada aprovecha. La carne para nada aprovecha. Por eso el Señor a los discípulos les dijo: velad y orad para que no entréis en tentación. El espíritu a la verdad está dispuesto, la carne es débil. La carne para nada aprovecha. La carne no quiere nada de lo espiritual. El apóstol Pablo le habla a los Gálatas que hay una lucha, que hay una batalla entre la carne y el espíritu. Porque el espíritu quiere las cosas del espíritu y la carne las cosas de la carne. Por eso lo llama a que se detenga, a que pregunte por las sendas antiguas. Si vamos y hacemos un recordatorio a la vida nuestra, tú que estás escuchando, y no lo veamos como extremismo, no lo veamos de la manera de perfección, pero tú doblas rodillas, gloria a Dios por aquel que dice amén. Tú te programas en tu vida esos días de oración,

de ayuno por tu alma, por las necesidades en tu vida. Gloria a Dios por aquel que dice, yo lo hago. Esa noche de vigilia, ese tiempo de oración, lo haces. Gloria a Dios por aquel que dijo, sí lo hago, porque he sido enseñado, porque está en la palabra. Pero qué lamentable aquel que tal vez lo escucha, tal vez lo lee, o está a la distancia y dice, eso fue antes, ahora ya no. Este es el modernismo que ahora ha entrado y ha llegado, gloria al Señor. Lo cual ahora hay muchas formas que el hombre utiliza, que el hombre busca. Pero el profeta les habla, pregunte por las sendas antiguas. Cuando se oraba, cuando el culto, gloria a Dios, se adoraba a Dios. Se adoraba en espíritu y en verdad, cuando la gloria de Dios se movía. Cuando a través de la palabra, gloria a Dios, la gente alababa, glorificaba el nombre del Señor, escuchaban la palabra, eran compungidos. Pero estamos viviendo tiempos peligrosos, estamos viviendo tiempos finales, donde realmente mucha gente ya no quiere esta palabra. Ahora quieren, gloria al Señor, algo suave, que no golpee. Pero el profeta les dice algo muy claro. Por la palabra le dice, preguntad por las sendas antiguas, cuál sea el buen camino. Oiga, no solo preguntar por el buen camino, si realmente usted o mi persona está haciendo lo correcto. Dios no busca perfección, pero al tiempo que ahora vivimos, hay mucha gente que dice, Dios quiere el corazón. Pero si lo vemos a través de la palabra, hay muchas cosas que hay dentro del corazón del hombre. Muchas veces en el corazón del hombre hay odio, hay rencor, hay amargura. No perdona, no tiene las capacidades. ¿Cómo puede decir que Dios quiere solo el corazón? Dios está buscando que el hombre se arrepienta y se convierta. Que a través de la oración, a través de la humillación, a través de doblar rodillas, porque solo ante el Señor se doblará rodillas, y toda lengua confiesa que Jesucristo es el Señor, pueda humillarse, pueda confesar que Jesucristo es el Señor. Al preguntar por las sendas antiguas, es ahora, vea cuál es el camino. Le dice, ande por él, camine por él. Gloria a Dios que le está diciendo, vuelva al camino. Mire cómo era su vida antes, porque ahora muchas cosas, amado hermano, muchas cosas han cambiado. ¿Y quién las cambió? Fue el hombre. El hombre espiritual entiende esto. El hombre carnal no lo entiende. Para el hombre carnal, esto es algo, gloria al Señor, que no lo puede entender, que no lo puede comprender. Pero qué bendición de aquel hombre, de aquella mujer que se apega a la palabra. Porque él les dijo, vaya, indague, deténgase, pregunte cuál es el verdadero camino. ¿Qué dijeron? No andaremos. ¿Acaso no estamos viviendo esos tiempos donde mucha gente oye la palabra, donde mucha gente escucha el mensaje y dice, así está? Así dijeron, gloria a Dios, pero no lo vamos a hacer. Entonces, el apóstol Santiago enseña que hay mucha gente que es oidora de la palabra, pero no hacedora de ella. Hay mucha gente olvidadiza. Hay mucha gente que no le gusta pagar el precio. No le gusta sacrificar esa carne, gloria al Señor. Y no lo digo por perfección, amado hermano, gloria a Dios. Pero qué importante es reconocer que en el tiempo anterior, no es que solo en el tiempo anterior estaba Dios, en todo tiempo está el Señor, porque es antes, es hoy y será después, Él está vivo. Pero el hombre ha cambiado, el hombre ha modernizado ahora las cosas del Evangelio. ¿Qué dice la palabra? Que el hombre que quiere seguir al Señor cargue su cruz todos los días para que le pueda seguir a él. Ahora mucha gente lo hace más fácil.
lo busca a su manera, a su conveniencia. Ya no le gusta escuchar, no le gusta orar, que Dios le hable, que Dios le revele, que Dios le muestre. Mucha gente hace lo que el hombre le dice, y a veces son hombres impíos. ¿A cuánto le ha hecho? ¿Para qué ora? ¿Para qué se congrega? Mira, yo tan bendecido que estoy sin congregarme, sin ir a un templo, a una iglesia, gloria a Dios. Pero eso es lo que el hombre hace, y eso es lo que el diablo, que el Señor lo reprenda, quiere, que esto llegue a las iglesias. Pero sabes, amado hermano, el apóstol Pablo le dijo a Tito que predicara la sana doctrina, que mantuviera esa palabra, y es lo que tenemos que hacer aún en estos últimos tiempos. Por eso el apóstol Pablo le dijo a una de las cartas que escribió, decía: probad los espíritus si son de Dios. No todo gloria es el que habla, es de Dios. Hay que probar, hay que indagar, hay que examinar, gloria al Señor. No porque se llame pastor, no porque se llame profeta, gloria a Dios, no, hay que indagar, gloria al Señor.

al oír la palabra están determinándose ir. Aquí no hay amor, aquí mucho golpean, aquí mucho egoísmo. Gloria al Señor. Pero déjeme decirle, de humanamente, ¿de qué sirve que no se le enseñe la palabra, que no se le explique la palabra y que usted viva todo el tiempo engañado y que su alma se pierda? Entonces, ellos escucharon. Les dijo, si ustedes hacen esto, van a tener descanso para su alma. ¿Qué le estaba diciendo? Ustedes van a recibir bendición de Dios. Aunque la carne sea golpeada, aunque la carne no quiera, pero ellos dijeron, no andaremos. ¿Cuánta gente en este tiempo, amado oyente? ¿Cuánta gente en este tiempo dice, yo así lo hago? A mí nadie me va a cambiar. Yo así siento que Dios me bendice. Amén. No estamos aquí para cambiar a nadie. Lo único que debemos de hacer los que predicamos es enseñar la palabra, vivir la palabra, para que un día, cuando entreguemos cuentas delante de Dios, nos demos cuenta lo que Dios le habló al profeta Ezequiel. Si escuchan o dejan de escuchar, que sepan que hubo profeta en la tierra. Amado oyente, amado amigo que tal vez se ha alejado y tal vez diga, por esas cosas es que yo me alejé. Dos cosas, hay gente que se aleja porque dicen, todo es igual, ya no hay palabra, ya no hay sabiduría, ya no hay revelación. Pues ore a Dios para que Dios le revele, para que Dios le muestre dónde usted debe asistir, pero no se quede sin congregarse, dónde usted debe buscar. Mucha gente se retira porque dice, muy duro, mucho extremismo. Para este tiempo ya no hay que predicar así. Déjeme decirle que los tiempos han cambiado. La palabra es la misma. La palabra es la misma. Decía el salmista, sumamente pura es tu palabra y la ama tu siervo. Esta palabra es viva. Esta palabra es como espada de dos filos. Amado oyente, es necesario volver a las sendas antiguas. Por eso mucha gente vive en sus carnalidades. No quieren pagar el precio. Ya no quieren buscar de Dios. ¿Qué dice el apóstol Pablo a Romanos 8:1? Ahora pues ninguna condenación hay para los que están en Cristo Jesús, los que no andan conforme a la carne, sino conforme al Espíritu. ¿Para quién es la condenación? Porque dice en ese mismo capítulo, dice que el ocuparse de la carne es muerte. El ocuparse del Espíritu es vida y paz. Posiblemente el amigo que esté escuchando, tal vez no entiende estas cosas. Posiblemente diga, por eso es que yo no voy. Por eso es que yo no me acerco, porque muy duro. Porque qué difícil, porque todo lo que le piden que uno tiene que hacer no es el hombre, amado amigo, amado hermano, no soy yo, es la palabra que te quiere instruir, que te quiere corregir, es la palabra que te quiere hacer volver al camino, entrar al camino verdadero. Mucha gente está y sigue confundida porque lee la palabra a su manera, entienden la palabra a su manera, buscan a alguien, se la interpreta a su manera. Pero si usted lo lee, yo sé que Dios le va a dar ese entendimiento, yo sé que Dios le va a enseñar la palabra, porque la palabra de Dios dice que fue inspirada por aquellos hombres que Dios utilizó. No fueron hombres cualquiera. Dice la palabra que fueron hombres llenos del Espíritu Santo, que Dios guió, que Dios instruyó para que llevaran esta palabra. Esta palabra, decía el salmista, lámpara es a mis pies tu palabra y lumbrera a mi camino. Aún podemos ver cómo el hombre no quiere escucharla. Este pueblo, el profeta le estaba enseñando que se habían desviado, que se habían apartado, que volvieran al camino, que dejaran de estar viviendo un modernismo, que dejaran de vivir a la forma de ellos, que se apegaran a la palabra.

Gloria al Señor. Pero ¿qué dijeron ellos? No andaremos. En pocas palabras, si así es, está bien, pero como que dijeran, no nos interesa. Si quiere usted, yo no sé cuánta gente tal vez está diciendo que no quiere, que están bien así como están, pero yo le dejo esta palabra en su corazón. Es mejor enseñarle la verdad y no ocultarle la verdad. Toda la escritura dice que no es de interpretación privada. Usted lea la palabra, usted la va a entender. Usted podrá darse cuenta que Dios le está dejando a usted la palabra, pero no para conveniencia, no para que usted lo haga a su manera, sino para que usted viva de acuerdo a esta palabra. No le puede quitar, no le puede poner, no puede hacerlo a su manera. Por eso habla en Apocalipsis que hay plagas y que hay cosas grandes y severas para aquel que le quite o que le ponga. Pero hay algo muy importante que Dios habló a través del apóstol Juan y mencionaba que el que quisiera hacerlo, gloria a Dios, y el que no, era algo personal. Pero le doy este último verso de la palabra de Dios que está en Apocalipsis 22 y aparte final. Dice Apocalipsis 22, 11: el que es injusto, sea injusto todavía, y el que es inmundo, sea inmundo todavía, y el que es justo, practique la justicia todavía, y el que es santo, santifíquese todavía. O sea, la palabra no ha cambiado. El que ha cambiado es el hombre. Así de que le queda esta palabra. Si alguien desea escribir, vamos a orar por su vida. Y de igual manera, pues me puede llamar cuando haya salido el programa. Si tiene algún comentario, alguna duda, tenemos la palabra en las manos. No para contender, porque la palabra no es para contender. No es para contender sobre opiniones. Es para poder llevarla al camino de la práctica. Padre, en el nombre de Jesús, yo te agradezco, Dios, porque tú has sido bueno y has tenido misericordia. Señor del cielo, te agradezco, te pido que esa palabra sea de bendición y que haya cabida en los corazones. En el nombre de Jesús, que pongas espíritu de búsqueda, de oración, que se rompan cadenas de modernismo, de religiosidad, cadenas de sueño, pereza, cansancio, indiferencia. En el nombre de Jesús, por el poder de tu palabra, Señor, clamo en esta hora, Padre, que en el nombre de Jesús se rompan cadenas. Declaro en el nombre de Jesús inoperante las obras de Satanás, porque hay poder en la sangre de Jesucristo. Te pido, mi Señor, que en el nombre de Jesús bendigas cada vida y que esta palabra sea de bendición. Muchas gracias. Mira los oyentes, los amigos. Señor, abre el entendimiento de ellos, como tú abriste el corazón de aquella mujer llamada Lidia, que abrió el corazón al escuchar la palabra y se convirtió al Dios vivo. Muchas gracias en el nombre de Jesús. Amén, Señor. Amén. Así es, amado oyente. Nos despedimos, si Dios nos da la oportunidad, el próximo jueves, siempre horario 2 de la tarde. También puede seguirnos los días lunes. También tenemos una programación a través de Facebook. El programa se llama El Tiempo es Corto, de la Iglesia Remanente Escogido en Jocotán. Cualquier información, 5894-2807. Padre, en el nombre de Jesús, muchas gracias por este tiempo. En el nombre de Jesús,
que tú nos has permitido estar en este lugar. En el nombre de Jesús te agradezco. Muchas gracias. Amén, Señor. Amén. Que Dios le bendiga, amado oyente, y el tiempo con la hermana que continúa en la programación en cabina número 1. Dios les bendiga a todos.

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0: La oración es parte esencial en la vida de todo creyente, pero debe estar unida a la fe. No se puede separar la oración de la fe, pues sin ella no sucederá nada. Usted puede tener un hermoso y poderoso carro, pero sin llantas no irá a ninguna parte. Eso es la oración sin fe.
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0: Jesús habló de muchas cosas en los evangelios, abordó muchos tópicos, pero de todos los temas que trató, la oración fue el primero y la fe el segundo. Al leer los evangelios se dará cuenta de que Jesús habló de ambos temas. Y es interesante el hecho de que hablara de ellos y también desde luego los pusiera en práctica. Le invito a que busque un momento Marcos capítulo primero, versículo 35. Luego le haré una pregunta sobre su vida de oración. Así que piense en eso por un momento. Escuche lo que la Biblia dice en este versículo 35 de Marcos 1. Levantándose muy de mañana, siendo aún muy oscuro, ahora estamos hablando de las 4 o 5 de la mañana más o menos, quizás las 6, salió y se fue a un lugar desierto y allí oraba. Mire, no fue que se levantó y comenzó a orar, sino que se fue a un lugar aislado donde no lo encontrarían. Y sigue diciendo en el versículo 36, y le buscó Simón y los que con él estaban, y hallándole le dijeron, todos te buscan. Así que interrumpieron su oración. Ahora bien, permítame preguntarle, ¿dónde entra la oración en su agenda diaria? ¿En su camino al trabajo? ¿En su oración al desayunar? ¿Es en la tarde? ¿Es en la noche? ¿Dónde entra la oración?

7 días a la semana, 365 días al año, 2 años, 10, 20, 30, 40, 50, 60, 70, 80, 90 años. Es decir, todos estos años, cada 24 horas, ¿cuánto tiempo aparta solo para que usted y Dios hablen de su vida o lo que le concierne? La razón principal de debilidad en la vida del creyente es por falta de oración. La razón principal por la cual hay necesidades sin suplir es por falta de oración. La razón principal por la cual quien no trata a su esposo o esposa como debiera es por falta de oración. Es decir, la falta de oración es un pecado contra Dios por los frutos que produce. No habla con Dios, no le da oportunidad de hablarle, simplemente se levanta en la mañana, se viste y sale. Se asegura de que luce bien, quiere llegar a tiempo al trabajo y desempeñarse bien, llega a casa, revisa su correo y sus programas de televisión, o sea, ¿dónde está Dios en su agenda? Usted dirá, pues ¿dónde está en la suya? La escribo a diario y pongo la oración primero. Usted dirá, ¿y después de todos estos años sigue escribiéndola? Sí. La oración es parte esencial en la vida de todo creyente, pero debe ir unida a la fe. Sin fe no sucederá nada. Mire, no se puede separar la oración de la fe. Por eso Jesús habló tanto de eso. La oración y la fe van juntas. De hecho, cuando pienso en esto, pienso en tener un hermoso automóvil con un potente motor bajo la capota, con bella decoración interior, etc. Su color favorito, o sea, es un tremendo automóvil, pero no tiene ruedas. Eso es la oración sin fe. Ese carro no irá a ningún lado, y la oración sin fe no le llevará a ninguna parte. Santiago dijo, por ejemplo, no tenéis lo que deseáis porque no pedís. Y es así para muchas personas. No le piden a Dios. Tratan de resolver las cosas por sí solos y se creen lo suficientemente sabios sin Dios. Y no solo no le piden a Dios, sino que no tienen fe en Él. Algunas personas oran sin fe en Dios. O sea, ¿tiene usted fe para creer o experimenta esta fe? ¿Cree en su corazón que lo que le pida Dios que haga, Él se compromete a hacerlo? Ahora, usted dirá, ¿pedirle qué? No es solo pedir cualquier cosa, sino que lo que decida pedirle, escuche bien, que sea compatible con las enseñanzas de Cristo, con la vida de Cristo y que honre a Dios. O sea, alguien puede pedirle a Dios algo totalmente fuera de su voluntad para su vida. Entonces, cuando la Biblia habla de lo que pedimos, deben ser cosas conformes a la vida de Cristo y conforme a la vida del creyente. Hay cosas por las que la gente ora en su andar cristiano que no están sujetas al plan de Dios para sus vidas. Y a menudo alguien dice, bueno, he orado a Dios por un carro nuevo, he orado por una casa nueva, he orado por esto y lo otro, pues, ¿qué ha estado pidiendo? ¿Por qué lo pide? ¿Cree que Dios lo concederá? ¿Qué tan grande quiere la casa? ¿Más grande de lo que necesita? O sea, cuando oramos, Dios cierne nuestra oración. Usted puede empezar donde quiera, pero ya que Dios le ama, sabe qué es lo mejor, porque quiere lo mejor para usted. Dios escogerá lo mejor. Quizás le dé lo que pida, pero tal vez no cuando lo pida. Quizás no sea el tamaño, ni la forma, o lo que sea. Pero Dios contestará nuestra oración conforme a su sabiduría, conforme a su amor, a su cuidado por nosotros, pero contesta nuestra oración. Le encanta hacerlo, debido a su carácter. Él es Dios de amor, bondad y misericordia. Y no tenemos por la razón que dijo Santiago, porque no pedimos. Así que la oración es parte vital de nuestra existencia diaria.

0: Y con la oración también la fe. Porque una cosa es conversar acerca de Dios, y otra es hablarle personalmente y creer que Dios hará lo que dice. Por eso es que digo que esta es el ancla. Puede flotar todo el día hablando de que Dios esto y aquello y decir, sí, creo en Él, pero ¿está usted anclado? Y los versículos bíblicos sobre la oración deben anclarnos. Así que le invito al capítulo 11 de Marcos y vea este pasaje del cual a menudo surge una pregunta. Y aquí en Marcos capítulo 11, Jesús, por ejemplo, maldijo la higuera. Y al día siguiente pasaron, y Pedro, emocionado, le dijo, «Mira, la higuera se ha secado desde las raíces». Y escucha la respuesta de Jesús a este gran sentido de lo que le había pasado al árbol. Jesús solo dijo en el versículo 22 de Marcos 11, «Tened fe en Dios». Porque de cierto os digo que cualquiera que dijere a este monte, «Quítate y échate en el mar», y no dudare en su corazón, si no creyere que será hecho lo que dice, lo que diga le será hecho. Y escuche lo que dice en el versículo 24. Por tanto os digo que todo lo que pidiereis orando, creed que lo recibiréis, y os vendrá. Ahora, eso dice exactamente lo que dice el original. Por tanto os digo que todo lo que pidiereis orando, lo pide creyendo y debido a que tiene fe en Dios, creed que lo recibiréis. O sea, la fe dice, gracias Dios, sé que lo has hecho. ¿Será eso cierto en todo lo que le pida Dios? No. Pero hay cosas que le pedimos a Dios que están acorde con su voluntad para nosotros y creemos y le damos gracias como si fuese un hecho. Eso es lo que dice en este versículo, darle gracias, creed que lo recibiréis y os vendrá. Padres que me escuchan, les diría que sería sabio que usted se despertase temprano para hablar con Dios antes de que se despierte el resto de la familia y dedique cierto tiempo a hablar con el Padre Celestial. Mire, eso es fijar el curso del día. Esa es la dirección del día. El compás del día. Está diciéndole a Dios lo que piensa que necesita para el día y pidiéndole dirección, sabiduría, guía, cuidado por sus hijos, por su esposa, etc. Eso estaba haciendo Jesús. Estaba hablando con el Padre de sus discípulos, hablaba con el Padre acerca de su voluntad para su vida. Pero se despertaba a orar temprano cada mañana antes de que cualquiera llegara. Tenía un lugar. Ahora permítame hacerle otra pregunta. ¿Tiene un lugar en su casa donde orar? ¿Tiene un lugar? Mire, todo el mundo necesita un lugar. ¿Por qué pasa esto? Si ora en el mismo sitio, mañana tras mañana, noche tras noche, he descubierto esto. Después de un tiempo, ni siquiera pienso en arrodillarme ni prepararme para hacerlo solo al estar allí. Estoy listo. ¿Sabe? Puede encontrar un lugar si quiere. Necesita un lugar donde usted pueda hablar con Dios sin distracción. Porque está hablando de su vida. Está hablando de su futuro. Está hablando de sus hijos, su esposa, su familia. Está hablando de su empleo, de su sueldo, de su labor, de lo que sea. Un lugar para usted y Dios. Ahora bien, el asunto no es cómo ore. El asunto no es dónde ore, sino ¿ora usted? ¿Le da tiempo a Dios un día común y corriente para decirle lo que piensa, cómo se siente, que necesita? Todos necesitamos oración. No conozco a nadie que sea tan independiente, con todo bajo control, que no necesite a Dios. Todos lo necesitamos. Hay personas que se van al trabajo en la mañana y nunca regresan. Hay cosas que nos pasan que son trágicas. Es el momento de ir a la presencia de Dios. Todos necesitamos orar. El padre necesita tiempo a solas con sus hijos, no por lo que le digamos, sino por lo que él necesita decirnos. Ahora bien, Tengo un par de afirmaciones que quisiera que anotara. Y una de ellas simplemente dice que las mayores dificultades pueden eliminarse si tenemos fe. Y realmente a eso se refería Jesús al hablar de mover una montaña y echarla al mar. Mire, las mayores dificultades posibles pueden eliminarse si tenemos fe en que Dios actuará a favor nuestro. O sea, nada es imposible para Dios. No se refería a tierra y mar, sino a las cosas gigantescas que enfrentamos en la vida. Dios puede manejar todas y cada una de ellas, sean cuales sean. Y quizás pudiera decir que muchos de ustedes darían testimonio de cosas que Dios ha hecho en sus vidas que nunca esperaban que hiciera. Le ayudó a superar situaciones en las que quizás había perdido toda esperanza. Al ver las montañas en su vida pensó que no había salida, pero Dios le ha ayudado vez tras vez. Tomó tiempo para agradecerle. Después de sacarle de ese desastre, ¿siguió su camino feliz? ¿O pasó más tiempo que nunca hablando con Dios, escuchándolo, amándolo? Si usted está casado, una cosa es vivir en la misma casa, bajo el mismo techo, y otra es amarse el uno al otro, una situación totalmente distinta. Y pienso en que somos salvos por la gracia de Dios. Estamos en el reino. Nuestro nombre está en el libro de la vida, pero Dios quiere comunión con nosotros. Nos amó tanto que murió por nosotros y no tenemos que preocuparnos por si contesta o no nuestra oración, porque si murió por nosotros, puede encargarse de cualquier necesidad que tengamos y deberíamos pasar la eternidad alabándole y agradeciéndole por todo lo que ha hecho. Ahora bien, otra forma de ver este pasaje es simplemente afirmando que no hay labor en armonía con la voluntad de Dios que sea imposible de realizar para quienes creen sin dudar. Y esta es la segunda afirmación que quisiera darle. No hay labor en armonía con la voluntad de Dios que sea imposible de realizar para quienes creen sin dudar. Cuando Dios le mande a hacer algo, recuerde esto. Dios, con el mandato, promete el poder, la sabiduría, el conocimiento, el entendimiento para ayudarle pese a lo que sea. Esa clase de Dios es Él. ¿Qué dice Él? Pedid y se os dará, buscad y hallaréis, llamad y se os abrirá. Funciona. Mantente atento a lo que haré. Porque como un padre está pendiente de su hijo y lo cuida, yo estoy cuidándote. El Padre es justo lo que dice que es. Es nuestro Padre Celestial quien cuida de nosotros, nos sustenta, nos apoya, nos protege, se interesa por nosotros, nos da dirección, tiene una voluntad para mi vida, un plan para mi vida y está dispuesto a mostrármelo, si lo busco, con diligencia. Ahora bien, escúcheme atentamente. Dios ya ha planeado lo mejor para su vida, lo mejor. No importa quién sea usted. Mire, Dios no planea algo de segunda para nadie. Es lo mejor para usted. Quizás no sea igual a lo mejor para alguien más, pero Dios quiere lo mejor para usted. Y Jesús nos dio un ejemplo de Él mismo orando a solas con el Padre, enseñando a sus discípulos a orar. Ahora, si alguien le dijera, bueno, ¿qué aprendiste de este mensaje? Y usted le dice, ay, no sé algo acerca de la oración. Solo quiero que recuerde estas dos cosas. Dele tiempo a Dios y un lugar donde usted y Dios se reúnan cada día y vea lo que ocurre en su vida. Ahora bien, si usted no es creyente, quizás diga, bueno, ¿dónde comienzo? Debe pedirle a Dios que perdone sus pecados y arrepentirse de ellos. Aléjese de ellos. Rinda su vida a Jesucristo. Dígale que quiere su voluntad en su vida, que se entrega a Él y le pide que le salve conforme a lo que Él hizo en la cruz al dar su sangre en el Calvario. Luego encuentra un lugar en su casa, apartamento o donde sea, porque mire, pasa esto. Al hacerlo, comenzará a crecer por dentro. Tendrá una fuerza interna que no tenía antes, una confianza, seguridad y valentía y energía que no tenía. Si tan solo está dispuesto a confiar en Dios, comience su vida de oración. Y mi oración hoy es simplemente que usted comience su vida de oración. Busque un lugar, busque un tiempo, haga tiempo, decida cuándo será y recuerde esto: para que la oración sea efectiva, debe estar anclada en la palabra de Dios. Mire, si usted está en un bote y sube mucho la marea y tiene un ancla, lance el ancla y asegúrese. Eso es esto: lo que sea que pase, la palabra de Dios es el ancla. Ahora mucha atención a esto. Si pone el ancla atrás de usted, Satanás llenará su mente y tiempo con otras cosas, y en breve se dará cuenta de que se ha alejado. Usted dirá, ¿qué quiere decir? O sea, que ya no estará donde estaba, sino alejándose de Dios. Algunos de ustedes quizás ya se han alejado. Dirá, bueno, ¿cómo regreso? Vaya y pídale a Dios de rodillas que le perdone por haber hecho a un lado su posesión más importante en su vida, la Biblia. Pídale perdón a Dios y comience a leerla. Y usted dirá, no sé dónde leer. Ábrala en los Salmos y diga, Señor, sabes lo que necesito. Dios sabe lo que usted necesita. Él le llevará al lugar propicio. Lea los Salmos, los Proverbios para empezar, o los Evangelios, donde sea, pero la Biblia es el ancla. Mire, usted no puede vivir consagradamente con la Biblia cerrada. Eso no pasa. Pero al abrir la palabra, lo que dice es, Señor, no sé justo dónde empezar, pero es interesante que me hayas guiado a este pasaje. Mucha paz tienen los que aman tu ley, y no hay para ellos tropiezo. No planeé leer ese versículo, solo lo abrí. Amable oyente, Dios le guiará, si usted así se lo permite. Y mi oración es que este mensaje llegue a su corazón e impacte toda su vida. Oremos. Padre, cuán agradecidos estamos por tu palabra, nuestra ancla en la tormenta que nos recuerda tiempos de paz. Nuestra vida consiste en ti. Y te pedimos que toda persona que escuche este mensaje comience a darse cuenta de que no será posible lejos de tu palabra y que estás dispuesto a suplir cada necesidad. Te amamos, alabamos y bendecimos tu santo nombre por lo que eres para nosotros. En el nombre de Jesús. Amén.
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0: Una oyente nos indica, muchas gracias a Ministerios en Contacto y al Pastor Stanley por esos mensajes y reflexiones que escucho día a día. Es el pan diario que Dios me manda. Por medio de su programa conocí a Cristo hace años y no me arrepiento de ello. Desde Texas, una oyente nos escribe y nos dice, «Hermanos, que el Señor Jesucristo los bendiga siempre por la bonita labor que hacen. Les doy las gracias por las revistas y las cartas, que son una gran bendición para mi vida. Estas palabras nos llegan desde Los Ángeles, California. Agradezco mucho su correspondencia. Para mí es un oasis fresco, pues la palabra de Dios siempre me llega cuando estoy pasando por problemas o circunstancias en mi vida espiritual. Siempre habla a mi vida y me da respuesta a mis necesidades. Dios los bendiga por la gran labor que desempeñan para el Señor. Le damos gracias a Dios que ha usado a Ministerios en Contacto para llevar su palabra de una forma clara y sencilla a cada persona que escucha el programa. Gracias a todos los oyentes que nos escriben y los animamos a que lo continúen haciendo y compartan con nosotros lo que Dios está realizando en sus vidas.
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4: En Radio Alegría son las 2 y 57 minutos.
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Hola, ¿qué tal? Buena tarde, qué gusto saludarles en este hermoso jueves 9 de julio, las 3 de la tarde con 7 minutos. Es una bendición poder saludarles en esta oportunidad a través de Radio Alegría y este espacio Tarde de Alabanzas. Esperamos su reporte, su comunicación en esta hora de la tarde para poder complacerles con su gusto musical.

Muy bien, estamos en las 3 de la tarde, más 19 minutos. Saludos, hermano Samuel Martínez, allá en Escombro, Camotán. Que Dios me lo bendiga. Queremos desearles una excelente y bendecida tarde para usted. Saludos, hermano Elías Vargas, allá en Zacapa, en Labores. Hermano Elías, que Dios me lo bendiga.

Estamos en este espacio tarde de alabanzas a través de la 97.5 FM Radio Alegría, la voz cristiana de Oriente. Saludándole en este jueves 9 de julio del 2026. Esperando que usted tenga una tarde muy bendecida. Una tarde disfrutando de la misericordia de nuestro Dios.

0: Alberto.
1: Tenemos comunicación, un mensajito de texto nos ingresa en esta tarde. Dice, buenas tardes hermano, me complace con el canto en mi soledad. Un saludo para usted, soy Ramiro. Saludos hermano Ramiro, que se reporta en esta tarde, no sé dónde nos está sintonizando. Y nos pide el tema En mi soledad. Vamos a localizar ese canto para complacer en esta maravillosa hora de la tarde. Más comunicación, hermano José Miguel, desde el Bambi, que Dios le bendiga.
2: Gracias igualmente, hermano José.
1: A la orden.
2: Aquí viene, gracias a Dios, estamos bien.
1: Muy bien.
2: ¿Será que nos puede complacer con un canto?
1: Claro que sí, ¿cuál sería el tema? Muy bien, con mucho gusto, mi hermano. Gracias, hermano. Igualmente, Dios me lo bendiga. Agradecemos la comunicación del hermano José Miguel, que se reporta desde el Bambi. Queremos desearle una bendecida tarde también a nuestro hermano que se reporta. Vamos a buscar también este tema que nos han solicitado en esta tarde, las 15 horas más 21 minutos. Nos vamos complaciendo con estos cantos, esperando que también sean de mucha bendición para ustedes.

Queremos saludar en esta tarde a hermano José Alfredo allá en Anicío, Camotán. Que Dios le bendiga. Deseamos una excelente y bendecida tarde también para nuestro hermano.

Señor le bendiga, hermano Jorge. Aquí estamos entonizando del caserío La Ceiba. Mi nombre es Jocelyn Rosemary. Quiero saludar a mi familia, a mi padre, a Amílcar Gutiérrez, a mi madre, María Albertina, mis tres hermanitos, Olvin Daniel, Erling Omar y Exxon Gael, del mismo apellido Gutiérrez. Quiero que me complazca con una alabanza como perdonaste a Pedro. Aquí le estamos sintonizando. Bendiciones. Un saludito para usted.

con este canto nos despedimos en esta tarde. Gracias por habernos sintonizado. Saludos para nuestros hermanos allá en Talquesal, que se han reportado en esta maravillosa hora de la tarde. Ha sido un privilegio acompañarles y deseamos que tengan una bendecida tarde y que sigan en sintonía de Radio

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2: 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Son las 4:05. 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

0: 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Nuestros titulares. Presidente Arévalo realiza sobrevuelo en el terreno donde se construirá la cárcel El Triunfo. Deslizamiento afecta viviendas y autoridades evalúan daños en Alta Verapaz. Un hombre pierde la vida en hecho violento dentro de un negocio en Guatemala. Camión retrocede por falla mecánica y provoca choque múltiple en la ciudad de Guatemala. Se dispara el precio del petróleo, escalada de tensión entre Estados Unidos e Irán sacude los mercados. Adolescente fallece y hombre resulta herido en incidente de violencia. Bomberos asisten exitosamente el nacimiento de un bebé. Capturan a 3 personas por presunta vinculación en el caso del odontólogo desaparecido. Hombre pierde la vida en hecho violento en Chimaltenango. Hecho violento dejó 4 personas fallecidas y una menor ilesa. Juez definirá el futuro de pandilleros capturados en El Gallito. Podría decidir si van a juicio. Bomberos controlan incendio estructural. Deportados recién llegados a Venezuela quedaron atrapados en hotel que se derrumbó durante los terremotos. Familias exigen respuestas. Localizan el cuerpo sin vida de un hombre en la ruta hacia Esquipulas. Aumenta a 3.811 la cifra de fallecidos por los terremotos en Venezuela. 3 familias lo pierden todo por las fuertes lluvias en Alta Verapaz. Hombre pierde la vida en hecho violento en San José Pinula. Localizan sin vida a una mujer reportada como desaparecida en San Marcos. Localizan sin vida a rescatista desaparecido del ejército de Guatemala. Hombre es asaltado y golpeado, delincuente le roban hasta la ropa. Policía Nacional Civil honra la memoria de 19 agentes caídos en cumplimiento del deber. Ministerio de Educación impulsa estrategia para fortalecer la lectura en estudiantes de primaria. Joven es localizado sin vida tras hecho de violencia en Zacatepeques. A un año del enjambre sísmico refuerzan el monitoreo en el país. Identifican a las 4 víctimas de ataque armado en La Democracia. Falleció agente de la Policía Nacional Civil tras hecho armado en Los Amates y Zabal. Triple colisión de motocicleta dejó 5 personas heridas en El Progreso. Localizan restos humanos en la zona 18 de la ciudad de Guatemala. 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
0: Hola, ¿qué tal? Qué gusto saludarles en este jueves 9 de julio del 2026. Como siempre, es un gusto poder saludarles a través de Sinforales, Sistema Informativo de Radio Alegría. Queremos recordarle que de lunes a viernes de 11 a 12 del mediodía y de 4 a 5 de la tarde usted puede sintonizarnos. Compartimos el versículo de hoy: de Jehová es la tierra y la plenitud del mundo y los que en él habitan. Soy Jorge Vázquez y en nombre de nuestro director Benito López le damos la cordial bienvenida. Iniciamos con la información de carácter local. Localizan el cuerpo sin vida de un hombre en ruta hacia Esquipulas. Las autoridades mantienen bajo investigación el hallazgo del cuerpo de un hombre de aproximadamente 25 años, quien fue localizado el día de ayer, miércoles 8 de julio, a un costado de la carretera C10, en el sector de Aldea Salfate Arriba, municipio de Quetzaltepeque, departamento de Chiquimula. La escena fue procesada por fiscales del Ministerio Público, con el apoyo de agentes de la Policía Nacional Civil y personal del Ejército de Guatemala, quienes resguardaron el área mientras se efectuaba la recolección de los indicios. La identidad de la víctima aún no ha sido establecida y será el avance de las diligencias el que permita determinar qué ocurrió y dar con los responsables del caso.
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0: con información de carácter departamental a través de Sinforal, el sistema informativo de Radio Alegría. Bomberos controlan incendio estructural. Bomberos voluntarios lograron controlar y liquidar un incendio estructural registrado en la zona 5 de Aldea San Felipe de Jesús, en el municipio de Antigua Guatemala, Zacatepeques. La emergencia fue atendida por los socorristas, quienes evitaron que las llamas continuaran propagándose. Cabe resaltar que esto ha dejado únicamente daños materiales. Hecho violento deja 4 personas fallecidas y una menor ilesa. 4 personas pierden la vida en un hecho violento registrado en camino de terracería de la finca Cabanú, sobre la ruta hacia aldea Las Delicias, en el municipio de La Democracia, departamento de Escuintla. Bomberos municipales departamentales informaron que las víctimas son 2 hombres y 2 mujeres, quienes fueron localizadas dentro y en la cercanía de un vehículo tipo pick-up. En la cabina del automotor también fue encontrada una menor de aproximadamente 2 años, quien resultó ilesa. Socorristas permanecieron en el lugar mientras las autoridades competentes realizaban las diligencias e iniciaban las investigaciones para esclarecer lo ocurrido. Hombre pierde la vida en hecho violento en Chimaltenango. Un hombre perdió la vida la tarde del pasado miércoles tras un hecho violento registrado en la zona 1 del municipio de Zaragoza, Chimaltenango. Bomberos municipales departamentales acudieron al lugar luego de recibir el reporte. Sin embargo, al evaluar a la víctima, confirmaron que ya no contaba con signos vitales. El área fue resguardada por las autoridades mientras fiscales del Ministerio Público y agentes de la Policía Nacional Civil realizaron las diligencias correspondientes para establecer las circunstancias de este hecho. Pickup termina encunetado tras percance vial. Terminó volcado sobre uno de sus costados luego de que el conductor perdiera el control en la entrada al municipio de San Agustín, Chaal, Alta Verapaz. El incidente dejó únicamente daños materiales y afortunadamente no se reportaron personas heridas. Capturan a 3 personas por presunta vinculación en el caso del odontólogo desaparecido. Las autoridades reportaron la captura de 3 personas señaladas de presuntamente estar implicadas en el caso de la desaparición y secuestro del odontólogo Julio Amílcar Martínez Murillo, quien permanece desaparecido desde el 28 de mayo del año pasado. De acuerdo con la investigación, el profesional habría sido interceptado cuando se dirigía a su clínica en Villa Canales. Posteriormente, los responsables habrían exigido 5 millones de quetzales a su familia a cambio de su liberación. Los 3 capturados fueron trasladados a la torre de tribunales mientras las investigaciones continúan. Este caso ya suma 5 personas enviadas a juicio por su presunta participación, aunque hasta la fecha se desconoce el paradero del odontólogo. Bomberos asisten exitosamente al nacimiento de un bebé. Una emergencia por trabajo de parto movilizó a bomberos municipales departamentales hacia aldea La Concordia, Totonicapán, donde socorristas asistieron con éxito al nacimiento de un bebé. Gracias a la rápida intervención del personal de la estación de San Juan Argueta, el niño nació sin complicaciones y con un peso aproximado de 7 libras. Posteriormente, tanto la madre como el recién nacido fueron estabilizados y trasladados al Hospital Nacional de Sololá para recibir atención médica. La oportuna labor de los socorristas permitió que el parto concluyera de forma segura para ambos. Adolescente fallece y hombre resulta herido en incidente de violencia en Villanueva. Un adolescente de 16 años falleció y un hombre de 53 resultó herido durante un hecho de violencia registrado en la colonia La Enriqueta, zona 5 de Villanueva. De acuerdo con la información preliminar, la persona herida fue trasladada a un centro asistencial para recibir atención médica. Las autoridades realizan las diligencias correspondientes para establecer las circunstancias del caso y dar con él o los responsables. Camión retrocede por falla mecánica y provoca choque múltiple en la ciudad de Guatemala. Un camión de carga pesada protagonizó un percance vial la tarde del pasado miércoles en la zona 4 de la ciudad de Guatemala, luego de sufrir una falla mecánica mientras ascendía una calle en Pedrada. De acuerdo con la información preliminar, el vehículo comenzó a retroceder sin control e impactó contra 2 motocicletas y 2 automóviles que se encontraban detrás. Como resultado del incidente, un motorista resultó herido, fue atendido por cuerpos de socorro, mientras que los vehículos involucrados sufrieron daños materiales. La PMT coordinó la regulación del tránsito y las maniobras para retirar los automotores afectados y restablecer la circulación en el sector. Hombre pierde la vida en hecho violento dentro de un negocio. Un hombre perdió la vida tras un hecho violento registrado en un negocio que funciona como car wash y cevichería ubicado en el sector Catalina, zona 6 del municipio de Villanueva, Guatemala. De acuerdo con la información preliminar de la Policía Nacional Civil, el ataque iba dirigido específicamente contra la víctima. Bomberos voluntarios acudieron al lugar y tras evaluar al hombre confirmaron que ya no presentaba signos vitales debido a la gravedad de las heridas provocadas por proyectil de arma de fuego. La escena fue resguardada por agentes de la Policía Nacional Civil, mientras fiscales del Ministerio Público realizaron las diligencias correspondientes para iniciar la investigación del caso y dar con los responsables. Con esta información nos vamos a un corte comercial. Regresamos, no le cambie, quédese en nuestra sintonía.
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0: 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Con información de carácter departamental a través de Sinforal, el sistema informativo de Radio Alegría, en este jueves 9 de julio, deslizamiento afecta a vivienda y autoridades evalúan los daños en Alta Verapaz. Las autoridades realizaron una evaluación de daños y análisis de necesidades en una vivienda afectada por un deslizamiento registrado en el caserío Río Chiquito 1 del municipio de Panzós, Alta Verapaz. La evaluación fue coordinada por la Colrede con el objetivo de determinar el impacto del incidente y establecer las acciones necesarias para atender a la familia afectada. Las autoridades mantienen el monitoreo en el sector y recomiendan a la población estar atenta ante cualquier situación de riesgo provocada por las lluvias. Localizan restos humanos en la zona 18 de la ciudad de Guatemala. Un macabro hallazgo fue reportado en la Tercera Avenida y 13 Calle, Colonia San Rafael 3, zona 18 de la ciudad de Guatemala, donde fueron localizadas dos bolsas que contenían restos humanos. De acuerdo con la información preliminar, vecinos alertaron a los cuerpos de socorro a través de la línea de emergencia 123 sobre la presencia de los objetos sospechosos abandonados en la vía pública. Al llegar al lugar, los paramédicos confirmaron el hallazgo. Según versiones de testigos, las labores habrían permanecido en el sector desde el pasado lunes. Agentes de la Policía Nacional Civil y fiscales del Ministerio Público resguardaron la escena y quedaron a cargo de las diligencias e investigaciones correspondientes. Triple colisión de motocicletas deja 5 personas heridas. 5 personas, entre ellas un bebé de 1 año, resultaron heridas tras una triple colisión de motocicletas ocurrida sobre la avenida Ismael Arriaza, frente a las instalaciones del INDE en aldea El Conacastón, Sanarate, El Progreso. Entre los lesionados fueron identificados Ángel Gabriel Calderón Ramírez, de 20 años, Lisbeth Pérez, de 19, y el menor Noah Josué Pérez, de 1 año. Otras 2 personas también resultaron gravemente heridas y su identidad aún no ha sido confirmada. Bomberos municipales, departamentales y bomberos voluntarios brindaron atención prehospitalaria a los afectados y posteriormente los trasladaron a un centro asistencial para recibir atención médica. Las autoridades competentes investigan las causas que originaron la colisión entre las 3 motocicletas. Hombre fue asesinado dentro de un vehículo en Taxisco, en Santa Rosa. Un hombre perdió la vida en un hecho armado registrado en el interior de un vehículo tipo sedán en aldea Cacahuito, municipio de Taxisco, Santa Rosa. La víctima fue identificada como Sandre Cabrera Chávez, de 32 años. Bomberos municipales y departamentales acudieron al lugar y confirmaron que ya no presentaba signos vitales a consecuencia de heridas provocadas por proyectil de arma de fuego. De acuerdo con la información preliminar, Cabrera Chávez había retornado recientemente de Estados Unidos. Hasta el momento, las autoridades no han establecido si este antecedente guarda relación con el hecho. Agentes de la Policía Nacional Civil y fiscales del Ministerio Público realizaron las diligencias correspondientes para esclarecer el crimen y dar con los responsables. Falleció agente de la Policía Nacional Civil tras hecho armado en Los Amates. El agente de la Policía Nacional Civil, José Eliseo Chua Raimundo, falleció el pasado miércoles luego de permanecer gravemente herido tras un hecho armado registrado en las inmediaciones del mercado municipal de Los Amates y Zabal. De acuerdo con la información preliminar, los agentes interceptaron a un hombre armado y al intentar desarmarlo se produjo un forcejeo durante el cual el individuo disparó contra los uniformados antes de darse a la fuga. El agente fue trasladado de emergencia a un centro asistencial, sin embargo, debido a la gravedad de las heridas, se confirmó su fallecimiento. La Policía Nacional Civil y el Ministerio Público mantienen operativos para localizar al responsable y continuar con las investigaciones para esclarecer el hecho. Joven es localizado sin vida tras hecho de violencia en Zacatepeques. Un hombre de aproximadamente 20 años fue localizado sin signos vitales en un hecho de violencia registrado en jurisdicción de San Juan Alotenango, Zacatepeques. Bomberos voluntarios informaron que la víctima presentaba múltiples heridas provocadas por proyectil de arma de fuego. Agentes de la Policía Nacional Civil y fiscales del Ministerio Público realizaron las diligencias correspondientes para la recolección de indicios y el inicio de la investigación que permita esclarecer lo ocurrido. Hombre es asaltado y golpeado, delincuente le roban hasta la ropa. Un hombre fue víctima de un violento asalto en la zona 2 de Chimaltenango, donde fue golpeado por desconocidos que, además de despojarlo de sus pertenencias, le robaron incluso la ropa. Hasta el momento no se ha informado sobre la identidad de la víctima ni sobre si hay capturas de posibles responsables. Las autoridades investigan el caso para establecer las circunstancias del hecho. Localizan sin vida a rescatista desaparecido del Ejército de Guatemala. El Ejército de Guatemala confirmó la localización sin vida del rescatista de la Brigada Humanitaria y de Rescate, Nicolás Felipe Ordóñez Canto, quien se encontraba desaparecido durante las operaciones realizadas en el área del accidente aéreo registrado en Chimaltenango. De acuerdo con el comunicado oficial, serán las autoridades competentes las encargadas de establecer e informar las causas del fallecimiento. El Ministerio de la Defensa expresó sus condolencias a la familia, amigos y compañeros del rescatista, destacando su entrega y compromiso durante las labores de búsqueda y rescate. Localizan sin vida a mujer reportada como desaparecida. Lucía Adelina Bautista, quien había sido reportada como desaparecida desde el pasado 6 de julio, fue localizada sin vida en el sector La Colmena, aldea 7 Tambores, en el municipio de San Antonio, Zacatepeque, San Marcos. El hallazgo fue realizado por integrante de la Patrulla Especial de Rescate de la Asociación Nacional de Bomberos Municipales Departamentales, quienes ubicaron el cuerpo de aproximadamente a 16 kilómetros del casco urbano del municipio. Tras la localización, los rescatistas coordinaron las diligencias correspondientes con las autoridades competentes y los familiares de la víctima, quienes quedaron a la espera de las investigaciones para establecer las causas del fallecimiento. Hombre pierde la vida en hecho violento en San José Pinula. Un hombre perdió la vida el pasado miércoles tras un hecho violento registrado en el cantón El Matasano, al final de la zona 4 de San José Pinula. Cuerpos de socorro y autoridades acudieron al lugar para atender la emergencia y realizar las diligencias correspondientes. Hasta el momento la víctima no ha sido identificada. Las autoridades investigan las circunstancias en las que ocurrió este hecho. Severas inundaciones en San Cristóbal, Verapaz. Las intensas lluvias registradas durante la noche del pasado miércoles 8 de julio provocaron severas inundaciones en el municipio de San Cristóbal, Verapaz, Alta Verapaz, dejando varias calles completamente cubiertas por el agua. De acuerdo con vecinos, uno de los sectores más afectados fue el área de Pana, cerca de la municipalidad, donde fue necesario evacuar a los habitantes de una colonia como medida de prevención. Cabe resaltar que las autoridades se encuentran en el lugar y cuerpos de respuesta mantienen monitoreo en las zonas afectadas mientras persisten las lluvias. Identifican a las 4 víctimas de ataque armado en La Democracia. Las autoridades identificaron a las 4 personas que perdieron la vida durante el ataque armado ocurrido en un camino de terracería en el municipio de La Democracia, departamento de Escuintla. Las víctimas fueron identificadas como Adán Alberto Sánchez, de 37 años, María Elvira Pacán Mayor, de 59, Erika Melisa Girón, de 19, originario de La Democracia, y Jonathan Alexander López, originario de Santa Lucía, Cotzumalguapa. De acuerdo con la información preliminar, una menor que se encontraba dentro del vehículo sobrevivió al ataque y fue localizada ilesa por los cuerpos de socorro. Con esta información nos vamos a un corte comercial. Regresamos, no le cambie, quédese en nuestra sintonía.
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Policía de la Comisaría 71 han implementado operativos de seguridad y prevención en sectores urbanos y rurales de Quiché. Se reporta la solicitud de 79 solvencias y el registro de 53 motocicletas en el departamento. En Ipala, Chiquimula, capturaron a Juanito, de 27 años, requerido por un juzgado de Escuintla por el delito de estafa propia. En San Andrés Petén fue capturado Miguel, de 35 años, requerido por un juzgado de ese departamento por homicidio en grado de tentativa. Policía detuvieron en la zona 4 de Retaluleo a Brandon, de 26 años, por el delito de evasión en grado de tentativa. Policía Nacional Civil aprendieron en el mercado La Terminal Retaluleo a Walter, de 41 años, por violencia contra la mujer. En La Blanca, San Marcos, consignaron a Arnoldo, de 36 años, se le incautó una pistola la cual portaba de manera ilegal. Policía de la Comisaría 11 en la 18 calle y 6ª avenida, zona 1, capturaron a Joana, de 46 años, requerida por un juzgado de Guatemala por el delito de extorsión. Una mujer recapturada y reo notificado por el delito de secuestro. Investigadores de la DEI, en seguimiento a los hechos ocurridos el pasado 24 de junio en Coatepeque, Quetzaltenango, relacionados con disparos, agresión y el secuestro exprés de un hombre, recapturaron a Evelyn Gisela Velázquez Romero, de 28 años, en aldea Betania del mismo municipio por el delito de plagio o secuestro. Ese mismo día también fue capturado Johnny, de 34 años, quien permanece en prisión preventiva en el centro carcelario para hombres de Coatepeque, donde fue notificado de una nueva orden de aprehensión por el mismo delito. Las órdenes fueron emitidas el 8 de julio de 2026 por un juzgado de esa localidad. Ambos fueron capturados inicialmente el 24 de junio por oponerse a una diligencia de allanamiento y obstaculizar la labor policial durante las investigaciones relacionadas con estos hechos. Posteriormente, la mujer recuperó su libertad, mientras que el hombre continuó prisión. Ahora ambos enfrentan el proceso por el delito de plagio o secuestro. Policía Nacional Civil refuerza su presencia en agencias bancarias, cajeros automáticos, centros comerciales, cooperativas, mercados y otros puntos de alta afluencia de personas por el pago del bono 14 para prevenir delitos, mantener el orden y proteger a la población. Como parte del plan Bono 14 Seguro, los agentes realizaron patrullaje, recorridos preventivos y puestos de control fijos y móviles. También verifican personas y vehículos para detectar órdenes de captura, automotores con reporte de robo y otras actividades ilícitas. Desde el 1 de julio se designó todo el estado de fuerza policial. El director general adjunto de la Policía Nacional Civil, Héctor Prera, afirmó que estas acciones fortalecen la seguridad e invitó a la población a reportar emergencias al número 110. Un presunto violador ha sido capturado durante un allanamiento. La DEI desarrolló una exhaustiva investigación hasta ubicar a esta persona. Se trabaja junto a la Fiscalía de la Mujer. Se presentan las investigaciones a juez, que ordena la detención inmediata de este hombre. Entre los indicios incautados hay gorros, pasamontañas, municiones, una bayoneta, entre ellas botas tipo militar. El allanamiento se desarrolló en la calle principal del Cantón Cabañas, Nuevo San Carlos, Retaluleo, donde investigadores de la DEI capturaron a Luis David López Juárez, de 43 años, acusado del delito de violación con agravación de la pena y circunstancias especiales de agravación en concurso real, orden autorizada el 7 de julio del 2026. El capturado, al momento de su aprehensión, forcejeó con un policía intentando desarmarlo. Al momento que el investigador evita dicha situación, accidentalmente el arma de fuego se dispara, impactando en una pierna del detenido, por lo que fue trasladado al Hospital Nacional de Retaluleo para su respectiva curación, quedando internado en sala de observaciones con custodia respectiva con personal de comisaría 34. 4 capturas por extorsión, agresión sexual y portación ilegal de arma de fuego. En la 15 avenida y 10ª calle, zona 1, investigadores de la DEI capturaron a Areli, de 30 años, ya que es requerida por un juzgado de Guatemala por extorsión. Wilfredo, de 22 años, fue detenido en la zona 8 de Huehuetenango por agresión sexual. En Coatepeque, Quetzaltenango, fue detenido Juan, de 23 años, quien portaba ilegalmente una pistola.

0: Abner, de 28 años, fue detenido en el barrio La Sirena, zona 1 del Progreso, Jutiapa, por agresión sexual. En San Andrés, Chimaltenango, policías de la comisaría 73 capturaron a Juana, de 30 años, requerida por un juzgado de Jalapa desde agosto de 2022 por el delito de extorsión. Su detención se registró luego de un allanamiento de la Policía Nacional Civil en coordinación con el Ministerio Público en seguimiento a una estructura de imitadores que opera en Chimaltenango. Tres presuntos distribuidores de droga capturados en la zona 1. En el Parque Gómez Carrillo, zona 1, policías de la Comisaría 31 que realizaban recorridos de seguridad ciudadana detuvieron a tres presuntos distribuidores de droga. Se trata de Anthony, de 18 años, Andy, de 21, y Luis, de 23, a quienes se les decomisaron 47 envoltorios con marihuana y 201 quetzales, presuntamente producto de la venta de droga, y un teléfono celular. Más capturas en operativos policiales. En un allanamiento realizado por agentes de la Comisaría 52 en Prulá, Baja Verapaz, fue capturada Kimberly, de 30 años, en cumplimiento de una orden de aprehensión por el delito de extorsión. Investigadores de la Policía Nacional Civil capturaron en Saya y Chepetén a Leonidas, de 49 años, quien era requerido por un juzgado de ese departamento por los delitos de usurpación a áreas protegidas y portación ilegal de arma de fuego. Policías de la Diprona capturaron en entrada aldea Sarzona y Pala Chiquimula Álvaro, de 24 años, quien portaba de manera ilegal una pistola. Prevención del delito y policía comunitaria, en coordinación con estudiantes, docentes y líderes comunitarios, participaron en jornadas de reforestación en San Marcos, Jalapa y el departamento de Chiquimula, donde sembraron más de 1.600 árboles de ciprés, roble y pino, fortaleciendo la protección del medio ambiente y promoviendo la educación ambiental. Policía Nacional Civil captura al sexto integrante de la estructura criminal denominada Escorpión. Como resultado de allanamientos realizados por investigadores del Comando Antisecuestros de la Policía Nacional Civil, en coordinación con fiscales del Ministerio Público, en el kilómetro 20.5 carretera a Freijanes, fue capturado un presunto secuestrador integrante de la estructura criminal denominada Escorpión. Se trata de André, de 20 años, requerido por un juzgado de Guatemala desde el pasado 2 de julio por el delito de plagio y secuestro. Este individuo es presunto responsable de participar en la desaparición y secuestro de un hombre de 48 años, hecho ocurrido en jurisdicción de Villa Canales. Dos capturados por tráfico ilegal de guatemaltecos y violación. Investigadores de la DEI capturaron a Milcar, de 27 años, en Mazatenango, Suchitepeques, en cumplimiento de una orden de captura emitida el 26 de junio por un juzgado de Quetzaltenango por el delito de tráfico ilegal de guatemaltecos. En otro caso, Nelson, de 22 años, fue capturado en la zona 11 de Cobán, Alta Verapaz. Un juzgado de ese departamento lo requiere por estar sindicado del delito de violación. Localizan los cuerpos sin vida de dos personas envueltos en sábanas en Villa Canales. Durante la madrugada este jueves 9 de julio fueron localizados dos cuerpos sin vida envueltos en sábanas en la colonia Los Álamos, zona 6 del San Miguel Petapa, sobre la carretera que conduce hacia Villa Canales. Al lugar acudieron agentes de la Policía Nacional Civil y fiscales del Ministerio Público, quienes realizaron las diligencias correspondientes y trasladaron los cuerpos al Instituto Nacional de Ciencias Forenses mientras continúan las investigaciones. Este hecho ocurre luego de que el miércoles 8 de julio también fueran localizados restos humanos en dos puntos de la zona 18 de la ciudad de Guatemala. Las autoridades investigan si los casos guardan alguna relación o si se trata de hechos aislados. Tres familias lo pierden todo por las fuertes lluvias en Alta Verapaz. Las intensas lluvias continúan causando estragos en distintos puntos del país. En esta ocasión, tres familias en aldea Aquil Grande, en San Cristóbal, Verapaz, Alta Verapaz, perdieron prácticamente todas sus pertenencias tras verse afectadas por las condiciones climáticas que golpean la región. Las viviendas sufrieron daño severo, dejando a las familias en una situación de gran vulnerabilidad y con la necesidad urgente de apoyo para poder salir adelante. Alta Verapaz se mantiene entre los departamentos más afectados por la actual temporada de lluvia, donde las autoridades continúan atendiendo múltiples emergencias provocadas por deslizamientos, inundaciones y otros incidentes relacionados con las precipitaciones. Con esta información nos vamos a un corte comercial. Regresamos, no le cambie, quédese en nuestra sintonía.
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Con información de carácter nacional a través de Sinforal, el sistema informativo de Radio Alegría. Identifican a víctima de ataque armado en Quiriguá, Los Amates y Zabal. Un hombre perdió la vida la mañana del jueves en un hecho armado ocurrido en el kilómetro 202 de la ruta al Atlántico, jurisdicción del barrio La Joya de Quiriguá, municipio de Los Amates y Zabal. Bomberos voluntarios acudieron al lugar tras recibir la alerta y al evaluar a la víctima confirmaron que ya no presentaba signos vitales. Junto al cuerpo quedó una motocicleta en la que se conducía al momento del ataque. La víctima fue identificada como Eviter Caal Aceituno, de 22 años, residente de la colonia Nueva Jerusalén. De acuerdo con la información preliminar, se desplazaba en su motocicleta cuando fue atacado a balazos por personas desconocidas. Autoridades del Ministerio Público y Policía Nacional Civil realizaron el procesamiento de la escena y las diligencias de investigación para esclarecer el hecho e identificar a los responsables. Sismo registrado en región epicentral Océano Pacífico el 8 de julio de 2026 a las 3 de la tarde con 27 minutos de magnitud 4.5. Motorista impacta contra cerco de púas en Huitezacapa. Bomberos municipales departamentales de Huité se movilizaron el kilómetro 138 de la ruta nacional 20 para atender a un motorista herido. Mardoqueo Morales Juárez, de 49 años, originario de aldea Oscurana, indicó que se dirigía en cuatrimoto hacia la cabecera municipal de Huité a realizar unas compras. Sin embargo, en el camino sintió una vibración extraña en las llantas delanteras, lo que provocó que se descontrolara y chocara contra un cerco de púas. Socorristas le brindaron los primeros auxilios y posteriormente lo trasladaron a la emergencia del hospital regional con golpes en distintas partes del cuerpo. Presidente Arévalo realiza sobrevuelo en el terreno donde se construirá la cárcel El Triunfo en Izabal. El presidente de la República, Bernardo Arévalo de León, compartió una imagen de un sobrevuelo sobre el terreno donde se construye la cárcel de máxima seguridad El Triunfo en Izabal. El mandatario destacó que el trabajo que realiza el Cuerpo de Ingenieros del Ejército de Guatemala y expresó su satisfacción al observar el inicio de las labores para hacer realidad este proyecto. La nueva cárcel forma parte de las acciones impulsadas por el gobierno para fortalecer el sistema penitenciario y reforzar la seguridad en el país. Jueza definirá el futuro de pandilleros capturados en El Gallito, podría decidir si van a juicio. El día de ayer, el juzgado noveno penal conoció la conclusión de la investigación presentada por el Ministerio Público contra un grupo de presuntos integrantes de la Mara Salvatrucha capturados durante operativos realizados en el barrio El Gallito, zona 3 de la ciudad de Guatemala. Durante la audiencia, la jueza Aurora Gutiérrez deberá resolver si existen elementos suficientes para enviar a juicio a los procesados por los delitos que les atribuye la fiscalía, entre ellos asociación ilícita, obstrucción extorsiva de tránsito, asesinato, conspiración para cometer asesinato y tráfico, comercio y almacenamiento de ilícitos. Las capturas se realizaron como parte de las investigaciones desarrolladas tras la muerte de un investigador de la División Especializada en Investigación Criminal de la Policía Nacional Civil ocurrida en septiembre de 2025. Policía Nacional Civil honra la memoria de 19 agentes caídos en cumplimiento del deber. Como parte de las actividades por el 29 aniversario de la Policía Nacional Civil, autoridades del Ministerio de Gobernación y de la institución policial realizaron la develación de plaquetas en la Galería de Honor de la Dirección General de la Policía Nacional Civil en reconocimiento a 19 agentes que perdieron la vida en cumplimiento del deber. La ceremonia fue encabezada por el ministro de Gobernación, Marco Antonio Villeda, junto a los viceministros de la cartera, el director general de la Policía Nacional Civil, David Custodio Boteo, y mandos policiales. Durante el acto se recordó la trayectoria y el compromiso de cada uno de los agentes homenajeados, destacando su servicio y sacrificio en favor de la seguridad de la población guatemalteca. Ministerio de Educación impulsa estrategia para fortalecer la lectura en estudiantes de primaria. El Ministerio de Educación presentó durante la inauguración de Filgua 2026 los avances de su estrategia de nivelación de aprendizajes enfocada en mejorar las habilidades de lectura de estudiantes de segundo a sexto grado de primaria. La iniciativa busca que los alumnos que presentan rezago en lectoescritura desarrollen mayor fluidez y alcance
alcancen una velocidad de al menos 50 palabras por minuto. La ministra de Educación, Anabela Yirarca, invitó a docentes, padres de familia y a toda la comunidad educativa de Guatemala a respaldar esta estrategia, destacando su importancia para el desarrollo académico de la niñez y adolescencia del país. Especialistas de educación señalaron que las dificultades en la lectura responden a un problema estructural que debe atenderse desde la etapa preprimaria mediante un proceso integral de enseñanza de la lectoescritura. A un año del enjambre sísmico, refuerzan el monitoreo en el país. Al cumplirse un año de la intensa secuencia sísmica que puso en alerta a varias regiones de Guatemala, el INSIBUME informó que ha fortalecido la vigilancia en la zona donde se originaron los movimientos telúricos. Como parte de las acciones de monitoreo, la institución indicó que se han registrado aproximadamente 2.300 réplicas y se reforzó la red sismológica nacional con la instalación de nuevas estaciones y tecnología especializada para mejorar la detección y seguimiento de la actividad sísmica. La secuencia ocurrió entre el 8 y el 11 de julio de 2025, periodo en el que se contabilizaron 521 sismos, de los cuales 29 fueron sensibles para la población. Los eventos estuvieron asociados a la falla de Jalpatagua, Jutiapa, y la mayoría tuvo su epicentro en Santa María de Jesús, Zacatepeques, una de las zonas más afectadas por los sismos. El alcalde Gustavo Cano informó el pasado miércoles que finalizaron los racionamientos de energía eléctrica que se aplicaban por sobrecarga, luego de que entrara en funcionamiento el nuevo transformador que sustituye al equipo afectado en la subestación del INDE. Los cortes temporales comenzaron tras el incendio registrado el pasado 7 de junio en la subestación del INDE, incidente que provocó afectaciones al servicio eléctrico y obligó a implementar regulaciones de carga mientras se realizaban los trabajos de reemplazo del equipo. Con la puesta en operación del nuevo transformador, las autoridades municipales indicaron que concluyen la medida de racionamiento aplicada durante la contingencia. Además, Gustavo Cano manifestó que en su calidad de gerente de la empresa eléctrica municipal, la cual señaló que no está en venta y constituye patrimonio de los habitantes de Huehuetenango, se siente complacido por el trabajo realizado por el INDE para restablecer el servicio y superar la contingencia.

0: 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Con información de carácter internacional a través de Sinforal, el sistema informativo de Radio Alegría. Se dispara el precio del petróleo, escalada de tensión entre Estados Unidos e Irán sacude los mercados. Los precios internacionales del petróleo registraron un fuerte repunte este miércoles pasado, luego de que el presidente de Estados Unidos, Donald Trump, afirmara que el acuerdo de cese al fuego con Irán llegó a su fin, aumentando la incertidumbre en Medio Oriente. Como reacción inmediata, el barril del petróleo subió un 7%, alcanzando los $79.35, mientras que el West Texas avanzó un 6.5%, cotizándose en $75.4 por barril. La creciente tensión en la región ha encendido las alertas en los mercados internacionales debido al posible impacto que podría tener sobre el suministro mundial de petróleo, los precios de los combustibles y la economía global en los próximos días. Deportados recién llegados a Venezuela quedaron atrapados en hotel que se derrumbó durante los terremotos. Familias exigen respuestas. A más de dos semanas de los terremotos que sacudieron Venezuela el pasado 24 de junio, familiares de los pasajeros del vuelo 164 que trasladó a venezolanos deportados desde Estados Unidos aseguran que continúan sin conocer el paradero de varios de sus seres queridos. Según denunciante, los pasajeros fueron alojados en el hotel Santuario La Llanada en el estado de La Guaira, el cual colapsó durante los sismos. Hasta ahora afirman que las autoridades no han publicado listas oficiales de sobrevivientes fallecidos o desaparecidos relacionados con este grupo. Los familiares también señalaron que les impidió el acceso al lugar de desastre y que la información sobre las labores de rescate ha sido limitada. Mientras tanto, el balance oficial de los terremotos supera las 3.000 personas fallecidas. Donald Trump da por terminado el alto el fuego y advierte a Irán de un nuevo ataque. El presidente de Estados Unidos, Donald Trump, afirmó este jueves que considera terminado el acuerdo de alto el fuego con Irán y aseguró que ya no tiene intención de continuar las negociaciones con ese país. Para mí, creo que ha terminado, no quiero tratar con ellos nunca más. Son escoria, declaró el presidente de Estados Unidos, Donald Trump, sobre el alto al fuego con Irán. Además, el mandatario advirtió sobre la posibilidad de un nuevo ataque contra territorio iraní durante la noche, señalando que la respuesta dependerá del comportamiento de Teherán. Las declaraciones fueron ofrecidas al inicio de una reunión con el presidente de Ucrania, Volodymyr Zelensky. Las tensiones entre ambas naciones continúan aumentando tras los recientes intercambios de ataques, mientras la comunidad internacional sigue de cerca la evolución del conflicto. Aumenta a 3.811 la cifra de fallecidos por los terremotos en Venezuela. Las autoridades de Venezuela actualizaron el pasado miércoles el saldo de víctimas por los terremotos registrados hace dos semanas, informando que la cifra de fallecidos ascendió a 3.811 personas. El balance oficial también indica que el número de heridos se mantiene en 16.740, mientras continúan las labores de atención a los afectados y evaluación de los daños ocasionados por la tragedia. Las cifras reflejan un incremento de 126 fallecidos con respecto al último informe divulgado el pasado domingo. Hasta aquí la información, gracias por dejarse acompañar de Sinforales, sistema informativo de Radio Alegría.
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2: En Radio Alegría son las 5 y 4 minutos.
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Buenas tardes para todos, queridos oyentes. En esta oportunidad doy gracias a Dios porque me permite una vez más de poder conducir este programa. En esta tarde, con alegría de regreso a casa, hemos escuchado la participación de Estanislao Marino. Qué bueno es el Señor que me ha dado la vida. La vida es un regalo que Dios nos da. Cada día que vivimos es por su misericordia. Es así como estamos agradeciendo siempre su fiel sintonía a la programación de esta tarde de hoy, jueves, ya fecha 9 de julio. A todos ustedes, que Dios les bendiga y será de mucha bendición contar con su reporte o su sintonía en esta hermosa tarde. Vamos a estar acompañándoles hasta las 6 de la tarde con este espacio. Luego, pues, vienen los siguientes programas que también sea, que sigue siendo de mucha bendición. Acá nos ha llegado este mensaje, dice: buenas tardes, hermana, me podría complacer con el himno En mi soledad. Le saluda, dice, hermano Ramiro, allá en Tesoro Arriba, nos está escuchando. Bendiciones a toda su familia, nuestro hermano que en esta tarde pues ha enviado su mensaje. Es así como disponible entonces líneas telefónicas en esta tarde.

estar complaciendo sugerencias musicales también. Si usted desea, pues, escribir o llamar, estamos para atender su comunicación. Mi buen Dios, te doy gracias en esta tarde por la bendición que me permite de poder acompañar a la amada audiencia a través de esta programación de Radio Alegría. Te pido que bendiga a todos allá en casita, donde están escuchando después de la jornada del trabajo este día. Ya están en casa nuevamente con la bendición que tú permites, oh Dios eterno, a través de tu misericordia, que ya en familia, sintonizando Radio Alegría, otros pues encaminaron sus pasos a la iglesia para poder estar en tu presencia. Bendice de una manera especial a toda la audiencia a través de la señal de internet, como también a través de la señal de la frecuencia 97.5 en esta tarde. Gracias porque tu favor y tu misericordia nos sigue en todo momento. Que este día hemos finalizado, tú nos has guardado el viaje donde hemos viajado, y en todo momento, Señor, tu presencia ha sido con nosotros. No porque merecemos, sino porque tú eres bueno y para siempre es tu misericordia. Bendice esta programación en el bendito nombre de Jesús. Amén. En mi soledad se llama este himno, complaciendo sugerencias musicales, cuando ya son las 5 de la tarde con 15 minutos.

Muchas bendiciones a nuestro hermano Antonio Esquivel, hermano pastor de la Iglesia de Dios Evangelio Completo allá en Talquesal Centro. Saludos para su esposa, nuestra hermana Francisca Guillén. Y a toda la familia, familia pastoral, que Dios los respalde siempre, los guarde. Y pues agradezco, hermano, por su comunicación. Buen provecho desde ya a la hora de la cena. Yo no sé qué hora es la cena. Cada familia, ¿verdad? Tiene su horario, tiene el costumbre del horario de la comida. Asimismo, estamos enviando saludos para hermano Elías Vargas allá en Manzanotes. Bueno, aún en el trabajo. Aún en el área de trabajo. Que Dios bendiga siempre la vida de nuestro hermano y su familia. Asimismo, tenemos acá este mensaje. Bueno, en su momento vamos a dar lectura.

0: En esta hora de la tarde doy lectura acá a estos mensajes y dice: Hermana Bertila, que el Señor me la bendiga. Me podría complacer con el himno Bartineo. Dice: Soy hermano Ernesto, acá en barrio San Lorenzo, Jocotán. Estoy escuchando. Saludos a mi familia allá en Amatí, Jocotán. Especialmente a mi mamá Avelina López y a toda mi familia y a toda la amada audiencia que están escuchando a todo volumen allá en Amatío. Bendiciones y feliz tarde, dice. Igualmente, muchas gracias, hermano. Tenemos este audio, vamos a dar paso que nos dicen a través de este audio.
1: Buenos días, hermana Bertila, me complace con una alabanza. Aquí le estoy escuchando en la colonia Noruega. Aquel que dice mi rey.
0: Que viva mi rey. Va, está bien, hermana. Agradecemos por su audio en esta hermosa tarde. También nos han solicitado este himno, Yo Venceré, y tenemos ya este tema. Saludos para hermana Zoila Mejía allá en Zacapa. Saludos también para hermana María Telvina. Gracias por su comunicación.

Hemos escuchado el himno Yo estoy contigo, complaciendo sugerencias musicales en esta tarde. También quiero compartir este mensaje que ha llegado. Dice: buenas tardes, el Señor le bendiga. Mi nombre es Erika Nufio Pérez. Saludando a mi mamá Lorenza Nufio, y me puede complacer con canto de Martina Osorio, la hija de un rey, y saludando a usted y familia hermana. Muy amable por su mensaje en esta tarde. Asimismo, tenemos otro mensaje. Buenas tardes, hermana Bertila. Dice: Dios le bendiga, me podría complacer con el himno Te extraño, mamá. Saludos para Alejandra González y para Juana Vázquez. Atentamente, familia González de Tunuco Abajo. También estamos agradeciendo a nuestra hermana Erika Viela, que se ha reportado en esta tarde. Gracias por su llamada, y pues también solicitaba una alabanza. 18 minutos y serán las

0: de la tarde. Vamos con más temas, los últimos temas en esta tarde.
1: 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Pero un día dijo: Hijo de David, ten misericordia de mí. Y el Señor todavía le dice: ¿Qué quieres? Hasta con gustos. Cantemos esto, por favor. Ya viene palabra.

Estamos acá incluyendo temas solicitados. Así que gracias por su fiel sintonía en esta bendecida tarde. Ya solo minutos y finalizamos esta programación, pero vuelvo a las 7 con el espacio Alabanzas Espirituales. Pero también vienen programas Historia Preferida, el espacio En Contacto. Asimismo, pues ustedes sigan en sintonía de esta frecuencia 97.5 y a través de la señal de internet.

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2: ¿Qué tal, amiguitos?
3: Un saludo para todos los que nos escuchan hoy.
2: El tío Daniel nos trae un incidente extraordinario acerca de la vida de David, según aparece en la Biblia, ¿no es cierto, tío Daniel?
3: Así es, tía Elena. David y sus 600 hombres tuvieron muchos problemas e inconvenientes mientras trataban de sobrevivir en el campo, y a veces la paciencia de David era dolorosamente probada. Vamos a titular esta historia Un rico malvado.
4: ¡Atención! Samuel, el profeta de Dios, ha muerto. ¡Atención! ¡Atención!
5: ¿Oyeron eso? Samuel, el profeta de Dios, ha muerto.
6: Sí, lo oí. Esto representa una calamidad nacional.
5: Apenas puedo creerlo.
7: Nosotros, el pueblo de Israel, cometimos un terrible error al rechazar a Samuel como nuestro dirigente máximo y pedir un